0: Tacinco de Chacao Chonchi y Chonchi Quillón, o la concesión del tramo Río Bueno o Puerto Montt. Es decir, un porcentaje importante es de proyectos de arrastre, reconocido el Seremi del BOP, que destacó que este año se considera la generación de 3.500 empleos y hasta 5.000 para el 2027.
1: Tenemos una proyección incluso para el próximo año, que son casi 5.000 empleos, 5.000 puestos de trabajo, obviamente en función de una cartera específica, pero nosotros tenemos decretado para el próximo año tener una inversión sobre los 490 mil millones de pesos. Eso considera obras de arrastre como también obras nuevas, por adjudicar y para comenzar, digamos, a construir y también a ejecutar. No todos son construcciones, también tenemos consultoría, estudios de ingeniería, que eso es muy importante también.
0: De lo nuevo se considera, por ejemplo, el mejoramiento del servicio sanitario rural de Carelmapu en Maullín, lo que se espera adjudicar en el segundo semestre de este año, y la licitación del puente El Quilo en Ancud, entre otras iniciativas. Una crítica a la falta de seguimiento y fiscalización de proyectos financiados con recursos públicos realizó el consejero regional por la provincia de Osorno, Francisco Reyes, quien advirtió que existen obras que son recepcionadas conforme, pero que posteriormente no cumplen con las condiciones necesarias para prestar el servicio comprometido a las comunidades. Reyes apuntó principalmente a iniciativas financiadas con recursos del Fondo Nacional de Desarrollo Regional, FNDR, y otras que forman parte de carteras de organismos de nivel central, señalando que la fiscalización no deberá terminar una vez que es una obra formalmente recepcionada.
2: Y hemos pesquisado en cada una de las provincias que hay obras que son financiadas por el Fondo Nacional de Desarrollo Regional y otras que son parte de la cartera que presenta un nivel central, la SUPERE, que no necesariamente tienen una recepción satisfactoria por parte de la comunidad. Nos encontramos con ello, por ejemplo, en Río de la Plata, comuna de Purranque, hacia la cordillera, donde se construyeron 12 pozos de abasto con una profundidad menor para 12 familias de adultos mayores y ninguno llora. Se recepcionó conforme, incluso la empresa se le pagó parte de la garantía y posterior a ello abandonó la obra sin siquiera avisar a los vecinos.
0: El caso será utilizado como antecedente para solicitar una revisión administrativa, particularmente respecto de la calidad y autorización sanitaria del agua que están consumiendo actualmente las familias. En ese sentido, planteó que debe existir una coordinación permanente entre los organismos responsables de ejecutar y supervisar los proyectos, el gobierno regional y la autoridad sanitaria, especialmente cuando se trata de iniciativas relacionadas con el abastecimiento de agua.
2: Hay una falla del Estado, eso está ocurriendo en varios lugares. Tenemos planteado al director nacional de la DOH, donde además de problemas de infraestructura, problemas de cobertura, hoy día tenemos problemas de calidad del agua. Y en ello tiene que haber una coordinación distinta entre el ente público a cargo, que es la Dirección de Obra Hidráulica, y también la Autoridad Sanitaria. Esto nacional de la DOH hizo una mirada bastante especial respecto, por ejemplo, a lo que vino a recoger el ministro de Vivienda a Osorno, y planificar desde la disponibilidad del agua para construir.
0: Reyes apuntó directamente a la gestión de organismos públicos y sostuvo que el problema no necesariamente estaría relacionado con la falta de recursos.
2: A la fase en que desde Santiago están realizando proyectos locales, y eso es centralismo puro. Lo que debiera existir aquí es, por un lado, coordinación entre los ministerios, coordinación de los ministerios con los municipios que están formulando proyectos y que están requiriendo, obviamente, apoyo, y coordinación con el gobierno regional que complementa la inversión. Eso no está ocurriendo. La DOH tiene un presupuesto para el 2026 de 21.000 millones de pesos. Ellos dicen, no es un problema de recursos, es un problema de gestión. Entonces, hagamos la gestión, mejoremos los sistemas, hagamos seguimiento a lo que construimos.
0: La propuesta de fortalecer este seguimiento, según indicó el consejero, ya ha sido aprobada en las comisiones de Hacienda y Provincial Osorno del Consejo Regional, con la idea de establecer una estrategia de fiscalización sobre proyectos financiados con recursos regionales y detectar deficiencias incluso después de su recepción formal.
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0: Críticas al acceso efectivo a la interrupción voluntaria del embarazo bajo las tres causales plantearon organizaciones de mujeres, apuntando especialmente a la situación de Osorno y a la falta de información actualizada sobre los profesionales que se declaran objetores de conciencia. El detalle con Priscila Rupayán.
5: Desde la Corporación Mujeres Siglo XXI, su presidenta Lorena Pérez cuestionó además los planteamientos del proyecto de ley Escucha su Corazón,

0: se han conversado en torno a la legislación, advirtiendo que podrían transformarse en nuevas barreras para quienes buscan acceder a esta prestación.
1: En Chile el aborto no es libre, está enmarcado dentro de tres causales, y ya son complicadas emocionalmente para la vida de las mujeres, y que de alguna manera esta nueva medida que se está proponiendo en el fondo viene como a tener un control sobre las mujeres, sobre su capacidad de decisión y sobre una manipulación emocional también, que en el fondo termina siendo una tortura también para las mujeres. Y por eso es que también en el fondo el llamado es a movilizarnos, a estar atenta, a poder reunirnos y en el fondo a mostrar de que de alguna manera esta lucha histórica se quiere pasar a llevar de un día para otro, sin como considerar que hay acuerdos que ya están tomados.
0: En el caso de Osorno, la Red Chilena contra la Violencia hacia las Mujeres citó una encuesta de la Corporación Miles realizada el año pasado, según la cual entre 16 y 18 médicos y médicas obstetras consultados figuraban como objetores de conciencia. La propia representante, Macarena Senjo, aclaró que no cuentan con cifras actualizadas que permitan establecer si esta situación se mantiene actualmente. El cuestionamiento apunta también a la falta de información pública sobre cuántos profesionales están disponibles para garantizar el acceso a esta prestación.
2: En una encuesta que realizó Corporación Miles el año pasado, aún así diciendo que hay garantes de derechos, por ejemplo, como las enfermeras, las TENS, que en el fondo a esas personas todos nuestros respetos, que en el fondo se apegan a cumplir la ley y en el fondo a tener estas discusiones incómodas con médicos que son objetores de conciencia. Y el año pasado, en la última encuesta, entre 16 y 18 médicos obstetras y médicas obstetras que hay en Osorno, su 100% era objetor de conciencia. Yo no sé si durante el 2025 y el 2026 eso cambió. No existen esas cifras hoy en día.
0: Pérez sostuvo que esta falta de información dificulta que las mujeres conozcan dónde pueden acceder efectivamente al procedimiento, mientras que desde la red plantearon que las barreras incluso podrían comenzar desde el primer contacto con el sistema de salud.
1: Llamado es como que efectivamente los directivos del sistema del servicio de salud y del hospital puedan hacer sus propias revisiones, porque efectivamente no existen hoy día como estadísticas abiertas hacia la comunidad que nos indiquen efectivamente con cuántos profesionales se cuentan que puedan garantizar este derecho. Y hablamos también como de estadísticas que son negativas según los que ya tenemos, ¿verdad? De que efectivamente tenemos hoy día obstetras, son objetores de conciencia y estos mismos son los que atienden del sistema público, pero también el sistema particular. Y que de alguna manera, si yo me atiendo con alguno de estos tratantes, me va a pasar como Sornina, yo no voy a poder acceder a esto ni en el sistema público ni en el sistema privado.
0: Este viernes se desarrolló una convocatoria nacional en distintos puntos del país en rechazo a la iniciativa que busca modificar la actual ley de interrupción voluntaria del embarazo en dos de las tres causales. 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

0: La comuna de San Pablo continúa siendo el punto más complejo de la provincia de Osorno tras el paso del sistema frontal, con más de 80 familias aisladas, principalmente en los sectores de Los Juncos y Cofalmo, debido al desborde del río Bueno. Así lo informó el delegado presidencial provincial, Alejandro Revain, quien indicó que en el último COGRI comunal, junto a SENAPREV, permitió evaluar la situación y coordinar acciones preventivas ante el pronóstico de nuevas precipitaciones. La autoridad señaló que durante este viernes, personal de la Dirección General de Aguas se encuentra inspeccionando el sector para determinar el impacto de la crecida del río, recordando que la zona ya enfrentó una inundación de gran magnitud en 2013.
1: Respecto del otro punto crítico es la comuna de San Pablo, en el sector de Cofalmo, donde el río Bueno, como sabemos, tuvo un desbordamiento. Está la Dirección General de Aguas visitando territorialmente San Pablo, evaluando el impacto posible. Recordemos que esto

0: este territorio ya sufrió una inundación bastante importante el año 2013 y no queremos que se vuelva a repetir. Por supuesto que hemos coordinado preventivamente porque se espera más lluvia.
1: En ese contexto indicó que se mantienen coordinaciones con Senapred para disponer de vehículos anfibios y ejecutar evacuaciones preventivas si las condiciones lo requieran, especialmente en favor de personas con enfermedades crónicas. Asimismo, se trabaja en conjunto con la Delegación Presidencial Regional de Los Ríos para facilitar eventuales traslados, tanto hacia San Pablo como a la comuna de La Unión.
0: Todos los equipos de URAT, también hemos tenido cierta coordinación con Senapred para contar con vehículos anfibios para poder sacar a las personas y también una coordinación con la delegada regional de la región de Los Ríos para poder trasladar a las personas, ya sea hacia el interior de la comuna de San Pablo o hacia la comuna de La Unión, conforme sea lo más planificado posible para tratar de evitar alguna complicación para las mismas personas, sobre todo quienes padecen de enfermedades crónicas.
1: Respecto de otras comunas de la provincia, Revain indicó que la activación de recursos extraordinarios depende de la información que entreguen los municipios, de acuerdo con el principio de descabilidad establecido por la normativa de Senapred. En el caso Osorno, señaló que los puntos críticos reportados por la comunidad están siendo atendidos por equipos municipales, mientras que en sectores como Pichil continúan los trabajos coordinados entre la delegación presidencial y el municipio para la limpieza de una fosa séptica a la espera de una solución definitiva.
0: Bueno, la comuna de Osorno, siempre hago este hincapié, o sea, hay encargados de emergencia que tienen que informar. Nosotros hemos estado en contacto con el encargado de emergencia de la municipalidad de Osorno. Hay algunos puntos críticos que igual la ciudadanía nos ha hecho, porque en el fondo nosotros, nuestros recursos, respecto al principio de escalabilidad que establece la ley de Senapred, es primero el municipio, el primer llamado. Yo tengo entendido que esas urgencias ya están siendo atendidas. Tengo entendido que unidades de la DIRMAO están en este momento trabajando ahí para ayudar a las familias a poder bombear las aguas.
1: Como parte de la respuesta a la emergencia, las autoridades mantienen un monitoreo permanente de la evolución del sistema frontal. Y a propósito del paso del sistema frontal, declaran alerta amarilla por crecida de ríos en la provincia de Osorno. En el estudio conocemos el detalle y la información con Pedro Abarzúa. Buenas noches.
2: Hola Ricardo, ¿qué tal? Muy buenas noches. Saludamos también a los auditores de la radio hasta ahora. Claro, fue la propia Dirección Regional del Servicio Nacional de Prevención y Respuesta ante Desastres, Senapred Los Lagos, quienes en coordinación con la delegación presidencial declararon este viernes alerta amarilla para la provincia de Osorno, esto debido al aumento de los caudales de diversos ríos, una medida que regirá desde este viernes 31 de julio y hasta aquí las condiciones hidrometeorológicas así lo requieran. De acuerdo con el informe técnico, las estaciones hidrométricas del río Damas en Tacamó y del río Rahue ante la junta con el río Negro alcanzaron el umbral amarillo, lo que implica la posibilidad de desbordes. En tanto, los ríos Negro en Chahuilco, Rahue en Forrahue y Pilmaiquén en San Pablo permanecen en umbral azul, por lo que continúan bajo vigilancia debido al incremento de sus caudales. Ante este escenario, el delegado presidencial de Osorno encabezó el COGRIT, instancia en la que se coordinaron acciones preventivas y se dispuso del despliegue de recursos para enfrentar una eventual emergencia.
3: En ese sentido, lo que nosotros queremos es estar tranquilo y proyectar tranquilidad a la comunidad de que al menos los servicios públicos están preventivamente coordinados para poder salir al rescate de ser necesario de personas que puedan quedar aisladas con crecidas de río. Tenemos que tomar estas prevenciones precisamente para poder salir atentos. Es por eso que este COVID fue convocado también todos los alcaldes de la provincia.
2: Bien, la situación también mantiene en alerta al sistema educativo en la comuna de San Pablo. 6 establecimientos particulares subvencionados continuaron con sus clases suspendidas debido a la contingencia provocada, en este caso, por el río Bueno y lo que tú ya señalabas, Ricardo, que mantiene a esa comuna, la comuna Puerta Norte de la región, en alerta roja. En paralelo, la Dirección Provincial de Educación de Osorno evaluará durante el fin de semana la eventual suspensión de clases en otros recintos, mientras las autoridades continúan monitoreando posibles remociones en masa y también la evolución de las precipitaciones que tendremos este sábado y domingo.
1: Perfecto, Pedro, quedamos atentos a la situación en la provincia. Gracias, buenas tardes.
2: Buenas tardes.
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1: Pobladores de los campamentos de Ojería y Franque, a un costado de Héroes de la Concepción, han sufrido las inclemencias del sistema frontal con viviendas anegadas por

0: acumulación de aguas, lluvias y revances de canales. En el caso de Bajería, Tenina, residente del campamento Nuevo Amanecer, frente a la intersección de Martís Ruiz de Gamboa, nos cuenta los problemas.
1: Sí, aquí en el patio la tengo, pero ahora con la máquina, gracias al Señor, ya me he bajado harto del agua. Sí, pues tengo la mitad de la casa con agua. Lunes, martes, por ahí comenzó. No ha venido nadie para acá. Entonces la mitad de mi casa la tengo llena de agua. Y justo la entrada para acá es la única parte que yo tengo que puedo salir.
0: En el caso de Franque, colindante a calle Héroes de la Concepción, el asentamiento está sobre un canal que mueve una importante cantidad de agua y la obstrucción de este hace que se anieguen viviendas y los pasajes. Así lo reportan pobladores del Comité de Vivienda Progreso Nueva Vida.
2: Me paro tres veces a ver para afuera la lluvia y la casa ya se le mete el agua. Esto es horrible, ¿no? No, me da miedo, pues. Sí, tiene como un mes y medio más o menos que se hundó, se desbordó el río que pasa por detrás de la casa.
3: Esto siempre pasa, todos los años pasa lo mismo. Hemos tratado de tratar de ir a la municipalidad, de hablar, de que vengan a arreglar, de que ayuden, o sea, de que nada. Siempre lo mismo y siempre las casas se inundan.
0: Ante los antecedentes, el municipio local informó que mantiene un monitoreo de los sectores más vulnerables ante el pronóstico de nuevas lluvias y una eventual crecida en Río Rahue. El director de gestión de riesgo de desastres, Richard Figueroa, indicó que la principal preocupación se concentra en los campamentos Portal Osorno y Chauracahuim, donde viven más de 100 familias expuestas a un posible desborde del cauce, además de los asentamientos de Ovejería y Franque, afectados por anegamientos.
4: Tomando en consideración los pronósticos de altas precipitaciones moderadas a intensas que pueden afectar nuestra comuna, en específico a su consulta nos interesa de sobremanera el monitoreo que se está haciendo de manera coordinada en los campamentos Portal Osorno y Chauracahuín, dado los eventuales desbordes que pudieran ocasionarse con el río Rahue. Estamos haciendo un seguimiento, un monitoreo permanente, hasta ahora sin novedades al respecto. Entre los dos asentamientos pudiéramos hablar de sobre 100 familias eventualmente afectadas por el desborde.
0: En horas de este viernes, el municipio informó de un despliegue operativo de emergencia en los campamentos más afectados por el sistema frontal, con el objetivo de evaluar en terreno los daños y coordinar la entrega de ayuda a las familias afectadas por los anegamientos. Durante la inspección, se dispuso maquinaria y una motobomba para evacuar el agua acumulada en el campamento Nuevo Amanecer, en Ovejería, hacia un canal cercano, además de entregar apoyo social a los vecinos perjudicados. En Franque, en tanto, se ejecutaron labores de canalización para facilitar el escurrimiento de las aguas y se aseguró que el monitoreo se mantendrá de forma permanente y que las cuadrillas municipales continuarán trabajando durante el fin de semana, considerando el pronóstico de nuevas precipitaciones para la zona.
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0: Un 7,2% se ubicó la tasa de desocupación en la región de Los Lagos durante el trimestre abril-junio de este año, confirmando las tendencias que se han venido consolidando en los últimos informes de la Encuesta Nacional de Empleo del INE. La cifra significó un ascenso de 0,8 puntos porcentuales en 12 meses debido al incremento de la fuerza de trabajo en mayor proporción que el incremento de las personas ocupadas. El incremento de la población ocupada fue incidido principalmente por los sectores de la salud, el comercio, además de agricultura y pesca. En las mujeres, la tasa de desocupación se situó en 8,5%, con un aumento de 2,4 puntos porcentuales en 12 meses a contrapelo de los hombres, que disminuyen 0,4 puntos en el mismo periodo. Además, la tasa de ocupación informal se ubicó en 28%, con un aumento de 13,9% en un año. De hecho, las personas ocupadas informales aumentaron 21%, incididas principalmente por la

0: mujeres.
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2: A la espera de una resolución de la Corte Suprema se encuentra la demanda colectiva presentada por familias de la comuna de San Juan de la Costa contra el grupo Asaesa por los prolongados cortes de suministro eléctrico registrados durante 2022. El estado de la causa fue abordado en una reunión convocada por el presidente del Consejo de Comunidades Indígenas del Costa Norte, Sandro Acum, en la que participaron el alcalde José Luis Muñoz, la diputada Emilia Nullado y concejales de la comuna, quienes conocieron los avances del proceso judicial. El alcalde explicó que la demanda ya obtuvo fallos favorables tanto en primera instancia como en la Corte de Apelaciones, resoluciones que establecieron la responsabilidad de la empresa y ordenaron compensar los perjuicios sufridos por las familias. Sin embargo, el caso llegó a la Corte Suprema tras un recurso presentado por la compañía,
3: donde nos logramos reunir con la totalidad de las familias que obviamente demandaron a través de esta demanda colectiva que ejercieron contra Grupo Saesa. Y bueno, la historia la sabemos plenamente en la Corte Suprema y a la espera evidentemente de poder tener novedades. Básicamente fue una reunión de trabajo, de coordinación y informativa donde se le dio a conocer, cierto, el estado de situación que se encuentra la demanda. Básicamente lo que buscan las familias es que se mantenga lo resuelto ya por los tribunales, que es obviamente compensar los perjuicios que ellos han tenido con respecto a estos cortes bastante prolongados y no reposición excepto el suministro eléctrico.
2: El jefe comunal cuestionó además que pese a existir dos fallos favorables a las familias, la empresa haya optado por llevar la causa hasta la última instancia judicial. Añadió que los afectados, a través de su dirigencia, intentaron previamente alcanzar una conciliación, aunque dicho proceso no prosperó.
3: Incluso las propias familias, a través de su dirigente, don Sandro Acum, han intentado generar, digamos, procesos previos de conciliación. Eso, digamos, no se ha dado hasta la fecha de hoy. Esa puerta siempre está abierta en términos de poder llegar a algún acuerdo. Producto de esta experiencia, cierto, que se genera de una decisión muy valiente, además por parte de las familias, han ocurrido otros tipos de demandas colectivas que ha llevado adelante el CERNAC y donde también se ha logrado, cierto, demostrar a través de ya resolución en primera instancia de que efectivamente sí se pueden generar demandas colectivas.
2: Respecto de los plazos, indicó que no existe una fecha definida para que la Corte Suprema revise la causa. No obstante, señaló que el municipio continúa respaldando a las familias mediante el abogado que ha representado el caso desde el inicio y espera ser convocado a los alegatos cuando el máximo tribunal fije la audiencia correspondiente.
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2: Seremos inflexibles, dijo el viceministro del Interior y vocero Claudio Alvarado, respecto de autoridades regionales que no estén a la altura de las necesidades del cargo, refiriéndose a los fallidos 37 nombramientos de autoridades. Sin embargo, también sostuvo que parte de esas modificaciones en 4 meses de gobierno se deben a motivos personales de los ex personeros. En su visita a la zona, también sostuvo que la pavimentación de la carretera austral es una prioridad para el gobierno.
5: Hay personas que renuncian por razones de carácter personal, algunos no les acomoda el cargo y otros que derechamente incumplen con el comportamiento que requiere una autoridad. Y ante estos últimos casos, el gobierno va a ser inflexible y va a tomar las medidas que correspondan de inmediato. Respecto a la Ruta 7, el presidente la recorrió en su oportunidad con el entonces ministro de Obras Públicas, Martín Arrau. Es una prioridad y Obras Públicas está dedicado a eso en la parte del sur austral.
2: Pese a las consultas, no aseguró que se logre su pavimentación completa durante este gobierno y tampoco anunció novedades en cuanto a las obras para la Ruta 7.
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2: Pasamos a conocer de la condición a esta hora en Porranque. Nos dice parcialmente nublado su cielo, 7 grados la temperatura, humedad del 80% y el viento con intensidad de 14 kilómetros a la hora. Para mañana sábado vuelve la lluvia en Porranque. 7 la mínima, 9 la máxima probable. Nos vamos de la provincia de Osorno hasta la provincia del Ranco. Nos detenemos en Futrono, cielo mayormente nublado a esta hora, 8 grados.

0: La temperatura, humedad 79%, el viento con intensidad de 10 kilómetros a la hora. Para mañana también se prevé lluvia en Futrono. La mínima de 8, máxima probable de solo 9 grados. Y por último, la revisión de la condición a esta hora en Osorno nos señala parcialmente nublado su cielo, 8 grados la temperatura, humedad 79%, el viento con intensidad de 13 kilómetros a la hora. Mañana sábado también lluvia pronosticada para la ciudad. 7 la mínima y máxima probable de 10 grados. Exactamente las 20 horas con 30 minutos, así llegamos a el final de la revisión de la tercera edición de Radiograma, edición vespertina. Gracias por informarse con la radio. Invitación en breve para conocer de la actualización de las noticias de Bio Bio Deportes.
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0: Vamos al fútbol local, hasta la Asociación de Fútbol Ovejería, porque comienza la fase de cuartos de final. Comenzamos a revisar de los compromisos que ya están programados para el domingo 2 de agosto. A partir de las 13 horas con 45 minutos, Flamenco con Balti Leverkusen. Luego a las 15 horas, Buenos Muchachos con el Club Deportivo El Águila. A las 16:15 horas, Maquisur con Los Héroes. Y finalmente, el domingo a las 17:30 horas, Ferro Ovejería con Real Esquemas B. Cuartos de final de la primera serie comienzan este domingo en Cancha Lago Rupango. En la jornada de hoy en San Pablo, vamos hasta la villa, viene la segunda jornada del básquetbol en este campeonato que ha organizado el Club Juventud de San Pablo. A las 20:30 horas estarán en cancha ya Deportivo San Pablo con Unión San Pablo. Y luego a las 22 horas está programado el compromiso de Juventud Master con Club Deportivo Yanquihue de Osorno. Recordemos que la serie es de más 35. Está organizando, reiteramos, el Club Juventud de San Pablo, y un saludo para ellos al tener su segunda jornada en el día de hoy en el gimnasio municipal de La Villa. También tenemos, vamos a volver a Ovejería, porque en la jornada de mañana se disputará la última fecha del campeonato, una jornada decisiva donde se busca la clasificación para la fase final, segunda serie de la Asociación de Fútbol Ovejería. Flamengo con Balti Leverkusen a las 13 horas con 45 minutos, Huracán A con 21 de mayo a las 15:15, Sporting Freire con Huracán B a las 16:30, Osorno City con Caipulli B a las 17:45 horas, el Club Deportivo Almagro con Huracán C a las 19 horas, el Deportivo El Águila con Ferro Ovejería a las 20:15 horas y Caipulli A enfrentando a Barcelona a las 21:30 horas. La jornada del sábado es para la segunda serie y el domingo, como ya se lo contábamos, es para la serie de honor. Nos vamos hasta el complejo de Rahue Alto, Copa Superliga, que da cuenta de la segunda fase. A partir de las 19:15 horas del sábado de mañana estarán en cancha Leones con 21 de mayo. Luego a las 20:35 horas, Peñarol B con Luis Cruz A. Y para el fondo a las 21:50 horas, Bohemios con Unión Múlpum. Los compromisos en complejo de Rahue Alto, Copa Superliga Rural Poyoico 2026. Seguimos revisando porque jornada de hoy hay box Está convocando el Club México.

0: pronóstico para lo que es el enfrentamiento entre los locales y el Club Knockout de Valdivia, La Manada y Janaqueo. 7 combates espectaculares. Viernes 31 de julio. El horario es a las 21:30 horas. Hubo una fase de preventa que finalizó hace pocos momentos. Estaba válido hasta las 14 horas. Ya luego, en las boleterías, desde las 21 horas, el valor de la entrada es de 5,000 pesos en la... o en el lugar habitual del Club México, ahí en el sector de Patricio Lynch. Invitada entonces la familia del box para que no faltes esta noche desde las 21:30 horas. Vuelve el boxeo a la ciudad de Osorno. Y además vamos a invitar a quienes gustan del fútbol en el Parque Chot, porque hay compromiso para el fin de semana. Se está en la fase de preparación, ya viene la liguilla de ascenso de la segunda división de fútbol profesional. Y Provincial Osorno estará recibiendo mañana a Estudiantes Unidos de Bariloche a las 4 de la tarde. El compromiso en el estadio Rubén Marcos Peralta. Y desde Provincial Osorno nos dicen que la venta de las entradas en general tendrá un costo de 5,000 y la butaca premium tendrá un costo de 8,000 pesos. Y vamos a tomar contacto con la información nacional e internacional. A esta hora saludamos. ¿Qué tal, Felipe Espino?
1: ¿Qué tal? ¿Cómo están? Buenas tardes. Hace un par de semanas, Marcelo Díaz, el capitán de la U, salió en defensa de Michael Clark cuando el expresidente de la concesionaria que rige los destinos del cuadro azul dejaba la presidencia. Él decía, vino, dejó la casa ordenada, hizo una gran labor. Bueno, hoy se desmarca a propósito de todo el proceso judicial que implica la formalización de Michael Clark por el caso Sartor, y así decía o explicaba Marcelo Díaz su relación con el expresidente de la concesionaria.
2: Deportivamente, nosotros no tenemos ningún problema. Yo siempre hablo desde lo deportivo porque es el lugar que a mí me corresponde hablar. Yo no tengo ninguna injerencia, no tengo ninguna amistad con alguien de Sartor en este caso, en donde me han querido involucrar, y de verdad que no tengo ni pito que tocar. Solamente me preocupo, como el capitán que soy del club, que amo, que defiendo, me preocupa todo lo que sucede, pero deportivamente hablando, hay temas que yo no tengo nada que ver.
1: Eso en relación con la U. El otro tema que viene dando vuelta hace mucho rato es la por ahora fallida llegada de Bocinha. ¿Les pidieron alguna vez en algún momento de su vida tiempo, no? Porque eso es lo que pidió Bocinha. Necesito tiempo, un par de días para poder resolver algunos temas personales. A mí la vez que me pidieron tiempo, bueno, en fin, nunca más volvieron. Escuchemos a Fernando Ortiz, el técnico de Colo-Colo, a propósito de las últimas informaciones que tiene por la llegada o no, finalmente, del golero caboverdiano.
3: Esperemos que pueda resolver pronto su situación y que podamos contar con él. Esto es así, a veces... querer tenerlo tan rápido, él tiene cosas por hacer, así que tranquilo. Lo que ustedes saben lo sé yo, todavía Aníbal no lo pude ver, pero estoy tranquilo que las cosas están haciendo como se debe.
1: Con paciencia espera Fernando Ortiz la llegada o no de Bocinha, que se dice ya solucionó algunos inconvenientes y que eventualmente podría llegar los primeros días de la próxima semana. A estas alturas uno no sabe qué creer después de la oficialización de Bocinha como nuevo refuerzo de Colo-Colo por parte del propio presidente de la concesionaria, Aníbal Mosa. Cambiamos de deporte, hablemos del tenis. En Washington, ATP 500 de aquella ciudad, por los cuartos de final, Alejandro Tavilo, número 30 del mundo, ante Ben Shelton, el estadounidense, que es 8 del ranking. Esto por los cuartos de final, buscando un lugar en la ronda de los cuatro mejores de este torneo. Y en este mismo deporte, en conversación con el programa Expreso BM, el expresidente de la Federación de Tenis, Sergio Elías, habla a propósito de los inconvenientes que eventualmente podría traer que la Federación de Tenis de Chile no tenga hoy día directiva por todos los inconvenientes con las últimas elecciones para organizar la Copa Davis. Chile enfrenta a España en esta serie el próximo 6 y 7 de septiembre en el Court Central Anita Lizana del Parque Estadio Nacional. Sergio Elías, y cómo ve él la posible organización de esta serie.
4: lo más probable es que si no está resuelto el tema de la directiva de aquí a septiembre, que esté el Comité Olímpico de intermediarios, no de intermediarios, sino que de representantes. Anoche entiendo que se tomó esa decisión por parte del Instituto Nacional del Deporte. Creo que tiene que esperar un lapso todavía para formalizar algunas cosas, pero si todo sale bien, yo creo que no deberíamos tener problemas estando el Comité Olímpico de por medio.
1: Tiempo para resolver lo de la Federación de Tenis, tiempo para establecer qué va a ocurrir con Michael Clark y en el caso Sartor, tiempo para esperar a Bocinha, este informe. Todo transcurrió por el tema del tiempo. Podríamos estar hablando horas.
5: Hasta la noche. Que llegue Nicolás y Paltras.
1: Pero cuando usted le pida el tiempo, tome sus cosas y váyase mejor.
5: Gracias, Felipe.
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Nota necrológica en la radio. Se comunica el fallecimiento de Edilia del Carmen Guala Díaz. Su velatorio se efectúa en sede social ubicada en calle Chacarillas, esquina Ñade, Villa Jardín del Sol, lado de la iglesia Filadelfia. Su funeral se realizará mañana sábado 1 de agosto a las 16 horas en Cementerio Parque Valle del Cedrón, saliendo desde la sede a las 15:30 horas.

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3: Vamos a conocer de inmediato de las informaciones, las 21 horas, contacto con Pedro Abarzúa.
4: Sí, se lo estuvimos contando en radiograma respecto de lo que es la evaluación que está haciendo la Dirección Provincial de Educación respecto de esta alerta amarilla que se ha levantado en la zona producto de la crecida de distintos ríos en la zona y que particularmente mantiene monitoreo por parte de las estaciones hidrométricas. Es en ese contexto que, recordemos, para la provincia, comunas fuera de San Pablo, la suspensión de clases no está confirmada. Esto se va a estar evaluando durante el fin de semana producto de la crecida de ríos que se mantiene en la zona y cómo se gestione también este frente meteorológico, este sistema frontal que mantiene precipitaciones para este fin de semana. Bio Bio, la radio.
3: Un ciudadano estadounidense fue rescatado tras permanecer atrapado en una zona de esquí de Valle Nevado. La información con Javier Pardo.
5: Durante esta tarde fue rescatado con éxito un ciudadano extranjero de nacionalidad estadounidense de 22 años que permanecía atrapado en la zona de esquí de Valle Nevado en el sector Tres Puntas, esto en la comuna de Lo Barnechea. El turista se había extraviado mientras esquiaba fuera de las pistas habilitadas, por lo que durante la tarde de ayer fue que se alertó a carabineros sobre esta emergencia. Si bien logró informar que se encontraba en buenas condiciones de salud, permanecía aislado en una zona de difícil acceso. Debido a las condiciones climáticas y la escasa visibilidad provocada por el sistema frontal, el rescate aéreo fue descartado, por lo que el operativo quedó a cargo del GOPE, que llegó hasta el lugar por vía terrestre con apoyo de equipos de rescate del Valle Nevado. El fiscal jefe de Flagrancia Oriente, Jorge Reyes, confirmó que durante esta jornada de este viernes el GOPE logró ubicar al turista iniciando un rescate a pie que culminó exitosamente durante esta tarde. El ciudadano estadounidense fue trasladado hasta la clínica UC Christus de Valle Nevado para constatar su estado de salud. 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
3: La comuna de La Ligua anunció la suspensión de las actividades de fiestas patrias por la afectación de los sistemas frontales. La información desde Radio Bio Bio Valparaíso con Lucas Suárez.
6: El municipio de la comuna de La Ligua anunció que se van a suspender las actividades de fiestas patrias programadas para el mes de septiembre y también actividades durante el mes de agosto. Todo esto con el fin de canalizar entonces todos los esfuerzos en poder ayudar a todas las familias de la comuna que se vieron afectadas por los distintos sistemas frontales que se sintieron en la zona centro del país, particularmente con la presencia de intensas lluvias y también de vientos. Es así como esta determinación fue anunciada por el alcalde Patricio Payares, y entonces en específico se trata de la suspensión de las actividades del Día de la Niñez, el Día de la Cultura y también las fondas de fiestas patrias, y señalando al mismo tiempo que sobre esta última se buscarán alternativas coherentes con la actual situación que está viviendo la comuna y que no implique un gran gasto de recursos. Desde la región de Valparaíso, Bio Bio, la radio.
3: El subsecretario Máximo Pavés aseguró que la decisión de realizar o cancelar la Pampilla corresponde al alcalde de Coquimbo y no depende de los apoyos del Ejecutivo. La información con Sebastián Catalán.
7: El subsecretario del Interior, Máximo Pavés, afirmó que la eventual cancelación de la Pampilla de Coquimbo es una decisión que corresponde exclusivamente al alcalde Ali Manucheri y no al gobierno. Esto luego de que el jefe comunal condicionara la realización del evento a la entrega de mayores recursos para enfrentar los daños provocados por el sistema frontal. Pavés sostuvo que las actividades en zonas afectadas por emergencias deben evaluarse caso a caso junto a las autoridades competentes. Sin embargo, recalcó que la realización de la tradicional celebración depende del municipio y no puede estar sujeta a los apoyos entregados por el Ejecutivo. El subsecretario agregó que los recursos para responder a la emergencia, recuperar infraestructura pública y entregar ayudas tempranas a las familias han estado disponibles desde el primer momento y continuarán siendo entregados. 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
3: Conocemos de la condición a esta hora en la ciudad de Osorno, 7 grados la temperatura, humedad del 81%, cielo mayormente nublado. Las 21 horas con 5 minutos.

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1: Y aquí estamos ya para compartir la noche del viernes, que tiene mucho. Puede tener un ritmo, a lo mejor tiene alguna programación, alguna actividad. A tener mucho cuidado en el desplazamiento en horas de la noche, porque estamos revisando un poquito. A ver, nos vamos a detener a lo menos acá en la ciudad. A ver, ¿qué nos dicen? Porque el dibujito de la lluvia está hoy y mañana sábado, bastante menor para el domingo. Y de lluvias, para esta noche, hay un escalerita que va subiendo ya a esta hora para llegar a un 55 la medianoche, y durante la madrugada un 80, un 70%, o sea, vamos a tener. Y para el sábado, esa instancia de increscendo baja por ahí como a las 3 de la mañana y vuelve a subir poco a poco a partir de las 7, 7 y media de la mañana, para llegar a la el mediodía con un 60% de probabilidad de lluvia. Luego en la tarde sube hasta un 80%. O sea, se viene nuevamente la lluvia para nuestra ciudad. Hemos conversado a propósito de la lluvia porque tiene que ver muchísimo con el nivel que están presentando muchos de los ríos en nuestra zona. Y eso también da cuenta de que lo habíamos analizado, y también le prometo tener los valores actualizados. Estábamos esperando de la subida de los últimos datitos para revisar la condición, si estamos con déficit o no estamos con déficit. ¿Qué cree usted? ¿Estaremos con déficit o no respecto de la lluvia de las últimas jornadas, de las últimas 24 horas? Ya vamos a estar con aquello. Vamos a volver de inmediato a la música y luego revisamos aquello, tanto en Valdivia como lo hemos hecho en noches anteriores, en Osorno y también en Puerto Montt.

Ya, estamos con lápiz y papel a esta hora. Quedamos de revisar de la condición que ha estado presentando en Valdivia, Osorno, Puerto Montt, la lluvia. Vamos a las estadísticas. En las últimas 24 horas, en Valdivia, 38,4 milímetros, 31,2 Osorno, 15,8 en Puerto Montt. ¿Cómo vamos a la fecha? A la fecha, Valdivia, 1296,7, 746 en Osorno y 799,6 en Puerto Montt, a la fecha. El año pasado, es bueno saber lo del año pasado. En Valdivia, el año pasado, 800,2. Llevan 1296. Están por sobre el año pasado. El año pasado en Osorno, 383. Llevamos 746. Casi el doble. Y en Puerto Montt, 791 contra 799. O sea, un peldaño, poquito, sobre lo del año pasado en Puerto Montt, en la capital regional. Normal a la fecha, en Valdivia, 1091, pero llevan 1296. Está por sobre. Tenemos nosotros en Osorno, año normal, 770 milímetros. Y llevamos 746. ¿Eh? Y en Puerto Montt, a la fecha, 799, normal, 955. Están con déficit en capital de la región Puerto Montt, 16,3. Nosotros estamos, llevamos la fecha 7,46, normal 7,70. Estamos ahí bajito, con déficit, pero de 3,1%. Y con superávit la ciudad de Valdivia, con 18,8%. Ahí están los números actualizados a la fecha, a la jornada, este que cierra el mes séptimo de la temporada, 31 de julio 2026. Y se prevé lluvia para el fin de semana. Pero es que va a aumentar también. Es importante la recuperación, la ayuda. Lo malo es que cae mucho en poco tiempo y produce los efectos. Ha dado una vuelta, ha cruzado el puente Rahue, puente Rahue. Ese está en la ruta 5 Sur. El puente San Pedro, o donde se puede apreciar mucho mejor, es el puente San Pablo. Mirar hacia la izquierda, hacia la derecha, cuando se va avanzando. Y vaya que en el día de hoy estaba comprometido el borde hacia el Parque Bellavista para el lado de Ovejería. Ahí se veía casi la cota al máximo. Unos milímetros más y podría salir aún más. Habían algunas señaletas que están ya bajo el agua y lo mismo que los árboles que van por la orilla, por el sector de Ovejería. Esa es la condición. 21 horas con 20 minutos.

cayendo, llovizna. Esa cortina que da la sensación para que se impregna aún más en la ropa. A salir con esa condición de preocuparse de que va a seguir cayendo agua. ¿Qué nos dicen a esta hora, Jimena? En el WhatsApp dice, hola, Radio Bio Bio. Hola, ¿cómo estás, Jimena? Jimena con J, porque también está Jimena con X. Esto es en Avenida Costanera, Franklin. Cámaras están de ahí, la alcantarilla está absolutamente desbordada. Da la sensación de que hasta la tapa está sobre el nivel. Tengan mucho cuidado, no está señalizada. Qué conveniente sería. Es lo que ocurre. Y aguas servidas, absolutamente. Salud pública ahí involucrada. Gracias, Jimena. Ojalá de las consecuencias que se puede venir, ¿verdad? La gente pasa, camina, los vehículos igual, llegan a casa y se va con los desechos y los restos de esta agua absolutamente contaminada. Absolutamente contaminada. Se contamina todo. Vamos a ver qué ocurre con alguna acción de mitigación para que aquello no ocurra y de tratar de revisar bien la situación. Claro, el nivel del río subió, la cantidad de lluvia que se ha ido recogiendo en las últimas horas da cuenta de esta problemática. Está así hace varios días. ¿Y le habrán prestado atención? Qué bueno que Jimena a lo mejor no se entregue esa muerte. ¿Habrá estado alguna cuadrilla de emergencia de la comuna, del municipio o de la sanitaria? La dejamos como pregunta a esta hora de la noche. Gracias por levantar nuevamente, porque es una situación que no es de ahora, es de mucho tiempo. Y cada vez que llueve, como ha llovido en las últimas jornadas en nuestra ciudad, la problemática de las aguas lluvias y luego de la alcantarilla, que es sobrepasada por la cantidad de agua lluvia. Ahí, ¿Dónde se habita? Pues en la Avenida Costanera Frank. Lo sabe quienes viven en el sector, lo saben los dirigentes, lo sabe el municipio y también lo sabe la sanitaria.

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0: Vamos a tomar contacto con las dudas, las consultas que tienen a esta hora auditoras de la radio. Escuchemos a ver qué nos dicen.
1: Buenas noches, Dios mío, ¿cómo están?
0: Bien.
1: ¿Cómo está mi gente linda de la radio?
0: Todo bien.
1: Bueno, quería saber qué pasa, que estamos ya casi con dos horas,
0: ya,
1: o un poquitito más sin luz, al menos en Ragüe Bajo, calle Por la Razón o la Fuerza, con calle Valparaíso. Y no sabemos si en otro sector también, no sé qué pasaría. Llamamos a Saesa, los números que hay, y nadie contesta. Esa es la verdad. Se agradece infinitamente, muy amable.
0: Bueno, vamos a averiguar, a ver qué nos dice el sistema. Vamos a hacer un clic a esta hora de la noche. No tenemos un reporte de Por la Razón o la Fuerza con Valparaíso, dijo. Sí, Por la Razón o la Fuerza con Valparaíso. Es el alumbrado público. Está a oscuras. A ver, escuchemos.
1: En la calle es el corte, disculpe que no había visto el mensajito. Sí, en la calle, Por la Razón o la Fuerza, con calle Valparaíso, en la calle.

0: Y más no sé si República o las otras calles tienen luz, pero acá nosotros juntamente en la Junta de Vecinos número 3 de Por la Razón o la Fuerza, que estamos preparando el pinito para las empanadas de nuestra peña del Club de Cuecarragüe, no tenemos luz. En la sede sí, pero en la calle está todo oscuro.
1: Y todo a media luz. Hay una canción que dice... Y todo a media luz, con velitas, con la luz de los teléfonos, por ahí está la actividad. La íbamos a comentar, ¿eh? A propósito del Club de Cuecarragüe, que está reunido a esta hora. Les mandamos saludos a todas las chicas. ¿Habrá algún chico por ahí haciéndose partícipe también de la jornada de mañana? Es la antesala de la jornada de mañana. Le decimos a nuestra amiga, buena auditora de la radio, Lucinia, que estamos viendo el puente San Pablo a esta hora. Y la señal que nos da es que también el puente está sin iluminación. ¿Ya? Eso está a oscuras. No pasa ningún vehículo y la verdad es que no se ve nada del puente. Así de oscuro está. Ahí está la luminaria. Una, apagada. Dos, apagada. Y porque van pasando los vehículos, nosotros tenemos la posibilidad de ver el puente. Si no, hacemos de una nueva actualización. La cámara dice 21 horas con 39 minutos. ¿Sí? Parece que el reloj de la cámara está mal. Volvemos a apagar. Encendemos la cámara. De ahí está. Ahí quedó. Sí, están sin luz. Sin energía están los puestos del alumbrado al público. Corte entonces. ¿Quién tendrá que ver? No, entendiendo que la... las responsabilidades del municipio, de las luminarias. Pero ahí, un llamadito, puede ser, ¿verdad? Entre las dos partes interesadas e involucradas, como es el municipio y la eléctrica. Y no es de ahora, parece que en jornadas anteriores también había estado sin alumbrado público ese sector. No es de ahora, Lucinia. Vamos a ver si tenemos algún tipo de respuesta. A cuidarse quienes van a transitar. Las luces encendidas, los peatones, si viene un vehículo, notar que usted está en la esquina para poder seguir avanzando y cruzar esa vía como es Concepción. Gracias por la información. Y les vamos a contar, ya que están preparando las chicas la actividad de mañana, se refieren a la piña folclórica que ha organizado el Club de Cuecarragüe. Va a haber de todo, ya supimos que para mañana va a haber empanadita. Kuchen, va a haber pie, ¿verdad? Bebestible también nos dice, desde las 19:30 horas en la Casa del Folclore, que está a un costado de la estación vieja, 19:30 horas y el valor de la entrada de 3.000 pesos. Ay, nos aprovechamos también del corte para comentarle a nuestros auditores de la actividad Panorama para mañana, la primera jornada de agosto.

música para la noche, la compañía a través del 106.5 en esta jornada de cierre del mes de julio. Hay que sacar a lo mejor algún tipo de conclusión, resumen de julio. Bueno, que nos ha traído bastante lluvia. Es tanta que ha sido perjudicial en algunos sectores. Nuestra salud para aquellos que a lo mejor están sufriendo las consecuencias de este frente lluvioso que nos ha acompañado en la parte final de julio. A propósito, queremos reiterar esta información porque muchos se dedican de lunes a viernes al trabajo y esperan el día sábado para realizar algunos trámites. Y uno de ellos a lo mejor estaba en carpeta, era visitar la farmacia vecina de Rahue. Quiero contarles que mantuvo en la jornada de hoy en sus puertas cerradas y también lo hará mañana sábado 1 de agosto. ¿Cuál es el motivo? Hay inventario general, así que no hay atención hasta el próximo lunes en el mes de agosto, que va a ser lunes 3. Ahí está. Para que se programe y no vaya a perder el viaje asistiendo a la farmacia vecinal Rahue, que reiteramos ha mantenido por dos jornadas las puertas cerradas. Va a mantener, digamos. La mantuvo hoy y mañana sábado 1 de agosto. La farmacia vecina central va a estar atendiendo con normalidad, ¿no? Y si es que requiere con urgencia la compra de algún medicamento. La farmacia vecina central, ahí en Máquina, estará atendiendo con normalidad acá en Osorno.

Si vamos en busca de nos entrega información y no podemos conseguirla, a veces a través del contacto con nuestros auditores lo podemos lograr. Miguel nos dejó un dato no menor, porque nos envía dos fotografías. ¿De dónde son? Del sector de Rahue Bajo. De Rahue Bajo. ¿Y qué pasó? Nos dejó un datito. Las dos fotografías, antes que se fuera la luz natural, porque se ve algo del color azul que tenía el cielo, y nos dice lo siguiente: en calle Valparaíso, Rahue Bajo, hubo una baja de voltaje. Vino personal de la eléctrica y lo solucionó. Hasta ahí bien. Pero parece que las luces de la calle quedaron sin energía. Ahí está nuestro auditor, Miguel. Gracias. Por ahí puede ser entonces, Lucinia, respecto de por qué están sin energía las luminarias callejeras en el sector de donde está la Junta de Vecinos, donde están a esta hora laborando las integrantes del Club de Cueca Rahue. De inmediato está un datito, que no es menor, ¿no? ¿Puede ser la causa de eso? Hay una probabilidad. Mientras no nos digan que no, vamos a pensar que aquello es la situación. Se estuvo trabajando, baja de voltaje, la eléctrica se apersonó al lugar, lo solucionaron, pero parece que la afectación quedó con el alumbrado, el tendido del alumbrado público. Es por ello que vamos a dar una vuelta nuevamente, porque quedamos con duda respecto de... Ahí está más oscuro todavía. Faltan pocos minutos ya para la hora 22. Casi en directo la cámara que tenemos la posibilidad de visualizar a esta hora de la noche. Nos queda música, alcanzamos a compartir un tema más y luego vamos actualizando de las noticias del informador. La invitación para aquellos que a lo mejor están en casita, que están con labores, o para quienes están trabajando, a la medianoche tenemos una nueva cita con la cuarta edición de Radiograma, ahí con todo lo que ha acontecido, lo más importante de este día que se nos vaya, viernes 31 de julio. Vamos en busca de música.

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7: 10 de la noche en punto, comenzamos las noticias del Informador en Bio Bio, la radio. Nos vamos hasta la provincia de Bio Bio, donde a esta hora hay 4 familias que han sido evacuadas durante lo que va de esta noche, que permanecían aisladas producto de este sistema frontal que ha estado afectando, por supuesto, a la zona. Los detalles, junto

0: Esteban Sepúlveda, desde Radio Bío Bío en esa ciudad.
1: La información fue entregada por la Delegación Presidencial Provincial de Bío Bío e indica que se trata de familias que permanecían aisladas producto del desborde del río Huaqui en Villa Las Torcasas, sector Los Tilos, esto al norte de la ciudad de Los Ángeles. La crecida del río anegó gran parte de la villa, afectando a numerosas viviendas del sector. Y si bien gran parte de los residentes lograron evacuar oportunamente, hubo 4 familias que quedaron aisladas. Es por eso que esta noche, tras la coordinación de la Delegación Presidencial y el apoyo de militares del destacamento 17 Los Ángeles, se logró evacuar exitosamente a 4 familias y además a sus mascotas, se indicó desde el organismo estatal. El delegado presidencial provincial en Bío Bío, Juan Pablo Mellado, señaló que la prioridad es resguardar la vida de las familias que han permanecido aisladas a raíz de este sistema frontal, mientras que desde el destacamento 17, el subteniente Jorge Lecanda indicó que el personal se desplegó hasta el sector para colaborar con la evacuación de las familias que permanecían aisladas. De esta manera, entonces, estas personas quedaron a buen resguardo luego de estas labores de evacuación. En Los Ángeles, Bío Bío, la radio.
0: Y esto que está pasando en la provincia de Bío Bío, nos vamos a ver la situación que ya está reportando SENAPRED a nivel nacional. Se ha informado que hay 611 personas que permanecen aisladas, 6 viviendas que han sido destruidas producto de todo este sistema frontal. En SENAPRED se encuentra precisamente Javier Pardo.
2: Sí, porque en dependencias del SENAPRED es que las autoridades entregaron un balance respecto a este sistema frontal que ha afectado a las regiones entre Antofagasta y la región de Los Lagos. Fue su directora nacional, Alicia Cebrián, quien, de acuerdo al reporte, el evento ha dejado 59 personas damnificadas, 48 albergadas, 611 aisladas, 6 viviendas destruidas, 24 con daño mayor, 575 con daños menores y otras 449 en evaluación. Entre las situaciones más complejas se mantiene alerta roja para la comuna de San Pablo, la región de Los Lagos, por el desborde del río Bueno, que mantiene a 300 personas aisladas. En tanto, en la región del Biobío también rige alerta roja para Concepción por el desborde del río Andalien. Las autoridades en este punto de prensa advirtieron además que desde este sábado ingresará un nuevo sistema frontal que afectará desde Valparaíso hasta la región de Aysén, junto con un aviso por probables tornados. Esto entre la Araucanía y Los Lagos, además de la posibilidad de trombas marinas en la costa sur. Biobío, la radio.
0: En información política, el diputado Patricio Briones emplazó a Daniel Manucheri a ofrecer disculpas públicas al ex subsecretario Juan Pablo Rodríguez. Sebastián Catalán tiene los detalles.
3: El diputado del PDG, Patricio Briones, exigió disculpas públicas al parlamentario socialista Daniel Manucheri luego de que un nuevo examen de pelo realizado al ex subsecretario de Hacienda Juan Pablo Rodríguez arrojara resultado negativo para las sustancias pesquisiadas. Rodríguez dejó el gobierno tras un resultado positivo obtenido en una muestra tomada en junio. La controversia aumentó después de que Manucheri afirmara que se podía sostener que la ex autoridad negoció la mega reforma bajo los efectos de las drogas. Briones cuestionó esas declaraciones y sostuvo que vulneraron la presunción de inocencia, además de afectar anticipadamente la dignidad personal y profesional del ex subsecretario. A su juicio, los comentarios fueron irresponsables y se realizaron antes de que el procedimiento estuviera completamente esclarecido. Bío Bío, la radio.
0: Gracias por informarse con las noticias de Bío Bío, la radio. Siga nuestra compañía, son las 10 de la noche con 5 minutos.
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22:08 en la radio. No sé cuántas veces lo he dicho, pero esta cortina me provoca ganas de bailar. Y es viernes. Calza, ¿no? Calza. Hoy es viernes 31 de julio. Último día. Se viene agosto. Mes de los gatos. Hoy es el día mundial del gato. Vamos a hablar del día del gato, pero no vamos a hacer una mención súper chiquitita porque son tres días. Pero vamos a hablar de eso en los próximos minutos. Sí. Pero agosto es el mes de los gatos. Ya, el día del niño también se viene. Tienen hartas cosas de agosto. Bueno, lluvia durante el fin de semana. Sí, ese es uno de los temas por estos días muy importantes. Así que estamos muy pendientes porque escuchábamos el balance de Senapred. Hemos estado pendientes de distintas situaciones que han estado reportando auditores en la región de la Araucanía, en la región del Biobío. Bueno, y a propósito de la región del Biobío, nos han reiterado auditores en Hualpén. Hay una situación con un corte de energía eléctrica domiciliario que está afectando desde las 6 de la tarde, están teniendo problemas. No hablan de subida y de, o sea, bajas de voltaje más bien. Bueno, subida y bajas de voltaje, ¿ya? Que están afectando al sector de la población España, de Hualpén, ¿ya? Eso es lo que nos han reportado y nos han llamado reiteradas veces durante esta noche, así que lo reiteramos, lo volvemos a contar porque esperemos ahí que personal de CGE se pueda acercar, ¿ya? Porque dice que fueron, pero no se ha solucionado la situación, ya sigue. Están preocupados porque incluso un auditor nos comentaba respecto a que se han quemado algunos artefactos, ¿ya? Por lo menos nos reportaban eso a través del WhatsApp, debido a las bajas de voltaje. Están preocupados por eso, ¿ya? Así que gracias ahí a quienes nos han estado reportando. Muy bien. Ah, y además, por supuesto, respecto a estas distintas alertas que se han sentido en el Gran Concepción, producto del aumento de caudal del estero Andalien. Importante, ¿eh? Porque nos dicen, ya, estero Andalien, si sabemos, en extensiones es grande el estero Andalien. Ya, una de las situaciones tiene que ver con lo que está pasando en el sector Santa Rita. El sector Santa Rita está ubicado en el ingreso de Concepción, ya, desde, por decirlo así, el río Andalien viene desde el sector de la ciudad de Florida, paralelo ahí a la ruta también cercano, ya. Para ubicarlo y situarlo para quienes nos escuchan, porque habían auditores que nos estaban preguntando, ¿ya? Así como, por ejemplo, hay una auditora por acá, nos decía, no, yo te escribo, estoy en Hualpén, ¿ya? ¿Dónde queda este sector? Marta nos escribía ahí, precisamente, no nos decía, así que aprovechamos de ahí reiterar aquí ya información relacionada con eso, que ha generado ahí preocupación, hubo una evacuación, familia que tuvieron que evacuar debido a la crecida del río Andalien, ¿ya? Y hay preocupación, por supuesto, debido a las precipitaciones que van a llegar durante las próximas horas, durante este fin de semana. Son las 22:12.

Estamos escuchando, es un clásico de la música y está cumpliendo años. No solamente esta canción, sino todas las canciones que pertenecen a el disco Escape, precisamente de Journey. 45 años, hace 45 años, esta banda estadounidense Journey lanzó uno de los discos más importantes de su carrera y del rock de los años 80. Precisamente se trata de este disco Escape, que fue publicado un 31 de julio de 1981 y que llevó al grupo a la cima de la lista de popularidad en todo el mundo. Este séptimo trabajo de estudio alcanzó el primer lugar del ranking Billboard 200 y marcó el inicio de la etapa más exitosa de la banda, liderada por la inconfundible voz de Steve Perry. ¿Lo escuchamos un poquito ahí, no? Para bailar apretado. ¿O no? Sí. Que vuelvan los lentos, nos dicen por acá también. ¿Cómo no? ¿Le trae algún recuerdo especial a usted que no está escuchando? Bueno, este disco precisamente, propiamente tal, ¿eh?, de los años 80, o sea, fue lanzado el 81 y está cumpliendo 45 años. Superó los 20 millones de copias vendidas a nivel mundial. Se consolidó como el álbum más exitoso precisamente de la banda. Se realizó las grabaciones ahí en el estudio Fantasy de California durante 3 meses bajo la producción de Mike Stone y Kevin Ellison. El resultado fue un trabajo que incorporó una mayor presencia de sintetizadores y que terminó definiendo el estilo característico precisamente de Journey durante la década de los 80. Es Escape, precisamente el disco de Journey, uno de los más importantes que está de aniversario. Esto se llama Don't Stop Believin' en la radio.

temazo, nos dicen por acá. Gracias a nuestros auditores. José, ¿le gustó José? ¿Se acordó? ¿Algún baile por ahí con alguna de estas canciones ochenteras? Tiene muy buena recepción la música de aquella época. Así que gracias a nuestros auditores que están ahí también escribiéndonos respecto a la música, pero también por otro lado nos escriben respecto a las situaciones que están pasando. Sector Higueras, Talcahuano, estamos sin luz domiciliaria. Eso es lo que pasa ahí en Talcahuano. Vamos a aprovechar de actualizar el mapa de afectación de CGE, que es la distribuidora de electricidad de la región del Biobío. Hay distintas distribuidoras dependiendo de la zona. Esta es la que corresponde a la región del Biobío. Y bueno, así es. Hay un corte, ¿eh? Hay un corte ahí en la parte alta de Talcahuano. ¿Ya? Es bien específico, sí, ¿eh? Son una afectación de 116 clientes a esta hora. 3:30 de la mañana tiene como hora estimada. ¿Ya? Eso es lo que nos están. Claro. Ahora, son lo que podemos visualizar tiene que ver en la parte alta de Talcahuano, que no es lo que corresponde puntualmente a lo que nos está reportando esta auditora, porque Sector Higuera claramente no es la parte alta de Talcahuano, ya más bien tiene que ver con las cercanías, para dependiendo de usted donde nos esté escuchando. Sector Higuera, que está en la cercanía del mismo estadio CAP de Talcahuano, por situarlo, ¿eh? De alguna manera. Así que son situaciones distintas. Así que nos han estado reportando algunos problemas de cortes de energía eléctrica durante esta noche en Talcahuano, también en Hualpén. Hay una situación también en San Pedro de la Paz que estaba ahí en desarrollo también, y otra ahí en Coronel. Así que gracias ahí a quienes nos han estado reportando precisamente de estos cortes de energía eléctrica que están ahí en desarrollo. Siempre atento a todo lo que nos dicen. 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

0: Con 28 minutos.
1: Oye, yo juraba que hoy día era el día del gato, ¿no? Sí, es el 8 de agosto, se viene más bien. Se viene, pero ¿sabes qué? Es que es tanta la confusión porque el gato tiene 3 días en el año. Sí, son 3 días, imagínense. Y porque agosto es el mes de los gatos. Agosto es el mes de los gatos. Pero está el Día Internacional del Gato. 31 de julio. No, o sea, digo 31. El 20 de agosto. Ya, el 20 de febrero, digo. El 20 de febrero, el primer día, ya que se celebra el Día Internacional del Gato. Está el 8 de agosto y el 29 de octubre. Esos son los días. Esos son los días que se conmemora precisamente el Día del Gato. Es que ahí está la diferencia entre los días mundiales, por ejemplo. El Día Mundial del Gato. El Día Internacional del Gato. El Día Nacional, por ejemplo, también, ¿eh? Y se van conmemorando, precisamente, porque para los amantes de los gatos, precisamente, es muy importante conmemorar esa fecha. Y claro, tiene sus 3 días, como corresponde. No se merecen menos, dice usted, ¿sí? No se merecen menos. Así que, a propósito de aquello, porque se viene el próximo mes y se conmemora, precisamente, el Día del Gato, el próximo 8 de agosto. Y detrás está también que esto viene interesante, ¿eh? Que lo vamos a ir comentando, que tiene que ver con el por qué el mes del gato, ¿eh? Porque más allá del día esto, y más allá de la celebración, tiene que ver con el aumento de la actividad reproductiva, ya, por el incremento también de la luz solar. Así que está, esto es conocido, por supuesto, se nota, se sienten los gatitos por aquí, por allá, ¿ya? Así que tiene que ver con eso también. En el mes de agosto y se celebra, que ya no queda nada, si mañana estamos a 1 de agosto, así que en la próxima semana ya se va a estar conmemorando precisamente ese 8 de agosto, la conmemoración del Día del Gato, que lo decimos, uno de los 3 días. 22:30 minutos.

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Está en desarrollo, comenzó la fecha 17 del campeonato nacional, fue la región del Biobío, en el estadio Esther Roa Rebolledo, un triunfazo a domicilio. ¿Por qué? ¿Qué es lo que pasó? Audax Italiano venció esta noche de viernes a la Universidad de Concepción en el Esther Roa Rebolledo Benquista, en un partido que, ya lo decíamos, inauguró esta fecha 17. El conjunto itálico se impuso por la cuenta mínima gracias a un tanto de Giovanni Chaverano a los 14 minutos. Chaverano llegó por el segundo palo a cerrar de manera perfecta tras un centro buscapié de Paolo Gajardo. Así selló ese 1-0. A los 34 minutos, Daniel Piña fue expulsado en los visitantes. Parecía que el juego se inclinaba a favor de los anfitriones, con más de un tiempo.

0: Para revertir el resultado, cosa que no resultó, cosa que no funcionó. Partido terminado con este resultado. Audax Italiano alcanzó 19 puntos y subió momentáneamente al undécimo casillero. ¿Qué pasa con el Campanil? Se estancó con 19 en el décimo tercer puesto de del campeonato nacional de la tabla de posiciones. Todo sigue mañana. En el mes de agosto, 1 de agosto, 12:30 horas, Cobresal Unión, La Calera, partido que se va a disputar ahí en el estadio El Cobre, que es uno de los partidos interesantes de este día sábado, a las 3 de la tarde, Everton con Colo Colo, en el Sausalito, a las 5:30, Palestino va a disputar el partido con un partido con Coquimbo Unido en el Estadio Municipal de La Cisterna, y a las 8 de la tarde, a las 20 horas, Deportes Limache va a recibir en el Municipal Lucio Fariñas Fernández a Ñublense. Esa es la fecha completa, ¿eh? O sea, no la fecha completa, más bien los partidos que incluye la fecha durante este día sábado, porque la fecha va a terminar por allá el 2 de agosto, el domingo 2 de agosto a las 5:30, el partido ahí en el Estadio Nacional entre la Universidad de Chile y Huachipato. 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

6 minutos, se viene el fin de semana. No hemos comentado de serie, sí, pero le tengo una que creo que está interesante para los amantes de las series, para quienes tienen Netflix precisamente, porque se lanzó, se encuentra, es una miniserie, se llama Bomba en el Panam 103, y una producción británica que recrea de manera ficcionada lo que fue el peor desastre aéreo de la historia del Reino Unido, conocido como el atentado de Lockerbie. Esta serie de época respeta mucho de los datos y el contexto en los que ocurrió esta tragedia aérea que cobró cientos de vidas de personas, ya, y que, bueno, marcó por hasta el día de hoy, por supuesto, a esta localidad Lockerbie de Escocia, ya. Y nos situamos, porque esto de carácter histórica, pues una serie que se sitúa ahí en el 21 de diciembre de 1988, en un avión operado por Pan Am, que era una aerolínea que había partido desde Frankfurt, en Alemania, y cuyo destino final era Detroit, Estados Unidos. Además tenía previstas dos escalas, una en Londres, en Inglaterra, y otra en Nueva York, en Estados Unidos. Pero media hora después de despegar de la capital inglesa, una bomba ubicada en el compartimiento de la carga explotó y comenzó la catástrofe. Este es el hecho, ¿eh? Es un hecho real, y en este hecho precisamente se basa esta historia. Esta serie es una miniserie, son 6 capítulos, y que podría decir que es bastante adictiva, digámoslo, y muestra el universo un poco más humano de toda esta tragedia, ¿ya? Y también los cambios que se tuvieron que realizar en 1988. Esto provocó mucho cambio en la industria de la aerolínea, también en el sentido del aspecto de seguridad, y también cómo las distintas agencias que investigaban iban compartiendo o cómo mejoraban la entrega, por ejemplo, de información para todos los familiares de sobre 200 personas que resultaron, 259 para ser justo, ¿ah? Personas que fallecieron, ¿ya? Uno, por un lado, las personas que iban en este avión, pero por otro lado también donde terminó cayendo, que también ahí murieron 11 personas, ya, que se encontraban en tierra, precisamente en esta ciudad escocesa de Lockerbie. Así que es una serie muy interesante, ¿eh? Y más bien lo hace interesante porque recrea un hecho real, ya, y que está solamente en 6 capítulos y está hace muy poquito ahí en la plataforma de streaming. 22:48.

52 minutos en la radio, en Bío Bío, junto a ustedes en esta noche. Hemos estado pendientes a lo que pasó en la región del Bío Bío respecto al aumento del caudal del río Andalía en el sector Santa Rita, uno de los sectores en el Puente 1 también, ya una de las situaciones que se estaba generando. Hubo familias evacuadas, hay albergues habilitados también, la información que ha entregado de parte del municipio, lo queremos reiterar, por supuesto, porque fue uno de los temas que hemos estado comentando desde más temprano y que, por lo demás, por supuesto, además es bueno reiterarlo para todos ustedes quienes nos están escuchando. Hubo por lo menos 3 alertas durante la noche, ya si uno revisa, por supuesto, la última que dimos a conocer fue a eso. Bueno, fue hace como 21:38, si mal no me equivoco, sí, por lo menos lo que estamos revisando acá, actualizando la red social de Senapred, sector Santa Rita. Entonces, se está pidiendo evitar tomar los resguardos en el río Andalías por alerta de desborde en la comuna de Concepción. Se activó ahí la mensajería SAE, hubo por lo menos 3 alertas durante esta noche en la región del Biobío. Ahora, no fue lo único, porque también Carlos Martínez nos contaba sobre la evacuación de numerosas familias en la comuna de Traiguén, también por desborde del río, el aumento del caudal precisamente en Traiguén, en esa comuna de la región de la Araucanía. Y bueno, también hay que recordar en la provincia de Biobío, pero en la región del mismo nombre, estas familias que fueron 4, que fueron evacuadas durante también la noche, que permanecían ahí aisladas en Los Ángeles, producto del sistema frontal. En algunas zonas no hemos tenido precipitaciones, pero es importante reiterar que en las próximas horas vamos a tener precipitaciones durante este día sábado, durante este día domingo, así que a tomar todas las precauciones, hacer mucho caso, por supuesto, respecto a las indicaciones que entregan las autoridades. 22:54, en Bío Bío la radio, quédese con nosotros, en algunos minutos actualizamos las noticias en el

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2: Muy buenas noches, bienvenidos y bienvenidas al Informador de las 23 horas. La acera en el centro de Santiago dejó a dos personas fallecidas al interior de un vehículo. Javier Pardo nos cuenta más.
3: Sí, procedimiento en completo desarrollo que se encuentra realizando justamente Carabineros, esto en Avenida 10 de Julio con San Francisco, donde de acuerdo con información preliminar, se trata del hallazgo de un cadáver de una persona que fue encontrada al interior de un vehículo, esto precisamente un vehículo de color negro, el cual se encontraba con sus puertas abiertas e airbags activados, esto justamente porque habría chocado con un local comercial, esto luego de que dos personas que se encontraban manejando sus motocicletas empezaron a disparar una serie de ráfagas, según describieron testigos acá en el lugar, impactando justamente contra este conductor y el pasajero. En primera instancia, esta persona fallece finalmente al interior de este vehículo y esta segunda persona, lamentablemente, pese a los auxilios de terceros, finalmente la persona fallece en un centro asistencial. Es un operativo que está en completo desarrollo en estos momentos a través de Carabineros, que como lo decíamos, es una balacera que se realiza acá en Avenida 10 de Julio con San Francisco y que termina con...

0: dos personas fallecidas en el centro de la capital. 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
1: El Seremi de Economía continúa el despliegue en Coihueco en medio de la alerta roja regional. Sebastián Catalán tiene más detalles.
2: Autoridades regionales mantienen un despliegue permanente en Coihueco debido a las consecuencias del sistema frontal que afecta a Ñuble, región que se mantiene bajo alerta roja. El Seremi de Economía, Manuel Cofré, fue designado como enlace en la comuna y ha recorrido distintos sectores junto al delegado presidencial provincial de Punilla, Cristóbal Jardúa, coordinando acciones con el municipio, equipos de emergencia y empresas distribuidoras. Entre las principales afectaciones se reportan árboles caídos sobre caminos, cortes de suministro eléctrico y desborde de canales que han inundado predios y algunas viviendas. Uno de los sectores complicados es la ruta hacia Minas del Prado. Las autoridades destacaron el trabajo de bomberos, la Oficina Comunal de Emergencia y las cuadrillas eléctricas para despejar vías y asistir a las familias afectadas. La alerta roja rige desde este 31 de julio ante el riesgo de nuevas precipitaciones, vientos y posibles nubes conventivas asociadas a trombas marinas en el borde costero. 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
1: En noticias del ámbito internacional, el embajador de Israel ante la ONU, Danny Dannon, se mostró escéptico con el acuerdo para el desarme del grupo islamista Hamas en Gaza, pero aseguró que no defraudará en absoluto al presidente de Estados Unidos, Donald Trump. Nadie confía en una organización terrorista. Hay que verificar lo que hace, no lo que dice, pero estamos comprometidos con el plan, declaró Dannon en una entrevista con la cadena CNN. La Junta de Paz, creada por Trump para resolver conflictos, comenzando por el de Gaza, anunció el jueves un acuerdo para el desarme total de Hamas y otros grupos armados palestinos en el enclave. El embajador israelí afirmó haber escuchado que Hamas jugaba con la idea de mover las armas de un almacén a otro. Eso no es un desarme, aseguró. 23:03, hasta acá la revisión de las noticias. Gracias por informarse con nosotros y sigan compañía de la radio. En una hora más, una nueva revisión de noticias en Radiorama Nocturno. Que estén bien, buenas noches.
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1: 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Son las 23:11, 6,3 grados tenemos en Santiago y está con nosotros, primero la jefa, nuestra Fran Pérez.
2: Buenas noches, tienen el placer de tenerme aquí.
1: Con esa voz tan tierna. A mí todos los días. Te amo. Y a mí me dice, Clau querida.
2: Clau querida.
1: La amo. Y estamos con nuestra querida Carito Martínez, periodista, que siempre nos trae temas súper interesantes. Y este les va a encantar porque vamos a hablar del cementerio general y sus mitos y leyendas. ¿Cómo estás?
3: Bien, feliz, niñas, de estar acá.
1: Bienvenida.
3: Tiene razón, la Fran tiene una voz adorable.
2: Exquisita. ¿Adorable?
3: Adorable.
2: Me llamo Fran.
1: Exquisita. No.

0: Me encanta el tema de hoy porque el Cementerio General tiene una tremenda historia desde su creación. Incluso es un lugar de paseo para muchas personas. La Fran ha ido a celebrar el Día del Amor.
1: Libre.
2: ¿Sí? El Día del Amor fuiste a celebrar. Es que se realizan distintos tours en el cementerio.
1: Constantemente, es bacán.
2: Mira, el del amor no lo conocía, me golpeaste.
1: Sí, yo ahí les cuento.
0: Porque el de Halloween a mí me hacía mucho sentido, pero del Día del Amor lo encuentro total. Porque hay tremendas historias de amor en muchos mausoleos del Cementerio General.
1: Hay mucha historia ahí, en general.
2: Hay mucha historia, bueno, porque es el primer cementerio laico. Antes estaba solo el cementerio católico.
1: Tiene más de 200 años.
2: Tiene más de 200 años.
0: Fundado por Bernardo Higgins en 1821.
2: Exacto, en 1821. Sí. Y la verdad que es un lugar para muchos de paz.
0: Sí.
2: Y donde hay muchos recorridos también. Hay distintos enfoques de los tours patrimoniales que hay dentro del cementerio con distintas historias. Pero ese del amor no lo tenía.
0: Es buen plan para San Valentín.
2: Sí.
0: O un antiplan. No, porque te hablan de amor.
1: Sí, se habla de amor y muchas historias que más que amor romántico trascienden como el amor a nivel social, a nivel de amistades, a nivel de mascotas, ¿no? Sí, es muy interesante.
0: Bueno, dicen que San Valentín es el Día del Amor y la Amistad.
1: Exactamente.
0: ¿Viste?
2: Bueno, claro, y se conmemora también a un mártir de la iglesia. El día de San Valentín.
0: Ah, claro.
2: Claro.
1: ¿A quién?
0: Entonces, San Valentín. Que él casaba a las personas de manera clandestina.
2: Exacto.
0: Y estamos hablando de un sacerdote, súper arriesgado lo que hacía.
2: Claro, en una época en que eso era penado con la muerte. Y de hecho, un mártir de la iglesia por eso. Mira, ahí estamos, bueno, hay muchas historias en el Cementerio General y ahí estamos viendo algunos de los recorridos también que se hacen al interior. Y hay muchas historias de amor y muchas peticiones también.
0: Sí, que se van a pedir.
2: Sí, es verdad. Hay mucha fe relacionada.
0: Que mi hermano es del Colobo. Y antes de un superclásico o algo importante, él va a la tumba de David Arellano.
1: Ay, me encanta.
0: No sé qué le lleva, no tengo idea, pero va a la tumba de David Arellano. Y yo estuve buscando algo de la historia del Cementerio General, pero respecto a los mitos populares que guarda, y tú nos vas a poder explicar en detalle.
2: Yo les voy contando
0: eso. Por ejemplo, la Carmencita, la Llorona de la Capilla Verde y el Fantasma de la Novia. Y ya el Fantasma de la Novia me encantó. Así que tú nos irás explicando cuáles son los mayores mitos.
2: Hay hartos mitos porque hay, bueno, como toda historia y como toda creencia, va pasando de voz en voz. Y cada uno lo cuenta y lo relata.
0: Le mete su cosa.
2: Como lo estime. Claro. Si lo llama así. Más aún cuando son historias que vienen desde hace muchísimo tiempo atrás. Y hay muchas también que son icónicas. Por ejemplo, la de la novia. Voy a empezar por la de la novia, ya que estamos con San Valentín y con.
1: Sí.
2: Hay muchas historias como relacionadas, porque hay algunos que decían que esta novia había sido porque se cayó en las escaleras antes de llegar al altar, una novia. Y se tropezó con el vestido, falleció.
0: ¡Ay, qué mala suerte!
2: Es que es una historia. Ahora, de esta específicamente de la novia, hay datos que desmienten que era novia. Pero ya, voy a llegar ahí.
1: Ajá.
2: ¿Ya? Entonces, está esta, que es una de las historias que tiene como relato. Hay otra que se murió cuando iba en un accidente automovilístico, cuando iba camino
1: a casarse.
2: A casarse. Hay otra que dice que se murió y se mató ella después, luego de que el novio no llegó.
1: Oh.
2: Claro, hay distintas historias y
0: cualquiera
2: están acomodadas.
0: Es súper trágica.
1: Muy bien, un drama.
2: La que realmente está graficada, está como relatada de que hay efectivamente una tumba ahí, que es en el Pabellón Verde. No, es en la Llorona, la del Pabellón Verde. La novia es otro. Es de una niña que murió de peste. De peritonitis, perdón.
1: De eso te da como en el riñón, ¿o no?
2: La peritonitis es la afección del apéndice.
0: El apendicitis,
2: cuando ya pasa.
0: Espérate, ¿y ella es la Carmencita?
2: No, ella no es la Carmencita. La Carmencita es la única que está como documentada.
0: Ya, perfecto.
2: Con fecha, con nombre y apellido. Son historias, son relatos.
0: Es una niña que muere de peritonitis.
2: Y la madre la entierra con un vestido blanco y que era su vestido de primera comunión.
1: Ah.
2: Y la madre también, por apego lógico, va a peinarla, cuenta la historia, insisto, cuenta el relato.
1: Claro,
2: cuenta el relato, que va a peinarla una vez a la semana en el mismo mausoleo

0: a pesar de que su cuerpo está en descomposición ya.
1: Ah, habría...
0: Heavy. O sea, ese es el mito.
2: Claro.
0: Ese es el mito. Y ese es el mito quizás como con... De ahí viene el mito original. Después vienen todos los otros mitos, que también son mitos, relacionados con la que se cayó en las escaleras, con la novia que se cayó. Claro. Ahora bien, de todos los mausoleos, de todas las tumbas que hay ahí, claro que pueden haber casos de novias.
1: Sí,
0: o sea, ¿cómo no? Sí. Con toda la historia.
1: Acá dicen, la novia, esto es de Chile Travel. La leyenda de la novia tuvo muchas versiones, como dice la Carito. Uno decían que era una mujer que murió de pena porque su novio no llegó al matrimonio. Otros aseguran que murió al tropezar su vestido con las escaleras de una iglesia. Pero en realidad se trataba de esta niña de 17 años que muere de peritonitis y su mamá, llena de pena, la embalsamó, le puso un vestido blanco.
2: La embalsamó, eso tiene más sentido.
1: Claro. Y la enterró en un ataúd de cristal, visitándola para peinarla una vez a la semana, pese a la descomposición del cuerpo. Igual encuentro súper bonita la historia.
2: Sí,
1: igual es que lo del ataúd de cristal es muy Blancanieves.
2: Muy Blancanieves, muy Carolín Cacao, Leo Lago,
1: ¿no?
2: Sí. Es que hay muchas historias, como decíamos, de amor en el cementerio. Y aprovecho este pase para contar una muy bonita que a mí me encantó, que es la historia de Horacio y la Flaquita. Es una historia de amor, de un hombre que dejó de creer en eso y encontró su consuelo en la poesía y su fallecida esposa. Esta es la historia de Horacio Logoso. Esta era una pareja de una mujer y un hombre que vivieron en matrimonio muchos años hasta que la Flaquita falleció un 8 de enero. Entonces, luego de este fallecimiento, él volvió cada 8 de enero para darle un poema a su Flaquita. Entonces, en la tumba de la Flaquita hay unos poemas escritos en mármol. Y cada 8 de enero él iba a dejarle, hizo ver las imágenes de Bio Bio TV.
1: Ahí está,
2: esos son los poemas escritos por Horacio. Y él escribía versos como: Flaquita, te fallé el 2005, porque un año no pudo ir a dejarle...
1: Ah, yo pensé que se la había gorreado.
2: No. Te fallé el 2005 porque no pudo ir a dejarle su poema. Ay, prometido. Te fallé el 2005. Viví incompatibilidad. En el fondo, él le confesó en esta placa que no pudo ir por pura debilidad y había estado enfermo, aparentemente. Eso decían las personas del cementerio, porque ustedes... saben que los cementerios y estas historias que van de boca a boca, claro, todos como que van contando sus versiones.
1: Pero entonces, la hacen más entretenida.
2: Sí, 100%.
1: Yo soy muy pro. Exactamente. Soy muy pro juego del teléfono cuando no se trata de los cagüines y qué sé yo. Me encantan las leyendas que se van alimentando. Eso. Es como, no sé, La Llorona está en todo Sudamérica.
2: Exactamente.
1: Pero cada uno lo adapta a su cultura.
2: Eso. Y claro, todos decían cosas distintas de qué podía haberle pasado a Horacio. Pensaban que había fallecido incluso. Pero no fue así. El 2009 él escribió otro poema, quizás preparándose para esta reunión con Cornelia, que era la Flaquita, y en ese año la placa decía: no quiero tu alma rondando sobre mis placas y tu lecho, tu alma junto a mi alma, hoy descansan en mi pecho. Y fue el año 2009, unos meses después, tenía 81 años el caballero, ya estaba viejito, y estuvo un poco más de tiempo de la costumbre. Y unos meses después él falleció y fue sepultado junto a Cornelia y estuvieron para siempre juntos hasta el día de hoy. Y están todas las... Es un lugar muy famoso porque es muy lindo, claro, porque están todos los poemas que le escribía el negro a la Flaquita.
1: Hombres que nos están escuchando y viendo, ¿sí? Se les pide tan poco.
2: Se les pide
1: tan
2: poco.
1: Miren lo que hizo este caballero.
0: Sí.
1: ¿Cachai? Como,
0: pero ¿sabes qué?
1: Esos son los gestos que uno quisiera. Eso. Pero uno pide un mínimo. Contesta el WhatsApp.
0: Mínimo.
1: Un mínimo.
0: Pero
1: un
0: quiero
1: mínimo
0: decir algo. Ojalá que no sean en la tumba.
2: Sí, eso, no, es verdad.
1: Es verdad. Que sea antes de que te mueras.
0: Podría ser antes y que, claro.
1: Valórala antes de que se muera.
2: Exacto. Eso, que te vayan a buscar al aeropuerto con flores, por ejemplo.
1: Uy, estamos tirando unos palos, Fran.
0: Desconozco los palos, pero sí me sumo.
2: Me sumo
0: absolutamente. Porque es lo mínimo que uno espera. Y no llegar a un camposanto o no llegar a estar enterrada o que ya no exista nada para poder acceder. Oye, no, la verdad es que hay hartas historias de amor. Hay una Tour Nocturno, como dato, este, que yo sé que la investigación

0: evaluación que realizan de cada uno de los lugares donde se visita, y tienen distintos tipos de tour, y aprovecho de mandarle a ellos, porque siempre me están mandando imágenes, a Edson Valdía y un director de cine, y a Fernando Navarro también, a los dos, porque van tumba por tumba viendo los nombres y viendo qué historia hay detrás de esos nombres.
1: Qué entretenido.
2: Ay, me encanta.
0: Entonces se da el trabajo, en el fondo, de hacer una investigación mucho más profunda y no simplemente ver a los personajes que son más connotados.
1: Exacto.
0: Y que, claro, son reconocidos históricamente. Entonces encuentran unas historias maravillosas de pronto y que uno no tiene idea.
1: Sí.
0: Y ahí uno se puede dar cuenta, wow. O sea,
1: no, se
0: toda la historia que hay detrás de un cementerio.
1: Uh-huh.
0: Que más allá de terrorífico, más allá de... es el resguardo que tenemos patrimonial de todos los pueblos.
1: ¿Saben ustedes de la tumba de Federico Varela?
0: Federico Varela.
1: Cuéntanos.
0: Sí. Bueno, Federico Varela era un acaudalado agricultor.
1: Uh-huh.
0: De la época, te voy a hacer el tiempo más o menos, y él está en los pasillos, en los patios 37 y 47. Aquí tengo mi torpedo con los números, pero yo soy absolutamente de números.
1: Entre esos patios.
0: Sí, está entre esos patios. Tiene un mausoleo Federico Varela. Era un conocido agricultor de la época. Esto era, y también está relacionado esto con ocultismo. Decían que él tenía pactos.
1: Así, que hacía rituales prohibidos
0: para poder tener su cosecha. Para poder tener, claro.
1: Encima era política, estaba metido en política.
0: Estaba metido en política, claro. Ahora bien, muchas de las personas, con lo que hablábamos como del fervor popular, claro, van a hacer pedirle favores, incluso muchos, entre comillas, ocultistas van a hacer, a pedirle su fuerza, a pedirle su mala bendición,
1: sí.
0: su bendición negativa, llamémoslo así.
1: Sí, eso claro. mismo, porque esta frase sí. la encontré un montón. Dicen que practicantes del ocultismo van a su tumba para absorber su energía maldita.
0: Negativa, claro.
1: Energía maldita, claro. Para después ellos usarla.
0: Ocuparla. Claro. Oh. Ahora bien, esto, la verdad es que hay una historia quizás que es un poquito más realista y que a mí me hace mucho más sentido.
1: Uh-huh.
0: Y que fue en una época que se dieron todos estos mitos y estas leyendas relacionados cuando habían muchos, cuando van a abrir las tumbas y van a robar de las mismas tumbas.
1: Ah, sí, que van a saquear.
0: Van a saquear y van a sacar los bienes. Entonces se crea esta historia como un poco para ahuyentar y decir que este hombre de la capa negra, porque lo visualizan como un hombre de una capa negra.
1: De hecho dicen que no hay que pasar por ahí, ojalá, o si pasas, como
0: claro,
1: casi que
0: no,
1: pasa con los ojos cerrados.
0: Y mirar porque si te mira de reojo, claro, porque si te mira de reojo es como que te deja toda la maldición y todas las malas energías en tu cuerpo. Ahora bien, claro, esto nace en el tiempo en que había que proteger de alguna forma los saqueos de las tumbas y la profanación de las tumbas.
2: Claro. Que volvió a ser noticia hace poquito tiempo.
0: Lamentablemente, claro, vuelve a ser noticia. Entonces, claro, uno empieza a ver, y puede haber mucho en la historia, pero también, claro, hay razones que hay detrás de ciertas situaciones
1: claro.
0: que cuesta un poquito entenderlas, pero que también a veces uno quiere creer.
1: Sí.
0: Quiere creer porque es entretenido, porque es bonito.
1: Sí.
0: Pero, claro. Esto fue a principios, si no me equivoco, durante el siglo XX, claro, que fue la profanación muy masiva y comenzaron estos relatos a circular.
1: Hay otra leyenda que comienza también con una tragedia, porque dicen que finalmente las almas en pena, etcétera, son porque tuvieron muertes violentas.
0: Ajá.
1: Y que es la Llorona de la Capilla Verde.
0: Uy, esa historia a mí me encanta, la Llorona de la Capilla Verde.
2: Que aparte hay muchas lloronas.
0: Es
2: o sea,
0: que
2: no es
0: muchas lloronas.
2: Solo esta llorona.
0: De distintos nombres.
2: De distintos países
0: de
2: también.
0: De distintos países, de distintas culturas y de distintos tiempos. Entonces ahí uno se empieza a preguntar como, ¿qué pasa? ¿Es un arquetipo? ¿Es algo que uno identifica como esta mujer que llora, despavorida y que va entre medio de... Bueno, se dice la del Cementerio General, que es una mujer que llora y con distintos sonidos de su llanto, que está rondando entre el pabellón verde.
2: ¿Dónde está el pabellón verde? ¿Cuál es?
0: El pabellón verde, déjame ver, yo tengo un sentido de ubicación norte-sur, súper. Así que yo ahí les voy a pedir a la Claudita que me busque dónde está.
1: Te lo voy a buscar.
0: Porque yo sé que está uno entrando y sigue el camino como derechito y después dobla hacia la derecha, si no me equivoco.
2: Porque además es enorme, pero hay lugares
0: enorme,
2: que uno
0: claro.
2: como que puede
0: sí.
2: identificar fácilmente, como no sé,
0: sí.
2: la tumba de Balmaceda hablando.
0: Exacto,
2: de...
0: que están, claro, sí. que están ahí. Sí, pido las disculpas por no acordarme,
2: sí,
0: pero
2: no,
0: a mí me dice, no, claro, norte, o sea, norte-sur.
2: Sí.
0: La verdad
2: sí.
0: es que...
1: Mira, bueno. Está en el patio 42, dentro del casco histórico del cementerio.

0: general.
1: La parte más antigua.
2: Ya.
1: Sí. Claro. Bueno, y en la tumba de la Llorona, que en la Capilla Verde, era antiguamente la fosa común.
2: Ah.
1: De niños en general, porque fue en la época de la tuberculosis y de la peste. Mm. Entonces, bueno, primero que todo, se dice que esta mujer que ronda llorando, cercano al pabellón verde, ahí habrían enterrado a sus hijos y ella los llora. ¿Por qué? Bueno, esta es la historia, el mito. Dicen que tuvieron un accidente
2: de auto
1: automovilístico con los hijos y los niños fallecen. Y ella, cuando despierta en el hospital, primero no le quieren decir para que no se alarme, pero después unas enfermeras le cuentan y ella va hasta este lugar y empieza a buscar a los niños por distintos lugares para ver dónde están enterrados, porque le dicen que están dentro del cementerio general. Entonces ese es el mito, que es esta mujer que llora por los pasillos cercanos a la Capilla Verde buscando a sus hijos. Ahora bien, esta zona y que dicen que se aparecen sombras, que se escuchan llantos y distintas situaciones como de fenómeno, era la fosa común.
2: Dicen que ella fue, le dicen esto, y va con la ropa del hospital al cementerio.
1: Claro.
2: Imagínate la angustia de que te dicen que tus niños están ahí, pero es gigante, no sabes dónde, y los busca. Y bueno, pasa toda su vida buscándolos, y dicen que si tú escuchas su llanto de cerca, es porque está lejos. Pero si escuchas su llanto
1: de lejos,
2: es porque está al lado tuyo.
1: Claro. Ahora muchas veces hay distintas imágenes que han captado en términos de psicofonía, del sonido, de los llantos. Un día voy a traer psicofonías para que las analicemos y las destrocemos o las alabemos. Hay una para que las dos opciones. Pero a mí me llama la atención la Llorona porque, así como comentaban ustedes, es un fenómeno que se ha dado a través de las distintas culturas y siempre relacionado con la muerte y con niños.
2: Mm.
1: Por ejemplo, están las Banshees.
2: ¿Qué es eso?
1: En Irlanda.
2: Manches.
1: Es esta mujer que llora también.
2: Mm.
1: Y que es un arquetipo de mujer que llora, muy parecido a la Llorona, anunciando en que va a haber un fallecimiento y que va a haber una muerte.
2: Mm. Qué terrible.
1: Entonces, claro, entonces es como, está asociada también con el término de esta mujer que llora. México es otro país que tiene también mucha relación.
2: Sí,
1: en algunas culturas, Japón también tiene su... que es como la misma figura.
2: Mm-hmm.
1: O que pierden a los hijos.
2: Claro.
1: O que los matan.
3: Qué terrible. Yo tengo una confesión.
2: Sí.
3: Es que yo soy una fanática de... que puede ser un poco creepy igual. Mm-hmm. Pero de visitar cementerios, como en general. Yo el lugar que...
2: ¿Y en Buenos Aires?
1: Pero está bien,
3: visito,
1: es el de Buenos
3: Sí,
1: Aires.
3: El de Buenos Aires, pero es que hay dos en Buenos Aires. Está el de... el centro, el de Recoleta, que es un museo igual que el General, es muy parecido, por así decirlo.
1: Pero una arquitectura muy parecida al católico.
3: Exactamente. Mm. Y está el de Chacaritas, que es el donde está enterrado Gustavo Cerati. Y yo fui a ese cementerio porque yo he viajado un par de veces a Buenos Aires, creo que dos veces. Y la primera vez fui al de Recoleta y luego dije, no, yo quiero conocer también el de Chacaritas para ver dónde está enterrado Gustavo Cerati también.
1: Claro.
3: Está, creo que... no, Eva Perón está en el Recoleta.
1: Está en el Recoleta,
3: sí, pero en ambos como que se dividen famosos, como que hay famosos en ambos cementerios. Y claro, yo voy al de Chacaritas, que es un cementerio, es que gigante. Yo diría que es como el campus San Joaquín de la Universidad Católica, pero versión cementerio.
2: Wow.
3: Como tiene edificios, edificios donde están... hay pisos donde hay gente enterrada. Y se siente mucho este olor a descomposición.
2: No te puedo creer.
3: Yo recuerdo mucho ese olor.
1: Sí.
3: Y son edificios, como les digo, de 6 pisos. 6 hacia arriba, 3 hacia abajo.
2: Con nicho.
3: Sí, claro.
1: Casi como un estacionamiento, si uno se lo imagina.
3: Es como un estacionamiento.
1: Parking, ¿cachai? Como de varios niveles.
3: Exacto. Sí, es heavy. Sí. Y bueno, como Cerati estaba en el lugar VIP, ahí había aire acondicionado y no olía a descomposición. Pero es muy impactante como ver esta magnitud, porque aparte Buenos Aires es una ciudad muy grande también, pero tiene lo suyo. Igual es muy lindo el cementerio, pero es muy impresionante.
2: Yo solo conozco el de Recoleta, que es precioso.
3: Sí, precioso.
2: Pero igual yo como me gusta la cosa creepy, me dieron ganas de ir al de Chacarita.
1: Hay hartos cementerios lindos.
2: Sí. ¿Les cuento una historia?
1: Cuéntela.
2: Que da susto y que me recuerda a la de la rubia de Kennedy.
3: A ver.
1: Ah, la de la chaqueta.
2: Un taxista manejaba cerca del cementerio general cuando lo detiene una joven que dijo que tenía que ir al hospital. Durante el trayecto, él le ofreció su chaqueta a la pasajera porque estaba desabrigada y no se veía bien. O sea, realmente tenía que ir al hospital.

0: Y él era un caballero.
1: Claro. Cuando se baja, ella le entrega su dirección al taxista y le dice Los Naranjos 1245. Pero él nunca pudo encontrarla, por lo que pensó que había sido engañado. Grande fue su sorpresa cuando supo que se trataba de una calle del cementerio. Y más grande fue su sorpresa cuando encontró ahí su chaqueta sobre una tumba.
0: Ay,
1: me encantan esta historia.
2: Sí, es preciosa. Porque la verdad es que ha tenido muchos relatos. A mí me llama la atención esta historia porque nunca la han cambiado tanta, ni los lugares, ni la noción.
1: Son como las historias de terror que uno contaba cuando chica con la amiga en los pijama party.
2: Exacto, sí. Exacto, esa de fogón.
1: Sí, esa.
2: Esa de fogón.
0: A las 3 de la mañana.
1: Acampando. Que uno como que el panorama era morirse de susto.
2: Claro. Sí. Sí, y hacer juegos y cosas y disfrutar un rato. Sí, esta historia es muy bonita y hay varias historias relacionadas. Por ejemplo, hay unas que están en autobuses y en micros que han sucedido cercanas al cementerio general, solo en la zona de Independencia, en esa zona. Incluso hay recorridos en la noche que muchos de los autobuseros, o sea, de los choferes, dicen no tomar y no seguir. Porque siempre le sucede algo. Por ejemplo, había uno de un caballero que se subía en un paradero específico y se bajaba muy cerca del cementerio. Y siempre igual. Y un día empezaron a ver que por qué ese caballero de repente no empezó a subir. Y después de un tiempo empezaron a ver algunos que se subía, pero no que se bajaba. Mm. Y claro, el caballero había fallecido entre medio. Entonces, claro, hacía siempre el mismo recorrido. Nadie sabe si iba a dónde iba, o sea, pero era ese recorrido que hacía. Y después el mismo recorrido de la micro lo empezaban a ver. O a subir, pero iban a revisar la micro después y no había nadie.
0: No había nadie, qué heavy.
2: Y en general eran en la llegada, o sea, era cuando ya estaban llegando a la garita y al final del recorrido y que ya no quedaba nadie, gente.
0: Yo, bueno, cuando fui a este evento de los tours de 14 de febrero, me acuerdo que me fui caminando al lado contrario donde iba mi amiga, porque fui con una amiga. Y no sé si fue como una carga o estaba un poco nerviosa porque podía asaltarme.
2: No, sí, también.
0: Pero es que es peligroso igual la parte como de atrás del cementerio, porque no hay nadie, no hay nada, apenas hay vereda. Y iba caminando al paradero muy rápido porque dije, no sé, o me van a asaltar o me van a penar, no sé, una de las dos cosas. Pero se siente como una carga igual, como estar ahí caminando solo. Igual era de día, pero sentía como un nerviosismo.
2: Sí. No, sí, es que son lugares muy entre comillas sí. Abandonados y que también tienen cierta carga energética súper potente.
0: Está bien abandonado en como el barrio del cementerio, porque yo sé que en el cementerio mismo la gente hace un trabajo tremendo. Sí. El gestor cultural que ha venido un par de veces a la radio hace un gran trabajo para poder como organizar estos tours para que la gente conozca el cementerio
2: y lo tenga otra mirada.
0: Y tenga otra mirada.
1: Y para que entre plata para poder mantenerlo, porque hay piezas que hay obras de arte.
0: Hay obras,
1: es un museo al aire libre, sí. Pero eso hay que mantenerlo.
0: Exactamente.
2: Sí, pues, y es
0: muy
2: enorme.
0: Sí.
1: Oye, Carito, ¿tienes la historia de la Carmencita?
2: La historia de la Carmencita es una de las únicas que está documentada. Que uno podría decir, sí, efectivamente es una mujer que existió, que tiene nombre y apellido, que más allá de la novia, de la llorona, de todas ellas, esta tiene nombre y apellido y se llamaba Carmen Astudillo. Y esta señora... se llega a Santiago, viene de afuera de Santiago, es una mujer que viaja, en 1933, de esa época. Y llega y porque se enamora de un notario, comienza a trabajar en una notaría. Y él siempre le dice que se va a dejar a su señora.
1: La típica,
2: la típica que se va a ir con ella, pero bueno, eso no sucede. También como la típica, vamos a seguir con el mismo arquetipo. La típica historia, eso no sucede. Y ella fallece. Pero ella fallece con mucha pena y fallece a los pocos meses. Y fallece lejos de la familia también al escapar. Entonces, y hay una frase en la lápida que me gusta mucho, la voy a buscar porque dice, porque siempre está rodeada de flores y regalos, porque le llevan a la Carmencita, porque se ha transformado como en un santo popular, como por llamarlo así, de favores, sobre todo de los estudiantes.
0: Ah, como
2: que le van a pedir notas, eso. Que le van a pedir buena suerte en los exámenes.
0: Balmaceda, pero...
2: Claro, claro. Sí. Y ese fenómeno también, me fui para otro lado, pero sí, el fenómeno es súper interesante.

0: porque ahí vemos a jóvenes. Sí. Estudiantes, o sea, yo te creo personas quizás ya de...
1: Las personas mayores y que acostumbren a ir al cementerio igual. Claro, yo pone tú, no, o sea, no voy a ver a mis abuelos porque para mí, o sea, no es que no vaya nunca, si voy al cementerio, pero estoy a verlos, pero para mí no, claro, no están ahí.
0: Porque no, porque uno lo siente en el corazón.
1: Claro, en cambio, recuerdo, claro, los papás y mi abuela, claro, mi abuela siempre, o iba ella, o mandaba a alguien a que fuera al mausoleo de la, claro, familia, pusiera las flores frescas y bla, es más de otra época.
2: Sí, pero igual, yo me acuerdo que en el colegio me tocó ir al cementerio, como paseo de curso, fuimos al cementerio, fue
0: muy
2: bacán.
0: Sí.
2: Y ahí, de hecho, bueno, pasamos por la tumba de Balmaceda, y nos dijeron que aquí los estudiantes iban a dejarle mandas y cosas así. Y yo volví y le dejé una manda, creo que cuando quería estudiar teatro.
1: Y no me resultó.
0: Bueno, a lo mejor debiste ir donde la Carmencita.
2: Sí, debí haber ido donde la Carmencita.
0: La Carmencita también es de penas de amor también, porque ella murió esperándolo a este notario.
1: Qué pena.
0: Sí, y hay una frase muy linda que dice: tú qué pasas, rézame. Deje en mi tumba una flor que a Dios por ti rogaré, por tu destino y amor.
1: Oh,
0: eso está en la lápida. Bueno, y esta mujer es el único caso de que está documentado y que sigue teniendo favores, flores, y la gente les lleva distintas. Es fe. Y eso sucede con distintos, incluso con Romualdito, con distintos santos entre comillas, porque no han sido canonizados por la iglesia, que no tienen toda la investigación y todo el proceso canónico que se tiene generalmente para nombrarse santo. Pero sí, por la fe popular, el sincronismo sí.
2: Exacto.
0: Lo tiene.
2: Yo, sí, volviendo a Buenos Aires, la tumba de Eva Perón es preciosa.
0: Preciosa,
2: la, sí, gente va, le deja flores, le deja regalos, es muy, muy bonita. Y tienes también versus otros espacios que están también como muy descuidados y bueno, hablando del tema también como del mantenimiento,
0: sí,
2: creo que igual eso es como importante considerarlo.
0: Es súper importante.
2: Sí, sí, sí.
0: Y sabes que a mí me llama la atención la arquitectura de los cementerios,
2: sí,
0: en términos de las, o sea, un tema social, grandes diferencias que hay entre los lugares que son como con mayor, más acaudalados.
2: Exacto.
0: Y con los lugares que ya llevemos al otro extremo, fosas comunes, pues
2: sí,
0: llamarlas,
2: claro,
0: así, o sea, los dos extremos. Es mucha la diferencia, es mucho el abandono de uno y el tratamiento, el cuidado de los,
2: sí,
0: otros.
2: Yo me preguntaba cuando fui al cementerio general para el 14 de febrero, y no recuerdo la respuesta, quizás Caro tú la tienes, pero no sé si siguen haciendo mausoleos como tan apoteósicos como se hacía antes, si es que se puede, si es que hay espacios para hacer mausoleos hoy en el cementerio general, o es realmente algo que...
0: Mira, hay zonas que están en construcción.
2: Ya.
0: Por ejemplo, hay una zona del cementerio católico que está en construcción,
2: uh-huh,
0: y que está como pendiente, pero también esos son dineros que...
2: Sí.
0: Imagínate. Y ahora, la verdad...
1: Y tanta gente se crema también ahora, entonces...
2: Sí,
0: la cremación es otra, y también ahora tenemos los parques, que es diferente,
2: eso,
0: hay otra oferta, llamarlo así, pues es como suena feo, pero hay otra oferta de poder ir de estar en un campo santo, que está de manera como más preferida que quizás los cementerios más clásicos.
2: Pero a mí me gusta igual esta idea del parque, ¿eh? Como que creo, sí, que igual te invita o intenta invitarte como a...
1: Como que te puedes sentar ahí,
2: sí,
1: y pajaritos y todo. Hay historias,
2: sí, sí, sí,
1: también,
2: sí,
1: de catalepsia en el cementerio general.
2: Jesús.
1: Sí. Una de las más terroríficas no tiene que ver con un fantasma. Se trata de un suceso que pasaba hace años cuando, sí, enterraban a personas que aparentemente habían muerto, pero que estaban en estado de catalepsia, es decir, estaban vivos. Se cuenta que en una tumba familiar, cuando se iba a enterrar a la hermana de una socialité chilena, se dieron cuenta que el cuerpo estaba de lado y que el ataúd tenía múltiples golpes. Algo similar ocurrió con un joven que fue escuchado, pero él fue liberado antes de morir. Sin embargo, al inhalar demasiado polvo, falleció poco después.
0: Ay,
1: o sea, imagínate abrir una tumba y ver que está de lado y que
0: sí,
1: estuvo golpeando para poder salir.
0: No, claro. Bueno, de hecho, en una época, claro, antes de que... Porque ahora hay todo un protocolo de que no puedes enterrar a alguien antes de tener las 48 horas.
1: Ya,
0: o sea, hay cierta cantidad de tiempo. Y eso fue a raíz de esto. Que los cementerios tenían campanitas.
2: Claro, sí.
0: Campanitas, porque se suponía que si dentro del ataúd estaba sonando una campana, o sea, afuera estaba la campana, lógico.
1: Dentro,
0: sí. Y adentro estaba el hilito para tirar de la campana. Entonces, si estaba vivo, tiraba la campana. O sea, suena terrorífico. Eso suena terrorífico. Porque imagínese estar en un cementerio. Me tocó estar adentro de una

0: ataúd. Yo viví las cosas para dentro de un ataúd.
1: No, qué atroz. No, sí. No.
0: Sí, no, no. Y sabes, no fue tan tremendo.
2: ¿No? Y es, no. Quiero saber, es pregunta rara, pero es muy incómodo porque, claro, cuando uno ve al familiar muerto, etcétera, está esa cosita blanca que hace que se vea más bonito, pero imaginamos que no es necesario poner algo blando abajo porque la persona no está. ¿Es duro, es incómodo?
0: No es incómodo para nada. Ahora, por mi tamaño, yo soy bien pequeña, entonces yo creo que no. Y aparte que de la experiencia que me hicieron, que es parte de un tour también, que es de tour nocturno, que es a la funeraria Carrasco, en ese tienen como un ataúd acondicionado para ellos. Entonces, claro, después me explicaron que ese ataúd era más grande, porque, claro, tenía que cumplir con los requisitos de que cualquier persona pudiera acceder. Pero la verdad es que no sentí tanto ni claustrofobia ni nada, sentí como más una sensación como de paz. No sé, fue muy loco también la... Es que parte de una experiencia que se puede hacer. Es una experiencia que está.
2: No, gracias.
0: Y hay muchas historias, por ejemplo, canciones, rasguñan las piedras. Sí, hicieron a raíz de eso, imagínense, porque abrían los ataúdes y encontraban todo rasguñado, terrible.
3: Qué heavy. Oye, Carito, me gustaría que para la próxima vez o alguna de las próximas veces podamos comentar este tema como de las profanaciones. Eso sería interesante. Podríamos abordarlo.
2: Profanadores de tumbas.
3: Profanadores de tumbas.
2: Me encanta. Carito Martínez, periodista que nos trae estas historias, mitos y leyendas de cementerio. Gracias por venir. Un viernes, esta
0: Muchas
2: hora.
0: Gracias,
2: gran
0: Carito.
2: Valor.
0: No, yo feliz de poder venir a compartir con ustedes y cerrar la semana.
2: Besitos. Gracias, Caro. No, buen
0: gracias
2: fin
0: a
2: de.
0: Ustedes.
2: 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Son las 23:43. Nos vamos a una pausa y ya volvemos.
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14: ...31 de julio de 1826. Ese día fue ahorcado por herejía en la ciudad de Valencia, en España, Cayetano Ripoll. Se dice que fue el último ejecutado en la historia de España por la Inquisición, pero hay que precisar porque en España la Inquisición había sido abolida durante el trienio

liberal entre 1820 y 1823, pero fue recuperada en 1824 por juntas de fe, y fue precisamente una junta de esas, la Junta de Fe de Valencia, creada por el entonces arzobispo de Valencia, Simón López, la que condenó a Ripoll. Cayetano Antonio Ripoll había nacido en Solsona, en la provincia de Lérida, en 1778. Luchó contra los franceses en la denominada Guerra de Independencia, que duró entre 1808 y 1814, y en el año 1810 fue hecho preso y trasladado a Francia, donde entró en relación con grupos de libre pensadores franceses y con la doctrina cuáquera y el protestantismo. Finalizada la guerra en 1814, Ripoll volvió a España para servir a la milicia nacional hasta que finalmente se licenció para ser maestro el año 1823. Fue entonces maestro de escuela en la parroquia de Luzafa, en los extramuros de la ciudad de Valencia. Cuando empezó a ejercer de profesor, ya se había convertido al deísmo, una doctrina que cree en la existencia de Dios como creador del universo, pero que niega que éste intervenga en los problemas cotidianos del hombre. Una mujer, de nombre desconocido, lo denunció ante el tribunal religioso por 4 delitos. Sustituir en las oraciones de clase la expresión Ave María por Alabado sea Dios. No acudir a misa ni llevar a misa a sus alumnos. No salir a la puerta para saludar el paso de la procesión y comer carne el Viernes Santo. Esa denuncia fue razón suficiente para que el vicario dictaminara, tras las investigaciones pertinentes, que había motivos para su captura y encierro. Entonces, Cayetano Antonio Ripoll fue detenido en octubre de 1824 y permaneció durante 2 años en la antigua cárcel inquisitorial de Capi Casal. Durante los 2 años en que estuvo preso, un número considerable de teólogos y catequizadores fueron a visitarle a la prisión para intentar convencerle de que abrazara de nuevo el catolicismo. Incluso le amenazaron, pero no hubo manera. El detenido no tardó en ser declarado culpable de herejía basándose en sus propias declaraciones. Con los parámetros actuales, el juicio podría considerarse ilegal, puesto que ni se escuchó al reo, ni se le permitió ningún defensor, ni se le comunicó en ningún momento el desarrollo de la causa. Tampoco hubo petición de clemencia, ni se le concedió el beneficio de revisión del juicio. Durante su encierro, y a pesar de no considerarse cristiano como tal, Ripoll dio muestra sobrada de su amor al prójimo. Si descubría a un hombre más necesitado que él, le daba hasta la miserable sopa que le suministraba el carcelero, se escribió en esa época. De nada sirvió aquella conducta, y el 20 de marzo de 1826, Ripoll fue condenado a la horca como hereje dogmatizante, lo que generó una ola de escándalo en varios países de Europa. De todas formas, se buscaron resquicios para evitar el ajusticiamiento. El propio nuncio escribió al Papa informando de lo sucedido, reconociendo que las acusaciones habían procedido en su mayor parte de vecinos analfabetos y que por el contrario abundaban los testimonios de la bondad del condenado. También se pidió su partida de bautismo a su localidad natal, Solsona, probablemente con la esperanza de que no apareciera, y es que, dado que la Junta de Fe solo tenía potestad sobre los cristianos, si no era posible probar que Ripoll estaba bautizado, habría una salida legal para evitar el ajusticiamiento. Pero tampoco en eso tuvo suerte. El documento apareció y pasó a ser su partida de defunción. De esta forma, ese 31 de julio de 1826, Ripoll realizó el trayecto hasta el patíbulo, a lomos de un burro, soportando los insultos, las pedradas y los escupitajos de algunos vecinos de Valencia. En la horca, según algunas versiones, sus últimas palabras fueron: muero reconciliado con Dios y con los hombres. El cadáver fue introducido en un barril pintado de llamas porque, en rigor, a los herejes se les quemaba, y la pintura era una manera de evitar esa salvajada ante el escándalo que se había generado. El cuerpo fue enterrado fuera del Cementerio General de Valencia. El arzobispo de Valencia, Simón López, justificó la ejecución con una frase: Dios quiera que sirva de escarmiento para unos y de lección para otros. La ejecución por herejía en Valencia, en España, de Cayetano Ripoll,
ese 31 de julio de 1830.

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6: 11 de la noche con 53 minutos. En España siguen al límite, particularmente en Ceuta. Comercios cerrados, terror en las calles y un dispositivo de seguridad absolutamente sobrepasado por este flujo de migrantes que en solo 48 horas han llegado 50.000 migrantes de forma ilegal, con una crisis que deja 57 muertos en la ciudad de Ceuta, donde las personas ya están replegadas en sus casas. Nadie se atreve a salir a la calle, están saqueando supermercados, se ha visto cómo migrantes escalan incluso edificios, entrando a las casas, rompiendo los ventanales, los hospitales obviamente ya están colapsados. Muchos de estos migrantes, hay niños también por supuesto, pero la mayoría son hombres adultos, llegaron con lo puesto, con ropa de baño, y no tienen nada, pero absolutamente nada para comer, por ejemplo. Se entiende la crisis migratoria y la necesidad de ellos para llegar, pero de todas maneras están llegando a un territorio donde no tienen para alimentarse, no tienen ropa de abrigo, no tienen dónde quedarse tampoco. Por ende, se ha desplegado la Policía Nacional, además del Ejército. Complica el tema de las víctimas humanas. Los quienes relatan esto a los diferentes medios de prensa dicen que claramente la ciudad no tiene capacidad. Lo han descrito como un verdadero apocalipsis, con marea de gente por todos lados. Se pierde la vista de la gente deambulando, dicen los locales. Hay gente que llega a nado y que no saben nadar. Por ende, aparecen con ahogamiento, con hipotermia, con heridas graves que también se hacen en las rocas. De hecho, se veía en la zona costera lleno de flotadores, porque esa es la manera en que pudieron llegar familias con, yo les decía, niños, pero mujeres embarazadas también. Y esto ha generado reacciones, por supuesto, en todo el mundo, por parte de las autoridades españolas, por parte de la Unión Europea, que también ha condenado este hecho. Y, cómo no, Donald Trump, que siempre aparece y que dice que Estados Unidos va a terminar como Ceuta dentro de 3 años si es que ganan los demócratas. 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Supongo que la música que están escuchando es porque empieza el fin de semana. Son las 23:55, nos despedimos hoy en la radio, se quedan con el trasnoche por supuesto y nosotros nos reencontramos a las 8:30 de la noche el lunes. Buen fin de, chao, chao.

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2: La tasa de desocupación se ubicó en 9,4% durante el trimestre abril-junio, manteniéndose en su mayor nivel de los últimos 5 años. A pocos días de la votación en la sala del Senado, el gobierno intensifica las gestiones para reunir los 26 votos que requiere la ley de reconstrucción. La Cancillería se contactó con la Embajada de Estados Unidos luego de los cuestionamientos formulados por Brandon Judd contra ministros de Estado a raíz de los aranceles. El llamado al orden realizado por el presidente José Antonio Kast respecto de las prioridades de su administración generó diversas reacciones y emplazamientos dentro del oficialismo. El ex subsecretario de Hacienda, Juan Pablo Rodríguez, difundió el resultado de un examen de pelo realizado en Estados Unidos que descartó consumo de drogas. Concluida la formalización del caso Sartor, la Fiscalía solicitará prisión preventiva para 6 de los 11 imputados, entre ellos el empresario Michael Clark. Desbordes de ríos, casas anegadas, deslizamientos de tierra y damnificados ha dejado el paso de un nuevo sistema frontal en gran parte del país. En noticias de carácter internacional, el expresidente peruano Ollanta Humala, que cumplía una condena de 15 años de cárcel por lavado de dinero, salió de prisión tras anularse su caso al ser calificado por el Tribunal Constitucional de un proceso ilegal y sin sustento. La captura de Ramón Ángel Álvarez Ayala, alias R1, permitió a las autoridades mexicanas perfilar la operación de los RS, una facción del cartel Jalisco Nueva Generación dedicada al narcotráfico, las extorsiones y el tráfico de armas. En el deporte, a través de un comunicado, el presidente de la FIFA, Gianni Infantino, informó que desistió de la idea de crear una filial para comercializar los derechos de las Copas del Mundo. Y Colo Colo juega hoy desde las 15 horas ante Everton en el Estadio Sausalito de Viña del Mar, en el duelo más destacado de la jornada sabatina de fútbol de la Primera División.
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2: Muy buenos días, bienvenidos y bienvenidas a Radiograma en esta edición de medianoche que hacemos a través de las 43 estaciones de la radio desde Arica a Punta Arenas. El saludo también para quienes nos escuchan y nos ven a través de BioBio TV y BioBioTV.cl, a quienes también nos sintonizan por BioBioChile.cl y en la aplicación de Radio BioBio. WhatsApp de la radio, más 569-9207888, donde usted se puede comunicar con nosotros mediante notas de voz y de texto, también el envío de videos e imágenes. Servirán también para complementar la presencia informativa para que usted se haga parte de esta cobertura que hacemos a partir de este momento. También está disponible nuestro tradicional número de contacto telefónico 800-810-810, línea 800, gratuita, llamada sin costo alguno desde distintas partes de nuestro país. Con esta invitación, para que usted también forme parte de esta entrega de noticias, vamos a comenzar con las informaciones más importantes, las noticias más relevantes a nivel nacional y también mundial. A partir de este momento les entregamos información independiente.
3: 12 de la noche, 7 minutos.
2: Partimos contándoles que monitoreo de quebradas, habilitación de albergues y equipos municipales desplegados ante posibles desbordes. Así se encuentra.

0: las autoridades en las regiones de Atacama y Coquimbo ante un nuevo sistema frontal. En Coquimbo y en La Serena, las lluvias y el viento dejaron árboles caídos, calles anegadas y cortes de energía. Los detalles de la jornada en el informe que preparó Sebastián Catalán.
1: Las lluvias y fuertes ráfagas de viento mantienen en alerta las regiones de Atacama y Coquimbo, donde se han suspendido clases, habilitado albergues y desplegado equipos municipales ante la posible activación de quebradas. En Atacama, la suspensión de actividades escolares se aplicó en Freirina, Alto del Carmen y Huasco. Las lluvias también afectaron sectores de Copiapó, Chañaral, Caldera y Vallenar, acompañadas de vientos de hasta 40 kilómetros por hora. En la región de Coquimbo, las autoridades reforzaron las medidas preventivas. Al respecto, el alcalde de Coquimbo, Alimán Ucheri, informó que equipos municipales supervisan las quebradas de Cruz de Caña, Tambillos, Barrancas y Martínez, luego de activarse alertas SAE. Por su parte, la alcaldesa de La Serena, Daniela Norambuena, dijo que cuadrillas municipales trabajan con motosierras para retirar árboles y entregar nylon y sacos a las familias afectadas.
2: Hemos estado con nuestros equipos municipales desplegados en los lugares donde se activó la alerta SAE, monitoreando el comportamiento de las quebradas.
3: El sector de Puertas del Mar, en algunos sectores también de viviendas, donde nuestros equipos del arbolado urbano están yendo junto a las motosierras y todo, despejando áreas.
1: En ambas comunas se mantienen albergues disponibles y números de emergencia habilitados. Aunque las lluvias deberían disminuir, las autoridades llamaron a evitar desplazamientos innecesarios.
4: 12 de la noche, 9 minutos.
0: Valparaíso acumuló 22,1 milímetros de precipitaciones en este nuevo sistema frontal. Tenemos más detalles de lo que ocurrió precisamente en la región de Valparaíso desde Radio Biobío en dicha región. La información es con Benjamín Duque.
5: Las intensas lluvias y el fuerte viento asociados al sistema frontal han provocado múltiples emergencias durante esta jornada en la región de Valparaíso, con afectaciones al transporte ferroviario, cortes de tránsito, interrupciones eléctricas y personas lesionadas. La marinera Elizabeth Villarroel del Centro Zonal de Meteorología Marina de Valparaíso entregó más detalles respecto a las precipitaciones y marejadas registradas.
6: En Valparaíso se ha registrado 22,1 milímetros de agua caída durante este evento meteorológico. Se prevé que las precipitaciones vayan declinando aproximado a las 17 horas. Además, durante las próximas horas esperamos una disminución en la intensidad del viento y una mejora de las condiciones meteorológicas. En cuanto al estado del mar, actualmente se observa rompiente en distintos sectores del borde costero, por lo que recomendamos mantener precaución.
5: Para la mañana de este sábado nos esperan precipitaciones en el sector costero. Eso sí, durante la noche se registrarán chubascos aislados en el marco de un nuevo sistema frontal más débil. Desde la región de Valparaíso, Biobío, la radio.
4: 12 de la noche, 10 minutos.
0: Lo habíamos informado oportunamente durante la madrugada de ayer. En alerta roja se mantiene la región de Ñuble por el sistema frontal que deja a 80 personas evacuadas y 8 damnificadas por desbordes de canales. Desde Radio Biobío en Concepción, la información es con Verónica Valenzuela.
7: Ranquil, Coelemu y Copquecura son las comunas más afectadas en Ñuble por el sistema frontal que dejó calles anegadas y viviendas inundadas. En el sector, el centro de la comuna de Ranquil, se produjo un socavón que dejó desconectada a más de 140 familias. Según señalaron los vecinos, el suelo se saturó tras caer una cantidad abundante de lluvia en poco tiempo.
8: Comenzó a caer mucha agua, mucha lluvia de un camino que hay en una parte alta y de un estero, y colapsó todo y empezó a hacerse el socavón cada vez más grande, cosa que el camino quedó totalmente abierto. La lluvia anoche fue tremendo, tremendo, en un poco rato.
9: Son alrededor de 149 familias, pero no en inundación como en otro sector que está un poco más arriba que esa, Alto Centro. Ellos están, sí tuvieron un problema de anegación que son como 6.
7: Recordemos que la región de Ñuble se encuentra en alerta roja por evento meteorológico. El principal foco se concentra en zonas rurales donde el suelo ya está saturado. Además, en canales y ríos como el río Lonquén entre Huaco, que se mantiene con alerta roja.
4: 12 de la noche, 11 minutos.
0: De la región de Ñuble nos vamos a la región del Biobío, donde se declaró alerta roja comunal en su capital, Concepción, por riesgo del desborde del río Andalien. Los detalles con Mauricio Gándara.
10: Con alerta SADE de carácter preventivo se avisó a la población para que evite los sectores aledaños al puente 1 sobre el río Andalien y específicamente el estero Queule en la comuna de Concepción. Los avisos llegaron en medio del cambio de amarilla a roja en esta alerta comunal en vísperas de una jornada de sábado que podría dejar más de 60 milímetros de precipitaciones. El alcalde de Concepción, Héctor Muñoz, explicó los sectores que más preocupan ante la crecida del Andalien y el efecto que tienen esteros de otras comunas sobre este río.
11: No solamente Concepción, es otras comunas que también aumentan el caudal del río, y eso va a significar que esta alerta que ya estamos diciendo que es preventiva puede transformarse en alerta de evacuación, extenderse a otros sectores como Santa Rita, el puente 1 se mantiene, el estero Queule.
10: Julio fue el mes más lluvioso y se acumularon casi 400 milímetros de precipitaciones. Esta cifra corresponde a los datos que entrega el Centro de Meteorología Marina de Talcahuano y es la más alta de los últimos 15 años.
4: 12 de la noche, 13 minutos.
0: Siguiendo en la misma región, pero en la provincia de Biobío, el sistema frontal, tanto en esta provincia y en la provincia de Malleco, ha dejado diversas situaciones de emergencia. En Los Ángeles se decretó alerta roja debido a la crecida del río del estero Payihue, y en Coyipulli, en la provincia de Malleco, en la cuesta La Esperanza, se produjo una remoción en masa. Tenemos más detalles desde Radio Biobío en Los Ángeles con Esteban Sepúlveda.
12: La alerta roja fue por la crecida que experimentó el estero Payihue, el que cruza la zona sur de Los Ángeles. Tras una visita al lugar, el delegado presidencial provincial de Biobío, Juan Pablo Mellado, señaló que la situación está normalizada y que además no hubo afectación a viviendas.
13: Estamos recorriendo la comuna, vivimos aquí en el estero Payihue, ya que estaba con una alerta roja, efectivamente, al igual que el estero Quilque. Así que estamos viendo aquí, conversando con los vecinos si tienen afectaciones. Gracias a Dios no han existido grandes afectaciones.
12: La situación más complicada se originó en la ruta 5 Sur, a la altura del kilómetro 561 de sur a norte, en la cuesta Esperanza, en Coyipulli. El desprendimiento de gran cantidad de material desde la ladera del cerro obligó a suspender el tránsito. Luego de varios minutos de intenso trabajo, la vía logró ser despejada con precaución. En Los Ángeles, Biobío, la radio.
4: 12 de la noche, 14 minutos.
0: Casas anegadas, puentes destruidos y caminos cortados dejan las intensas precipitaciones que se han registrado en la región de la Araucanía en las últimas horas. Nos trasladamos a Radio Biobío en Temuco, donde Roberto Neira nos cuenta más.
14: La situación más compleja se vivió en la localidad de Choroico, en la comuna de Cunco, donde el desborde del canal Choroiquito causó la inundación de 15 casas y la evacuación de las familias, las que fueron trasladadas a un albergue instalado en una sede social. El alcalde de Cunco, Cristian Moraga, dio cuenta de la situación que se vive en la zona rural de esa comuna precordillerana.
15: La localidad de Choroico, en la cual en las altas horas de la madrugada la localidad de Choroico se vio afectada por el desborde del canal que pasa por las inmediaciones del pueblo, que es el canal El Choroiquito, el cual lamentablemente se desbordó.
14: En tanto, en Temuco, entre las 14 y las 0 horas del viernes, cayeron 56,7 milímetros de agua, la cifra más alta registrada en los últimos 20 años, dejando cientos de personas damnificadas. En las últimas horas, Senapred Araucanía decretó alerta roja por la crecida de ríos y esteros en la región, como una forma de ir lo más rápido posible en ayuda de las familias que pudieran resultar afectadas por este hecho. Este Moco, Biobío, la radio.
4: 12 de la noche, 16 minutos. 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
0: En otras informaciones, el desempleo en Chile se mantuvo en 9,4% durante el trimestre de abril-junio de 2026, igualando la cifra del periodo anterior. Aunque el gobierno proyecta una recuperación en los próximos meses, expertos advierten que gran parte de los nuevos empleos corresponde a trabajos informales. Los detalles con Vanessa Gajardo.
17: El desempleo en Chile se ubicó en 9,4% durante el trimestre móvil abril-junio 2026. Misma cifra que la medición anterior, y la informalidad en tanto llegó al 27%, con las mujeres nuevamente liderando el índice. Si bien era algo que el Ejecutivo anticipaba, el ministro del Trabajo, Tomás Rau, dijo que en el mediano plazo el panorama se ve mejor gracias a la proyección de un repunte en la actividad económica. Pero como señala Carmen Cifuentes, investigadora de CLAPES UC, hay que observar el tipo de empleo que se está generando.
18: Estamos haciendo cargo de la emergencia laboral. Tenemos una agenda potente con la Ley de Reconstrucción Nacional, la agenda laboral y el modo de empleo.
19: El empleo informal creció en 108.000 puestos, mientras que el formal se redujo en 35.000.
17: Si bien

0: observó una expansión de la población ocupada. Nuevamente, por categoría ocupacional, el alza estuvo en las personas trabajadoras por cuenta propia y asalariadas informales.
1: 12 de la noche, 17 minutos.
2: El gobierno busca el voto 26 para aprobar la Ley de Reconstrucción Nacional, la que se votará en la sala del Senado el próximo martes. Los detalles los tiene Gonzalo Holguín.
3: Senadores oficialistas que han estado condicionando su voto para la Ley de Reconstrucción Nacional mostraron apertura al Ejecutivo a respaldar el informe de la Comisión Mixta estableciendo condiciones para dar su voto. El UDI Sergio Gaona y su par Gustavo Sangüesa terminarían votando a favor, aunque este último espera un gesto concreto por parte de La Moneda. Más compleja es la postura del senador independiente del Movimiento Demócrata Matías Walker, quien pidió un acuerdo por escrito que entregue fondos a la región de Coquimbo y a la provincia de Huasco.
4: Tenemos que buscar de aquí al martes garantizar los recursos para la reconstrucción, pero que exista un compromiso por escrito, porque las autoridades de Hacienda pueden cambiar.
3: Gustavo Sangüesa aclaró que nunca se ha opuesto a la fórmula de compensación de los municipios. El senador de la región de Ñuble espera el compromiso de pago de deudas municipales con los trabajadores en materia de salud y educación.
5: Siempre he estado dispuesto de respaldar la votación de este martes, pero sigue sujeta a la presentación de una propuesta del Ejecutivo para mejorar los controles del uso de los recursos municipales.
3: Sin importar si se rechaza o se aprueba el informe de la mixta, el gobierno ingresará al menos 2 vetos presidenciales la próxima semana al llamado anatocismo o cobro de interés sobre interés y a la norma conocida como el olvido financiero.
1: 12 de la noche, 19 minutos.
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2: Con el anuncio de solicitud de prisión preventiva para 6 imputados, entre ellos Michael Clark, concluyó la comunicación de cargos en la mega formalización del caso Sartor. Los detalles con Marcela Rojas.
0: Tras 2 jornadas de audiencia, la Fiscalía Metropolitana Oriente concluyó la exposición de las imputaciones contra los 11 imputados por delitos económicos y comenzó la discusión de las medidas cautelares, adelantando la solicitud de prisión preventiva para 6 de ellos y medidas menos gravosas para quienes, a su juicio, tuvieron una participación secundaria o han colaborado con la investigación. Uno de los imputados contra quien la Fiscalía va a solicitar la prisión preventiva es el empresario y expresidente de Azul Azul, Michael Clark. El Ministerio Público le atribuye delitos de administración desleal, negociación incompatible y entrega información falsa al regulador, además de lavado de activos. Tras la audiencia, su defensor, Bernardo Rosenberg, acusó desproporcionalidad y Clark aseguró que la decisión lo sorprendió al haber antecedentes en la carpeta investigativa que respaldan su versión de los hechos.
7: Encontramos que un hecho totalmente desproporcional. Creo que se desprende de los hechos de la minuta. Permiso.
8: No, cuando digo de rebote, quiero decir que yo no era dueño, yo no era socio, yo no tenía poder en Sartor. Y yo cuando voy a la Universidad de Chile, me desligo bastante de Sartor. Y no hay aprobaciones mías en los últimos 3 años. Yo me siento bastante lejano de los dueños y por tanto me sorprende que finalmente me hayan pedido prisión preventiva a mí y no a algunos de los dueños.
0: La audiencia continuará el próximo lunes con la discusión de las medidas cautelares pendientes para los principales imputados, instancia en la que se dará paso a los alegatos de las defensas.
1: 12 de la noche, 21 minutos. 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
2: Tras el llamado al orden que realizó el presidente José Antonio Kast a los partidos oficialistas, dirigentes del sector se cruzaron por las prioridades que debe impulsar el gobierno. Los detalles en el informe de Francisca Cárez.
9: La intervención pública del presidente José Antonio Kast para ordenar a los partidos oficialistas sigue generando repercusiones. Según pudo conocer la radio, el tono del mandatario sorprendió al oficialismo. Hasta ahora las diferencias con los partidos habían sido abordadas en privado, pero esta vez Kast decidió hacer el llamado públicamente, en medio de las tensiones que han generado iniciativas impulsadas por parte del Partido Republicano. El debate incluso abrió espacio para que Renovación Nacional volviera a insistir en la necesidad de restablecer una vocería de gobierno. El jefe de bancada de la colectividad, Diego Chalper, sostuvo que el Ejecutivo requiere reforzar su conducción política y aseguró que existen varios en la banca esperando salir a la cancha para asumir esa tarea.
10: Cada partido tiene todo el derecho de plantear los proyectos que estime pertinente, pero cuando uno es oficialista, la partitura principal de la acción política de un partido oficialista es la partitura del gobierno. Y creo que para eso es muy importante contar con un vocero.
9: En el Partido Republicano optaron por una respuesta más moderada y evitaron entrar en la discusión sobre la necesidad de una nueva vocería y de la agenda valórica. En la tienda fundada por el presidente José Antonio Kast insistieron en respaldar el llamado del mandatario y recalcaron que el desafío del oficialismo es mantenerse alineado con las prioridades definidas.

0: dirigidas por el Ejecutivo. Un mensaje que por ahora no ha logrado cerrar las diferencias en la derecha.
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3: 12 de la noche, 23 minutos.
4: El expresidente peruano Ollanta Humala, que cumplía desde abril de 2025 una condena de 15 años de cárcel por lavado de dinero en la financiación irregular de sus campañas electorales, salió este viernes de prisión tras anularse su caso al ser calificado por el Tribunal Constitucional de un proceso ilegal y sin sustento. Humala abandonó la penitencia de Barbadillo, en la prisión construida en Perú exclusivamente para albergar a expresidentes, donde permanecen actualmente los exmandatarios Alejandro Toledo, Martín Vizcarra y Pedro Castillo, y por la que también pasó por más de una década el difunto Alberto Fujimori. Hemos sido víctimas de una persecución política y judicial, expresó Humala a la prensa tras salir de la cárcel en un automóvil particular. La captura de Ramón Ángel Álvarez Ayala, alias R1, permitió a las autoridades mexicanas perfilar la operación de los R's, una facción del cartel Jalisco Nueva Generación dedicada al narcotráfico, las extorsiones y el tráfico de armas en el occidente del país, además de vincularla con dos investigaciones por asesinatos de alto impacto. El presunto líder criminal fue detenido junto con Jesús Salvador Vela Salazar, alias El Chuy, en la colonia Los Naranjos, en el municipio de Atotolinco, en el Alto Jalisco, durante un operativo coordinado por instituciones federales de seguridad. En este operativo, detallaron fuentes federales, los integrantes de la organización atacaron con armas de fuego al personal de seguridad que repelió la agresión.

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1: 12 de la noche, 25 minutos.
2: El presidente de la FIFA, Gianni Infantino, anunció este viernes que desistió de la idea de crear una filial para comercializar los derechos de las Copas del Mundo. A través de un comunicado, Infantino aseguró que la determinación viene tras el rechazo a la idea por parte de la UEFA, la CONCACAF y la Confederación Asiática de Fútbol. En el fútbol local, Colo Colo visita hoy desde las 15 horas a Everton en el Estadio Sausalito, en el duelo más destacado de la jornada sabatina en la disputa de la 17ª fecha del torneo del fútbol profesional chileno de Primera A. La fecha 17 comenzó ayer con la victoria de Audax Italiano como visitante por 1-0 sobre Universidad de Concepción. Tenemos los detalles a esta hora con Felipe Espina. Felipe, ¿cómo estás? Buenos días.
3: Nicolás Yastañero, ¿cómo le va? Buen día. Vamos a arrancar con una muy buena noticia para los amantes del fútbol y vamos a cerrar con una extraordinaria noticia para los amantes del tenis. Solo buenas noticias nomás me traigo hoy en este informe de los deportes de día sábado primero de agosto para comenzar, viene el mes, ¿no?
2: Así es.
3: Ya. Porque esta idea que tenía Gianni Infantino de crear esta empresa filial para vender los derechos comerciales de las Copas del Mundo quedó en eso, en solo una idea, porque hubo un rechazo por parte de la UEFA, la CONCACAF, Confederación del Caribe de Fútbol, y por supuesto la Confederación Asiática. No solamente rechazo, sino que además amenaza y anuncio de boicot para todas las competencias de la FIFA. La idea que tenía Infantino era crear esta empresa y vender un porcentaje de la misma a inversionistas. De hecho, se hablaba de que familiares del presidente Donald Trump estaban interesados en comprar los derechos de esta empresa que iba a comercializar los derechos de la Copa del Mundo. Finalmente, en un comunicado, la FIFA, a través de su presidente, expresó entonces que no va más esta idea, se salvó el fútbol y por ahora o se mantiene más o menos como venía. Hay elecciones de la FIFA el próximo año. Se dice, se supone, en lo que se comenta, en los pasillos allí en Zurich, que ya tendría asegurada la reelección Gianni Infantino como presidente del ente.

0: sector del fútbol mundial. Fecha 17 del torneo del fútbol profesional chileno, que comenzó ayer viernes con la victoria de la Universidad de Concepción, de Audax Italiano, quiero decir, sobre la Universidad de Concepción por 1-0, partido que se disputó allí en Collao. Mañana, en el partido más destacado de la jornada, Colo Colo va a visitar a Everton de Viña del Mar a partir de las 5:30 de la tarde. Todo centrado, por cierto, en Bocinha. ¿Qué pasa con el golero caboverdiano? ¿Llegará o no a Colo-Colo? Dio un paso importante el cacique a través del Consejo de Presidentes, donde se aprobó finalmente la chance de que se pudiera poner el apodo. Bocinha es el apodo. El jugador se llama Yosimar José Évora Díaz. No estaba en el reglamento permitido usar un apodo. Bueno, el Consejo de Presidentes de manera unánime votó durante esta jornada la chance entonces para que Bocinha pueda llevar en su camiseta precisamente su apodo, ¿no? Bocinha, que significa abuela. ¿Usted sabía?
1: Esperemos.
0: Yo me enteré ahora. Escuchemos a Fernando Ortiz, el técnico de Colo-Colo, a propósito en que están las negociaciones de Bocinha, porque ya se puede usar el nombre o su apodo en la camiseta, más el jugador todavía no llega a Chile.
1: Esperemos que pueda resolver pronto su situación y que podamos contar con él. Esto es así, a veces querer tenerlo tan rápido, él tiene cosas por hacer, así que tranquilo. Lo que ustedes saben lo sé yo, todavía Aníbal no lo pude ver, pero estoy tranquilo que las cosas están haciendo como se debe.
0: Transmite la radio mañana a partir de las 14 horas este compromiso entre Colo-Colo y Everton. Everton y Colo-Colo se juega en Sausalito. El domingo, en uno de los duelos destacados, Universidad de Chile va a recibir a partir de las 5:30 en el Estadio Nacional a Huachipato. Esto en medio de todos los inconvenientes extrafutbolísticos que tiene el ex presidente de Azul Azul, Michael Clark, que es quien hoy vivió, o ayer viernes, vivió la segunda jornada de formalización por el caso Sartor. Marcelo Díaz, que en algún momento había dicho que Michael Clark vino a ordenar la casa en el momento en que Clark dejaba la presidencia de Azul Azul, hoy se desmarca absolutamente de lo que ocurre fuera de la cancha.
2: Deportivamente nosotros no tenemos ningún problema. Yo siempre hablo desde lo deportivo porque es el lugar que a mí me corresponde hablar. Yo no tengo ninguna injerencia, no tengo ninguna amistad con alguien de Sartor en este caso, en donde me han querido involucrar, y de verdad que no tengo ni pito que tocar. Solamente me preocupo, como el capitán que soy del club, que amo, que defiendo, me preocupa todo lo que sucede, pero deportivamente hablando, hay temas que yo no tengo nada que ver.
3: Como decía Carlos Caselli en su momento, no estoy de acuerdo con lo que pienso.
0: No tengo por qué estar de acuerdo eso con lo que pienso.
3: Claro.
0: Una media vuelta. Bueno, en fin, esto a propósito de uno jamás podrá estar de acuerdo con hechos violentos, ¿no? Con una serie de mensajes que a través de Instagram le llegaban a Marcelo Díaz, ¿no? Claro. Mensajes muy violentos a propósito de esta supuesta amistad que él tenía o tendría con Michael Clark. Él lo aclara, dice, yo no soy amigo de nadie de Sartor.
3: Bueno, suele pasar.
0: Ya. Para terminar, una buena noticia para que empecemos bien el fin de semana. Victoria extraordinaria de Alejandro Tavilo en el ATP 500 de Washington. Venció en los cuartos de final al estadounidense Ben Shelton, número 8 del mundo, recordando que Tavilo ingresa a este torneo 130. Seguramente va a subir un par de puestos con esta gran actuación en este torneo. 4-6, 7-5 y 6-4. La victoria entonces para Alejandro Tavilo, que mañana, cerca de las 7 de la tarde, o no antes de las 7 de la tarde, enfrentará al español Rafael Jodar, número 24 del mundo, en las semifinales de este certamen, el ATP 500 de Washington.
3: Muchas gracias, Felipe. Buenos días.
0: Un abrazo, Nicolás. Nicolai, chao.
3: Gracias.
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5: Doce de la noche, 32 minutos.
3: Temperatura del momento en Santiago, 5,5 grados, cielo despejado y humedad del 94%. Concepción a esta hora presenta 12 grados de temperatura con nubosidad parcial y chubascos y una humedad que alcanza al 94%. Viña del Mar y Valparaíso, 10 grados la temperatura del momento a esta hora con cielo despejado y una humedad que alcanza al 87%. De esta manera ponemos punto.

0: final a esta presente edición de Radiograma. Agradecemos como siempre su sintonía, lo dejamos cordialmente invitados a que sigan en sintonía de la radio y de Bio Bio TV. En minutos comienza el trasnoche de la radio hasta las 6 de la mañana. Y más noticias en biobiochile.cl y cada una hora en El Informador. Gracias, buenos días.
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fue julio, comenzó agosto, señoras y señores. Muy buenos días, muy buen mes, octavo mes del año. Comenzamos juntos el trasnoche de la radio, el mes de los gatos, el mes del niño, el mes de los adultos mayores. Así que, bueno, vamos a pasar con todo este mes de agosto, señoras y señores. Comenzamos con toda la energía, con todas las ganas, este trasnoche donde le ofrecemos compañía. Buena compañía con información, con el contacto directo de ustedes, nuestros auditores, con buena música y también con conversación a través de nuestras dos vías de comunicación. WhatsApp más 569-9207-8888 es nuestro WhatsApp BioBio y el 800-810-810, que es nuestra tradicional línea telefónica. Debilitadas, disponibles para que ustedes nos llamen o para que se comuniquen a través de nuestra plataforma de WhatsApp. Así que desde ya queremos agradecerles a que se queden con nosotros en este, no solamente día que recién comienza, este mes que recién comienza, que pasa rápido, ¿eh? Ahí que es donde empezamos, ya divina agosto, septiembre, a decir, oye, cómo se ha pasado rápido el año, ¿eh? Francamente. Sí, aquí ya donde empezamos a decir que está empezando a irse, pero rápido, rápido, rápido el año. Lo bueno es que nos queda poquito para septiembre, sobre todo para el 18. Muchos anhelan el 18 ya a partir de este momento. Yo creo que ya están varios en cuenta regresiva para que comiencen las fiestas patrias, pero eso sí, no quiero ser pájaro de mal agüero, pero resulta que este 18 va a ser bastante más cortito de los que nosotros habituamos a festejar, ¿no? 18, 19, 20, o sea, es decir, viernes, sábado y domingo, tengo entendido, ¿no? No va a faltar por ahí, así que bueno. Lo que sí, les queda por lo menos un mes y medio para que los parlamentarios se pongan a trabajar y quizás asignen el jueves 17 como día feriado, ¿o no? Claro, bueno, puede pasar, puede ocurrir, pero mientras tanto va a ser un poquito más acotado el 18, pero no deja de ser bien celebrado, ¿cierto? Bueno, no estamos en septiembre, estamos recién en agosto, señoras y señores. Vamos a festejar a nuestros gatos, a nuestros adultos mayores, a nuestros abuelitos, también a los niños, ¿ah? La próxima semana es el Día del Niño. Sí, pues el próximo domingo va a ser el Día del Niño. Recuerden que es cada segundo domingo de agosto es el Día del Niño acá en nuestro país. Así que bueno, la próxima semana ahí les voy a pedir las fotos de ustedes, de cuando ustedes eran niños. Pero eso, la

0: próxima semana, ¿ya? Para que no se pongan a mandar fotos ahora, ¿no? No, pues ya, la próxima semana entonces queda comprometido el tema de que vamos a interactuar con ustedes en nuestra calidad de auditores con las mejores fotos que ustedes cuando eran pequeños, cuando eran unos chavalillos, cuando eran unos pibes, cuando eran unos cabros chicos, ¿cierto? Bueno, eso ya la dinámica la próxima semana. Comienzo a saludar no solamente a ustedes, sino que también a quienes están en estos momentos acompañándonos como parte del equipo del trasnoche de la radio, que son pieza fundamental para la puesta, sobre todo para la puesta al aire del trasnoche de la radio. Saludo de manera telemática a mi querido Lord William Rebolledo por estar ahí con nosotros en la sala máster de Bio Bio la radio. ¿Cómo está, bonito? ¿Todo bien? Óchimo, ¿cierto? Mejor que nunca, por supuesto. Y ya va a estar saludándolos acá en el en la cámara 2, por supuesto, de Bio Bio la radio, que ya en este momento la vamos a empezar a habilitar a partir de este instante para que haga el ingreso protocolar, ¿ah?, de Lord William Rebolledo, a quien ustedes van a saludar y los va a saludar sobre todo a ustedes. Aquí está, se acerca el micrófono, por supuesto, Abuelito. ¿Cómo está, Abuelito?
1: Hola, hola, ¿bien y tú?
0: Muy bien, Abuelito.
1: Bueno.
0: Excelente. Y por supuesto, la reverencia como corresponde. Grande, Abuelito, y el signo de la paz, que eso que indica que nos va a ir excelentemente bien en este primer día del octavo mes del año, de agosto. Así que desde ya, muchas gracias a cada uno de ustedes nuevamente por incorporarse a la sintonía, por mantenerse en la sintonía de la radio. A la vuelta, como siempre es la tradición de nuestra portada musical, iremos con sus mensajes, con sus llamados a través de la línea 800 y también en el WhatsApp más 569-9200-7888. Así que, mientras tanto, comiencen a acomodarse en cada uno de sus asientos, abróchense el cinturón de seguridad, que este vuelo comienza a partir de este instante por aterrizar aquí en los estudios de Antonio Belet para poder surcar el cielo de Chile y también el cielo de todo el mundo a través de nuestra señal internacional biobiochile.cl y la aplicación de Radio Bio Bio. Señoras y señores, bienvenidos al programa de hoy. Y así comenzamos.

8:43 minutos, ya estamos de vuelta con ustedes aquí en el trasnoche de la radio, ahí con esa hermosa imagen de la comuna de Ñuñoa, que también muchos auditores están a esta hora conectados a la sintonía de la radio y también de BioBio TV. Oye, un saludo afectuoso a una querida amiga también, Sabrina Bielma, que está a esta hora en la sintonía. ¿Sabe por qué? Porque me enteré por ahí que durante mis vacaciones que BioBio TV se incorporó a Movistar TV y nos está viendo a esta hora a través de la señal de Movistar TV en el canal 823. Así que si usted tiene Movistar TV en su casa, ponga el canal 823 y ahí usted va a ver la señal de BioBio TV. A pedido de mucha gente que nos estaba preguntando, oye, ¿cuándo se vienen a Movistar? ¿Cuándo se viene? Ya, estamos en el 823 de Movistar, estamos en el 51 y también en el canal 740 de BTR, estamos en distintas frecuencias, en el 26.1 de la televisión abierta, y bueno, en biobiochile.cl y biobiotv.cl también ustedes nos pueden ver. Bueno, hay un auditor que nos estaba preguntando qué pasa con la nos estaba preguntando por la señal de Valparaíso, 46.1 ahí en televisión digital abierta, también ustedes nos pueden ver a través de esa señal televisiva, y también en distintos cable operadores, en Zapping, por ejemplo, la gente que tiene Zapping, simplemente canal 10. Ahí está la señal de BioBio TV. Y lo prometido es deuda, los saludamos a ustedes a través de nuestro WhatsApp de la radio. ¿Con quién partimos en este momento, a esta hora de la madrugada? Por acá tenemos el saludo de Rebeca, que quiere saludar a su compañera nocturna en su desvelo. Saludos, Rebeca, bienvenida al trasnoche de la radio. Por acá Marco de Conce está de turno en estos instantes. Bienvenido, Marco, allá en Concepción. Algunos otros nos estaban reportando una información policial allá en el sector de 10 de julio. Estamos ahí averiguando más antecedentes. Buen turno para todos por acá, María Eugenia. Qué bueno verte por acá. Ramón Castro viendo y escuchando el trasnoche. Saludos, Ramón, y bienvenido acá al trasnoche. Buenas noches, Nicolás, y el equipo del trasnoche de la radio. Aquí Diana de la Florida, en la última noche del turno nocturno, hace más frío que la cantante brasileña. Es verdad, pero ya nos estamos preparando para pasar agosto. Que tengan una excelente jornada. Cariños, Dianita, gracias por acompañarnos. Nico dice, preocupémonos primero de pasar agosto y después las fiestas patrias. Es verdad, lo que hace es que la ansiedad también es ahí, pasa la cuenta, porque hay gente que quiere puro entrar a fiestas patrias y ni siquiera se preocupa de pasar agosto. Es verdad, es muy cierto, mi querida Clara. Ricardo Díaz por acá, un cordial saludo para ustedes trabajando en turno en la región del Biobío, el exconserje. Don Lalo Uber por acá, buenas noches, Nicolai, que tenga un excelente programa junto a Lord Williams Rebolledo. Por acá nos escribe Don Lalo Uber, más conocido como el Guatón Oficial. Hola, Nicolai, Lord William, les saluda Lipe desde Quintero y les deseo un buen agosto. Y abrigarse, ¿ah? Sí, yo de septiembre, más que el 18 en sí, espero que sea el primer sábado del mes porque cambia la hora. Claro, pues, tengo entendido que el cambio de hora es el 5 de septiembre, ¿sí? Y se cae día sábado, ¿ya? Así que vamos a tener que adelantar nuestros relojes porque tengo que decirlo bien abiertamente que me acuerdo que anuncié ese día como atrasar los relojes. No, hay que adelantar los relojes y ahí estamos.

la par en todo el país. Ya nos dejamos de dividir que el horario desde Arica hasta Los Lagos, que después hay cine Magallanes. No, ya a partir del 5 de septiembre vamos a tener la misma hora por fin en todo el país. ¿Por qué digo por fin? Porque ya no se va a oscurecer tan temprano, por ejemplo. Ya no. Eso sí, claro, tiene una leve desventaja de que el amanecer va a ser un poquito más tardío, digamos, ¿ya? Pero sí, la gran ventaja es que cuando ya el sol empieza a caer, ya no va a ser tan prematuramente, porque a las 5 o 6 de la tarde está todo oscuro, ¿no? Así que en buena hora, entonces, también hay que recordar que el 5 de septiembre se cambia la hora desde Arica hasta la región de Los Lagos, porque Aysén y Magallanes no cambian la hora, ¿ya? Para que quede muy claro todo eso. Hola, buen día, Nicolás y Willy, que tengan un excelente día y turno de parte de Mari. Saludos, Mari, gracias por acompañarnos. Por acá nos recuerda acá Maga, que el 31 de agosto, ¿sabe qué? Lo que es el Día de las Matronas. Una persona muy importante para cada familia que tiene un hijo, dice. Excelente turno, y es verdad. Es muy cierto, tiene una labor esencial, importantísima, las matronas de nuestro país. Hola, un saludo para ustedes. Les quiero pedir un saludo a mi señora Rosana, que se encuentra viéndolo junto a mí. Saludo de Carlos por acá en nuestro WhatsApp. Hoy juega el Ever Forever por acá. Buenos días, un saludo para mí, Roxy, por supuesto, nuestra querida Roxy, que es fan número uno del Ever Forever, que se enfrenta hoy día, que juega hoy día, claro que sí, con Colo-Colo, claro, pues. Con Colo-Colo, que todavía está esperando a Bocinha en el aeropuerto. Pero, sí, Colo-Colo juega de visita, Everton, de local, por supuesto, en el Sausalito de Viña del Mar. Harto movimiento, dice por acá. ¿Se cortó la luz en Punta Arenas? No lo sabemos, ¿ah? La verdad es que no lo sabemos si se cortó la luz allá en Punta Arenas, ¿ah? Saludos, Nicolai, lo vamos a averiguar. Que tengan un excelente programa. Saludos también para Gastón Miauchati, nuestro gatito. Sí, pues. Bueno, en la mañana estuvo ahí con nosotros, pues. En la mañana, cuando llegó ahí la tía Vale, llegó ahí Gastón. No, pero a esta hora está durmiendo, pues sí. Buenos días, Nicolai, Lord William. Espero que tengan una excelente trasnoche. Muchas gracias. Yo, como siempre, en sintonía del mejor programa de la radio, Luchito de Talcahuano, siempre fiel a nuestra audiencia. Hola, Radio Bio Bio. ¿Cuándo se viene a DirecTV? Esa es la gran pregunta, porque ya resolvimos la pregunta a nuestros abonados de Movistar, pero todavía falta la antenita, pues. Ahí no sé cómo son las negociaciones. Desconozco ese tipo de cosas. Hola, Nicolai. Escucho la Bio Bio desde hace harto tiempo, que me marcan mis horarios. Dice, ¿por quién está? Y el programa que está, me dan la hora y el día de la semana. Dice, gracias a eso y al escucharte ayer, estuve convencido de que el día de hoy era sábado. No, pues lo que pasa es que tuvimos ahí un día extra porque Marito Álvarez se tuvo que viajar ahí a Punta Arenas a cumplir una labor muy importante como jurado en el Festival Folclórico de la Patagonia, y que los felicitamos, por supuesto, públicamente. Saludos y muchos cariños para todos ustedes. Y nos cuenta Claudio que ahora los papás los pueden ver en el canal 823 de Movistar. ¿Ve? Que hay varios que están ahí abonados a la señal de Movistar y que no nos podían ver. Ahora nos pueden ver por el 823. Acá tengo el saludo de Leonardo. Dice, hola, tío, hoy fui a Conce en micro a comprar y a la vuelta se cruzó un perrito. Pero menos mal, no pasó nada, ya que el chofer le tocó la bocina. ¿Ah? Muy bien, pues, muy, muy, muy bien. Saludos desde Concepción y los veo también. Mire, Alex Cabrera también nos escucha, nos ve y también nos escucha y nos ve en la señal 823 de Movistar. ¿Ve? No le digo que tenemos varios abonados a Movistar y viendo el trasnoche de la radio, ¿cierto? Buenas noches, les envío un gran saludo a ambos. Sí, exactamente, a nosotros todos, a Nico y a William. Y saludos a mi querida hermana Sonia Soto Pérez de Teruca. Saludos, Teruca, y también para Sonia, que están en la sintonía. Feliz trasnoche, señor Nicolai y señor Rebollido, su fiel auditora María Ibáñez de La Cisterna, que nos quiere mucho y también la queremos mucho a ella. Aquí celebrando la Tirana Chica en Arica, en la calle Tucapel, nos escribe José Olmos desde la ciudad de la Eterna Primavera. Omar de Maipú, saludos tras noche, que tengamos un buen turno. Saludos, abuelito. Hola, Radio Bio Bio, un caluroso saludo. Quisiera mandar un saludo a mi nietecita Emily, que hoy cumple 2 añitos y celebraremos con toda la familia su cumpleaños. Cariños para ustedes y felicidades para la pequeña Emily, nietecita de Erika Valenzuela, que está a esta hora en nuestra sintonía. Felicidades para ella, por supuesto.
esto, que sí. 46.1, dice. Acá en Viña del Mar estoy viendo el 26.1, 26.2. Mira, o sea, nos vamos a cambiar de señal en algunos instantes más, ¿cierto? Ojalá que sea así, pues. Sí. Eso. A ver. Ay, ay, ay. Dos cortes de energía en Peñalolén Alto, nos avisa por acá, pero ahora volvió, dice, pero con bajo voltaje. David Joel Muñoz nos avisa a través de nuestro WhatsApp. Buenas noches, los saludo desde Lo Prado, un saludo a mis coterráneos de San Pablo que lo están pasando muy mal con las inundaciones. Sí, exactamente, San Pablo, Sorno, por ahí, la situación está bastante crítica, ¿eh? De parte de Juan Carlos Díaz. Nicolai, dile a Verónica que la quiero. Que me perdone. ¿Qué pasó por ahí, Mario? ¿Qué le hizo ahí a la pobre Vero? ¿Ah? ¿Y cuál Mario? No, así se llama Mario, pero no me dice su apellido. ¿Qué le hizo Mario a Verónica? ¿Ah? Ay, ay, ay. Bueno, un abrazo desde Pritufquén, José Vera, grande la radio Bio Bio. José Rivera por acá me dice que en Mevatel, que es un operador local, nos escuchan. Nos ven en el canal 17,13 y casi nunca lo nombran. Lo que pasa es que no lo tenemos en el radar porque hay pequeños cable operadores que nos distribuyen la señal, pero muchas veces ellos no nos avisan dónde nos están transmitiendo. Por ejemplo, el caso de Mevatel, nunca ha llegado ni un correo, ni un WhatsApp que nos digan, oye, estamos en el canal, canal 15 y tanto. Así que qué bueno saberlo en este momento, José, ¿eh? Porque no tenemos todo el registro, digamos, de la frecuencia de por lo menos de Bio Bio TV. Claro, Mevatel canal 17.3. ¿Qué les parece? Alexis por acá, soy caminero y trabajé muchos años viajando y escuchando la radio. Ahora estoy retirado y me encuentro en el calor de mi hogar y siempre los tengo en mis recuerdos. Un abrazo, Alexis, muchas gracias por ese recuerdo de habernos escuchado de los tiempos de caminero y ahora en el calor de la casita también, siempre en compañía de la radio. 0:54, ya la vamos a seguir saludando. Nos preguntan, mira, para la gente que nos pregunte por el chef Enrique Araya, les cuento que mañana vamos a estar con el chef. Mañana domingo, el sábado al domingo, por supuesto, vamos a estar con el chef Enrique Araya. Vamos a hablar, ¿sabe de qué? De las cazuelas, porque esta semana se celebró el Día de la Cazuela. Así que vamos a tomar juntos mañana, eso sí, mañana, lápiz y papel para que usted pueda hacer la mejor cazuela, sobre todo, y ahora que está el tema de las presentaciones, bajan las temperaturas, por lo menos en estos días, siempre es rico tomarse algo calentito, ¿cierto? 0:55, nos vamos a la música, ¿les parece? Escuchemos al grupo Silvestre con esta versión que popularizó hace muchos años atrás, Buddy Richard. Cielo suena en Letras Noches.

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1: 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Las 0:59, nos vamos a la pausa. Noticias del Informador y de la Vuelta. Seguimos con sus mensajes, con más información y con más música aquí en el Trasnoche de la Radio. No se vaya, ya volvemos.

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2: El ex subsecretario de Hacienda, Juan Pablo Rodríguez, reforzó su defensa al difundir un nuevo examen de pelo que arrojó negativo al consumo de drogas. La información con Bárbara Payal.
3: El ex subsecretario de Hacienda, Juan Pablo Rodríguez, intensificó su defensa para demostrar su inocencia tras el test de drogas que provocó su salida del gobierno. A través de redes sociales se reveló un examen de pelo realizado en el laboratorio UC Christus 4 días después de dejar el cargo, el que dio negativo para distintas sustancias. La muestra fue analizada en Estados Unidos, permitiendo detectar un eventual consumo de drogas de hasta 3 meses previos. Rodríguez sostuvo que este resultado confirma su inocencia, acredita que está en condiciones de gestión ser una función pública y justificó además que perdió la confianza en el laboratorio Cornell Hill.
4: Este examen de pelo, sumado al examen de pelo negativo que tengo de abril, da cuenta que lo que he dicho siempre es verdad. Pero creo que hoy día los elementos son suficientes para concluir que cumplo perfectamente el estándar para ejercer una alta autoridad dentro del Estado y del gobierno.
3: Sus dichos surgieron luego de que Cornell Hill informara que la contramuestra aún no ha sido requerida y que un segundo análisis de la muestra original volvió a arrojar un resultado positivo. Lo anterior fue desmentido por Rodríguez. En paralelo, el caso abrió un debate en el gobierno sobre los protocolos de estos test, tema que fue discutido en la reunión mensual de subsecretarios.
2: Diputados de oposición generaron polémica tras ironizar con el resultado de la última elección presidencial y cuestionar el rol del CERVEL, al afirmar que, comillas, nadie votó por CAST. La información con María Agramunt.
5: Una ironía que terminó generando una importante polémica al involucrar a una de las instituciones con mayor nivel de confianza del país. En el podcast Provócame, el diputado independiente y PPD Jaime Araya, Marco Barraza del Partido Comunista y Consuelo Veloso del Frente Amplio comentaron que durante la semana distrital percibieron que pocas personas votaron por el presidente José Antonio Kast. A partir de esa conversación surgió un comentario que puso en duda la credibilidad del servicio electoral, un extracto que rápidamente se viralizó en redes sociales y desató una ola de críticas desde el oficialismo. La reacción no tardó en llegar. El senador republicano Renzo Trizotti aseguró que el resultado lo determinan los votos y que esto es un panfleto radial. En la misma línea, el diputado de la UDI, Mario Lavarría, aseguró que ellos también podrían cuestionar lo rápido que el expresidente Boric logró sus firmas.
6: Y aun cuando les cueste a algunos, los resultados los determinan los votos. Es simplemente panfleteo radial.
7: Yo también podría hacer una crítica fuerte, como fue la inscripción de candidatura del candidato Boric, pero no andamos tirando palos al CERVEL por esto.
5: En conversación con la radio, el diputado Jaime

0: carrera ya explicó que el comentario fue una ironía y que esa aclaración quedó explícitamente consignada en el programa completo. No obstante, dijo que el fragmento difundido fue sacado de contexto y acusó al oficialismo de intentar instalar una cortina de humo.
1: Vamos a noticias de carácter internacional y les contamos que el presidente de Estados Unidos, Donald Trump, declaró que está perdiendo la fe en las conversaciones con Irán para poner fin al conflicto porque a su juicio los negociadores de la República Islámica, comillas, mienten. Estoy perdiendo la fe en ellos porque mienten, respondió a la prensa durante una reunión con su gabinete celebrada en la residencia de descanso presidencial de Camp David a las afueras de Washington. Trump recordó que esta misma semana, después de que Estados Unidos frenara sus ataques para dar espacio a las conversaciones, los iraníes dispararon 5 misiles. Los interceptamos, pero estábamos en medio de una negociación, criticó el mandatario. Trump insistió en que los iraníes siempre quieren hablar, pero incumplen su palabra muy a menudo. Según dijo, sus enviados especiales, Seth Witkoff y Jared Kushner, además del vicepresidente J.D. Vance y el secretario de Estado Marco Rubio, siguen involucrados en las conversaciones. Es la 1:04 a.m. A esta hora Santiago presenta 6 grados de temperatura con cielo despejado. En nuestra ciudad la humedad alcanza al 94%. Conocemos también el tiempo para la ciudad de Puerto Montt, que presenta a esta hora cielo cubierto. En la capital de los lagos la temperatura es de 7 grados y la humedad relativa en el aire alcanza al 93%.
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ahí estaba la música de Elvis Presley aquí en el trasnoche de la radio. Bueno, y ustedes estamos conectados juntos a través de el más 569-9200-7888. A ver, ¿quién tenemos a esta hora de la madrugada, de la noche o madrugada, donde quiera que usted se encuentre? Por acá tengo a Mauricio, que nos escribe, como siempre, desde Bergen, Noruega, escuchándonos, sin mucha participación, pero sí atento a la Bio Bio. No, está bien, pues sí, ya regalándonos con su sintonía, ahí estamos más que satisfechos y sabemos de que muchos de ustedes quizás no interactúan tanto, pero siempre están ahí presentes con nosotros aquí en el trasnoche. Así que uno de ellos es Mauricio, así que agradecemos ahí su compañía como todas las noches, o ya como todas las mañanas, por allá a esta altura del partido, allá en Noruega, ¿cierto? Saludos a todo el personal de la gran radio Bio Bio por acá. Pancho Azul de Lo Espejo también está en estos momentos. Claudio Arenas por acá, que se había ganado un tazón del Guatón Oficial, lo tiene ahora en su poder. Muy bien, pues saludos, pues. Le vamos a enviar ahí la fotito ahí a la Lobo, ¿eh? Para que lo sepa de que fue a buscar su tazón regalón. Ahí se lo manda, ahí le mandamos la foto ahí de manera interna a don Lalo, ¿eh? Saludos a nuestro amigo Arenas allá desde Santiago Centro, ¿cierto? Sí, Santiago Centro. Desde Chillán, Andrea del Valle nos está a esta hora acompañando. Ay. Hola, don Nicolai. Digo que se cortó la luz en Punta Arenas porque apareció la imagen en negro. Por eso es que la cámara de Punta Arenas no estaba funcionando. Porque literalmente hay sectores de Punta Arenas que está en estos momentos sin luz, así que vamos a consultar ahí nuestras fuentes. En este caso, la empresa encargada de la electricidad de Magallanes es Edelmag, así que vamos a revisar si es que en el mapa de afecciones, o en el mapa de cortes de luz, si es que existe algún corte de luz ahí en la ciudad de Punta Arenas. Lo vamos a estar averiguando, ¿ya? Literalmente, sí, pues la cámara estaba abajo. Bueno, son cosas que suelen pasar, a menos de que tengan generador, pero cuando no tienen generador, nada que hacer ahí, ¿cierto? Buenas noches, amigos, saludos desde Peñalolén, en el sector, a propósito de corte de luz, sector Antuvirán Alto con problemas de bajo voltaje en la luz, nos escribe por acá Abraham. Sí, también otro auditor nos contaba que ahí en Peñalolén, y sobre todo en Peñalolén Alto, hubo corte de luz, volvió la electricidad, sin embargo, la electricidad volvió con un bajo voltaje. La recomendación por parte nuestra, trate de no ocupar la energía eléctrica mientras tanto, que usted se abasteja con los equipos de emergencia. ¿Para qué? Para poder cuidarse de alguna alza brusca del voltaje de energía, es decir, apagar o desenchufar algunos equipos fundamentales hasta que vuelva ya la estabilidad eléctrica ahí a su sector, ¿ya? Por aquí Carlos Muñoz, saludos a los compañeros de Cabeza de Martillo, tienda de juguetes de circo. Mira qué buen nombre, Cabeza de Martillo, tienda de juguetes por acá, Carlos Muñoz. Buen programa, Nico. Por acá nos escribe a esta hora Jorge Comparini. Bienvenido, Jorge, aquí a nuestro trasnoche. ¿Qué más en este momento? Saludamos a Pedro por acá en Chillán. Viejo, último turno de noche.

Energía Eléctrica CGE cortó el servicio. Dice, sin previo aviso dejó sin luz a varias empresas del sector ahí por la ruta del Itata. También nos reporta Pedro a esta hora, Chillán Viejo, sin electricidad a esta hora en el sector de la ruta del Itata. Están sin luz en estos momentos. Desde Chillán lloviendo torrencial por acá, nos escribe Martita, ¿eh? Así que sigue lloviendo allá en la ciudad de Chillán. Desde Quilpué, por acá, Nelson Lobo, bienvenido, Nelson. A ver, ¿quién más en este momento? Buen día, 1 de agosto, saluditos para todos ustedes. ¿Algún temita? Ya, perfecto. Y dejo un saludito a mi hija Candy Carrasco de Talcahuano, de su mami Teresa, más conocida como La Tere, por acá. Saludos, Teresa, cariños para ti y también, por supuesto, para tu hija que está en esta hora en la sintonía. Ya, Nicolás Samuel de Villa Alemana, cuidado con la ruta, lo Orozco, atención, hay neblina y un poquito espesa de parte de, digo al tiro, de parte de Samuel Carrasco, por acá. Samuel, por acá no sé, sí, para que no vaya a mencionar el nombre. Samuel, desde Vía Alemana, está con neblina muy espesa, un poquito espesa ahí la ruta al Orozco. Atención para los automovilistas que a esta hora circulan. Desde Osorno, llueve con balde y frío por acá. José Lobito Rodríguez, desde Maipú, la familia Iturriaga Ormazábal, están en la sintonía. Acá Ángel Vicente dice, yo tengo Clavistel y lo escucho en el 90.5. Está bien, sí, pues yo conozco Clavistel, sí. Ay, ay, ay. Oye, aquí Nata Nancy dice que pasó con, qué le hizo Mario a Vero. ¿Se acuerdan del auditor que decía, dile a Verónica que la amo, que me perdone? ¿Qué habrá pasado por ahí? ¿Ah? Bueno, viéndolos por Movistar, saludos desde Rancagua de parte de Ricardo. Aquí, 3 meses acostado en reposo, dice. Reposo absoluto, aburrido por la Bio, pero ustedes me entretienen. Abrazos desde Graneros, nos ve en el canal 1.2 del cable y net. Por acá nos escribe Ricardo González. Así que bueno, espero que se recupere pronto, amigo mío, ¿ya? Así que, bueno, mira que no hay mal que dure 100 años, ¿o no? Sí. Hola, Nicolai, un saludo para usted, muy buen programa. Le saludo de Teno, Michel Ross. Saludo a Michel desde Teno, por acá también el saludo. Hola, Nicolai, equipo El Trasnoche 26.1 Santiago, nos escucha y nos ve por acá Don JM. Y vamos por las cazuelas, pero claro, pues mañana vamos a estar junto al chef Enrique Araya para hablar de las ricas cazuelas, ¿eh? Desde Valparaíso, acompañados del Trasnoche. Un comentario dice por acá, tanta agua que ha caído, pero en Valpo tenemos solo 2 embalses. Sí, ambos construidos en la década del 60, o sea, caducó para la cantidad que somos hoy por hoy. Claro, aumenta la población, aumentan las demandas, pero lo que no aumenta es el nivel de seguridad para poder enfrentarse a un eventual riesgo, ¿cierto? Dice que lo que más le da lata es que cuando hay poca agua, dice, nos restringen a la gente común y corriente, siendo que ocupados solo el 7% del total del agua. Dice que es injusto. Totalmente cierto. Felipe Olivares, desde el Cerro La Cruz. ¿Y sabe qué? En Valparaíso también nos están viendo por el 26.1, o sea, tenemos cambio de señal, claro. Un saludo para Carmen de Molina también a esta hora, que nos está escuchando a través de la señal de la radio. Saludos, Carmen, desde Molina. Y corroboramos, 26.1 y 26.1 también hasta ahora en Valparaíso, ¿eh? Así que parece que se vienen cositas. Cambio de frecuencia. Sí, pues también para no perder la práctica, porque gente que se traslada en Valparaíso, de Santiago a Valpo, bueno, tener obviamente una señal única ahí en ese sentido. Creo yo. Sí. Bueno, más 569 9207888. Por fin se fue julio, dice por acá Bebelis, a cuidarnos en agosto, toda la razón. No cambien la hora, el horario de invierno es el mejor. Nuestro ritmo circadiano se altera con el famoso horario de verano. Eso es muy cierto, ¿eh? Es muy, muy, muy cierto ese tema del famoso ritmo circadiano. Y qué bueno que lo haya ahí sacado a colación en ese sentido. Bueno, Galo Saldes dice por acá, por otra parte, a propósito del horario de verano, que es y será una grosera y vulgar estafa. ¿Sí? Así lo dice por acá nuestro auditor, porque al amanecer una hora más tarde hay que prender la luz. ¿Y a dónde va a parar ese gasto ahí? ¿Por qué un trabajador llega en la noche, no? Ustedes mismos, ¿a qué hora llegan a sus hogares? Así de claro, ¿ves?

creo que también va por una cosa relacionada al consumo de energía eléctrica, ¿eh? Se supone que el horario de invierno es, o de verano, se hace justamente para, comillas, ahorrar más energía eléctrica. Es un tema de largo aliento, naturalmente. Así que muchas gracias, Engano. Así que todas las opiniones son válidas en ese sentido, siempre que se digan con respeto, ¿cierto? Para salir a pasear, dice por acá, qué bueno que se viene el cambio de verano. Nuestro, nos dice por acá nuestra querida Marcia, que junto con Vin están a esta hora en la sintonía para tener más tarde con luz. Es verdad. Y para salir a pasear y hacer actividades. Muy cierto, porque de repente el día se hace tan corto, sobre todo la gente que llega a las 6, 7 de la tarde a sus casas y ve el tema relacionado a llegar a su hogar a oscuras, y muchas veces con miedo, si para que andamos con cosas, la gente está cada vez más temerosa de poder llegar a sus hogares cuando ya no hay sol, ¿o no? Buenos días, gracias por acompañarnos y acostarnos el turno de noche. Un abracito desde Maicolpué, por acá, con lluvia a la antigua, nos dice por acá María Magdalena. Maicolpué, ahí en la costa osornina, ¿cierto? Claro. Hola, gracias, los escuché, los esperé y me nombraron. Samuel de Villalamana, sí, porque información relacionada al tema de la ruta. Es necesario contarlo a esta hora de la madrugada. 1:19 para ustedes. Buena música aquí en el trasnoche. Escuchamos y nos vamos con Los Tres y este Vendaval de Otoño que suena aquí en la radio.

minutos, Julita de Coquimbo está a esta hora en la sintonía. Bienvenido, Julita. Bienvenida, Julita, quiero decir. Ya, sí, pues ya. ¿Cómo está usted? ¿Lo ha pasado? ¿Cómo lo ha pasado con el tema de las lluvias? Porque eso también queremos saber, ¿eh? Porque la gente de La Serena, de Coquimbo, queremos saber si está bien con el tema de las lluvias. Que tu jornada sea exitosa como siempre. Muchas gracias. Que Dios esté cuidándote y sienta ese apego majestuoso. Lo mismo digo, pues, Julita. Espero que esté bien, sobre todo con el tema de las lluvias. ¿Cómo lo pasó? Porque hubo también precipitaciones, o sea, fue intenso, fue muy breve, muy rudo lo que ha pasado nuevamente en la región de Coquimbo, sobre todo La Serena y Coquimbo, donde nuevamente hubo anegamientos, desbordes, pero todo eso en un lapso muy corto, muy intenso. Por eso lo habíamos advertido, o según lo que nos advertía meteorología, de que iban a caer lluvias muy intensas. Y nuevamente la preocupación se volcó en esa región que ha estado fuertemente golpeada por las intensas precipitaciones. Así que bueno, esperemos que se encuentre bien dentro de todo. Buen día, Nicolás y Willy, o Nicolás en este caso, reportándose Carlitos Rojas, porque yo no conozco ningún Nicolás por acá, ¿eh? Ya, reportándose Carlitos Rojas desde la Florida, como siempre, con la compañía de ustedes, junto a mi pierna suave, ¿eh? Este es mi mes que ya cumplo, lamentablemente, 44 años, lamentablemente no dice 44 años, ¿eh? El 24 de agosto. Saludos a todos los radioescuchas y en especial al equipo de la Bio Bio. Quiero opinar respecto al cambio de hora. Para mí personalmente es lo mismo, pero prefiero el horario de verano, el cual se oscurece más tarde. Es verdad. Pienso, si ponemos la balanza, es equitativo en invierno y en verano en cuanto al gasto de energía eléctrica. Mi humilde opinión, para mí es lo mismo por acá. Saludos. Gracias por acá, por acompañarnos, Carlitos Rojas. Ya vamos a estar averiguando esa situación. No la vamos a dar, hay un procedimiento policial en 10 de julio con San Francisco, ¿ya? Así que vamos a estar averiguando los antecedentes al respecto, ¿ya? Vamos a tener esa información, ¿ya? Así que a la espera entonces de lo que nos digan, en este caso, las autoridades competentes. Sí, porque se trataría ahí de un procedimiento policial en 10 de julio con San Francisco en Santiago Centro. Bueno, vamos a la música mientras tanto, ya 1:25. A la vuelta vamos a entregarle más detalles respecto a esta información. Mientras tanto, ¿le parece que nos vayamos a la Isla Bonita? ¿Sí? Un lugar ideal de descanso para vacacionar, pero que solamente ha ido a conocer

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0: 8:35 minutos. Esta información que le habíamos entregado oportunamente a eso de las 23 horas aquí en la radio, pero complementamos lo que nos ha entregado hace algunos instantes la Fiscalía ECO. Nos referimos a un homicidio que se registró en el sector de 10 de julio con San Francisco en la comuna de Santiago, en Santiago Centro, una investigación que está llevando a cabo personal de Carabineros como también de la Fiscalía ECO. Esta última acaba de apercibirse en el lugar para poder complementar las labores policiales que se están desarrollando en estos instantes, como las causas de este homicidio que se registró en horas de la madrugada o horas de la noche en el sector de 10 de julio con San Francisco, esto es en la comuna de Santiago, donde se encontró en un vehículo el cadáver de una persona que fue acribillada a balazos en ese sector de Santiago Centro. Homicidio con arma de fuego por parte de dos hombres, según la información que entrega la Fiscalía ECO, y que se movilizaban en un automóvil. Justamente es lo que tenemos hasta este momento. Javier Pardo, nuestra unidad móvil que estuvo ahí en ese lugar, había informado oportunamente respecto a este procedimiento policial, pero ya la Fiscalía ECO, la Fiscalía Metropolitana ECO, se encuentra en el lugar para indagar la dinámica de los hechos que terminaron por acabar con la vida de este sujeto que se encontraba movilizado en este vehículo que fue abandonado junto con el cadáver, lamentablemente, ahí en el sector de 10 de julio con San Francisco. Información que, por supuesto, vamos a estar atentos a lo que digan las autoridades, y está también a esta hora también personal de la Policía de Investigaciones, que en estos momentos y por orden de la Fiscalía se encuentran trabajando en el sitio del suceso. Información que, por supuesto, vamos a estar ampliando durante nuestro trasnoche y también la programación de la radio. 1:37. Y nosotros seguimos, no se preocupe, mi querido William Rebollo. Bueno, vamos a seguir, por supuesto, con el trasnoche de la radio, por supuesto, con ampliando esta información que nos llega desde la comuna de Santiago. Y ustedes también están a esta hora disponibles en el WhatsApp de la radio, +569 9207888, ¿ya? Eso también hacemos también la aclaración a pedido también de nuestros auditores que nos estaban ahí, estaban con la duda, qué pasaban por el sector, qué es lo que estaba pasando por ahí en el sector de 10 de julio. Bueno, es un procedimiento policial, lamentablemente, por un homicidio con arma de fuego en el sector de 10 de julio, ahí a la altura de Santa Rosa, 10 de julio con San Francisco, por ahí está trabajando personal de la PDI, también de la Fiscalía ECO, así que, bueno, esperemos contar con más antecedentes a modo de declaraciones en ese lugar. Y de la calle 10 de julio en Santiago nos trasladamos a Concepción, porque en el 800-810-810 está a esta hora Eduardo. Es taxista en estos momentos y necesita ayuda. ¿De qué sentido, en qué tipo de ayuda, Eduardo? Bienvenido, te escuchamos.
1: Buenas noches.
0: Buenas noches, Eduardo.
1: Mira, yo soy taxista, trabajo de día, pero esporádicamente de noche. Uh-huh. Aquí frente al paradero que está ubicado en Caupolicán, al llegar a O'Higgins, hay una persona, el hombre no se ve mal, tiene que haberse tomado unos tragos y quedó botado en la calle.
0: Esto es Caupolicán al llegar a O'Higgins, ¿cierto?
1: Claro, ¿y qué pasa? Que traté de llamar para seguridad ciudadana y no me contestan.
0: Ya, no contesto seguridad ciudadana, ¿ya?
1: Y con tanto gárgala, estos tipos malos que andan dando vueltas, uh-huh. Yo voy a retirar ligerito y el hombre capaz que lo dejen desnudo aquí.
0: Estás en ropa ese sujeto, ¿no?
1: No, si está bien, no se ve bien, si el hombre
0: puede que eventualmente lo puedan robar y dejarlo sin su pertenencia.
1: Si lo dejo solo, me imagino que se lo van a robar.
0: Ya, entonces reiteremos, esto es en el paradero que se encuentra en la calle Caupolicán al llegar a O'Higgins. ¿Ya? ¿Sí? ¿Ya? Esto es en pleno centro de Concepción, ¿o no?
1: Para
0: los que no son de la ciudad, algunos puntos de referencia para si es que llega a escuchar seguridad ciudadana o personal de Carabineros ahí en el sector.
1: No, si son de acá conocen al tiro.
0: Sí, por supuesto.
1: Bueno, al frente tengo la catedral.
0: ¿Ya? ¿Al frente de la catedral? ¿Ya?
1: Una cuadra tengo la municipalidad. La plaza de armas está al frente de mí.
0: Está en pleno centro, ahí donde están también las instalaciones.
1: Al frente del Banco Chile.
0: Ya, en el sector donde también están las instalaciones de la radio, ya en Concepción.
1: Sí, como a un lado, sí, como ¿sí? unos 80 metros más o menos.
0: Ya, entonces usted me dice que es un sujeto que está en estado de ebriedad, está parado, está acostado en estos momentos. ¿En qué situación se encuentra?
1: Está durmiendo el hombre.
0: Está durmiendo.
1: Tiene que ser pasado los tragos.
0: Ya, está durmiendo el hombre. Así claro, que, claro.
1: Conmigo con tanta gente, porque anda mucha gente dando vueltas en la calle que no se ve bien.
0: Claro. Claro, ¿no? Y corre el peligro de que pueda ser vulnerado por algún sujeto que tengan otros que tengan otras intenciones.
1: No pensemos mal, por favor.
0: Claro. Bueno, Eduardo, vamos a hacer el llamado para que llegue Seguridad Ciudadana en el lugar, para que llegue personal de carabineros, para ver qué es lo que pasa con esa persona. Queremos pedirte si es que nos llegases a contar más novedades en el transcurso de la madrugada, porque me imagino vas a estar a esta hora también, estás trabajando.
1: Eso es lo malo, que yo me tengo que retirar más o menos en media hora, unos 45 claro. minutos.
0: Bueno, dentro de esa media hora, 45 minutos. Aquí,
1: Que el hombre queda solo aquí.
0: Sí, pues que hay el hombre solo, y bueno, tú también, bueno, también tienes que ahí hacer otras labores relacionadas a tu labor como taxista.
1: Claro.
0: Pero lo importante es que nos hayas avisado, que eso es lo que importa en estos momentos, y claro, que nos hayas contado en estos momentos.
1: Que llegar a alguien a
0: por supuesto, o sea, es lo que queremos todos nosotros a esta hora, en este instante, ¿ya? Así que, bueno, te lo preguntaba precisamente justamente porque esto, según nos cuentan otros auditores, Eduardo, esto está al frente de la plaza, a 3 cuadras de la comisaría, o sea, estamos hablando de que Carabineros se encuentra relativamente cerca del lugar. Y bueno, nos cuenta por ahí que camina por ahí siempre en ese sector, pero en ese lugar está esta persona que no sabemos si está en manifiesto estado de ebriedad o le habrá pasado alguna otra cosa, pero es imperativo, es urgente que llegue el lugar. Claro, que llegue personal de Seguridad Ciudadana y también de Carabineros. Eduardo, muchas gracias por llamarnos, que eso es lo más importante, que nos avises, que nos cuentes lo que está pasando ya en Concepción, y también para la gente que no vive obviamente en la capital del Biobío, que también lo sepa también, que a esta hora una persona lamentablemente corre peligro.
1: Ojalá que llegara luego.
0: Esperemos que pronto, así que vamos a estar atentos. Así que cualquier cosa que pase, por favor, llámanos, ¿ya? Así que estamos con las líneas completamente abiertas, ¿le parece?
1: Buenas noches.
0: Muchas gracias, Eduardo. Gracias, Eduardo. Un abrazo grande, que esté muy bien.
1: Igual.
0: Gracias. Eduardo, desde Concepción, desde el pleno centro de la ciudad, en estos momentos hay una persona que no sabemos si está en manifiesto estado de ebriedad, no sabemos si le pasó alguna cosa, pero claro, esto está...

una cuadra de la municipalidad, al frente de la plaza, muy cerca de las instalaciones de Radio Bio Bio, allá en Concepción, en la calle O'Higgins, ya, esto es justamente en Caupolicán, al llegar a O'Higgins, a tres cuadras de la comisaría ya de Carabineros. Así que bueno, para quienes están a esta hora, si alguien de Seguridad Ciudadana o de Carabineros está escuchando a esta hora la radio, por favor diríjanse al sector de Caupolicán, el paradero que se encuentra ahí al llegar a O'Higgins, porque hay una persona que no se encuentra en buenas condiciones. Y agradecemos a Eduardo por ese llamado, porque por supuesto que estamos, también nos preocupa este tipo de situaciones, y en buena lid que nos tengan que llamar para este tipo de situaciones, que no solamente ocurren en Concepción, sino que también en distintos puntos de nuestra capital. Bueno, 1:44 para estar atentos a esta situación. Vámonos a escuchar buena música, ¿les parece? Escuchemos a esta hora en el trasnoche de la radio a Queen, Somebody to Love, aquí en la radio.

que nos acompaña a esta hora desde Puente Alto. Saludos a Brito, gracias por acompañarnos a esta hora. Sí, pues estamos junto a ella, por supuesto, y es verdad, aunque no siempre les escribo, dice por acá, siempre los veo a ti, a Vicente y a Marito. Un abrazo desde Puente Alto. Y también saludamos a Luis Salgado. Saludos, nos está escuchando desde Huara, la provincia del Tamarugal, allí en la región de Tarapacá. Saludos, Luis. Gracias por acompañarnos ahí en el norte de nuestro país. Jorge de Copiapó, saludos, buen programa. Terrible, tanta violencia, delincuencia, tanta maldad. La opinión de usted a propósito de las noticias de carácter policial, que no las podemos dejar de lado, porque siempre pasan cosas en cada rincón de nuestro país, en Santiago, en Concepción, en Valparaíso. No podemos quedar ajenos a la realidad. Un saludo a Jorge Luis desde la zona técnica. Dice, un saludo también a quién más también saludamos. A esta hora Jorge Bravo nos está escribiendo en estos instantes. Jorge de Quilicura, por acá. Muy bien, pues. Hello. Acá buscando a mi hija que anda en una junta. Ah, ya estuvieron de regreso. Muy bien, pues ya de regreso a nuestra casita. Ya fui a buscar a la Javita. Espero que haya portado bien, ¿no? De parte de Paulo Vargas. Bienvenido, Paulo. Gracias por acompañarnos aquí en nuestro trasnoche, que hayan llegado súper bien a la casa. No se pongan tan exigentes, amigos. Si hay, mire, como dicen por ahí, alcanza para todos. Ahora, de que se nos pasen algunos mensajes, bueno, siempre suele pasar. Pero no se enojen, pues, ¿ah? Mire que aquí alcanzan para todos. Ramón Castro por acá. Acá en el WhatsApp de la radio también está con nosotros en la sintonía, ¿ya? Por acá, Michelle Imabel dice, por acá nos manda un... nos manda ahí una foto de que un carro policial de Comalle resultó dañado luego de la caída de un árbol. No hubo lesionados. Dice que el incidente ocurrió en la ruta J446 mientras Carabineros acudía a atender una emergencia provocada por las intensas condiciones climáticas. Ah, sí, un vehículo que había sido afectado por la caída de un árbol. Afortunadamente, no hubo lesionados. Gracias, Michelle y Mabel. Buenas noches por acá, Franklin Ramírez. Le envío un saludo a toda la comunidad de Chile, en especial a los venezolanos que nos encontramos acá haciendo una buena labor, y gracias a Dios por permitir que se instale de nuevo las relaciones bilaterales entre Chile y Venezuela. Dios nos bendiga de acá, desde Lo Barnechea. Abrazo, Franklin. Gracias por acompañarnos. Wilson, Wilcaleo Santander. Les escribo desde la comuna de Lautaro, en la región de la Araucanía. Dice que es un fanático de las noticias, de la radio y en su tiempo de las breves notas, efemérides y otros. Un saludo a mi papito Heriberto, de 85 años, a mi señora, mis hijitos y a la familia Wilcaleo Santander, desde la comuna de Lautaro, en la región de la Araucanía. Saludos a mi mejor amiga desde Quilicura, por acá nos escribe Jorge. Desde Melipilla, con mucho frío por acá, nos escribe Dani desde Melipilla. Ya está haciendo frío, así, ¿eh? De hecho hay 6 grados en estos momentos en el Santiago. Imagino que ya para el sector de Melipilla hace mucho, mucho más frío, así que abrigarse. Desde Arica, trasnochando con ustedes, Armando Sandoval, aquí en el WhatsApp de Bio Bio, la radio, grande radio Bio Bio, muy buena compañía quienes andamos en camión desde el sur llegando a Santiago. Hemos vuelto a los inviernos de los años 80, ¿eh? Un saludo grande de parte de Claudito. Gracias, saludos, Nicolás, gracias por su compañía. Desde Cherquenco, por acá nos escribe María Victoria. Desde Macul, por acá, tenemos a esta hora Nancy Clara Díaz, que también nos acompaña. Saludos, Bio Bio, en Villa El Hue. Anda el diablo ahí espantando a la gente. Por acá nos advierte Carlos. Desde Peralillo, por acá también.

a Raymond también, Osvaldo Gaite de Puente Alto, terminando una junta con amigos ahora a limpiar. Claudia dice por acá, Claudia estaba muy linda, mira, los piropos que le están dando ahí de manera respetuosa, por supuesto, nuestra compañera de labores Claudia Sala, sí, pues. ¿Ah? Bueno, oye, y es típico que después de la junta uno tiene que limpiar todo, porque desaparecen los amigos y te dejan todo sobrado. Pero no, falta uno, siempre falta uno paleteado que te ayuda, naturalmente, ¿cierto? Desde Hualqui por acá, Sarita desde Hualqui, desde la vía Arapa Nui en San Bernardo, todo tranquilo, gracias a Dios, un abrazo a la distancia, a la mejor radio por acá, Pedro Cornejo, desde la comuna de San Pedro de la Paz, Concepción, saludos a mi hijo que se encuentra en Traiguén, con mucha lluvia por acá, estaremos atentos a lo que está pasando allá en el sur de nuestro país. Desde Cerrillo, saludos a Gastón de parte de Don Negro. Y bueno, tenemos ahí también otros mensajes que nos van a llegar a través de nuestro WhatsApp. También el saludo para Zaida Molina, que está a esta hora en Bulnes, por acá en la región de Ñuble. Claro que sí. Amigo Nicolás, soy de la comuna de Petorca, hace 40 años que están diciendo que van a construir un embalse. Uy, ¿cuánto tiempo? Uf, mucho tiempo. El problema es que típico. Somos reactivos y no proactivos, ¿no? Buenos días, Nicolai. Por acá tengo a Alexi Muñoz. Dice que el horario de verano es el mejor. Tienes más luz durante el día, durante la tarde, y que sea un excelente programa. Muchísimas gracias. Muy buenas acá desde Providencia a todos los auditores. Mucha energía para aquellos que no lo están pasando bien con estas lluvias. Saludos de parte de Flora. Recordar que se viene el Día del Niño. Y saludos para mi familia en Longaví, en la región del Maule. Rosita Amelia con los nietos, escuchando el trasnoche y sin sueño aún, desde Laguna Redonda, en Concepción. Desde Recoleta, la familia Lobos Mendieta, sin novedades. Un abrazo de parte de la familia, siempre junto a ustedes. Desde Parral, a por aquí lluvia, a ratos fuerte, nos advierte Eduardo. Desde Sergio Castillo, desde Longavín, la región del Maule, dejó de llover momentáneamente. Viene helada la noche, no los veo, pero los sigo por la radio. ¡Excelente! Claudia Castillo, desde Padre Hurtado, me encanta el programa. Buena música, cariños a ti, Claudia, desde Padre Hurtado. Saludos a la mami Tere desde Hualpén, fiel auditora de ella. Saludos, mamita, de parte de Pablo. Hola, Radio Bio Bio. Hola, Nicolai, espero que estén muy bien. Me llamo Mila, soy de Perú, pero quería saludar a mis hermanos chilenos. Siempre escucho la radio. Muchos éxitos. Ahí está Mila, que es parte de la sintonía internacional. No solamente chilenos en el extranjero, sino que también gente que viene de otras latitudes, sobre todo de nuestro continente. Así que saludos a Mila, que nos está escuchando en Perú. ¿En qué parte de Perú? Lima, en Cusco, en Arequipa, un poquito más al norte. Saludos a ti, Nicolai, a Tacna también. Saludos a ti, Nicolai, y a Willy. Los vemos todas las noches, mi marido Luis y Violeta. Un abrazo. Por acá, Doctor F. En Concepción no hay lluvia ni viento, quizás esperando el temporal. Acá nos cuenta otro auditor que en Santos Dumont con Recoleta está sin semáforo. Así que mucha precaución, porque es una intersección muy peligrosa que está en estos momentos sin semáforo. Santos Dumont con Recoleta. Santos Dumont con Avenida Recoleta en estos momentos, semáforo fuera de servicio. Hola, Nicolai, buen día. Llegando en esta noche muy fría, diré entregar un vaso de consomé y pan a nuestros hermanos en situación de calle en Placilla de Peña. Sí, me acuerdo de usted, pues, amigo mío, Guillermo Flores, del EPE San Pablo, ahí en la comunidad. Pues saludos, gracias por ese contacto, y también por ese contacto con la gente que está en situación de calle. Muy bien, pues sobre todo cuando ya empiezan a bajar las temperaturas. Saludos desde Temuco, una calmada noche sin lluvias, un abrazo a Bío Bío. Saludos a Gastón, por acá nos cuenta Ana. Marisol de Buin por acá, saludos, cariño Marisol, bienvenida al trasnoche. Desde los Andes, un saludo con un tintito por acá de parte de Alexander. Nicolai desde Rancagua por acá. Saludo a mi esposa que hoy está de cumpleaños de parte de Luis, pero ¿cómo se llama su esposa primero que todo? Para poder saludarla de manera completa, ¿no? ¿Cómo se llama su esposa que está de cumpleaños? Me dicen, ya, pero su nombre, para poder saludarla afectuosamente de parte de sus amigos de la radio. Así que le vamos a escribir al tiro. Oiga, pero ¿cómo se llama, pues? ¿Ah? ¿Pero cómo se llama su esposa, pues, para saludarla? ¿Ah? Ahí le escribimos ahí en el WhatsApp. ¿O no?
Un gran saludo a todos ustedes, gran programa. Son los culpables de que ande con sueño todo el día, dice por acá.

las 2 de la madrugada. Ya vienen las noticias del Informador y al ratito nomás, como dicen en México, al ratito nomás, volvemos al trasnoche de la radio. Pero no se vaya, no se vaya, no se despegue la sintonía. No se vaya a cambiar de radio, no se vaya a cambiar de canal, no vaya a sacar la aplicación, no, no, para nada. Vamos a la pausa y ya volvemos.

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0: 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En Bio Bio, una nueva hora. 2 de la mañana.
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2: El canciller Francisco Pérez confirmó haber conversado con la embajada de Estados Unidos por las declaraciones del embajador contra ministros del gobierno. En paralelo, el presidente José Antonio Kast recibió en La Moneda al embajador de China. Los detalles con María José de la Barra.
3: Posterior al anuncio de los aranceles de Estados Unidos a Chile, la tensión entre ambos países no ha ido a la baja. Declaraciones de los ministros de Defensa, Agricultura y una respuesta del embajador de Washington que fue criticada por intromisión fue parte de lo que marcó la semana. En ese contexto, el canciller Francisco Pérez confirmó que hubo contactos con la embajada norteamericana por el tema. Acto seguido, a La Moneda llegó el embajador de China, Niu Qingbao, quien se reunió con el presidente José Antonio Kast y con el canciller. El subsecretario del Interior, Máximo Pavese, descartó relación entre ambos hechos.
4: ¿Son temas de Estado o es simplemente a una agenda normal de relaciones exteriores con potencias extranjeras que lleva adelante el presidente de la República?
3: Cancillería además confirmó que la reunión con el embajador chino se había agendado antes de la imposición de aranceles a nuestro país. Sobre Estados Unidos, se dijeron que el impasse comunicacional fue superado y que el foco está en la reunión que en agosto tendrán con el representante comercial de Estados Unidos, Jeffy Yetman, una instancia en la que apelarán por aumentar los productos exentos de gravamen.
2: Monitoreo de quebradas, habilitación de albergues y equipos municipales desplegados ante posibles desbordes. Así se encuentran las autoridades en las regiones de Atacama y Coquimbo ante un nuevo sistema frontal. En Coquimbo y en La Serena, las lluvias y el viento dejaron árboles caídos, calles anegadas y cortes de energía. El resumen de la jornada con Sebastián Catalán.
5: Las lluvias y fuertes ráfagas de viento mantienen en alerta las regiones de Atacama y Coquimbo, donde se han suspendido clases, habilitado albergues y desplegado equipos municipales ante la posible activación de quebradas. En Atacama, la suspensión de actividades escolares se aplicó en Freirina, Alto del Carmen y Huasco. Las lluvias también afectaron sectores de Copiapó, Chañaral, Caldera y Vallenar, acompañadas de vientos de hasta 40 kilómetros por hora. En la región de Coquimbo, las autoridades reforzaron las medidas preventivas. Al respecto, el alcalde de Coquimbo, Ali Manucheri, informó que equipos municipales supervisan las quebradas de Cruz de Caña, Tambillos, Barrancas y Martínez, luego de activarse alertas SAE. Por su parte, la alcaldesa de La Serena, Daniela Norambuena, dijo que cuadrillas municipales trabajan con motosierras para retirar árboles y entregar nylon y sacos a las familias afectadas.
6: Hemos estado con nuestros equipos municipales desplegados en los lugares donde se activó la alerta SAE, monitoreando el comportamiento de las quebradas.
7: En el sector de Puertas del Mar, en algunos sectores también de viviendas, donde nuestros equipos del arbolado urbano están yendo junto a las motosierras y todo, despejando áreas.
5: En ambas comunas se mantienen albergues disponibles y números de emergencia habilitados. Aunque las lluvias deberían disminuir, las autoridades llamaron a evitar desplazamientos innecesarios.
2: Y en materia internacional, el embajador de Israel ante la ONU, Dani Danon, se mostró escéptico con el acuerdo para el desarme del grupo islamista Hamas en Gaza, pero aseguró que no defraudará en absoluto al presidente de Estados Unidos, Donald Trump. Nadie confía en una organización terrorista. Hay que verificar lo que hace, no lo que dice, pero estamos comprometidos con el plan, declaró Danon en una entrevista con la cadena CNN. La Junta de Paz, creada por Trump para resolver conflictos, comenzando por el de Gaza, anunció el jueves un acuerdo para el desarme total de Hamas y otros grupos armados palestinos en el enclave. El embajador israelí afirmó haber escuchado que Hamas jugaba con la idea de mover las armas

0: de un almacén a otro. Eso no es un desarme, aseveró. El desarme significa retirar completamente las armas de la franja de Gaza, que jamás no tenga la capacidad de tocar esas armas nunca más, añadió. Preguntado por la condición impuesta por Hamas de desarmarse si Israel deja primero de disparar y retira sus tropas a la frontera delimitada por la ONU, Danone avanzó que son cuestiones que se pueden discutir y resolver. En un comunicado oficial, Hamas reiteró que no entregará su armamento pesado hasta que las tropas israelíes abandonen Gaza, algo que Israel se opone. Además, el comunicado menciona otros requisitos que nunca serían aceptados por el gobierno israelí, como la reconstrucción, la garantía del derecho a la autodeterminación, el establecimiento de un Estado palestino independiente y la protección de los derechos de los ciudadanos. 2:04 a.m. A esta hora Santiago presenta 5 grados de temperatura, el cielo se encuentra despejado. En nuestra capital la humedad alcanza al 95%. Repasamos también el tiempo para la ciudad de La Serena y también en Coquimbo. 11 grados a esta hora con cielo despejado y una humedad relativa en el ambiente que alcanza al 82%.
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1: Hugo Silva, que nos transporta a Quintero, aquí en el Trasnoche de la Radio.

minutos ya estamos de vuelta en vivo y en directo con ustedes aquí en el trasnoche de Bio Bio, la radio. Bueno, estamos a través de 43 estaciones, estamos a través de biobiochile.cl, en la pantalla de Bio Bio TV y en la aplicación de radio Bio Bio. Ya, María Teresa es la esposa de Luis de Rancagua, que está de cumpleaños, ¿ya? Ahí sí, pues felicidades para María Teresa, la esposa de Luis, que nos escucha en Rancagua y que hoy está de cumpleaños. Muchas, muchas felicidades, porque si no nos dicen el nombre de los cumpleaños, no nos sirve mucho el saludo, porque lo puede agarrar cualquier persona, ¿o no? Sí. Bueno, saludamos a Angélica por acá. Hola, mi estimado, se le extrañó los días en que no estuvo con nosotros. Muchas gracias. Nos alegra volver a escucharlo, como siempre, desde nuestro querido Conchalí. Usted sabe, siempre en compañía de mi pareja, hoy con mucha preocupación por lo que sucedió en Huachuraba, en la Villa de los Libertadores. Hoy sí, ¿eh? Mi hermano vive ahí y nosotros también vivimos en esa hermosa villa. Y hoy que en su propia casa entren y maten a un joven de 23 años es muy triste. Es muy cierto eso y comparto contigo esa opinión. Toda la fuerza para su madre y hermano, es de no entender cómo puede suceder, dice algo así. Muchísimos saludos y cariños. Tus fieles compañeros, Angélica y su pareja desde Conchalí por acá, junto a mi amor descansando. Saludos y te extrañamos. Muchas gracias, Angélica. Cariños para ti y también, por supuesto, para tu pareja que nos escuchan allá en Conchalí. ¿Ya? Ahí está el saludo ahí cumplido para nuestra querida Angélica, que dice que no va a dormir hasta que lo dé. Total, mañana trabajo desde las 4 de la tarde. Bueno, va a tener harto rato para acompañar el trasnoche. Mire que, a propósito de compañía, ¿quién tenemos hoy día en nuestro especial musical? ¿Ah? Tenemos a Grateful Dead. Ellos nos van a estar acompañando en un ratito más. ¿Eh? Grateful Dead, la música de Grateful Dead.

aquí en el trasnoche de Bio Bio la radio. Pero es un ratito más ratito, así tipo tipín 4 de la mañana, tipín 4, porque tipín 4 no es a las 4 en punto. Antes la noticia de ahí del informador. Un saludo a mi hija Patita Moreno Vargas, que se fue al cielo hace 10 meses. Mamá la extraña. Uy, uy, uy. Saludos, cariño, abrazo enorme para usted, pues, ¿eh? Abrazo gigantesco. Claro, hace 10 meses. Y bueno, nada más que darle el abrazo gigante para usted, pues, mi querida Pati, que perdió a su hija ahí hace 10 meses. Solamente la comprensión, el cariño y el abrazo bien apretado para usted, pues. Muchas gracias por estar ahí con nosotros. Buenos días, los saludo desde Vallenar. Dice que Vallenar también existe, no solo Serena y Coquimbo. Pues, señor, ya, pues, pero no se enoje conmigo, pues, ¿eh? No es mi culpa de que no la mencionemos. Sí, pues, y también Vallenar está siempre en nuestros corazones y está también presente porque también se escucha la radio, ¿cierto? ¿Ya? Oye, andan bélicos, ¿ah? ¿Eh? Como decía Claudia Salas, ¿ah? ¿Eh? Andan bélicos esta noche y quieren puro pelear, ¿ah? ¿Eh? Y les digo alguna cosa, ¿eh? Si se ponen así, no los vamos a pescar. No, y se lo digo en serio. No los vamos a pescar. Así que, buena onda, empatía, paciencia. Recuerde que la paciencia es la ciencia de todas las ciencias. Si usted no tiene paciencia, ahí estamos mal. Si usted no tiene empatía, ahí también estamos mal. Bueno, buen trasnoche, un gran saludo a usted y a sus fieles radioescuchas. Fuerza y fe a nuestros compatriotas que lo están pasando mal. Es muy cierto, Manuel, de parte del fiel hincha Magallanes, Manojito Claveles, y ella también incluye a la gente de Vallenar, de Alto El Carmen, de Huasco, de Freirina, que lo han pasado muy mal, de La Serena, de Coquimbo, de La Higuera, de Ovalle, bueno, de Vicuña, de Pisco Elqui, de distintas partes, de Los Vilos, en fin. Bueno, y en el sur, ni hablar, pues, ¿eh? En la región de Ñuble, sobre todo en Chillán, Portezuelo, Coelemu, bueno, Concepción también, ¿por qué no decirlo? Santa Bárbara, donde estuvimos hablando ayer con el alcalde de la comuna, pidiendo que se abran las compuertas de las centrales hidroeléctricas que conviven en ese lugar. Son tres centrales hidroeléctricas, a la gente que vive, por ejemplo, en Malleco, Los Ángeles, en la parte de la región de la Araucanía, en Victoria. Así que estamos ahí con sus también con sus pensamientos de todas maneras. Pero no se pongan bélicos, pues, ¿ah? ¿Eh? No me anden mostrando la cuchilla, pues, cabros, ¿ah? ¿Eh? Todo en buena onda, vos. Saludos, querido Nico, acá viéndote, un abrazo grande desde Curry York por la tele. ¡Oh, don Rodrigo Jara! Qué gusto de verlo y de leerlo por acá. Me alegra que sigas bien en la radio. Abrazo grande, mi querido Topo. Rodrigo Jara desde Curicó está a esta hora en la sintonía. Saludos cordiales desde Limache por acá. Federico también, Federico presente. Los saluda Carlos desde Queens, Nueva York. Los Maniceros de Nueva York, un hincha de Everton, de los fieles, ¿ah? Vamos, que lo ganamos hoy, sábado, con Colo Colo. Recuerden que hoy día juega Colo Colo con Everton. Everton allá en Viña del Mar. Un chileno y Viña del Marino. Vamos, Everton. El cacique y el Ever Forever se enfrentan hoy. También desde Springfield, Illinois. Sí, no es chiste. Existe una ciudad que se llama Springfield. No es la ciudad de los Simpsons, sino que Illinois. De Mario López. Saludo, Mario, desde Springfield, Illinois, en Estados Unidos. Exactamente, mi querido Francisco. Como dice el niño del comercial del banco, que no peleen. Saludos y buen turno. Buenas noches, Nicolás y Willy. Un saludo a mi mamá Hilda Garrido, que lo saluda ahí Francisco, ¿ah? Saludos, Francisco. Lo mejor es ser muy paciente y poder esperar que nos lean. Exactamente. Exactamente, mi querido Marco. Tal cual como tú lo mencionas. Por acá Patricio nos escribe desde Miami y nos cuenta que nunca ha escrito una radio. A ver, soy chileno, vivo hace 8 años acá, en Miami. Este año no ha sido bueno para mí. En marzo me hicieron un trasplante de hígado y mis riñones no están bien y me tendré que someter a otro trasplante en un mes más. Les pido que pidan por mí y que pueda salir adelante. Tengo 55 años, muchas gracias. Dice que está con muchos dolores en este momento. Dice, discúlpame por contarle esto. No, amigos, nada que disculpar en estas instancias. Nos alegramos y le agradecemos que nos haya contado lo que a usted le pasa, porque primero, la salud tiene que ser parte prioritaria de la vida. O sea, sin salud no hay trabajo, sin salud no hay nada, absolutamente nada.

Así que la salud siempre va a ser lo primero. Y desde acá también, nuestros pensamientos para la gente que cree, las oraciones respectivas, para la gente que no cree, pedir al universo o pedirle a quien sea necesario frente a estas circunstancias. Así que bueno, nosotros le mandamos las buenas vibras, ya, toda la energía, y espero que pronto se pueda someter a este trasplante en un mes más y que salga todo bien. Cuando salga todo bien, independiente si sale todo bien o no, pero estaremos atentos ahí a su reporte. Y desde ya, Patricio, tenga la confianza, tenga la certeza que nos pueda escribir, ¿ya? Usted dice que nunca ha escrito a una radio, bienvenido al Trasnoche de la Radio. Siéntase en confianza y con la con el hecho de que usted nos escriba, ¿ya? Y sobre todo que usted está desde muy lejos en Miami ahí hasta ahora escuchándonos. Y esperemos que la salud mejore de aquí en adelante. ¿Ya partieron con el trasplante de hígado? Ojalá sea pronto el trasplante de riñón y pueda ya dejar esos dolores y dejar todos los malestares, los achaques que generan, obviamente, este tipo de situaciones, y por supuesto a cuidar la salud más que nunca. Porque vaya que es el mejor tesoro que podemos tener, que es cuidar nuestra salud. Un abrazo grande, Patricio, y gracias por acompañarnos aquí en el trasnoche de la radio. ¿Ya? 2:20, lo vamos a seguir leyendo, pero mientras tanto, quiero que ustedes escuchen buena música, porque además, a propósito de salud, la música es remedio para el alma. Escuchamos a Commodores, Easy, en el trasnoche.

junto a The Commodores aquí en el trasnoche de la radio. Bueno, más 569-9207888. ¿Saben? Hay varios detalles que nos estaban destacando esta camarita amiga que les quiero mostrar en este momento y que es del Observatorio Alma. Varios nos han destacado porque para nosotros es un acierto. Mire qué lindo se ve. Esto es noche allá en el Observatorio Alma, que se encuentra ubicado en el norte de nuestro país, allí en el sector de San Pedro de Atacama. Esto está en San Pedro de Atacama, 5.000 metros sobre el nivel del mar. Ahí están la gama de satélites que forman parte de este observatorio, que es el Atacama Large Millimeter Sublimiter Array. Por eso es que son la sigla de ALMA, ubicado ahí en San Pedro de Atacama. Una cámara hermosa, esto está completamente en vivo, ¿eh? Majestuosa esta cámara, ¿eh? Dice, saludos a William, los quiero mucho porque me acompañan, un abrazo desde Valparaíso. Cecilia estaba ahí destacando esta cámara del Observatorio ALMA, ¿eh? Linda, ¿eh? Por lo demás, así que la dejamos ahí fija para el trasnoche. Saludos desde Rengo por acá. Saludar a Sebastián Rivera de parte de Danilo. Buenas noches, escuchando la radio desde los Andes. Todas las noches los escucho de parte de Engelbert. Estoy feliz, dice por acá Pati, porque haya dado mi saludo de mi hija Patita, que partió al cielo hace 10 meses por un cáncer. Abrazos para todas las personas que están sufriendo esta enfermedad. Tenía 31 años. Así que le mandamos también un abrazo al cielo para Patita, la hija de nuestra auditora Pati. Y bueno, usted sabe que ya de ahora en adelante usted cuenta con un ángel que la va a cuidar toda la vida. Abrazo enorme. Gracias por acompañarme. Nico, en La Serena, por acá Rodrigo y el señor Bobby Chapatín, que es la mascota de Rodrigo. Ya todo tranquilo, pero más helado que canilla pingüino. Lo malo es que llevo 2 semanas con mi oído derecho tapado. Ahora me dicen el taza. Saludos. Vaya inmediatamente un otorrino para que le destape. Yo creo que la única solución es que usted vaya al otorrino, porque suele pasar, me imagino, por la acumulación de serumen, que eso siempre pasa frecuentemente. Pucha, qué desagradable estar con el oído tapado, ¿no? Pucha, oh, se desorbita, se desorienta. Así que le digo, amigo, vaya al tiro, a un otorrino, porque eso le va a solucionar, créame que sí. Patricio, bienvenido por acá, nos escribe por acá, bienvenido a la familia de Bio Bio, Patricio, nuestro amigo de Miami. Así que esperemos que pronto tengamos buenas noticias, ojalá, de su trasplante, ¿ya? Así que bienvenido al trasnoche de la radio. Hola, Nico, aquí viéndolos mientras me preparo para bailar mañana temprano en la entrada en honor a la Virgen de Copacabana con los caporales reales brillantes, a quienes le mando 1000 saludos, especialmente a quienes debutan mañana en nuestra agrupación y a mis amigas Maite, Tere, Kelly, Fefe y Ari. Gracias por la compañía de parte de Mai, de Mayor. Y claro, pues creo que, claro, está este tema de la Virgen de Copacabana, porque yo había visto por acá una publicación que por acá, por lo menos en Instagram, que le digo al tiro que desde las 9 de la mañana. Bueno, dentro de la actividad, hay una actividad por parte de los residentes bolivianos en nuestro país, ¿ya? Acompaña, va a haber un recorrido desde la Alameda, desde Metro Universidad Católica hasta Los Héroes, dice. Este sábado Santiago se llena de los colores, la música y la alegría de Bolivia, ¿eh? Y cuando, y este fin de semana, entonces va a haber un área extendido, alguna sorpresa ahí, para, por supuesto, celebrar parte de esta, digamos, multidiversidad que tiene, por supuesto, y saludados también a toda la comunidad boliviana que reside en nuestro país, ¿eh? Para quienes, por ejemplo, que viven en el norte, ¿cierto? Para quienes viven en el norte de nuestro país, en Arica, en Iquique, en Antofagasta, porque resulta que las comunidades andinas celebran hoy el Día de la Pachamama.

0: y la festividad del Señor del Gran Poder, una fiesta cultural religiosa que se celebra principalmente en la ciudad de La Paz, ya con música, con danzas tradicionales, pero la comunidad boliviana va a hacer lo suyo acá en Santiago. Vale la pena ir, de verdad, vale la pena ir ahí, porque muchas veces las decisiones políticas nos dividen, ¿cierto? El tema del mar y todo lo demás, y esta histórica relación muy friccionada que hemos tenido entre bolivianos y chilenos. Así que por lo mismo, para celebrar el Día de la Pachamama, de recordar que nosotros tenemos solamente una nave espacial, que es nuestro planeta Tierra, y donde estamos viviendo lamentablemente los estragos del sistema frontal. Así que cada vez que le hablen de cambio climático, no es un cuento, no es una conspiración, estamos viviendo una realidad. Así que el llamado a cuidar la Pachamama desde distintas latitudes. Desde Cacahuatán, Chiapas, México, tenemos el saludo de parte de Marvel Muñoz. Muy buen programa, el Trasnoche de Bio Bio. Saludos, Marvel, gracias por acompañarnos allá desde Cacahuatán, Chiapas. Espero haberlo pronunciado bien, ¿eh? Que nos escuche ahí todas las noches. Gracias por su compañía, yo siempre informado por ustedes de parte de Teresa. Buenas noches, qué agradable escucharla, Bio Bio. Me encanta escucharla, muchas gracias, ¿eh? Es la mejor radio que informa las noticias a cada hora y también da la noticia del momento. Ah, pero lo más interesante es que hoy puse en mi celu Bio Bio TV y así identifiqué a todos los locutores. No sé cómo se llaman los locutores en general, pero dice, me agrada ver por acá la rostro del locutor de trasnoche, muchas gracias. Siempre escuchando la voz de él, bueno, escuchar la radio, dice. Ojalá diera mi mensaje, pero claro que sí, pues. ¿Sabe por qué? Porque esta noche estoy haciendo un bordado japonés hermoso, cuya técnica se llama Donde Assist. Así se llama la técnica, ¿no? Se llama Sashiko y debo terminar un modelo. Ah, la técnica se llama Sashiko. Le felicito por su programa, gran y programa ameno. Muchas gracias, pero no nos dice su nombre, ¿eh? Para que nos cuente su... No diga su nombre y la podemos saludar ahí al aire, ¿ya? Abrazo a todos desde Valdivia, Edgar Urriola, por acá, saludos Edgar, escuchando fuerte y claro desde La Serena, un gran abrazo de parte de Guillermo. Buenas noches a la media Manuel Rodríguez sin semáforo, atención, esto está en el Metro Los Héroes, Manuel Rodríguez sin semáforo a esta hora. Saludos desde Los Prados, usted Nicolás y Sir Lord Williams, y dejen dormir, por favor. Buenas noches, disculpe la hora, gracias gracias a verlo a usted por acá. Quiero, si usted nos puede, dice por acá, saludar al amor de mi vida, Elena de Los Ángeles. Estamos en proceso de casa, si es que no lo entendemos. Ah, de casarse, ya, muy bien, pues. Don Pedro por acá, eso, muy bien, pues. Saludos y, bueno, esperemos que todo salga bien por ahí. Las 2:32, vamos a la pausa. Sí, vamos a la pausa, pero antes quiero contarles algo a esta hora de esta madrugada. 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Nos separamos un instante y a la vuelta seguimos con sus saludos, con más información y con todo lo que usted quiere escuchar aquí en el Trasnoche. No se vaya, ya volvemos. No se separe, no se vaya. Cambie.
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2: La música del gitano Rodríguez aquí en el trasnoche. Valparaíso.

2:38, se lo habíamos comentado hace algunos instantes aquí en la radio respecto a este homicidio que se registró en la comuna de Santiago. Se trata de un sujeto que fue encontrado muerto en su vehículo en la calle 10 de Julio, a la altura de Santa Rosa, 10 de Julio con San Francisco, donde a esta hora sigue trabajando personal de la Policía de Investigaciones y también de la Fiscalía ECO por este doble homicidio que ya fue confirmado. Según antecedentes preliminares, se trataba de un vehículo que circulaba en dirección poniente por la calle 10 de Julio, cuando a la altura de Avenida Santa

0: Rosa fue interceptado por al menos dos motocicletas que le percutaron a ese vehículo, escucha bien, cerca de 100 veces contra ese vehículo. Y no hablamos de un homicidio, sino que hablamos de un doble homicidio que se registró allí en el sector de 10 de julio. Bueno, vamos a escuchar las palabras del fiscal Eco Luis Barraza, quien aporta mayores antecedentes respecto a este doble homicidio que se registró en la comuna de Santiago, en Santiago Centro, para ser más exactos, y en donde cuenta con mayores detalles respecto a este hecho policial que se registró en Santiago Centro. Pasemos a escuchar y a ver.
1: Fiscal adjunto Luis Barraza Alarcón, de la Fiscalía ECO.
2: Por favor, antecedentes de este doble homicidio que ocurre acá en calle de
1: Julio. Lo cierto es que el día de hoy, alrededor de las 21:40 horas, en el sitio del suceso acontecido acá en Avenida 10 de Julio, un vehículo que se movilizaba, digamos, en dirección hacia el poniente, fue abordado por unas motocicletas con indeterminada, produciéndose una gran cantidad de impacto balístico al vehículo, lo cual ha producido la muerte de dos personas al día de hoy. Eso.
2: Fiscal, consultarle, porque entendemos que la dinámica se da entre este vehículo y la motocicleta. En primera instancia, de buena primera, ¿cuál sería la principal hipótesis o línea investigativa que ustedes están trabajando?
1: La principal hipótesis en este momento es un homicidio de carácter consumado, en el cual tiene participación unas motocicletas, las cuales individuos hasta el momento desconocidos producen en gran cantidad de impactos balísticos, produciendo el fallecimiento de estas personas.
2: Todo esto ocurre en movimiento, el conductor pierde el control del vehículo e impacta, por eso se activan los airbags. Y preguntarle también por los participantes de esta dinámica, ¿es una motocicleta? De primera instancia se decía que era más de una motocicleta la que participaba en este hecho.
1: Lo cierto es que en este momento nos encontramos en una parte de la investigación de carácter preliminar, por lo cual podemos asegurar que existen motocicletas involucradas, pero la cantidad total es muy pronto para poder señalar cuántas participaron.
3: Fiscal, en relación a las primeras diligencias que se han obtenido acá en el lugar, ¿se puede obtener quizás el parentesco entre las dos personas fallecidas, las dos víctimas, la nacionalidad de ellas?
1: Lo cierto es que hoy, por investigación preliminarmente, podemos establecer que son dos personas extranjeras. Sin embargo, su vínculo de familiaridad está en etapa investigativa, toda vez que es necesario primero establecer la identidad completa y clara respecto a esta persona.
2: ¿El sexo de los fallecidos?
1: Masculinos.
3: ¿Las características del vehículo mantenían algún orden vigente?
1: No mantenían cargo vigente por robo al día de hoy.
2: ¿Se cuentan con registros de cámaras de aquí al lugar? ¿Muestra la dinámica también
1: del vehículo? Existen registros de cámaras en estos momentos, sin embargo, ellas todavía no se han entregado. Estamos en la legal incautación en estas horas preliminares de la investigación.
2: Fiscal, usted lo decía, son las horas preliminares de la investigación, sin embargo, llama la atención la cantidad de vainillas que se encuentran en el sitio del suceso. Me gustaría consultarle, entendiendo la dinámica que usted relata, ¿se podría esto tratar de un ajuste de cuentas?
1: No encontramos una investigación.
2: ¿Y se utilizó más una más de
1: esto? Esto también se encuentra en investigación al día de hoy. Sin embargo, tenemos una gran cantidad de evidencia balística que se puede apreciar alrededor de 100.
3: Fiscal, ¿no cuentan con alguna dificultad en el sitio del suceso ante la presencia de personas que llegaron al lugar, registraron algunos hechos?
1: Lo cierto es que hay un gran trabajo por parte de Carabineros al resguardo del suceso, como también de la Policía de Investigaciones, por lo cual la investigación se ha desarrollado tranquilamente.
0: Ahí estaban las palabras del fiscal adjunto Eco Luis Barraza, dando cuenta de este doble homicidio donde se percutaron, escuche bien, más de 100 disparos a este vehículo que estamos viendo a través de la pantalla de BioBio TV y que quedó abandonado ahí en el sector de 10 de julio a la altura de Avenida Santa Rosa. Bueno, la investigación quedó en manos de la Fiscalía Eco y también de la Brigada de Homicidios de la Policía de Investigaciones, la Brigada de Homicidios Centro Norte, en este caso de la Policía Civil, que están realizando diligencias para identificar tanto a las víctimas como también a los autores de este crimen. Bueno, lo había señalado también el fiscal adjunto y también lo habíamos informado oportunamente que de manera preliminar una de las hipótesis que manejan los investigadores apunta a un eventual ajuste de cuentas, aunque esa teoría aún no ha sido confirmada oficialmente y continúa también siendo materia de investigación. Esto lo estamos a esta hora reportando, recopilando a esta hora aquí en el trasnoche de la radio, un hecho que sucedió cerca de las 21 horas con 40 minutos de la noche de ayer.

0: 31 de julio con este vehículo entre que quedó ahí, en el lugar ahí entre San Francisco y Serrano, en la calle 10 de julio, y en donde fueron interceptados por dos motocicletas, donde les percutaron más de 100 disparos. Información policial del momento, lamentable por lo demás que ocurre en las calles de nuestra capital. 2:44 minutos, tenemos por supuesto más información, vamos a seguir complementando lo que ocurrió con esta y otras noticias de carácter policial y otras más que ocurren en nuestro país. Continuamos con ustedes aquí en el trasnoche de la radio y bueno, también atentos a sus mensajes en el más 569-9200-7888 y también nuestra línea telefónica que es el 800-810-810.
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0: Un clásico no puede faltar aquí en el trasnoche, ¿cierto? Dust in the Wind, Kansas, que suena en las 43 señales y en Bio Bio TV.

Una linda canción para seguir con ustedes haciendo el trasnoche de la radio. Va 5699-200-7888 y también está el 800-810-810 con nosotros para que ustedes se comuniquen disponible, líneas disponibles para que ustedes se comuniquen con nosotros en esta madrugada. Saludamos a Claudia de Padre Hurtado. Claudia Castillo, bienvenida al trasnoche de la radio. Me encanta el programa, buena música. Muchas gracias, Claudita. Gracias por estar ahí con nosotros allá desde la comuna de Padre Hurtado. Quien hacía la técnica japonesa del bordado japonés, Sashiko, se llama Marta Montoya. Cariños, Marta, gracias por acompañarnos desde Coquimbo. Saludos de parte de Janina Castillo. Por acá nos cuenta Miguel, colectivero desde Valparaíso.

0: que hay un derrumbe de rocas, atención a esto, derrumbe de rocas y tierra sobre las pistas de la avenida España, en Valparaíso, pasada la curva Los Mayos, en dirección a Viña, dice. Ocupa casi tres pistas, derrumbe de rocas y tierra sobre las pistas de la avenida España, en Valparaíso, pasada la curva Los Mayos. Y tenemos más información para complementar este desprendimiento de rocas y de tierras por la avenida España. Tenemos a Alex en el 800-810-810. Alex, ¿cómo estás? Buenos días, bienvenido.
1: Hola Nico, gusto saludarte, buenas noches.
0: Igualmente, bueno, cuéntanos un poquito más, tú estás en el lugar, ¿cierto?
1: No, mira, yo trabajando en la aplicación y pasé por ahí, pero está súper peligroso porque se desprendieron las rocas gigantes, pero justo frente al Club de Yates, gigante.
0: Ah, frente al Club de Yates. Sí.
1: Dale, claro, dale, como el primer camino de Valparaíso a Viña, por eso yo llamaba para que, como ustedes yo sé que lo escuchan bastante, yo lo escucho todas las noches, yo trabajo de noche, y para que la gente tenga mucho cuidado, nos está avisando.
0: Ya, entonces, el desprendimiento de rocas por Avenida España, esto es tanto en dirección a Valparaíso como en dirección a Viña, está suspendido.
1: No, solamente por la ruta que va de Valparaíso hacia Viña.
0: Ah, ya, por la ruta que va de Valparaíso hacia Viña, está suspendido el tránsito, está conificado, hay desvío en el lugar.
1: Sí, ahora recién pusieron porque no había.
0: Ya, no había.
1: Recién lo acaban de poner.
0: Ya, ok. Esto es pasado, frente al Club de Yates, según nuestro editor, pasada la curva Los Mayos, ¿o no?
1: Exactamente, sí, pero mucho más allá, para la curva Los Mayos es más antes.
0: Ah, ya, mucho antes, ya. Pero está ocupando, ya, por lo menos, la pista que va en dirección hacia Viña del Mar.
1: Hacia Viña está todo ocupada la pista, todo ocupada, si son gigantes.
0: Ya, entonces, bueno, también el llamado para nuestros auditores que si desean dirigirse a Viña del Mar, que tomen otras alternativas porque el tránsito se encuentra suspendido en estos momentos. Hay un desprendimiento de rocas, que son rocas bastante grandes, ¿cierto? Según lo que tú nos contabas. Sí, roca bastante grande en España.
1: Eso era, Nico. Quería
0: darle
1: la información para que ustedes la compartan ahí, por favor.
0: No, y te agradecemos que nos hayas contado para poder rectificar de que justamente allá en Avenida España se encuentra en estos momentos suspendido el tránsito en dirección a Viña del Mar, producto de este desprendimiento de rocas que son grandes, rocas grandes, así que para que vayan a tomar otras alternativas si van en dirección hacia Viña del Mar. Alex, muchísimas gracias por llamarnos.
1: Un placer.
0: Igualmente, un abrazo, que estén muy bien. Gracias, Alex. Y buen viaje, por supuesto, allá en la región de Valparaíso, sobre todo ahí en el sector de Valparaíso y Viña del Mar, donde a esta hora Avenida España se encuentra suspendido el tránsito, frente al Club de Yates. Ya hay un desprendimiento de rocas, es delicada situación, así que, bueno, vaya a tomar alternativas, porque ya está suspendido el tránsito en estos momentos allí en la Avenida España, en Valparaíso. Ya saludamos a esta hora a Eduardo por acá. Dice, me gusta la versión de Mago de Oz. Hay una versión de Mago de Oz de Dust in the Wind. Eduardo de Belloto Norte por acá nos cuenta. Walter Rodríguez Brito desde Fortaleza, Brasil. Aquí siempre escucho la radio. Amo Chile, ¿ve? Tenemos harta sintonía internacional de Perú, de El Salvador, de Brasil, de la comunidad venezolana acá en Chile también, de la comunidad boliviana. Así que tenemos harta sintonía internacional. Amigo, ya llevo más de 4 años siguiendo el Trasnoche de la Bio Bio, pero en realidad nunca he querido verlos online. Prefiero siempre seguirlos a la antigua, escucharlos como un radio escucha a la antigua. Y está bien, a ustedes le ofrecemos todas las alternativas. Hay gente que nos ve por la tele, hay gente que nos escucha por la radio tradicional, en frecuencia modulada. Hay gente que nos escucha en el celular, en biobiochile.cl y en la aplicación de Radio Bio. O sea, estamos en todas en este preciso instante. ¿Quién más a esta hora en nuestro WhatsApp? Teresa por acá. Saludos, Teresa. Gracias por estar ahí. Oiga, si nos quiere llamar, 800-810-810. No se olvide. No se olvide que no es lo mismo ahí hacer llamadas por WhatsApp que escribirnos. Escuchándonos desde el Círculo Polar Ártico en Suecia. Saludos de Marta Carolina. Muchos saludos a todos. Saludos, Marta Carolina, que nos escucha en el Círculo Polar Ártico allá en Suecia, fuera de nuestras fronteras, naturalmente. Bienvenida a nuestro Trasnoche de la radio. Siempre un gusto recibir, por supuesto, tanto auditores nuevos como auditores de siempre. Auditores de ayer, hoy y siempre. Eso, muy bien. Hay gente que le gusta vernos en online y escucharnos, como dice nuestro auditor, a la antigua. Sí, pues estamos para ahí en todo. Estamos para usted, para que usted nos pueda acompañar. Y esa es la idea, que usted nos siga en diferentes lados, en diferentes formatos, porque ya

solamente la radio. Recuerde que BioBio es multiplataforma. Estamos en BioBio TV, estamos en biobiochile.cl, estamos también en el en la aplicación de la radio BioBio. Y también nos puede ver ahí a través de la pantalla de BioBio TV en televisión digital, en el cable y también en nuestra señal de biobiotv.cl. México presente por acá, nos dice Paulo Parada. Es muy bien verlos online, dice, nos mantienen despiertos los que trabajamos de madrugada, nos dice por acá Franklin. Saludos para ti, Wilito, gracias por acompañarnos y un abrazo y ánimo para todos mis compatriotas que lo están pasando mal. Así es, vamos que se puede, desde Conchalí, claro, que las inclemencias del tiempo no nos derroten, no nos den por vencido. Así que eso es lo que queremos desear de todo corazón. Recordemos que, bueno, dentro de todas las alertas hay una que hay en Concepción, alerta roja, que se mantiene ahí en el río, por el desborde del río Andalien. Sigue la alerta roja comunal, tengo entendido, en la región de Ñuble. Así que, bueno, todavía hay consecuencias del sistema temporal, de este sistema frontal. Así que, bueno, si sigue lloviendo en su ciudad, alértenos, coméntenos a través del más 569-9207888. Ya lo sabe, así que estamos atentos a sus reportes también. No solamente sus saludos, sino que también sus reportes a través de nuestra plataforma de WhatsApp, que es el más 569-9207888. Yo les decía que además de comenzar el mes de agosto, y eso que recién lo estamos comenzando, sí, eso yo lo tengo más que claro, que recién estamos comenzando el mes de agosto, pero hay algunos ansiosos que se pase el mes de largo para poder llegar al mes de septiembre, para poder zapatear, para poder brindar, para comer rico. Pero dentro de todas las cosas que ocurren en fiestas patrias, en materia económica, es el aguinaldo, ¿cierto? Sí, pues, el famoso aguinaldo de fiestas patrias. Y en biobiochile.cl, vamos a revisar la siguiente nota que también lo proyectamos en la pantalla de BioBio TV. Aguinaldo de fiestas patrias. Revisa cuánto recibirá el sector público y pensionados. Atención, gente que trabaja en el sector público, gente que trabaja en gente que está pensionada. Atención a esta información que nos entrega biobiochile.cl, porque si bien falta más de un mes y medio para que lleguen las fiestas patrias, la ley 21.806 reveló los montos de aguinaldos para las fiestas patrias 2026 en el sector público. Quienes ganen menos de 1.060.493 pesos recibirán cerca de 91.000 pesos, mientras que por encima de esa cifra serán 63.645. Los pensionados del IPS y otras entidades tendrán 25.280, aumentando en 12.969 por asignación familiar. ¿Quieres saber más detalles respecto a los aguinaldos de Fiestas Patrias 2026? Bueno, sépalo a través de nuestro portal biobiochile.cl y comparta la nota si usted trabaja en el sector público o usted o tiene algún familiar que se encuentra pensionado, ¿ya? 2:57 minutos. ¿Qué hacemos, mi querido William Rebolledo? ¿Vamos a la pausa, a la música? ¿Ah? Ya, seguimos con ustedes y les dejo ahí la nota para que ustedes puedan verla a través de nuestro portal biobiochile.cl. Oli Chiao, Alejandra, desde la Maremma Italiana. Buongiorno por la matina. Un gran saludo a todos ustedes y a mi gran chilito que amo tanto acá aún con esta gran ondata de calor, o sea, ola de calor. Bachi, bachi, también bachi, bachi para usted, pues, mi querida Alejandra, que nos escribe desde Italia. Por acá, Nicolai, si es casualidad, no logran leer mi mensaje, mi saludo. Yo feliz de escuchar la radio al amigo Nico de Coínco, al amigo Marco de Conce, la amiga de Cine Planet. Yo feliz de la compañía virtual, nos escribe por acá Marco Villarroel. Grande, Marquito, bienvenido acá a nuestra otra noche. Sí, lo habíamos escuchado. Claro, porque resulta que, claro, como él es oriundo de Petorca, él nos contaba que hace 40 años que están diciendo que van a construir un embalse y no pasa nada, ¿cierto? Saludos por allá, tu querido Marco, allá desde Estados Unidos. Saludos, Radio Bio Bio, les decía Julio de Independencia. Bienvenido, Julio, gracias por estar con nosotros. Buenos días, feliz mes de agosto, el mes de los miau. Fuerza Norte de Chile por acá, Play de Nos. Francisco Paso nos escribe por acá y está trabajando en el aeropuerto sector carga internacional con un frío que no se aguanta, pero acompañado de la radio BioBio. Sí, está descendiendo la temperatura en estos momentos.

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0: 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En Bio Bio, una nueva hora. 3 de la mañana.
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2: Valparaíso acumuló 22,1 milímetros de precipitaciones en este nuevo sistema frontal. Desde Radio Bio Bio en la región de Valparaíso, más detalles en el informe de Benjamín Duque.
3: Las intensas lluvias y el fuerte viento asociados al sistema frontal han provocado múltiples emergencias durante esta jornada en la región de Valparaíso, con afectaciones al transporte ferroviario, cortes de tránsito, interrupciones eléctricas y personas lesionadas. La marinero Elizabeth Villarroel del Centro Zonal de Meteorología Marina de Valparaíso entregó más detalles respecto a las precipitaciones y marejadas registradas.
4: En Valparaíso se ha registrado 22,1 milímetros de agua caída durante este evento meteorológico. Se prevé que las precipitaciones vayan declinando aproximado a las 17 horas. Además, durante las próximas horas esperamos una disminución en la intensidad del viento y una mejora de las condiciones meteorológicas. En cuanto al estado del mar, actualmente se observa rompiente en distintos sectores del borde costero, por lo que recomendamos mantener precaución.
3: Para la mañana de este sábado nos esperan precipitaciones en el sector costero. Eso sí, durante la noche se registrarán chubascos aislados en el marco de un nuevo sistema frontal más débil. Desde la región de Valparaíso, Bio Bio, la radio.
2: En alerta roja se mantiene la región de Ñuble por el sistema frontal que deja 80 personas evacuadas y 8 damnificadas por desbordes de canales. Verónica Valenzuela, desde Radio Bio Bio en Concepción, con más detalles.
5: Ranquil, Coelemu y Copquecura son las comunas más afectadas en Ñuble por el sistema frontal que dejó calles anegadas y viviendas inundadas. En el sector, el centro de la comuna de Ranquil, se produjo un socavón que dejó desconectada a más de 140 familias. Según señalaron los vecinos, el suelo se saturó tras caer una cantidad abundante de lluvia en poco tiempo.
6: Comenzó a caer mucha agua, mucha lluvia de un camino que hay en una parte alta y de un estero, y colapsó todo y empezó a hacerse el socavón cada vez más grande, cosa que el camino quedó totalmente abierto. La lluvia anoche fue tremendo, tremendo, en un poco rato.
7: Son alrededor de 149 familias, pero no en inundación como en otro sector que está un poco más arriba, que es Alto Centro, que ellos están, sí tuvieron un problema de anegación, que son como 6.
5: Recordemos que la región de Ñuble se encuentra en alerta roja por evento meteorológico. El principal foco se concentra en zonas rurales, donde el suelo ya está saturado. Además, en canales y ríos, como el río Lonquén entre Huaco, que se mantiene con alerta roja.
2: En noticias del mundo, el gobierno de Italia decretó una suspensión temporal del acuerdo Schengen a raíz de la crisis migratoria de Ceuta, consistente en la aplicación a partir del 1 de agosto de controles aleatorios en aeropuertos y puertos marítimos a ciudadanos no pertenecientes a la Unión Europea que procedan de España. El espacio Schengen es una zona de libre circulación en Europa que agrupa 29 países sin controles en sus fronteras internas. La decisión italiana de suspender temporalmente el régimen de libre circulación de las conexiones marítimas y aéreas con España, reintroduciendo controles fronterizos, es una medida extraordinaria adoptada para proteger la seguridad nacional, explicó en sus redes sociales la primera ministra italiana, la ultraderechista Giorgia Meloni. El gobierno italiano matizó que los controles aeroportuarios y portuarios a viajeros llegados de España solo afectarán a ciudadanos que no pertenezcan a la Unión Europea. El presidente del gobierno español, Pedro Sánchez, replicó recordando que las entradas irregulares registradas por Frontex en países como Italia entre 2021 y 2026 duplican las de España y pidió respetar los tratados europeos. La solidaridad y la empatía son opcionales. El respeto a los tratados europeos y a los datos no, dijo Sánchez en un mensaje en la red social X. Son las 3 de la madrugada con 4 minutos. Santiago presenta 4,9 grados de temperatura. El cielo se encuentra despejado en nuestra capital. La humedad alcanza al 95%. Revisamos a esta hora también el tiempo para la ciudad de Valdivia, que a esta hora presenta nubosidad parcial y chubascos con una

0: Temperatura de 9 grados y una humedad relativa en el ambiente que alcanza al 81%.
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1: 3:11. Hay una pregunta que nos hemos hecho durante esta semana. ¿Funcionarios públicos con OnlyFans? Bueno, la abogada Lilia Jerez, sin gallito, analizó en conversación con Podría Ser Otra Cosa un dictamen que arrojó Contraloría sobre los funcionarios públicos que venden contenido para adultos en OnlyFans fuera de su horario. El organismo, eso sí, hay que aclarar esto, que si esto atenta contra la dignidad del cargo, en este sentido el organismo, quiero decir, aclaró si esto atenta contra la dignidad del cargo y cómo la evaluación caso a caso determinará eventuales sanciones, ¿ya? Es decir, la Contraloría analizó si vender contenido sexual atenta contra el cargo. Bueno, parte de lo que resolvió de alguna u otra manera la Contraloría General de la República durante la semana. Y al respecto, la exdirectora del Trabajo y abogada Lilia Jerez analizó este tema en conversación con Podría Ser Otra Cosa, y cuyo análisis vamos a escuchar a continuación, aquí en el trasnoche de la radio.
2: Funcionarios públicos, atención, atención, funcionarios públicos, con OnlyFans. El dictamen de Contraloría que analizó si vender contenido sexual atenta contra el cargo. Bueno, que es lo que había dicho en un momento Contraloría. Bueno, esto nace luego de que Gendarmería mandar un oficio ahí para preguntar, porque este evento de contenido de plataformas para adultos como OnlyFans no constituye automáticamente una infracción administrativa para funcionarios de Gendarmería, y así lo había establecido la Contraloría General de la República, que determinó que corresponde a la autoridad disciplinaria analizar cada situación en particular antes de decidir si procede a abrir una investigación o aplicar sanciones. El procedimiento surgió luego de una consulta que hizo la institución, que pidió aclarar si la comercialización de contenido para adultos por parte de funcionarios o funcionarias, especialmente respecto al deber de mantener una vida social acorde a la dignidad del cargo, era un incumplimiento de sus obligaciones. Bueno, la institución expuso el caso de una funcionaria uniformada de un recinto penitenciario que mantendría una cuenta en una plataforma de suscripción donde ofrece fotografías, videos y otros contenidos de carácter sexual o íntimo, situación que a juicio del servicio podría afectar la imagen institucional y dificultar el cumplimiento de la función, ¿no?, que tiene esta persona ahí en la institución. Vamos a conversar con Lilia Jerez, abogada, socia de GNP Canales y exdirectora del Trabajo. La tenemos junto a nosotros. ¿Qué tal, Lilia? ¿Cómo le va?
3: Hola, muy buenas tardes. Gusto estar con ustedes.
2: A ver, si nos puede explicar este dictamen que de alguna forma se analiza caso a caso, ¿no? Es lo que dice Contraloría en torno a estos casos que cada vez se han hecho más populares en nuestro país. No solo

0: En servicios públicos, sino también en otros trabajos, pero bueno, ahora nos relacionamos con lo que se ofrece en materia del contexto del servicio público.
1: Claro, y ahí una primera distinción muy importante, la diferencia entre los funcionarios públicos y los trabajadores del mundo privado. ¿Por qué? Porque para los funcionarios públicos, tal como tú relataste, cierto, del dictamen de Contraloría, existe una causal de sanción para los funcionarios públicos bien específica, porque es una obligación relacionada al cargo, que es llevar una vida social acorde a la dignidad del cargo. Y esta obligación del funcionario público se entiende que va más allá a lo que hace en su trabajo, lo que hace en el día a día en la función pública, sino que empieza a inmiscuirse en su vida privada. Y ahí hay un tema, porque la vida privada de las personas es un derecho fundamental, es un derecho constitucional protegido por nuestra Constitución, y que por lo tanto, cierto, uno entra en una colisión. ¿Qué es más importante, la mantención de la vida privada y lo que hago en mi vida privada fuera del horario de trabajo? De hecho, en el dictamen de Contraloría lo dice bien explícito, sí, fuera del horario de trabajo y fuera del ejercicio de las funciones, pero que, dada esta causal especial, esta obligación especial que tienen todos los funcionarios públicos, también como que se infunde, ¿no?, esto de llevar la vida social acorde con la dignidad del cargo. Entonces, para los funcionarios públicos es relevante lo que pasa fuera de mi trabajo, y que pueda afectar la función pública. Y eso es lo que Contraloría queda como un pasito, porque siempre era bastante claro en cuanto a que, en el fondo, esta vida, dignidad, sí también tenía que ver con una intromisión tal vez a la vida privada, pero acá deja claro que depende del caso a caso, ¿no? De que en definitiva depende de las circunstancias y también eventualmente de la función que se cumpla dentro, en este caso, de gendarmería, pero podría ser cualquier otro servicio público.
0: Claro. Ahora, pero lo que no se entiende, o por lo menos a ver si podemos profundizar en eso, ya, suponiendo que esta persona es una funcionaria de gendarmería o funcionario de gendarmería, da lo mismo, ahí el género, y hace esto fuera de su horario laboral, no habría problema, digamos. Si hay horario laboral, estamos en problema, ahí estamos claros en eso, ¿no? Pero per se haciendo...
1: Eso es lo primero, claro. Sí,
0: en eso estamos, yo creo que nadie se pierde, ¿no? Fuera del horario, si lo hace en su casa, que haga lo que quiera que haga, digamos, no habría problema. Pero... igual dice, bueno, va a depender también de cada departamento, jefatura, ver y ponderar. Claro. O sea, es como medio ambiguo, ¿no?
1: La ponderación, sí. Y es bien normal en todo caso en el derecho y en general en los dictámenes de Contraloría y en otras situaciones también, de que sea esta ambigüedad de la ponderación de la gravedad de la conducta. Es decir, ¿qué tan grave es la conducta en específico versus la situación en específico del funcionario público? Te pongo un ejemplo. A ver. Por ejemplo, si el funcionario, en este caso el de gendarmería, esta página de OnlyFans provocara que perdiera cierto respeto de la recluso, porque todos sabemos que igual se maneja lamentablemente el celular o internet dentro de la cárcel, o llegaron alguna de estas fotos, o resulta que, yo no conozco ahí bien cómo funciona, pero por algún motivo alguno de los reclusos pudo comprar estas fotografías y después anduvo, cierto, dando vueltas las fotografías del funcionario o la funcionaria de gendarmería, baja tal vez el respeto que es necesario para desarrollar su labor, porque estamos hablando que obviamente que está dentro de una cárcel. Pero si el mismo funcionario de gendarmería no trabajara en la cárcel, sino que fuese un funcionario administrativo, por ejemplo, no tiene ninguna vinculación con el presidiario. ¿Es tan grave tal vez que estas fotos se difundan?
0: Pero por ejemplo,
1: ¿qué es lo que pierde o qué es lo que gana?
0: Claro, pero si en ese caso ese mismo funcionario tiene reuniones con otras personas y tiene que pasan todo, incluso en todos los servicios,
1: claro, porque
0: también que le puede quitar seriedad. Eso es lo que voy yo, como que no, al final no sé si en qué quedamos con el fallo.
1: Es que ahí queda como, justo lo hablábamos con otro colega recién, como jabonoso todo esto, claro. Porque en definitiva, claro, depende de las funciones que uno desarrolle. Primero hay un tema que acá queda claro, y lo hablábamos, ¿no?, de que esto es en su vida privada, y en estricto rigor, por ejemplo, en el mundo privado, la vida privada es privada y yo, empleador, no me meto. Pero acá, como existe esta obligación de llevar una vida social acorde a la dignidad del cargo, yo me meto, hay una injerencia, ¿cierto? Y ahí ya depende de la función que desarrolle, porque es distinto a que estoy

0: tal vez encerrado en una oficina, a que estoy, tal como tú dices, relacionándome con otras personas. Y también la ponderación de la eventual sanción, porque la sanción más grave es la destitución, pero tal vez no es necesaria una destitución, sino un llamado de atención, una censura que se denomina, no una multa, dependiendo de la gravedad de la conducta. Tal vez, no sé, pues no era, las fotos son íntimas, pero tampoco de contenido sexual explícito. No lo sé, todos esos elementos que quedan a la evaluación, en definitiva, del jefe superior del servicio, que va a ser el que va a tomar ahí la decisión final sobre la eventual sanción de la funcionaria en este caso.
1: Estamos conversando con Lilia Jerez, abogada socia de GNP Canales y exdirectora del trabajo. Lilia, quiero ver si nos puedes aguantar un segundo. Tenemos un extra de prensa y seguimos conversando. Bien, retomamos el contacto con Lilia Jerez, abogada de socia de GNP Canales y exdirectora del trabajo, por este tema, ¿no?, que tiene que ver con la Contraloría, que analizó si vender contenido sexual atenta contra el cargo. Quería preguntar finalmente, Lilia, que me había quedado esa duda antes del extra informativo, ¿qué pasa con, por ejemplo, personas que trabajan con niños, con profesoras, profesores, tanto en el servicio público como también en el servicio privado? ¿Qué pasa si, por ejemplo, también uno tiene una empresa que tiene este tipo de relacionamiento y uno se encuentra con este escenario? ¿Qué se hace tanto en el servicio público como también en el servicio privado?
0: Sí, es una súper buena pregunta, porque es un tema de alta discusión en los tribunales de justicia, precisamente esta ocurrencia de, no en todas las empresas, porque tiene que tener relación, ¿cierto?, tal como los ejemplos que tú ponías, con empresas donde la vida privada, de cierta manera, de los trabajadores pueda perjudicar a la empresa en su actuar. Y el ejemplo del profesor es excelente en ese sentido, ¿no? Un profesor que tiene su vida privada, tiene un TikTok, porque no solamente tiene que ser OnlyFans, no puede ser cualquier vía de redes sociales, ¿cierto? Los niños acceden a estas redes sociales, que no deberían, pero lo hacen en definitiva, y nos enteramos, ¿cierto?, de la vida personal, privada, del profesor, la profesora. Y ahí está donde los tribunales dicen, ¿cuál es la línea acá? De la vida privada, acá es mucho más claro, porque en el mundo privado no está esta obligación de llevar una vida social acorde a la dignidad del cargo, sino que hay causales de término de relación laboral o de sanción mucho más específica, que están relacionadas más bien con la probidad o en las funciones. Pero es el hecho de tener un TikTok algo que falte con la probidad a las funciones, porque evidentemente no nos estamos refiriendo, por ejemplo, a casos de abuso sexual o casos de connotación sexual hacia los niños. No, es el caso de eso, es adultos con adultos que hacen cosas de adultos, y que en definitiva esto podría redundar, ¿cierto?, en una afectación a la imagen de la empresa, a la imagen del colegio. Y hasta ahora, claro, lo que ha dicho es que esto es parte de la vida privada de estos trabajadores y que por lo tanto no tendría que tener algún tipo de sanción. Pero ahí también se abre otra brecha, otra situación, por ejemplo, en colegios que son de repente abiertamente confesionales, y uno conoce desde el inicio, ¿cierto?, los límites a la forma de pensar o actuar que tienen esos colegios, por ejemplo, en ese ejemplo. Ahora, distinto al caso, no sé, en un banco, si un gerente de un banco, un ejecutivo, también tiene lo mismo, claro, ¿cuál es la afectación allí que podría tener este banco si es que tiene esta tipo de página? Por supuesto que es nula, porque no nos debería interesar lo que hace este ejecutivo en su vida privada, en la medida, ¿cierto?, de que sus funciones estén bien realizadas. Pero sí hay un tipo de empresas que son denominadas en doctrina muy ideológicas, que en definitiva sí hay una cierta confusión entre la vida privada por la idoneidad del cargo que se le exige al trabajador por sus especiales circunstancias.
1: Perfecto, estamos ahí, claro, entonces con este tema. Muchas gracias, Lilia.
0: De nada, que estén muy bien.
1: Un abrazo grande.
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3: 3:24. Esto es Santiago del Nuevo Extremo, ¿cierto?
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0: 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Nos separamos un instante y al regreso seguimos con ustedes aquí en el trasnoche de la radio. No se vaya, ya volvemos.
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2: El mercado laboral no repunta. El desempleo se mantuvo en un 9,4% en el trimestre abril-junio, manteniendo su nivel más alto en 5 años.
3: Esperamos que se haya llegado a un punto de inflexión, porque en el mes de junio tenemos información de que la economía volvió a crecer.
4: Aunque se crearon 82.000 empleos en 12 meses, la totalidad de ese aumento fue explicada por ocupaciones informales.
2: Economistas ven altamente probable que el país evite la recesión tras conocerse el índice de producción industrial, que aumentó 1,3% interanual en junio, dejando atrás 8 meses de retrocesos.
5: La actividad este año ha estado fuertemente influenciada por el desempeño minero. En todos los meses anteriores, minería fue una de las principales razones que explicaron las caídas interanuales.
6: El resultado es una economía que puede mostrar mejores cifras agregadas.
2: A días de la votación en la sala del Senado, el gobierno busca amarrar los 26 votos para la ley de reconstrucción. En el sector ha complicado la resistencia de Matías Walker.
7: Pero que existe un compromiso por escrito, porque las autoridades de Hacienda pueden cambiar.
8: Siempre he estado dispuesto de respaldar la votación, pero sigue sujeta a la presentación de una propuesta del Ejecutivo.
2: Cancillería tomó contacto con la embajada estadounidense ante los cuestionamientos de Brandon Judd contra ministros de Estado por los aranceles. Acción que se llevó a cabo la misma jornada que el presidente de la República, José Antonio Kast, recibió en el Palacio de la Moneda al representante de China en Chile, Niu Qingbao.
9: Son temas de Estado. Es importante que el presidente pueda tener una relación diplomática normal con aquellos que representan importantes socios comerciales con Chile, como es el caso de China.
2: Emplazamientos provocó en el oficialismo el llamado al orden que realizó el jefe de Estado en torno a las prioridades que debe impulsar su administración.
10: Creo que representar con lealtad a nuestros electores también es una forma de ser leales al gobierno al que esos mismos electores eligieron.
11: Basta de fuego amigo. Las críticas en privado.
2: La Contraloría inició un

0: Sumario administrativo por el caso de la ex seremi de salud de Arica que ofrecía empleos a militantes del Partido Republicano.
1: Hoy día un gobierno lo que necesita es conducción, necesita estabilidad y equipos que sean capaces de otorgar certezas, especialmente en los territorios.
0: Persiste la polémica. El ex subsecretario de Hacienda, Juan Pablo Rodríguez, difundió un examen de pelo enviado a Estados Unidos que dio negativo al consumo de drogas.
2: Este examen de pelo, sumado al examen de pelo negativo que tengo de abril, tipo de examen que pesquisa de 3 o 4 meses hacia atrás, da cuenta que lo que he dicho siempre es verdad.
0: Pese a explicar que se trató de una ironía, el diputado independiente PPD Jaime Araya recibió críticas por repasar al servicio electoral tras señalar que nadie votó por este gobierno.
3: Varias gente me ha planteado la inquietud de que está en juego la credibilidad del server. Yo, para despejar cualquier cosa, lo dije claramente que era una ironía.
4: Es simplemente panfleteo radial.
0: El diputado de Renovación Nacional, Diego Schalper, presentó un requerimiento a la Contraloría por la tributación de las plataformas de apuestas ilegales.
5: Parece que es improcedente que para el Ministerio de Seguridad las casas de apuestas sean ilegales y que para las autoridades del Ministerio de Hacienda sean legales. Es una cosa que nos parece incomprensible.
0: Terminada la formalización del caso Sartor, la Fiscalía solicitará la prisión preventiva para 6 de los 11 imputados, entre ellos el empresario Michael Clark.
6: Encontramos que un hecho totalmente desproporcional. Creo que se desprende de los hechos de la minuta. Permiso.
7: No, cuando digo de rebote, quiero decir que yo no era dueño, yo no era socio, yo no tenía poder en Sartor. Y yo, cuando voy a la Universidad de Chile, me desligo bastante de Sartor.
0: Desbordes de ríos, casas anegadas, deslizamientos de tierra y damnificados ha dejado el paso de un nuevo sistema frontal en gran parte del país.
8: Esperamos prontamente poder reparar los caminos, mejorar la situación de acceso a las viviendas.
9: Hablamos de inundaciones de viviendas, de filtraciones, anegamientos y problemas en los sistemas de evacuación de aguas lluvias.
0: Carabineros y la Fiscalía investigan el ataque a disparos que afectó a la Casa Consistorial de Coquimbo.
10: No sabemos todavía quién está detrás de este hecho y no vamos a especular, pero quiero ser muy claro. Atacar un edificio público es atacar a Coquimbo y a cada vecino.
0: En noticias del exterior, el expresidente peruano Ollanta Humala, que cumplía una condena de 15 años de cárcel por lavado de dinero, salió de prisión tras anularse su caso, al ser calificado por el Tribunal Constitucional de un proceso ilegal y sin sustento. La captura de Ramón Ángel Álvarez Ayala, alias R1, permitió a las autoridades mexicanas perfilar la operación de los R's, una facción del cartel Jalisco Nueva Generación dedicada al narcotráfico, las extorsiones y el tráfico de armas. En materia deportiva, Colo Colo juega hoy desde las 15 horas ante Everton en el Estadio Sausalito, en el duelo más destacado de la jornada sabatina del fútbol de Primera División.
11: No nos salimos del enfoque de lo que significa enfrentar a un gran rival en una cancha difícil, con un estado de campo que quizás no es el adecuado.
0: Y el presidente de la FIFA, Gianni Infantino, informó que desistió de la idea de crear una empresa filial para la comercialización de los derechos de la Copa del Mundo.
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8:41. Gracias por seguirnos acompañando aquí en el trasnoche de la radio, como lo hace Pili a esta hora, que nos cuenta que en Castro a ratos llueve fuerte. Así que saludos para Pilar, que nos escribe desde Castro y nos cuenta que está a ratos lloviendo fuerte ahí por la Isla Grande de Chiloé. Acá también tenemos el saludo de Jimena de Arica. Brindo por ustedes y por mí con cafecito y un trocito de brazo de reina. Soy guardia y los escucho de la época en que las personas leían el periódico. Muchos años. Todos los días me hace bien escucharlos. Abracitos de parte de Jimena, que nos escucha desde Arica. Agosto, sí. A cuidar a Gastón porque se parece uruguayo, dice por acá Roberto y yo de Smith. ¿Por qué uruguayo? ¿Por qué será? ¿Por qué hay que cuidar a Gastón? Ya. ¿Será por algún término futbolístico? ¿Será para que no quede eliminado en 16avos de final, no sé, en el mes de agosto? Bueno, no sabemos, pero hay que cuidar a Gastón, por supuesto. Hay que cuidar a Gastón, hay que cuidar también a los adultos mayores, porque recuerden que agosto es el mes de los gatos y el mes del adulto mayor. Por acá, tenemos aquí el saludo de Luis, que nos recuerda además de que hoy 1 de agosto es San Alfonso. Por favor, un saludito de parte de nuestro auditor por acá, Luis. Y saludo a todos los Alfonso que están a esta hora en sintonía. ¿Hay algún Alfonso presente a esta hora? Cuéntenos a través del WhatsApp de la radio. Carlos de Talca, aquí como siempre, fila al trasnoche, con aprecios a ti, muchas gracias. Ahora con un café. Abrazo y me cae súper bien, muchas gracias. Saludos al panel por acá, Carlitos de Talca. Y además, saludo Radio Bio Bio desde Estación Central por acá. Especialmente para mi mamá Silvia y Emileria. ¿Está bien? Saludos, bendiciones. Atento por acá, Silvia, desde Estación Central. Para su mamá Silvia y para Emileria. ¿Sí está bien dicho, no? O Emilia. ¿Está bien dicho Emileria, cierto? Bueno, ahí nos manda la foto de su mascota, que me imagino que debe llamarse ella, pues, Emileria, ¿no? Bueno, por acá Dianito nos manda ahí un tazón con sopa para uno, ¿ah? Sobre todo para poder pasar el frío. Cuando salgan de la radio, se les va a enfriar hasta el Espíritu Santo, nos cuenta por acá Diana de la Flora. No me quepa ninguna duda, porque no es la primera vez que hemos salido del trasnoche y se nos escapó hasta el Espíritu Santo cuando nos enfrentamos ahí al frío. Y más aún, en una zona como Providencia,

donde se acerca quizás un poquito más a la cordillera, hace más frío todavía. Bueno, tampoco es tan bueno, también ni hablar del sector sur oriente, como en la Florida, también hace bastante frío. En el poniente, sur, en el poniente también, donde se caracteriza mucho por ahí el viento. Más 569-9200-7888. También está disponible el 800-810-810. Hola, Nicolai, un abrazo. Se le extrañaba por acá. El mejor locutor del trasnoche desde Gonzalo Barrera. A pesar de que nuestro querido Gonzalo, que nos acompaña allá desde el más allá, es único. Claro que sí, pues. Pero muchas gracias, mi querido Jan. Un abrazo enorme. Gracias por estar ahí. Jennifer por acá. Yo también viendo la tele. Saludos para mí. Recién terminé de hacer aseo. Qué bueno, mi querida Jennifer. Qué bueno que haya terminado ahí las labores de aseo. Y ahí en compañía del trasnoche de la radio, por, en este caso, como nos dice, nos está viendo por la pantalla de BioBio TV. ¿Y saben qué? Nunca hacemos esto, ¿ah? Pero queremos agradecer en estos momentos a los cerca de 5.903 auditores que están a esta hora conectados a través de nuestra señal online. O sea, es decir, el total de quienes nos escuchan en Santiago, en Valparaíso, en Concepción, en Los Ángeles, en Temuco, en Valdivia, en Osorno y en Puerto Montt, donde están disponibles nuestras señales online de BioBio la radio. ¿Dónde nos escuchan? 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Ramón Vega desde Concepción, conserje, gracias por su compañía. Un saludo a todos los Alfonsos en su día. Para mi hijo Sergio Alfonso, ¿ve? Y para mí, Ramón Alfonso. ¿Bien? ¿Ve que le dije que sabía que yo, que habían Alfonsos en nuestro, en nuestro, en nuestra gama de auditores y auditoras, sobre todo auditores Alfonso? Yo no sé si estarán las Alfonsas, pero sí las Alfonsinas. También saludamos a las Alfonsinas, ¿por qué no decirlo? A los Alfonsos y a las Alfonsinas. Yo también por acá, saludo desde Viña. Saludos, don Nicolai, de parte de Marco por acá. Lo mejor es ser muy paciente y poder esperar que nos lean. Y lo estoy leyendo, por supuesto. Estábamos hablando ahí de la paciencia, que es la madre de toda la ciencia, como, por, como nos dice nuestro editor de Artificio La Calera. ¿Por qué siempre el norte y el centro de Chile? Los chilenos que nos agobiemos nomás. No, para nada. De hecho, estamos ahí muy pendientes de lo que estamos, de lo que pasa allá en el sur. Pues, de hecho, lo hemos informado oportunamente para que este amigo mío no hable de más, ¿ya? Dice, ¿cómo no van a saber que también existimos? En Argentina da más información que ustedes de lo que estamos viviendo. Ahora comenzó a llover nuevamente. Jimena, usted está hablando de más, ¿ya? Nosotros hemos informado desde la medianoche sobre el sistema frontal en la región del Biobío, en la región de Ñuble. Estamos atentos a lo que está pasando en Senapred, ¿ya? Pero se lo digo con todo cariño, para que después no ande ahí quejándose por las puras, ¿no? Claro, sí, de hecho estamos revisando acá Senapred y la última información que se ha entregado fue, mire, para que sepa, a la medianoche con 2 minutos fue el último que ha informado Senapred y hay alerta amarilla, ¿ya? En la región del Maule por evento meteorológico. Es lo último que tenemos. Si no contamos con más novedades, por eso que es necesario, como usted, Jimena, y como muchos de ustedes, nuestros auditores que están en el sur de nuestro país, a que nos reporten. ¿Cómo? A través del WhatsApp. Usted nos envía sus videos, nos envía sus fotos también, lo que ustedes nos escriben también, cómo está su ciudad, cómo está su región, cómo está su localidad, su comuna. ¿Está lloviendo en estos momentos? Para eso está el WhatsApp de la radio, el más 569-9200-7888, para que usted lo sepa, para que usted tome en cuenta de que nosotros estamos informando desde muy tempranas horas, pero también es necesario que usted nos cuente cómo está en estos momentos su ciudad. Por ejemplo, Jimena, ¿usted de qué parte del sur? ¿De qué parte, en qué comuna nos escucha? ¿Está lloviendo en estos momentos? Siempre es bueno saberlo, ¿ya? Así que dice, pero de la zona de Valdivia no dicen nada, estamos atentos también, ya. ¿Sabe qué? Dejémoslo ahí nomás. Mire, por ejemplo, acá nos manda ahí una foto de, no sé, nos manda un sticker nuestro amigo Marco, que nos manda un hombre con 2 dedos, pero ahogado. Dice que está súper bien. Igualmente hay que tomarse con un poquito de humor el tema del sistema frontal, pero no reírse de la desgracia, que es muy, muy distinto, ¿ya? Por acá, Jennifer, por acá, un buen café. Saludos, qué rico, y siempre leerlos, leen los mensajes. Siempre leemos los mensajes, ¿verdad? Que hay gente que dice que no nos leemos. Como están bélicos algunos, ¿no? Por ejemplo, Jimenita Valía anda bélica, pues quiere pelear, ¿ya? Buen día, Nicolai, soy auditor eterno del trasnoche de la radio, nuestro querido Enzo Durán, por ejemplo. Él no pelea, él está tranquilo con la vida. Y más aún que

que él está escuchando la radio desde antes que existiera el trasnoche. Así que muchas gracias, Enzo, por estar ahí con nosotros. Qué bueno que no llueve, dice. Tengo un amiguito, dice por acá, el Caluguita Chico, que vive al lado del río Andalien, todo tranquilo hasta ahora. Gracias por saludar a los Alfonso. Me llamo Orlando Alfonso desde Tal Tal. Ahí están ustedes a través del WhatsApp de la radio. 3:50. ¿Nos vamos a escuchar buena música? También para calmar un poquito las pasiones de gente que está... Ya, tranquilo, tranquilidad. Todo esto es buena onda, todo esto es cariño y nunca perdemos el foco en la información, ¿ya? Vamos a la música. Escuchamos a Whitney Houston, I'm Your Baby Tonight, aquí en la radio.

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Con Paltomiel nos vamos a la pausa y a la vuelta nuestro especial musical aquí en el Trasnoche de la Radio. Pero antes, las noticias del informador, todo esto y mucho más hasta las 6 de la mañana. 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
2: Se declaró alerta roja comunal en Concepción por riesgo del desborde del río Andalien. La información con Mauricio Gándara desde Radio Bio Bio en esa ciudad.
3: Con alerta SAE de carácter preventivo se avisó a la población para que evite los sectores aledaños al puente 1 sobre el río Andalien y específicamente el estero Queule en la comuna de Concepción. Los avisos llegaron en medio del cambio de amarilla a roja en esta alerta comunal en vísperas de una jornada de sábado que podría dejar más de 60 milímetros de precipitaciones. El alcalde de Concepción, Héctor Muñoz, explicó los sectores que más preocupan ante la crecida del Andalien y el efecto que tienen esteros de otras comunas sobre este río.
4: No solamente Concepción, es de otras comunas que también aumentan el caudal del río, y eso va a significar que esta alerta que ya estamos diciendo que es preventiva puede transformarse en alerta de evacuación, extenderse a otros sectores como Santa Rita, el Puente 1 se mantiene, el estero Queule.
3: Julio fue el mes más lluvioso y se acumularon casi 400 milímetros de precipitaciones. Esta cifra corresponde a los datos que entrega el Centro de Meteorología Marina de Talcahuano y es la más alta de los últimos 15 años.
2: El sistema frontal en la provincia de Bío Bío y en la de Malleco ha dejado diversas situaciones de emergencia. En Los Ángeles se decretó alerta roja debido a la crecida del estero Payihue y en Coyipulli, provincia de Malleco, en la cuesta La Esperanza se produjo una remoción en masa. Los detalles con Esteban Sepúlveda desde Radio Bío Bío en Los Ángeles.
5: La alerta roja fue por la crecida que experimentó el estero Payihue, el que cruza la zona sur de Los Ángeles. Tras una visita al lugar, el delegado presidencial provincial de Bío Bío, Juan Pablo Mellado, señaló que la situación está normalizada y que además no hubo afectación a viviendas.
6: Estamos recorriendo la comuna, venimos aquí al estero Payihue, ya que estaba con una alerta roja, efectivamente, al igual que el estero Quilque, así que estamos viendo aquí, conversando con los vecinos si tienen afectaciones. Gracias a Dios no han existido grandes afectaciones.
5: La situación más complicada se originó en la ruta 5 Sur, a la altura del kilómetro 561 de sur a norte, en la cuesta Esperanza, en Coyipulli. El desprendimiento de gran cantidad de material desde la ladera del cerro obligó a suspender el tránsito. Luego de varios minutos de intenso trabajo, la vía logró ser despejada con precaución. En Los Ángeles, Bío Bío, la radio.
2: En noticias del mundo, la posición italiana sobre restringir el espacio Schengen tras la crisis migratoria en Ceuta fue respaldada por otros países europeos. La ministra de Interior de Finlandia, Mari Rantanen, apoyó excluir a España del espacio Schengen, argumentando que España ha fracasado por completo en la protección de la frontera exterior del espacio Schengen frente a la migración irregular. Esto no puede continuar. El primer ministro de la República Checa, el populista de derecha Andrej Babis, también abogó por excluir a España del espacio Schengen, y la primera ministra de Dinamarca, Mette Frederiksen, del Partido Socialdemócrata, señaló que la Unión Europea debe considerar todas las posibilidades, incluida la suspensión de la cooperación de Schengen a España, destacando que la migración incontrolada es una amenaza contra Europa. El primer ministro sueco, Ulf Kristersson, también se mostró listo para adoptar las medidas necesarias para proteger el orden en el control fronterizo. El líder del partido ultraderechista británico Reform UK, Nigel Farage, dijo ver en Ceuta una batalla por el futuro de nuestra civilización e instó a despertar. La líder del partido de la Agrupación Nacional de Francia, Marine Le Pen, anunció que el próximo año, en el caso de ganar las elecciones presidenciales, detendrá esta locura reservando la libre circulación Schengen a los nacionales de la Unión Europea. En Alemania, la líder del partido de ultraderecha Alternativa para Alemania, Alice Weidel, dijo en su cuenta de X que, si es necesario, se suspenda el espacio Schengen. Los líderes de demócratas de Suecia y el Partido Popular danés, las dos principales fuerzas de ultraderecha en esos países nórdicos, también se mostraron a favor de suspender la aplicación del Tratado de Schengen con España. Son las 4 de la madrugada con 4 minutos, 4,5 grados marcan los termómetros a esta hora en Santiago. El cielo se encuentra despejado, la humedad alcanza al 95%. A esta hora, la ciudad de Punta Arenas presenta 0 grado de temperatura con cielo cubierto. En la capital de Magallanes, la humedad alcanza al 80%.
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7 minutos a esta hora en el trasnoche de la radio. Queremos ofrecerles a ustedes la música de Grateful Dead. Porque en un día como hoy, 1 de agosto de 1942, nace Jerry García en San Francisco, California, y falleció el 9 de agosto de 1995 en Forest Knowles, California. A lo largo de su carrera, Jerry García destacó por su talento y como guitarrista y su versatilidad musical, adentrándose en géneros como el folk rock, el bluegrass, el country, el jazz, el rock and roll, la psicodelia y el rhythm and blues. Y en homenaje a Jerry García, escuchamos en los próximos minutos la música de Grateful Dead. Empezamos con esta canción que se titula Friend of the Devil, Grateful Dead, en el trasnoche.

En cuanto a Grateful Dead, también conocidos como The Dead, fue un grupo de folk rock estadounidense influido por la psicodelia. Fue creado en 1965 por integrantes de Mothers, McCree's, Uptown, Jug Champions y The Soul Warlocks. Grateful Dead se dieron a conocer gracias a su estilo de composición único y ecléctico, que fusionaba elementos del rock, del folk, el blues, el country y el jazz. Algunos de los fanáticos del grupo le siguieron de concierto en concierto durante años. Estos seguidores, denominados Deadheads, cabezas muertas, fueron conocidos por su dedicación a la música del grupo. Sus influencias musicales variaron ampliamente, basándose en la música psicodélica de la época, combinándola con blues, jazz, rock y bluegrass. Estas distintas influencias fueron destiladas en un tono diverso y psicodélico que convirtió a Grateful Dead en los padrinos pioneros del mundo de las bandas de improvisación, las jam bands. Su último concierto fue el 9 de julio de 1995 en el estadio Soldier Field de Chicago. Con motivo del cantante y guitarrista Jerry García el mes siguiente, los demás miembros anunciaron la disolución de la banda a finales del año. Desde entonces, los distintos miembros se reunieron para realizar giras en distintas formaciones como The Other Ones en 1998, el año 2000 y 2002, y The Dead, y el 2003, 2004 y 2009. Otras formaciones basadas en los ex miembros de Grateful Dead fueron Rat Dog, Phil Lesh and Friends y Rhythm Devils. A principios de 2015 se anunció la celebración de 3 conciertos con motivo de los 50 años de la fundación de la banda. Conciertos que se celebrarían precisamente en el estadio Soldier Field, en el mismo lugar donde realizaron su último concierto. Bueno, en cuanto a Jerry García, nació en San Francisco en 1942 y su formación musical comenzó antes de Grateful Dead. Tocó guitarra eléctrica desde la adolescencia, trabajó dentro de la escena folk y estudió el banjo de 5 cuerdas con especial atención al bluegrass. En 1965, junto con otros músicos de la área de la Bahía de San Francisco, formaron el grupo llamado The Warlocks, ahí sí. Y ese mismo año adoptaron el nombre Grateful Dead. Bueno, escuchábamos hace muy poquito Friend of the Devil, que pertenece a American Beauty, publicado en 1970. Y seguimos con una canción firmada por Jerry García y Robert Hunter. Ripple también apareció en American Beauty, el álbum que Grateful Dead publicó en noviembre de 1970. Y que la escuchamos con Grateful Dead en el día del natalicio de Jerry García.

Ripple, canción de 1970 de Grateful Dead, del disco American Beauty, 1970, cuya letra se escribió durante la primera visita a Londres de la banda en mayo de ese año. En esa misma sesión de trabajo redactó Ripple, Brockton Palace y To Lay Me Down. Después, García y Robert Hunter compusieron la música de Ripple. Esta canción permite revisar una parte concreta del método de ambos, porque Hunter no explicaba cada referencia ni establecía una interpretación definitiva para sus textos. García construía melodías basadas en estructuras del folk y de la música acústica estadounidense, y esa combinación produjo canciones que podían funcionar fuera del formato de los conciertos extensos y de la improvisación eléctrica que identificaba a la banda. Grateful Dead estrenó Ripple en vivo durante un set acústico realizado en el Fillmore West de San Francisco en agosto de 1970. En esas presentaciones también incorporó al repertorio Brockton Palace, Operator y Tracking. La versión de estudio abre el segundo lado de American Beauty y termina con una sección de voces corales. Bueno, en 1970, Grateful Dead ya llevaba 5 años tocando y viajando de manera constante. Tracking convirtió parte de esa experiencia en una canción. Robert

Hunter escribió la letra durante las sesiones de American Beauty. La música quedó acreditada a Jerry García, Bob Weir y Phil Lesh. Y la voz principal corresponde a Weir. El texto menciona ciudades como Chicago, Nueva York, Detroit, Dallas, Houston, Nueva Orleans y Buffalo. No funciona como una guía de viaje. Resume aspectos repetidos de las giras: carreteras, hoteles, conciertos, problemas legales y el regreso a casa. Una de sus referencias procede del arresto de varios integrantes y colaboradores del grupo en Nueva Orleans durante una redada por drogas realizada en 1970. Hunter tomó ese episodio y otras experiencias de la banda, pero no escribió una cronología exacta. Organizó los hechos como una narración sobre la vida en la carretera. Aunque Jerry García no interpreta la voz principal, su aporte está en la composición y la guitarra. Ese dato ayuda a entender que su trabajo dentro de Grateful Dead no se limitó a las canciones que cantaba. También participó en piezas asociadas a las voces de otros integrantes y en arreglos desarrollados por el conjunto. Y escuchamos Tracking, que fue estrenada en el Fillmore West en agosto de 1970 y cerró American Beauty cuando el disco apareció en noviembre. Tracking, junto a Grateful Dead en el Trasnoche.

con 26 minutos, la música de Grateful Dead aquí en el trasnoche de la radio. 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Touch of Grey, pertenece a una etapa posterior de Grateful Dead. La banda la estrenó en vivo el 15 de septiembre de 1982, casi 5 años antes de publicarla en estudio. La letra es de Robert Hunter y la música de Jerry García. El 6 de julio de 1987 apareció como parte del álbum In the Dark. Varias de las canciones del disco habían sido probadas y modificadas durante presentaciones anteriores. Para la grabación, el grupo instaló sus equipos en el Marine Veterans Memorial Auditorium y registró las bases tocando en conjunto sin público. Touch of Grey tiene una duración y una estructura adecuadas para la radio, mantiene el intercambio instrumental del grupo, pero no depende de una improvisación extensa. García canta una letra sobre deudas, problemas cotidianos, desgastes y la decisión de continuar. Su recepción comercial no tenía precedentes para la banda. El 26 de septiembre de 1987 llegó al número 9 del listado de Billboard Hot 100. Fue el único sencillo de Grateful Dead que ingresó a los 10 primeros lugares de esa clasificación. Y en el natalicio de Jerry García escuchamos su trabajo como compositor dentro de un formato más concentrado. Esto es Touch of Grey junto a Grateful Dead en el trasnoche de la radio.

Es la música de Grateful Dead aquí en el trasnoche de la radio. Vamos a cerrar este especial musical con Casey Jones, incluida en Working Man's Dead, publicado en junio de 1970, con letra de Robert Hunter y música de Jerry García. El álbum presentó canciones más breves, armonías vocales y una relación directa con el folk, el country y el blues. En los conciertos, sin embargo, Grateful Dead mantuvo la improvisación y siguió modificando los arreglos. El nombre Casey Jones corresponde a un maquinista ferroviario real, John Luther Casey Jones. Murió entre la noche del 30 de abril y la madrugada del 1 de mayo de 1900 mientras intentaba reducir las consecuencias de una colisión. Su historia pasó rápidamente a la música popular estadounidense. La canción de Grateful Dead no es una reconstrucción de ese accidente. Hunter y García utilizaron el nombre para crear otro relato. Su personaje conduce demasiado rápido, está bajo los efectos de la cocaína y no responde correctamente a las señales de peligro. Pero por eso la letra funciona como advertencia y no como celebración del consumo. El estribillo insiste en el riesgo, mientras el arreglo aumenta gradualmente su velocidad y su

intensidad. Casey Jones fue una de las canciones más conocidas de Working Man's Dead, aunque no fue publicada como sencillo y no ingresó a la lista de Billboard en 1970. La mención explícita de la cocaína también limitó su difusión en algunas emisoras estadounidenses. Jerry García interpreta la voz y la guitarra principal. La canción tiene una estructura definida, pero la banda modifica la intensidad a medida que avanza. Ese procedimiento resume una parte de su trabajo, composiciones reconocibles que todavía permitían la interacción entre los músicos. Jerry García nació el 1 de agosto de 1942 y murió el 9 de agosto de 1995. Después de su muerte, Grateful Dead dejó de actuar con su formación y su nombre originales. Y a 84 años de su nacimiento, cerramos este especial de Grateful Dead con Casey Jones.

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2: Con 43 minutos, The Morning Train junto a Gina Easton, el tren de la mañana que sigue y empieza a acelerar aquí en el trasnoche de la radio.

0: 0800-810-810 en línea gratuita de la radio. Tenemos a esta hora a Francisco, que está a esta hora para contarnos de un accidente de tránsito. ¿No es así, Francisco? Francisco, te escuchamos. ¿Cómo estás? Buenos días.
1: ¿Qué tal? ¿Cómo están? Buenos días. Mire, sí, la verdad es que un accidente ahí en el paso sobre nivel de hospital.
0: Ya.
1: Con dirección hacia el sur. Ahí, al parecer, ahí el colega se quedó dormido justo arriba del sobrenivel, salió para afuera y se volcó. Yo cuando pasé, igual había esta neblina ahí, y había una persona moviendo las manos, así que para la gente que viene con dirección al sur, que tenga las precauciones, porque aparte la neblina está peligroso.
0: Esto es antes de Angostura, ¿cierto?
1: Sí, correcto, un poco antes de Angostura, ahí en el sobrenivel de hospital.
0: Ya, en la ruta 5 Sur, exactamente. Entonces, volcamiento de un camión en el paso sobre el nivel de hospital en dirección hacia el sur antes de llegar a Angostura, ¿cierto?
1: Claro, se veían luces como de emergencia ahí, pero como le digo, había una persona ahí moviendo las manos en la orilla, así que, y como hay neblina, hay que tener cuidado ahí, está muy peligroso.
0: Ya, ¿no ha llegado todavía personal de emergencia al lugar?
1: Pero lo que yo vi, porque el camión estaba como abajo ahí, se veían luces, unas luces rojas que destellaban ahí. No sé si sería carabinero o bomberos, pero alguien había ahí. Habían vehículos de emergencia.
0: ¿Y el tipo de camión, es un camión grande, tres cuartos, de qué tamaño es el vehículo?
1: No, es un camión como termo.
0: Ya.
1: Estos que quedan de larga distancia, tracto con un
0: semirremolque. Ya, sí, entonces el conductor entonces se trata de un volcamiento de un camión, ¿ocupando alguna pista o solamente en qué parte se encuentra? O sea, ¿está ocupando alguna pista de lo que es la ruta?
1: No, nada, porque se salió afuera, se dio las barreras y cayó abajo.
0: Ah, ok, ya.
1: Pero
0: ya.
1: No está jugando las pistas, pero como ya, le digo, cuando pasé hay una persona moviendo las manos ahí y con la neblina, y está peligroso, así que para que tengan cuidado ahí.
0: Bueno, Francisco, queremos agradecer este contacto, que nos contara lo que está pasando ahí. Hay un camión que se encuentra volcado en el paso sobre nivel del sector de hospital al sur. Correcto. Esto en la ruta 5 Sur, antes de llegar a Angostura.
1: Así es.
0: Así que precaución entonces igualmente para aquellos que están conduciendo a esta hora y, bueno, quienes están a esta hora en sintonía y han visto esta situación similar, la está relatando a esta hora Francisco a través del 800-810-810. Francisco, muchas gracias por llamarnos. Un abrazo grande, que esté muy bien.
1: Ok, otro para usted, que esté íntegro.
0: Muchas gracias. Buen viaje, muchas gracias, Francisco. Francisco, desde la ruta 5 Sur, entonces, antes de llegar a Angostura, al peaje Angostura, esto es en el paso sobre nivel de hospital en dirección hacia el sur, hay un camión que se encuentra volcado en estos momentos. Nos hablaba que existen luces, hay algunas. Hay bastante, bueno, no sé si se vio el equipo de emergencia, pero al parecer ya se está tratando esa situación en el lugar. Ustedes se encuentran también en ese momento, vieron esta situación igual que Francisco. Bueno, también estamos abiertos a que nos cuenten a través del WhatsApp de la radio, más 569-9278-88, también 800-810-810. Y también atentos a otros eventos que ocurran en distintas carreteras de nuestro país. Atentos también a lo que está pasando con el sistema frontal, ya vas al sur de nuestro país. Y bueno, todo esto y mucho más aquí en el trasnoche de la radio. Aprovechemos de leer algunos mensajes que ya nos llegan a través de nuestro WhatsApp, como por ejemplo,

Felipe, que nos escribe desde Alemania, dice que agradece el lindo especial de Grateful Dead, que son muy importantes culturalmente para los estadounidenses. Mis amigos de allá, cuando hablan de ellos, es como ver a los chilenos hablando de los Jaivas. ¿Eh? O sea, ahí la comparación, Felipe, con lo que es lo que es el peso, la trayectoria que tuvo Grateful Dead durante varios años en el mundo de la música. Por acá tenemos también a Leonardo, que nos acompaña también a través de el WhatsApp de la radio. Nos avisa Marco de Conce que hay mucha lluvia, está viviendo torrencialmente en Concepción. Recordemos, y lo reiteramos una vez más, que Concepción en estos momentos se encuentra con alerta roja por el desborde del río Andalien. Así que vamos a estar atentos a lo que está pasando allá en Concepción y también en otros lugares donde permanece la alerta roja, como por ejemplo en la región de Ñuble, lugares como Ñipas, lugares como Coelemu, han sido fuertemente afectados por las lluvias, lo que ha producido anegamientos de las calles. Estamos atentos también a Los Ángeles, donde también se ha decretado, donde también hay emergencia en estos momentos, en la provincia de Malleco. Así que si ustedes nos están escribiendo o nos están escuchando desde esos lugares, por favor, coméntenos a través del más 569-9207-888 o llámenos también a través del 800-810-810. Mientras tanto, escuchamos a esta hora buenas canciones aquí en el trasnoche de la radio. ¿Qué nos vamos, mi querido William Rebolledo? Paulina Rubio, la chica dorada, que nos dice que yo no soy esa mujer.

canción de karaoke, ¿eh? Esa no falla, la de Paulina Rubio, ¿cierto? Bueno, por acá aquí nos manda el comentario Andrés desde Los Ángeles. Aquí lo saludamos a esta hora aquí en el WhatsApp de la radio. Y seguimos junto a Gary Moore, Still Got the Blues.

0: 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Nos separamos unos instantes, noticias del informador y ya entramos un ratito más a la recta final del trasnoche de la radio. No se vaya, ya volvemos.
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0: Casas anegadas, puentes destruidos y caminos cortados dejan las intensas precipitaciones que se han registrado en las últimas horas en la región de la Araucanía. Nos trasladamos a Radio Biobío en Temuco. La información es con Roberto Neira.
1: La situación más compleja se vivió en la localidad de Choroico, en la comuna de Cunco, donde el desborde del canal Choroiquito causó la inundación de 15 casas y la evacuación de las familias, las que fueron trasladadas a un albergue instalado en una sede social. El alcalde de Cunco, Cristian Moraga, dio cuenta de la situación que se vive en la zona rural de esa comuna precordillerana.
2: La localidad de Choroico, en la cual las altas horas de la madrugada la localidad de Choroico se vio afectada por el desborde del canal que pasa por las inmediaciones del pueblo, que es el canal El Choroiquito, el cual lamentablemente se desbordó.
1: En tanto, en Temuco, entre las 14 y las 0 horas del viernes, cayeron 56,7 milímetros de agua, la cifra más alta registrada en los últimos 20 años, dejando cientos de personas damnificadas. En las últimas horas, Senapred Araucanía decretó alerta roja por la crecida de ríos y esteros en la región, como una forma de ir lo más rápido posible en ayuda de las familias que pudieran resultar afectadas por este hecho. En Temuco, Bio Bio, la radio.
0: El desempleo en Chile se mantuvo en 9,4% durante el trimestre de abril-junio de 2026, igualando la cifra del periodo anterior. Aunque el gobierno proyecta una recuperación en los próximos meses, expertos advierten que gran parte de los nuevos empleos corresponde a trabajos informales. Tenemos los detalles con Vanessa Gajardo.
3: El desempleo en Chile se ubicó en 9,4% durante el trimestre móvil abril-junio 2026. Misma cifra que la medición anterior, y la informalidad en tanto llegó al 27%, con las mujeres nuevamente liderando el índice. Si bien era algo que el Ejecutivo anticipaba, el ministro del Trabajo, Tomás Rau, dijo que en el mediano plazo el panorama se ve mejor gracias a la proyección de un repunte en la actividad económica. Pero como señala Carmen Cifuentes, investigadora de CLAPESUC, hay que observar el tipo de empleo que se está generando.
4: Estamos haciendo cargo de la emergencia laboral. Tenemos una agenda potente con la Ley de Reconstrucción Nacional, la agenda laboral y el modo de empleo.
5: El empleo informal creció en 108 mil puestos, mientras que el formal se redujo en 35 mil.
3: Si bien se observó una expansión de la población ocupada, nuevamente por categoría ocupacional, el alza estuvo en las personas trabajadoras por cuenta propia y asalariadas informales.
0: Y en noticias del exterior, la Policía Marítima y la Armada Portuguesa están en estos momentos reforzando el control de la frontera marítima mediante patrullas regulares y diarias realizadas por mar y por tierra a lo largo del litoral del Algarve, en el sur del país, tras la crisis migratoria en Ceuta. Estas acciones se llevan a cabo de forma coordinada e integrada, garantizando un dispositivo tanto en el mar como en tierra y reforzando la vigilancia, la detección y la interceptación de embarcaciones que puedan estar relacionadas con fenómenos de migración irregular u otras actividades ilícitas, indicó en un comunicado la Marina Portuguesa este sábado. Ambos cuerpos subrayaron que la seguridad marítima es una misión compartida e hicieron un llamado a la colaboración de la población para que reporte cualquier movimiento sospechoso. El gobierno de Portugal aseguró ayer viernes que no considera necesario suspender a España del espacio Schengen tras la crisis migratoria en Ceuta y las peticiones de algunos países europeos al respecto, y también explicó que están en contacto constante con las autoridades españolas. Y a propósito, el presidente del gobierno de España, Pedro Sánchez, pidió este sábado a Bruselas una reunión extraordinaria con carácter de urgencia de los ministros del Interior de la Unión Europea para tratar justamente la crisis migratoria en la ciudad española de Ceuta, fronteriza con Marruecos. 5:05, 4,1 grados marcan los termómetros en Santiago, el cielo se encuentra despejado, la humedad alcanza al 96%. Concepción presenta 13 grados de temperatura con nubosidad parcial y chubascos a esta hora, la humedad alcanza al 94%, mientras que Viña del Mar y Valparaíso presentan a esta hora 9 grados de temperatura, el cielo se encuentra despejado, la humedad alcanza al 87%.
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1: De la mañana, 8 minutos.
2: Escuchamos a esta hora la música de Def Leppard, Hysteria, porque en un día como hoy de 1959 nace Joe Elliott, cantante de este grupo de hard rock. Formó parte de la banda desde sus inicios, cuando se llamaban Atomic Mass en la década de los 70, y más tarde cambiaron su nombre a Def Leppard.

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1: Cinco de la mañana, 15 minutos.
2: El mercado laboral no repunta. El desempleo se mantuvo en un 9,4% en el trimestre, abril-junio, manteniendo su nivel más bajo, o su nivel más alto, quiero decir, en 5 años.
3: Esperamos que se haya llegado a un punto de inflexión, porque en el mes de junio tenemos información de que la economía volvió a crecer.
4: Aunque se crearon 82.000 empleos en 12 meses, la totalidad de ese aumento fue explicada por ocupaciones informales.
2: Economistas ven altamente probable que el país evite la recesión tras conocerse el índice de producción industrial, que aumentó 1,3% interanual en junio, dejando atrás 8 meses de retrocesos.
5: La actividad este año ha estado fuertemente influenciada por el desempeño minero. En todos los meses anteriores, minería fue una de las principales razones que explicaron las caídas interanuales.
6: El resultado es una economía que puede mostrar mejores cifras agregadas.
2: A días de la votación en la sala del Senado, el gobierno busca amarrar los 26 votos para la ley de reconstrucción. En el sector ha complicado la resistencia de Matías Walker.
7: Pero necesita un compromiso por escrito, porque las autoridades de Hacienda pueden cambiar.
8: Siempre he estado dispuesto de respaldar la votación, pero sigue sujeta a la presentación de una propuesta del Ejecutivo.
2: Cancillería tomó contacto con la embajada estadounidense ante los cuestionamientos de Brandon Judd contra ministros de Estado por los aranceles. Acción que se llevó a cabo la misma jornada en que el presidente de la República, José Antonio Kast, recibió en el Palacio de la Moneda al representante de China en Chile, Niu Qingbao.
9: Son temas de Estado. Es importante que el presidente pueda tener una relación diplomática normal con aquellos que representan importantes socios comerciales con Chile, como es el caso de China.
2: Emplazamientos provocó en el oficialismo el llamado al orden que realizó el jefe de Estado en torno a las prioridades que debe impulsar su administración.
10: Creo que representar con lealtad a nuestros electores también es una forma de ser leales al gobierno al que esos mismos electores eligieron.
11: Basta de fuego amigo. Las críticas en privado.
2: La Contraloría inició un sumario administrativo por el caso de la ex seremi de salud de Arica, que ofrecía empleos a militantes del Partido Republicano.
12: Hoy día un gobierno lo que necesita es conducción, necesita estabilidad y equipos que sean capaces de otorgar certezas, especialmente en los territorios.
2: Persiste la polémica. El ex subsecretario de Hacienda, Juan Pablo Rodríguez, difundió un examen de pelo enviado a Estados Unidos que dio negativo al consumo de drogas.
13: Este examen de pelo, sumado al examen de pelo negativo que tengo de abril, tipo de examen que pesquisa de 3 o 4 meses hacia atrás, da cuenta que lo que he dicho siempre es verdad.
2: Pese a explicar que se trató de una ironía, el diputado independiente de PPD, Jaime Araya, recibió críticas por repasar al servicio electoral, el CERVEL, tras señalar que nadie votó por este gobierno.
14: Varia gente me ha planteado la inquietud de que está en juego la credibilidad del CERVEL. Yo, para despejar cualquier cosa, lo dije claramente que era una ironía.
15: Es simplemente panfleteo radial.
2: El diputado de Renovación Nacional, Diego Schalper, presentó un requerimiento a la Contraloría por la tributación de las plataformas de apuestas ilegales.
16: Parece que es improcedente que para el Ministerio de Seguridad las casas de apuestas sean ilegales y que para las autoridades del Ministerio de Hacienda sean legales. Es una cosa que nos parece incomprensible.
2: Terminada la formalización del caso Sartor, la Fiscalía solicitará la prisión preventiva para 6 de los 11 imputados, entre ellos el empresario Michael Clark.
17: Encontramos que un hecho totalmente desproporcional. Creo que se desprende de los hechos de la minuta. Permiso.
18: No, cuando digo de rebote, quiero decir que yo no era dueño, yo no era socio, yo no tenía poder en Sartor. Y yo, cuando voy a la Universidad de Chile, me desligo bastante de Sartor.
2: Desbordes de ríos, casas anegadas, deslizamientos de tierra y damnificados ha dejado el paso de un nuevo sistema frontal en gran parte del país.
19: Esperamos prontamente poder reparar los caminos, mejorar la situación de acceso a las viviendas.
20: Hablamos de inundaciones de viviendas, de filtraciones, anegamientos y problemas en los sistemas de evacuación de aguas lluvias.
2: Carabineros y la Fiscalía investigan el ataque a disparos que afectó a la casa consistorial de Coquimbo.
0: No sabemos todavía quién está detrás de este hecho y no vamos a especular, pero quiero ser muy claro. Atacar un edificio público es atacar a Coquimbo y a cada vecino.
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1: Y de fondo con la música de The Police, Every Breath You Take, comenzamos la revisión del tiempo, donde ya auditores nos reportan que ya en Concepción y Talcahuano comenzó a llover. Algunos dicen con balde, sí. Otros torrencialmente. De hecho, vamos a revisar acá la cámara que ustedes pueden revisar en BioBio TV. Está ya bastante húmeda, digámoslo así, producto de las gotas. Pero este es el panorama que se vive a esta hora en Concepción. Ya está lloviendo a esta hora de manera torrencial en Concepción, Talcahuano y bueno, todo lo que es el sector metropolitano del Gran Concepción. Ya está lloviendo a esta hora de la madrugada, según lo que nos reportan auditores. Y en Rancagua, en una parte de Rancagua, no hay electricidad. Cerca de 10.124 clientes se encuentran en estos momentos afectados sin energía eléctrica a esta hora en el sector cercano, y vemos acá en el mapa, en Rancagua, de Molinos Quemados, ¿eh? En la ciudad de Rancagua. Ya esto comprende calles como, por ejemplo, Avenida La Compañía, ya también otros sectores, como también podemos comprender en este caso, claro, un sector vasto allá de la ciudad de Rancagua. Esto como a la entrada, digamos, ya de la, en la ex, por la red, por la ex ruta 5, quiero decir, al lado del sector Molinos Quemados, hay 10.124 personas, perdón, clientes en este caso sin electricidad. Y el horario de reposición, atención, para quienes están escuchándonos a esta hora por el 99.9, va a ser a las 9 de la mañana, ¿ya? Esto es para quienes están a esta hora consultando que hay un sector de energía eléctrica, que al parecer hubo una explosión de un transformador y eso dejó sin electricidad este sector de Rancagua. Para Harlet, para quien está, para Robert.

Que está a esta hora en sintonía, no hay luz hasta las 9 de la mañana según el horario de reposición de las cuadrillas de CGE, que ya debe estar trabajando para la reposición de la energía eléctrica. Dicho esto, entonces comenzamos el recorrido en todo el territorio nacional. Partimos como siempre en el norte, en Arica, que tendrá cielo cubierto en la mañana y en la tarde cielo despejado variando a nublado. Extremas de 17 y 21 grados para hoy en la ciudad de Arica. Iquique, nublado por la mañana y en la tarde cielo despejado variando a nublado. 17 y 20 son las extremas para hoy. 17 de mínima, 20 grados de máxima. Nos movemos a Antofagasta, que tendrá cielo nublado variando a despejado y en la tarde cielo soleado. 16 y 19 son las extremas para hoy en la ciudad de Antofagasta. Calama, 1 grado bajo cero de mínima, 23 grados de máxima, cielo despejado con viento entre 25 y 40 kilómetros por hora, y en la tarde nubosidad parcial con viento entre 40 y 60 kilómetros por hora. Región de Atacama, Caldera, despejado por la mañana y en la tarde nubosidad parcial con viento entre 25 y 40 kilómetros por hora, 9 grados la mínima, 21 grados la máxima. Copiapó, despejado en la mañana y en la tarde nubosidad parcial con extremas de 9 y 22 grados centígrados. Vallenar, despejado en la mañana, cielo con nubosidad parcial en la tarde, 8 grados la mínima y 21 grados la máxima. La Serena y Coquimbo para esta jornada de día sábado 1 de agosto del año 2026 tendrá las siguientes extremas: 7 grados la mínima, 18 grados la máxima, con cielo despejado variando nubosidad parcial en la mañana y nubosidad parcial que va a permanecer por la tarde y por la noche en La Serena y en Coquimbo. Ovalle, 6 grados de mínima y 19 grados de máxima, con cielo despejado variando a nubosidad parcial en la mañana y en la tarde nubosidad parcial variando a nublado. 6 grados la mínima, 19 grados la máxima para la ciudad de Ovalle. Ya entrando a la región de Valparaíso, les contamos que Valparaíso y Viña del Mar presentará las siguientes temperaturas extremas: 7 grados la mínima, 16 grados la máxima, con nubosidad parcial variando a despejado, a nublado, y en la tarde nublado variando a cubierto. Ese es el panorama para Viña del Mar y Valparaíso. En el litoral central, San Antonio y sus alrededores, nubosidad parcial variando a nublado y en la tarde cielo cubierto, pero atención, en la noche van a empezar a caer los primeros chubascos aislados con viento entre 25 y 40 kilómetros por hora, con extremas de 7 y 15 grados centígrados. Para nuestros amigos auditores de San Felipe y los Andes, nubosidad parcial variando a nublado en la mañana y en la tarde cielo cubierto con extremas de 8 y 15 grados, mientras que Casablanca amanecerá con nubosidad parcial variando a nublado y en la tarde nublado variando a cubierto con extremas de 3 y 17 grados centígrados. La región de O'Higgins, su capital Rancagua, amanecerá con cielo nublado, variando a cubierto, condición que se va a extender durante la tarde y en la noche, y en la madrugada de mañana domingo aparecerán las primeras precipitaciones. 5 grados la mínima y 14 grados de máxima. San Fernando, nublado, variando a cubierto en la mañana y en la tarde cielo cubierto, y en la noche aparecerán los chubascos aislados por la zona. 4 grados la mínima y 13 grados la máxima. Región del Maule, Curicó, 6 grados de mínima, 13 grados de máxima, cielo nublado variando cubierto por la mañana y en la tarde cielo cubierto, y en la noche chubascos débiles con viento entre 25 y 40 kilómetros por hora y ráfagas de viento que pueden alcanzar los 50 kilómetros por hora. 6 y 13 son las extremas para Curicó. En Talca, nublado variando cubierto por la mañana y en la tarde cubierto con viento entre 25 y 40 kilómetros por hora, y en la noche cubierto y chubascos débiles con viento entre 25 y 40 kilómetros por hora y ráfagas de viento que podrían alcanzar hasta los 70 kilómetros por hora. Atención, Talca, 7 grados la mínima, 13 grados la máxima. La ciudad de Linares tendrá cielo nublado variando cubierto con viento entre 25 y 40 kilómetros por hora, y en la tarde cubierto con viento entre 25 y 40 kilómetros por hora y ráfagas de viento que pueden alcanzar los 50 kilómetros por hora. Con bastante viento va a estar la jornada en Linares y van a aparecer ya en la noche los primeros chubascos. Lluvia débil se aproxima para Linares y las ráfagas pueden aumentar hasta los 70 kilómetros. Atención, Linares, 7 grados la mínima, 12 grados la máxima. Región de Ñuble, Chillán, amanecerá con un cielo nublado, variando cubierto con viento entre 25 y 40 kilómetros por hora y ráfagas de viento que pueden alcanzar
los 50 kilómetros por hora. En la tarde habrá lluvia con viento entre 25 y 40 kilómetros por hora y se mantendrán las ráfagas de viento que pueden alcanzar los 50 kilómetros por hora. Y al igual que en otras localidades del Maule, también en la región de Ñuble, habrá ráfagas de viento que pueden alcanzar los 70 kilómetros por hora. Atención en Chillán, porque eso se prevé.

la noche, con probable tormenta eléctrica, lluvia fuerte y viento entre 25 y 40 kilómetros por hora. 8 y 12 las extremas para Chillán. Mucha precaución, habrá lluvia fuerte entonces para las próximas horas en Chillán. Donde está lloviendo a esta hora torrencialmente, según el reporte de nuestros auditores, es en Concepción, en la capital del Biobío, que tendrá cielo cubierto y chubascos aislados con viento entre 25 y 40 kilómetros por hora y ráfagas de viento que pueden alcanzar los 50 kilómetros por hora. Para la tarde, cielo cubierto y lluvia con viento entre 25 y 40 kilómetros por hora y ráfagas de viento de hasta 60 kilómetros por hora. Pero atención, ya en la noche y la madrugada esto se puede intensificar. Se pronostica lluvia fuerte, probable tormenta eléctrica y las ráfagas de viento pueden alcanzar los 70 kilómetros por hora. 9 grados la mínima, 12 grados la máxima para el Gran Concepción. Los Ángeles, cielo cubierto y chubascos aislados con viento entre 25 y 40 kilómetros por hora y ráfagas de viento de hasta 50 kilómetros por hora que pueden aumentar por la tarde a 70 kilómetros por hora. Y en la noche también, la misma condición de lluvia fuerte para vasta parte de las regiones comprendidas entre el Maule, Ñuble y Biobío. Se esperan también ráfagas de viento en la noche de hasta 70 kilómetros por hora. 7 grados la mínima, 10 grados la máxima. La región de la Araucanía, Angol, cubierto y lluvia por la mañana y en la tarde lluvia moderada con viento entre 40 y 60 kilómetros por hora y ráfagas de viento que pueden alcanzar los 70 kilómetros por hora. Eso es para Angol, con 6 grados de mínima y 10 grados de máxima. Temuco, cubierto y lluvia por la mañana y en la tarde cielo cubierto y lluvia moderada con viento entre 40 y 60 kilómetros por hora, condición que se va a extender hasta la noche. 6 grados la mínima, 11 grados la máxima para Temuco. En la zona lacustre, Villarrica y Pucón, cubierto y lluvia por la mañana y en la tarde y noche, cubierto y lluvia moderada con viento entre 40 y 60 kilómetros por hora. 4 grados la mínima, 8 grados la máxima. Región de los Ríos, les comentamos inmediatamente que la región de los Ríos, especialmente su capital Valdivia, amanecerá con cielo cubierto y lluvia débil en la mañana y en la tarde cielo cubierto y lluvia moderada con viento entre 40 y 60 kilómetros por hora, condición que se va a extender hasta la noche con probable tormenta eléctrica. 6 grados la mínima y 10 grados la máxima. La Unión y Río Bueno, cielo cubierto y lluvia débil, y en la tarde cielo cubierto y lluvia moderada con viento entre 40 y 60 kilómetros por hora y ráfagas de viento que pueden alcanzar los 70 kilómetros por hora. 6 grados la mínima y 10 grados la máxima para La Unión y Río Bueno. Ya entrando en la región de los Lagos, Osorno amanecerá con cielo cubierto y lluvia, y en la tarde lluvia con viento entre 40 y 60 kilómetros por hora hasta la noche y la madrugada de domingo. 6 grados la mínima y 10 grados la máxima, mientras que Puerto Montt tendrá cielo cubierto y lluvia matinal, y en la tarde cielo cubierto y lluvia con viento entre 40 y 60 kilómetros por hora y ráfagas de viento de hasta 70 kilómetros por hora con 5 grados de mínima y 9 grados de máxima. Entrando ya a la isla grande de Chiloé, Ancud amanecerá cubierto y con lluvia, condición que se va a prolongar, pero con viento de entre 40 y 60 kilómetros por hora y entrando la noche, ráfagas de viento que pueden alcanzar los 70 kilómetros por hora. 7 grados la mínima y 11 grados la máxima. Castro, cubierto y lluvia durante todo el día y en la noche, viento entre 40 y 60 kilómetros por hora con 5 grados de mínima y 8 grados de máxima. Mientras que Quellón tendrá cielo cubierto y lluvia débil en la mañana y en la tarde, cielo cubierto y lluvia con viento entre 40 y 60 kilómetros por hora y en la noche, ráfagas de viento que pueden alcanzar, atención, los 70 kilómetros por hora. 5 grados la mínima, 9 grados la máxima para Quillón. En la ciudad de Coyhaique, ya en la región de Aysén, habrá cielo nublado y helada matinal para pasar a la tarde nublado y chubascos débiles. Y en la noche, cielo cubierto y nevadas que se van a extender por la noche y la madrugada. 4 grados bajo cero de mínima, 1 grado sobre cero de máxima. A esta hora, 2 grados bajo cero, menos 2 grados en la ciudad de Coyhaique. En la región de Magallanes, Puerto Natales, cielo nublado y chubascos de nieve débiles con viento entre 25 y 40 kilómetros por hora en la mañana y en la tarde nublado con viento entre 25 y 40 kilómetros por hora. Para Puerto Natales, 2 grados bajo cero la mínima, 2 grados sobre cero de máxima. Punta Arenas, nublado con viento entre 40 y 60 kilómetros por hora y en la tarde baja el viento entre 25 y 40 kilómetros por hora con 1 grado bajo cero de mínima y 3 grados de máxima. La Antártica chilena para hoy tendrá 5 grados bajo cero de mínima y 2 grados bajo cero de máxima con cielo cubierto, chubascos de nieve aislados y viento entre 40 y 60 kilómetros por hora con ráfagas de hasta 70 kilómetros en la base antártica chilena. Menos 4 grados marcan los termómetros en la Antártica chilena. Isla de Pascua, nubosidad parcial.

0: viento entre 25 y 40 kilómetros por hora y ráfagas de viento de hasta 50 kilómetros por hora. 18 grados la mínima, 22 grados la máxima para Isla de Pascua, Rapa Nui. En el archipiélago Juan Fernández, cielo cubierto y chubascos con viento entre 25 y 40 kilómetros por hora y ráfagas de viento que pueden alcanzar los 50 kilómetros por hora. Para hoy, esa condición se va a mantener durante todo el día con extremas de 13 y 16 grados. Y nos vamos a la región metropolitana, donde finalizamos nuestro recorrido, donde tendremos durante esta jornada de día sábado 1 de agosto de 2026, nubosidad parcial variando a nublado en la mañana y en la tarde cielo cubierto. Usted se preguntará cuándo vuelven las lluvias a nuestra capital. Mañana domingo. Ya por la mañana se prevé cielo cubierto y lluvia débil, y en la tarde cielo cubierto y chubascos aislados. Pero eso es para mañana domingo. Para hoy en Santiago, 4 grados la mínima y 15 grados la máxima. Usted está percibiendo una mañana muy helada, exactamente, porque ya los termómetros están marcando la temperatura mínima, por lo menos en el Gran Santiago, 4 grados. La sensación es mucho más baja en sectores como, por ejemplo, el sector norte de la región metropolitana, Colina, donde a esta hora marca 3 grados la temperatura mínima, pero hoy se proyectan 15 grados para Colina y Santiago Norte, 14 grados para Santiago Oriente, donde también se perciben temperaturas muy bajas en el sector de Puente Alto, Pirque, San José de Maipo, donde llegan hasta 0 grados la temperatura mínima para hoy. Se prevé 13 grados para San José de Maipo, 15 grados para Santiago Centro y Santiago Sur, 15 grados para Melipilla y también para Santiago Poniente, y 15 grados para Curacaví.
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0: 5:43. 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
2: Marchas de comienzos del siglo XX, marchas que escucharon los soldados yendo hacia el frente en la Primera Guerra Mundial, que se inició, de hecho, el 1 de agosto de 1914. Una guerra que fue en muchas ocasiones simplemente una carnicería, una guerra de trincheras que no se movían y donde los jóvenes morían meses y meses después de estar casi enterrados en el barro. En julio de 1914, Albert Ballin, un hombre de negocios alemán, le contó a Churchill, entonces primer ministro de Marina Británico: "Recuerdo que el viejo Bismarck me dijo un año antes de morir que un día la gran guerra europea estallaría a causa de alguna maldita estupidez en los Balcanes". Bueno, cuando esa conversación tenía lugar, en julio de 1914, la estupidez, esa estupidez, ya se había producido. El 28 de junio, un estudiante serbio de 19 años, Gravilo Princip, había asesinado en Sarajevo, en Bosnia y Herzegovina, al heredero al trono austrohúngaro, al archiduque Francisco Fernando, y a su esposa, la duquesa Sofía. Esta imprudencia había sido un factor determinante, en realidad fue un pretexto para iniciar la guerra. Primero, porque la visita a Sarajevo fue una obstinación, ya que le había sido desaconsejada por razones de seguridad al heredero al trono austrohúngaro. Y además, porque ya en la capital bosnia, en Sarajevo, el archiduque insistió en continuar con los actos programados para la jornada, incluso después de que se produjera un primer atentado, cuando los terroristas, que eran cuatro, lanzaron una bomba contra su automóvil, hiriendo a 20 personas. Segundo elemento, hubo un error del conductor de ese mismo vehículo, que unas horas después, volviendo de uno de los actos, desvió su trayectoria y se fue a detener justo frente al joven príncipe, que había huido tras fracasar el primer atentado. Se conjugaron muchos factores para que ese atentado tuviera éxito. El 23 de julio, casi a un mes de la

0: asesinato en Sarajevo, Austria-Hungría dio un ultimátum a Serbia, a la que responsabilizó del atentado, y demandó varias cosas, entre ellas que Serbia reconociera públicamente su participación en el atentado y permitiese a la policía austríaca participar en la investigación del atentado dentro de la propia Serbia, algo muy difícil de aceptar por cualquier nación. Y entonces, al considerar la respuesta serbia como una aceptación parcial e insuficiente a este ultimátum, el día 28, Austria-Hungría le declaró la guerra. Se puede decir que hubo un pretexto, la guerra estaba ya volando sobre esos territorios. El día 30, Rusia ordenó la movilización general de sus ejércitos, lo que le situaba en pie de guerra con Austria-Hungría. Y al día siguiente, Alemania, aliada de Austria-Hungría, pidió a Rusia que detuviese la movilización. Y su embajador en París preguntó a Francia, que era aliado de Rusia, sobre su actitud en caso de conflicto. El 1 de agosto, después de estos dimes y diretes, Alemania, ante la negativa rusa, declaró movilización general y con ello la guerra a Rusia. Francia respondió ordenando la movilización de tropas. Y el día 2 de agosto, Alemania invadió Luxemburgo y pidió a Bélgica derecho de paso a sus ejércitos. Al día siguiente, el 3, declaró la guerra a Francia y el 4 de agosto, Gran Bretaña declaró la guerra a Alemania. Era como una especie de castillo de naipes que se desmoronaba. El 6 de agosto, Austria-Hungría declaró formalmente la guerra a Rusia y el día 12, Gran Bretaña y Francia lo hicieron con Austria. En octubre, hasta Turquía entró en guerra del lado de los poderes centrales y en septiembre del año 1915 lo haría Bulgaria. Por el otro bando, Japón, Italia, Portugal, Rumanía, Estados Unidos y Grecia se unieron a los aliados, que a cambio perdieron Rusia tras el triunfo de la Revolución de 1917. Solo España, Suiza, Holanda, los países escandinavos y Albania permanecieron en Europa neutrales en esta Primera Guerra Mundial, que fue una carnicería y que se inició de hecho el 1 de agosto de 1914.
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0: Faltan 11 minutos para las 6 de la mañana.
1: Este viernes se realizó la segunda jornada de formalización por el caso Sartor, donde el Ministerio Público continúa exponiendo los hechos atribuidos a los 11 imputados de la investigación, entre ellos el expresidente de Azul Azul, Michael Clark. En ese contexto, el exdirector de Sartor, AGF, afirmó que está involucrado un poco de rebote y también se refirió a los chats filtrados entre ejecutivos de la firma, donde se expone una conversación previa a la compra de Azul Azul.
2: Para nadie es agradable estar acá. Yo creo que yo estoy involucrado un poco de rebote. Si bien yo es cierto que fui director en Sartor, yo no era dueño de Sartor y yo espero que a medida que avance la investigación, las responsabilidades personales se puedan aclarar. Yo estoy bastante tranquilo, yo sé lo que hice, yo sé mi grado de involucramiento en los últimos 2 o 3 años. Yo ayer se hizo público en los chats, cada uno, somos todos mayores de edad, somos todos viejitos, cada uno tiene que hacerse responsable de las cosas que dicen, yo no lo dije. Así que nada, esto es agradable para todos.
1: Por otra parte, este fin de semana se disputa la fecha 17 del Campeonato Nacional, donde el puntero Colo Colo enfrentará desde las 15 horas a Everton de Viña del Mar en el Estadio Sausalito. El cacique mantiene una ventaja de 12 puntos sobre sus escoltas y buscará una nueva victoria para conservar esa diferencia. En la previa del partido, el entrenador de los Albos, Fernando Ortiz, adelantó el compromiso ante los urreteros.
3: Tenemos un compromiso importante donde no nos salimos del enfoque de lo que significa enfrentar a un gran rival en una cancha difícil, con un estado de campo que quizás no es el adecuado, pero iremos a plantarnos como lo hacemos siempre en cada cancha que vamos y poder tratar de sacar un resultado positivo.
1: Por su parte, el conjunto villamarino necesita ganar para volver a los puestos de clasificación a torneos internacionales. En la previa del encuentro, el lateral de Everton, Lucas

0: al duelo ante Colo Colo.
1: El puntero del campeonato, pero nosotros lo vemos como un partido importante que tenemos que afrontar de la misma manera que venimos afrontando el campeonato. La verdad que el equipo se ve bien, estamos bastante motivados y, como tú dijiste, con un resultado positivo nos volvemos a meter ahí en Copas Internacionales.
0: En el tenis, el chileno Alejandro Tavilo venció en tres sets con parciales de 4-6, 7-5 y 6-4 al estadounidense Ben Shelton, número 8 del mundo, en los cuartos de final del ATP 500 de Washington. En la fase de los cuatro mejores del torneo, el chileno se medirá hoy al español Rafael Jodar, número 24 del listado ATP.
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0: Faltan 7 minutos para las 6 de la mañana.
2: A esta hora escuchamos en la radio a La Ley, Cielo Market.

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1: Faltan 3 minutos para las 6 de la mañana.
2: Accidente en la ruta 5, kilómetro 48, al sur por Caletera Poniente en proceso, es lo que nos informan desde la ruta 5 sur entre Buin y Río Claro, mientras que no hay novedades en el tránsito, por lo tanto se encuentra expedito en el acceso sur a Santiago, en el tramo enlace Vespucio, paso superior Angostura.
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2: Gracias por acompañarnos. Esto ha sido el trasnoche. Sigan en sintonía de la radio. Estuvieron con ustedes William Rebolledo y este servidor Nicolai Stañaro. Muchas gracias. Feliz sábado para todos y que lo pasen bien. Chao.

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2: Un funcionario de Carabineros abatió a disparos a un hombre en medio de un intento de encerrona en San Miguel. En tanto, en la comuna de Santiago, un presunto ajuste de cuentas sería la hipótesis tras el asesinato de dos personas que iban en un automóvil. El mercado laboral no repunta, el desempleo se mantuvo en un 9,4% en el trimestre abril-junio, manteniendo su nivel más alto en 5 años.
3: Esperamos que se haya llegado a un punto de inflexión, porque en el mes de junio tenemos información de que la economía volvió a crecer.
4: Aunque se crearon 82.000 empleos en 12 meses, la totalidad de ese aumento fue explicada por ocupaciones informales.
2: Economistas ven altamente probable que el país evite la recesión tras conocerse el índice de producción industrial, que aumentó 1,3% interanual en junio, dejando atrás 8 meses de retroceso.
5: La actividad este año ha estado fuertemente influenciada por el desempeño minero. En todos los meses anteriores, minería fue una de las principales razones que explicaron las caídas interanuales.
6: El resultado es una economía que puede mostrar mejores cifras agregadas.
2: A días de la votación en la sala del Senado, el gobierno busca amarrar los 26 votos para la ley de reconstrucción. En el sector ha complicado la resistencia de Matías Walker.
7: Pero que existe un compromiso por escrito, porque las autoridades de Hacienda pueden cambiar.
8: Siempre he estado dispuesto de respaldar la votación, pero sigue sujeta a la presentación de una propuesta del Ejecutivo.
2: Cancillería tomó contacto con la embajada estadounidense ante los cuestionamientos de Brandon Judd contra ministros de Estado por los aranceles. Acción que llevó a cabo la misma jornada que el presidente de la República, José Antonio Kast, recibió en el Palacio de la Moneda al representante de China en Chile, Niu Qingbao.
9: Son temas de Estado. Es importante que el presidente pueda tener una relación diplomática normal con aquellos que representan importantes socios comerciales con Chile, como es el caso de China.
2: Emplazamientos provocó en el oficialismo el llamado al orden que realizó el jefe de Estado en torno a las prioridades que debe impulsar su administración.
10: Creo que representar con lealtad a nuestros electores también es una forma de ser leales al gobierno al que esos mismos electores eligieron.
11: Basta de fuego amigo. Las críticas en privado.
2: La Contraloría inició un sumario administrativo por el caso de la ex Seremi de Salud de Arica que ofrecía empleos a militantes del Partido Republicano.
12: Hoy día un gobierno lo que necesita es conducción, necesita estabilidad y equipos que sean capaces de otorgar certezas, especialmente en los territorios.
2: Persiste la polémica, el ex subsecretario de Hacienda Juan Pablo Rodríguez difundió un examen de pelo enviado a Estados Unidos que dio negativo al consumo de drogas.
13: Este examen de pelo, sumado al examen de pelo negativo que tengo de abril, tipo de examen que pesquisa de 3 o 4 meses hacia atrás, da cuenta que lo que he dicho siempre es verdad.
2: Pese a explicar que se trató de una ironía, el diputado independiente PPD Jaime Araya recibió críticas por repasar al servicio electoral tras señalar que nadie votó por este gobierno.
14: Varia gente me ha planteado la inquietud de que está en juego la credibilidad del CERVE. Yo, para despejar cualquier cosa, lo dije claramente que era una ironía.
15: Es simplemente panfleteo radial.
2: El diputado de Renovación Nacional, Diego Schalper, presentó un requerimiento a la Contraloría por la tributación de las plataformas de apuestas ilegales.
16: Parece que es improcedente que para el Ministerio de Seguridad las casas de apuestas sean ilegales y que para las autoridades del Ministerio de Hacienda sean legales. Es una cosa que nos parece incomprensible.
2: Terminada la formalización del caso Sartor, la Fiscalía solicitará la prisión preventiva para 6 de los 11 imputados, entre ellos el empresario Michael Clark.
17: Encontramos que es un hecho totalmente desproporcional. Creo que se desprende de los hechos de la minuta. Permiso.
18: No, cuando digo de rebote quiero decir que yo no era dueño, yo no era socio, yo no tenía poder en Sartor. Y yo cuando voy a la Universidad de Chile me desligo bastante de Sartor.
2: Desbordes de ríos, casas anegadas, deslizamientos de tierra y damnificados ha dejado el paso de un nuevo sistema frontal en gran parte del país.
19: Esperamos prontamente poder reparar los caminos, mejorar la situación de acceso a las viviendas.
20: Hablamos de inundaciones de viviendas, de filtraciones, anegamientos y problemas en los sistemas de evacuación de aguas lluvias.
2: Carabineros y la Fiscalía investigan el ataque a disparos que afectó a la casa consistorial de Coquimbo.
21: No sabemos todavía quién está detrás de este hecho y no vamos a especular, pero quiero ser muy claro. Atacar un edificio público es atacar a Coquimbo y a cada vecino.
2: En el exterior, Irán advirtió que endurecerá el cierre del estrecho de Hormuz e incluso podría bloquear otros pasos marítimos si Estados Unidos mantiene el bloqueo naval sobre los puertos y buques iraníes. La posición italiana de restringir el espacio Schengen tras la crisis migratoria de Ceuta fue respaldada por otros países europeos. El expresidente peruano Ollanta Humala salió de prisión tras anularse su caso al ser calificado por el Tribunal Constitucional de un proceso ilegal y sin sustento. En el deporte, Colo-Colo juega hoy ante Everton en el Estadio Sausalito, en el partido más destacado de la jornada sabatina del fútbol de Primera División.
0: No nos salimos del enfoque de lo que significa enfrentar a un gran rival en una cancha difícil, con un estado de campo que quizás no es el adecuado.
2: El presidente de la FIFA, Gianni Infantino, informó que desistió de la idea de crear una empresa filial para la comercialización de los derechos de la Copa del Mundo.
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2: Hola, muy buenos días. Muchísimas gracias por querer informarse con la radio. Faltan 23 minutos para que sean las 7 de la mañana. Junto a Gustavo Quero, en la sala de control, los vamos a acompañar y vamos a estar revisando las noticias en detalle en este radiograma matinal sabatino. Hoy, 1 de agosto. Dejamos atrás julio, comienza este nuevo mes, el octavo del año. Y vamos a ir de inmediato a entrar en materia, siempre atentos, como decíamos en titulares, a los efectos que pueda seguir teniendo este sistema o tren de sistemas frontales que están afectando parte importante del territorio de nuestro país. Un funcionario de Carabineros abatió a disparos a un hombre en medio de un intento de encerrona en San Miguel, en la comuna de Santiago. En tanto, un presunto ajuste de cuentas sería una de las hipótesis tras el asesinato de dos personas que iban a bordo de un automóvil. Vamos a conocer los detalles con Jaime Sepúlveda. Nos vamos a la región metropolitana. Jaime, buenos días.
3: Buenos días, dos personas murieron tras un ataque armado registrado, todo esto en la comuna de Santiago. Fue durante la noche de ayer cuando ambas víctimas se desplazaban a bordo de un vehículo, todo esto por el sector de 10 de julio, cuando al llegar por la intersección de calle San Francisco fueron abordados por una motocicleta. De este vehículo menor se percutó una cantidad importante de disparos, donde se encontraron cerca de 90 casquillos balísticos abandonados en la calzada, lo que provocó la muerte inmediata de estos afectados. Los responsables, en tanto, escaparon raudos de este sector. Así lo indicó el fiscal Luis Barraza, del equipo contra el crimen organizado y homicidios de la Fiscalía.
4: Esto es un homicidio de carácter consumado, en el cual tiene participación una motocicleta. Individuos desconocidos producen una gran cantidad de impactos balísticos, produciendo el fallecimiento de estas personas.
3: Ambos fallecidos, tanto el conductor como el copiloto del vehículo, terminaron chocando en contra de un local comercial, no dejando afortunadamente otras personas lesionadas. De igual forma, en este caso, y que de acuerdo a la dinámica de los hechos, se podría tratar de un presunto ajuste de cuentas, lo que está siendo investigado por diversos equipos especializados de la policía uniformada y de la policía civil, junto también a identificar a estas víctimas. En otro hecho policial ocurrido también durante las últimas horas en la región metropolitana, un funcionario policial frustró a balazos el intento de robo de su automóvil, todo esto desarrollado en la comuna de San Miguel. Funcionario de Carabineros de Franco, que actualmente cumple labores como guardia de Palacio de la Moneda, se desplazaba en su automóvil por Avenida Departamental, además en compañía de su pareja y de su pequeña hija, una lactante que iba al interior de este móvil. Fue ahí en donde sorpresivamente, ya metros de Avenida Departamental hacia Gran Avenida, las víctimas fueron abordadas e intimidadas por dos desconocidos con la clara intención de sustraer este vehículo, por lo cual este policía extrajo su arma de fuego particular debidamente inscrita y realizó tres disparos en contra de estos sospechosos. El subprefecto Robert Briones, de la Brigada de Homicidios Sur de la Policía de Investigaciones, informó que uno de estos implicados cayó herido en las inmediaciones y falleció, mientras que el segundo logró escapar.
5: Él hace uso de su arma de particular y efectúa tres disparos. Uno de ellos impacta directamente a uno de estos sujetos, quien fallece debido a la gravedad de las lesiones unos metros más hacia el oriente por la avenida departamental.
3: Estas tres víctimas resultaron ilesas. En el sitio del suceso se realizó durante horas de toda la madrugada una amplia investigación, principalmente con la revisión de cámaras de seguridad. Todo esto para identificar y detener al asaltante prófugo. 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
2: Faltan 19 minutos para las 7 de la mañana. Un violento robo frustrado a un camión de valores dejó un delincuente muerto y dos vigilantes heridos de bala en el barrio Franklin. El resto de los antisociales que protagonizaron el ilícito permanecen prófugos e incendiaron un vehículo en el límite de las comunas de San Bernardo y El Bosque. Javier Pardo con la información.
6: En tu intento de robo a un camión de valores se registró la mañana de este viernes, cerca de las 10 horas, en el barrio Franklin, en la intersección de las calles San Francisco y Biobío, a un costado del matadero Franklin, cuando personal de una empresa de valores se disponía a cargar un cajero automático de una entidad bancaria. Tres vigilantes descendieron del camión blindado y avanzaron a pie por calle Biobío, instante en que fueron abordados por un grupo de al menos cuatro delincuentes que permanecía al acecho. La situación derivó en un

0: intensa balacera en plena vía pública en un sector con alta afluencia de personas y locales comerciales. El enfrentamiento dejó a dos vigilantes gravemente heridos, aunque fuera de riesgo vital, y a uno de los delincuentes abatido tras recibir un disparo en la cabeza luego de que uno de los guardias repeliera el ataque. Los detalles los entregó el fiscal regional Centro Norte, Fernando Ruiz.
1: Efectúa disparos en contra del personal de seguridad. Este repele en todo momento, actuando legítima defensa, el asalto y lesionando a uno de los imputados. Uno había recibido un disparo en la cabeza, lo cual le produjo la muerte en el lugar.
0: De acuerdo con el persecutor, la banda no logró concretar el robo debido a la reacción de los vigilantes. Además, confirmó que el fallecido corresponde a un ciudadano extranjero. Por su parte, testigos que presenciaron el ataque señalaron que los asaltantes dispararon sin importar la presencia de transeúntes. También afirmaron que parte de la banda permanecía al interior de un local comercial, simulando ser clientes antes de iniciar el asalto.
2: Que iban a asaltar aquí a los que le meten plata a los cajeros. Los cuatro disparos nomás.
3: Un guardia se defendió, un guardia herido y creo que hay un asaltante muerto.
4: Escuchamos la primera detonación y después eso fue bla, bla, bla, bla. Sí, estaban tomando desayuno. Cuando vieron que estaban con el cargamento, trayendo el cargamento del dinero, empezaron los disparos y todo.
0: Tras el enfrentamiento, el resto de los delincuentes escapó en un vehículo que posteriormente fue incendiado en el límite de las comunas de San Bernardo y El Bosque. Los involucrados continúan prófugos, mientras el OC9 de Carabineros y el Avocar realizan las diligencias para establecer su identidad y dar con su paradero.
5: 16 minutos para las 7 de la mañana. El edificio consistorial de Coquimbo fue atacado a disparos. Las balas llegaron hasta el sexto piso, donde funciona el departamento de adquisiciones. Gonzalo Meri, desde Radio Bio Bio de La Serena, con la información.
6: Tres impactos de bala recibieron los ventanales del edificio consistorial de la Municipalidad de Coquimbo, ubicado en pleno centro de la comuna. El hecho quedó al descubierto cuando llegó a trabajar el personal del Departamento de Adquisiciones, el cual fue atacado con una o más armas de fuego disparadas desde la calle, al parecer de grueso calibre, ya que alcanzaron el sexto piso del edificio institucional. El alcalde, Ali Manucheri, informó que todos los antecedentes fueron entregados al Ministerio Público sin aventurar posibles responsables ni tampoco pronunciarse acerca de si este hecho sería un acto delictual o tiene algún carácter político.
7: No sabemos todavía quién está detrás de este hecho y no vamos a especular, pero quiero ser muy claro. Atacar un edificio público es atacar a Coquimbo y a cada vecino que espera que su municipio pueda trabajar con seguridad y sin amenazas. Si alguien pretende intimidarnos, le respondemos con más trabajo.
6: Los disparos fueron hechos desde la vía pública y desde distintos ángulos en horas en que la calle Varela y la avenida Costanera del puerto casi no tienen circulación de personas ni de automóviles. 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

0: minutos para las 7. Carabineros del OS9 detuvo a uno de los dos adolescentes presuntamente involucrados en el homicidio de un estudiante de 16 años ocurrido en el exterior del Liceo Polivalente Santiago de Compostela, en la comuna de San Bernardo. Este hecho ocurrió el jueves pasado y, de acuerdo con nuevos antecedentes, se originó tras una discusión en la vía pública que derivó en una riña. Durante el enfrentamiento, la víctima, de nacionalidad venezolana, recibió una herida cortopunzante en la zona torácica y posteriormente falleció mientras era atendida en un centro asistencial. Los antecedentes fueron entregados por el mayor del OS9 de Carabineros, Alexis Durán, quien detalló la detención del adolescente de 17 años, indicado como coautor del homicidio.
1: Personal de este departamento especializado logró la detención de uno de los dos adolescentes involucrados en el homicidio de un estudiante de 16 años de nacionalidad venezolana.
0: El imputado se presentó voluntariamente acompañado de su madre en la fiscalía local de San Bernardo, donde quedó detenido, explicó la fiscal Natalia González.
2: El adolescente se puso a disposición de manera voluntaria en dependencias de la Fiscalía Local de San Bernardo en compañía de su madre. Se encuentran además realizando una serie de diligencias para dar con la detención de los demás involucrados en este hecho.
0: El adolescente de 17 años pasará a control de detención esta mañana en el Juzgado de Garantía de San Bernardo, instancia en la que será formalizado y donde la Fiscalía solicitará

0: Las medidas cautelares correspondientes. En paralelo, el OS-9 de Carabineros mantiene las diligencias para dar con el paradero del segundo involucrado en el homicidio del estudiante de 16 años.
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0: Como decíamos en titulares, Colo Colo visita hoy a Everton de Viña del Mar en el partido más destacado de la jornada, en la disputa de la 17ª fecha del torneo del fútbol profesional chileno de la Primera A, o Liga de Primera. En otros partidos del día, Cobresal recibe a Unión La Calera, Palestino será local ante Coquimbo y Deportes Limache se medirá con Ñublense en Quillota. A través de un comunicado publicado ayer durante la jornada, donde hubo mucha actividad en la FIFA, su presidente Gianni Infantino anunció que desistió de la idea de crear una empresa filial para comercializar los derechos de las Copas del Mundo. La determinación llegó tras el rechazo a la idea y los anuncios de boicot a las competencias FIFA por parte de la UEFA, la CONCACAF y también la Confederación Asiática de Fútbol. Vamos a conocer el reporte de Felipe Espina.
4: A través de un comunicado publicado la noche de este viernes, el presidente de la FIFA, Gianni Infantino, anunció que desistirá de la idea de crear una empresa filial para comercializar los derechos de las Copas del Mundo. La determinación de Infantino llegó tras el rechazo a la idea y los anuncios de boicot a las competencias del ente rector del fútbol mundial anunciadas por la UEFA, la CONCACAF y la Federación Asiática de Fútbol. En el terreno local, Colo Colo se mide hoy desde las 15 horas ante Everton en el Estadio Sausalito, en el duelo más destacado de la jornada de sábado de la 17ª fecha del torneo del fútbol profesional chileno. Más allá del partido, el entrenador de los salvos, Fernando Ortiz, aseguró que espera confiado en la llegada del primer refuerzo para la segunda parte del año, el arquero caboverdiano, Bociña.
5: Esperemos que pueda resolver pronto su situación y que podamos contar con él. Esto es así, a veces querer tenerlo tan rápido, él tiene cosas por hacer, así que estoy tranquilo que las cosas están haciendo como se debe.
4: En los otros duelos de hoy, a las 12:30, Cobresal recibe en El Salvador a Unión La Calera. A las 5:30 de la tarde, Palestino será local en La Cisterna ante Coquimbo Unido. Y desde las 20 horas, a Deportes Limache, enfrenta en Quillota a Ñublense. En otros temas, y en medio del proceso de formalización de cargos en contra del expresidente de Azul Azul, Michael Clark, por el caso Sartor, el volante y capitán de Universidad de Chile, Marcelo Díaz, se desmarcó de la situación legal del exdirectivo de la sociedad anónima que gerencia a la U.
6: Deportivamente, nosotros no tenemos ningún problema. Yo siempre hablo desde lo deportivo porque es el lugar que a mí me corresponde hablar. Yo no tengo ninguna injerencia, no tengo ninguna amistad con alguien de Sartor en este caso.
4: En el tenis, el chileno Alejandro Tavilo avanzó a las semifinales del ATP 500 de Washington luego de vencer en tres sets con parciales de 4-6, 7-5 y 6-4 al estadounidense número 8 del mundo, Ben Shelton. En la ronda de los cuatro mejores del torneo, el chileno se medirá ante el español Rafael Jodar, 24 en el listado ATP. En otro ámbito y en medio de la crisis que tiene acéfala a la Federación Chilena de Tenis, el expresidente de la organización, Sergio Elías, aseguró en conversación con BioBio la radio que será el Comité Olímpico de Chile quien tome ante la ITF la organización del duelo de Copa Davis entre Chile y España.
7: Lo más probable es que si no está resuelto el tema de la directiva de aquí a septiembre, que esté el Comité Olímpico de intermediario, no de intermediario, sino que de representante. Creo que tiene que esperar un lapso todavía para formalizar algunas cosas, pero si todo sale bien, yo creo que no deberíamos tener problemas estando el Comité Olímpico de por medio.
4: La serie de Copa Davis entre Chile y España está programada para los días 6 y 7 de septiembre en el Curso Central Anita Lizana del Parque Estadio Nacional.
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El presidente de Estados Unidos, Donald Trump, declaró que está perdiendo la fe en las conversaciones con Irán para poner fin al conflicto porque, a su juicio, los negociadores de la República Islámica mienten. Estoy perdiendo la fe en ellos. ¿Por qué mienten? Respondió a la prensa durante una reunión con su gabinete celebrada en la residencia de descanso presidencial de Camp David a las afueras de Washington. Trump recordó que esta semana, después de que Estados Unidos frenara sus ataques para dar espacio a las conversaciones, los iraníes dispararon 5 misiles. Los interceptamos, pero estábamos en medio de una negociación, criticó el mandatario, y también insistió en que los iraníes siempre quieren hablar, pero incumplen su palabra muy a menudo. El embajador de Israel ante la ONU, Danny Dannon, se mostró escéptico con el acuerdo para el desarme del grupo islamista Hamas en Gaza, pero aseguró que no defraudará en absoluto al presidente de Estados Unidos, Donald Trump. Nadie confía en una organización terrorista. Hay que verificar lo que hace, no lo que dice, pero estamos comprometidos con el plan, declaró Dannon en una entrevista con la cadena CNN. La Junta de Paz, creada por Trump para resolver conflictos, comenzando por el de Gaza, anunció un acuerdo esta semana para el desarme total de Hamas y otros grupos armados palestinos en el enclave. El embajador israelí afirmó haber escuchado que Hamas jugaba con la idea de mover las armas de un almacén a otro. Esto no es un desarme, aseveró. El gobierno italiano decretó una suspensión temporal del acuerdo Schengen a raíz de la crisis migratoria de Ceuta, consistente en la aplicación a partir de hoy de controles aleatorios en aeropuertos y puertos marítimos a ciudadanos pertenecientes a la Unión Europea que procedan de España. El espacio Schengen es una zona de libre circulación en Europa que agrupa a 29 países sin control de frontera interna. La decisión italiana de suspender temporalmente el régimen de libre circulación en las conexiones marítimas y aéreas con España, reintroduciendo controles fronterizos, es una medida extraordinaria adoptada para proteger la seguridad nacional, explicó en sus redes sociales la primera ministra italiana Giorgia Meloni. El gobierno italiano matizó que los controles aeroportuarios y portuarios viajeros llegados de España solo afectará a ciudadanos que no pertenezcan a la Unión Europea. La posición italiana sobre restringir este espacio Schengen, como decíamos, tras la crisis migratoria en Ceuta, fue respaldada por otros países de Europa. La ministra de Interior de Finlandia, Mari Rantanen, apoyó excluir a España del espacio Schengen, argumentando que ha fracasado por completo en la protección de la frontera exterior del espacio frente a la migración irregular. Esto no puede continuar, dijo. El primer ministro de la República Checa, el populista de derecha Andrej Babiš, también abogó por excluir a España del espacio Schengen, y la primera ministra de Dinamarca, Mette Frederiksen, del Partido Socialdemócrata, señaló que la Unión Europea debe considerar todas las posibilidades, incluida la suspensión de la cooperación Schengen a España, destacando que la migración incontrolada es una amenaza contra Europa. El primer ministro sueco, Ulf Kristersson, también se mostró listo para adoptar las medidas necesarias para proteger el orden en el control fronterizo. El líder del partido ultraderechista británico Reform UK, Nigel Farage, dijo ver en Ceuta una batalla por el futuro, dijo, de nuestra civilización, e instó a despertar. El gobierno de Estados Unidos acusó al de España de facilitar la inmigración ilegal masiva a Europa tras la crisis en Ceuta, donde miles de personas, como hemos dicho durante esta semana, provenientes de Marruecos, cruzaron la frontera de forma irregular hacia esa ciudad española. Este incidente inaceptable es el resultado directo de los esfuerzos deliberados del gobierno español para facilitar y promover la inmigración ilegal masiva hacia Europa, declaró el Departamento de Estado en un mensaje de la red social X, en el que evita cualquier referencia a Marruecos, aliado de Estados Unidos. El Departamento de Estado aseguró que Estados Unidos está al lado del pueblo español y de todos los europeos frente a esta flagrante violación de su soberanía y los derechos humanos. El mensaje agrega que la administración del presidente Trump está considerando acciones para defender a los estadounidenses dentro del país y en el extranjero de esta amenaza, y ofrece ayuda a las naciones europeas que consideren opciones similares. Durante una reunión con su gabinete, la residencia oficial de Camp David, Trump calificó de

0: invasión, esta crisis en Ceuta, y aseguró que España no sabe cómo responder. Casi todos los 50.000 migrantes que llegaron a Ceuta han vuelto a Marruecos después de que al menos 57 personas murieran en el mar, tratando de alcanzar esta ciudad española del norte de África y en medio de una tormenta política en Europa a cuenta de las políticas migratorias. A las 6 de la tarde de ayer ya había retornado a Marruecos más de 48.000 migrantes de los 50.000 que se calcula cruzaron en las últimas horas a nado y a través de las vallas desde Marruecos. Miles de personas enfilaron la carretera de acceso a la frontera para regresar por varios motivos, entre ellos el acuerdo entre España y Marruecos para su repatriación, así como la ausencia de comercio abierto en Ceuta para poder atender sus necesidades más básicas. El enclave español de Ceuta, el norte de África, apenas tiene 83.500 habitantes, por lo que, como dijo el presidente de Ceutí, Juan Jesús Vivas, la entrada de 50.000 personas es como si en el conjunto de España entraran en un día 34 millones de personas. Las fuerzas de seguridad y los servicios de emergencia recuperaron en las últimas horas 57 cuerpos de migrantes que murieron al intentar entrar a nado a la ciudad, como ya habíamos señalado. El presidente del gobierno español, Pedro Sánchez, visitó Ceuta, donde condenó la entrada irregular de marroquíes al considerarla un ataque. Sin embargo, Sánchez se abrió a estudiar una posible reforma de la ley de extranjería para garantizar que las repatriaciones en frontera se hagan de la manera más eficiente posible. En su opinión, lo ocurrido es consecuencia de la propagación en redes sociales por parte de las mafias que trafican con personas, de una lectura interesada de la sentencia dictada por el Tribunal Supremo Español, lo que impedía las devoluciones de personas que entran al país por mar. La corresponsal de Radio Francia Internacional en Marruecos, Sofía Catalá, explica las razones de este fenómeno.
1: Primero que todo, sabemos que históricamente la cuestión del control migratorio se utiliza como herramienta política por parte de España y de Marruecos. Aquí ahora mismo se están barajando diversas tesis, pero que no dejan de ser hipótesis, sobre el detonante de esta crisis política, el hecho de que Marruecos levantara ese control migratorio, ¿no?, que ejerce para la Unión Europea. Uno sería pues la aprobación de la ley de nacionalidad para los saharauis que nacieron antes del 76, cuando España se retiró del territorio saharaui, y otra pues podría ser también alguna negociación que haya habido cuando Pedro Sánchez recientemente visitó Argelia. Aparte de todo esto, también hay causas de fondo, como son la desigualdad, en lo que muchos activistas aquí y la propia gente que intenta migrar tilda de fracaso del modelo de desarrollo socioeconómico de Marruecos. Son jóvenes que están en situación de pobreza y también clase trabajadora que no tiene manera de llegar a Europa porque no tiene visados, no pueden salir del país para intentar mejorar sus condiciones salariales o para estudiar, y por eso no les queda otra vía que saltar la frontera, saltar la valla o llegar por el mar.
0: Vamos a tratar el tema ahora, en lo internacional, del niño, el fenómeno climático, este que está afectando a nuestro país y a otros también. En Argentina han tenido también complicaciones con la lluvia, con las tormentas eléctricas, a producto de este fenómeno. Asociado a un aumento de temperatura, se va a intensificar en el periodo agosto-octubre, lo que va a contribuir a temperaturas superiores a la media en todo el mundo y cambios en los patrones de precipitaciones. Esto lo advirtió la Organización Meteorológica Mundial. Gran parte de América del Sur, de África también, de sur de Europa, Nueva Zelanda igual, serán las zonas más afectadas por este aumento de temperatura. Esto lo predijo la Organización Meteorológica Mundial en su nuevo informe. En cuanto a los patrones pluviométricos, la organización espera condiciones más húmedas de lo normal en zonas como el sur de Europa o el sureste de Sudamérica, y por contra un clima más seco en el noroeste sudamericano y en el norte europeo, entre otras regiones. El secretario de Estados Unidos, Marco Rubio, calificó a la Corte Penal Internacional como una organización francamente ilegítima y celebró la retirada de algunos países del alto tribunal, el último de ellos Venezuela. Rubio aludió a la Corte en la reunión de gabinete de gobierno en Camp David tras el paso esta semana por Estados Unidos del primer ministro israelí Benjamín Netanyahu, sobre el que pesa una orden de detención internacional, y criticó que el tribunal pueda acusar a cualquier líder mundial y llevarlo a la Haya. Intentamos promover reformas y pedimos que nos escucharan, pero se negaron. Son muy arrogantes, declaró Rubio, y advirtió que van a impulsar una iniciativa para intentar realmente poner a esa corte en vereda. Rubio afirmó además que este rechazo a la legitimidad internacional de la corte no es algo exclusivo de Estados Unidos, sino que explicó que decenas de países se han unido de forma independiente a la retirada.

0: estabilidad democrática del país y de nuestro hemisferio, señalaron. Un informe de la ONU registró entre marzo y junio pasado centenares de muertes en enfrentamientos entre bandas armadas rivales que controlan la mayoría de la capital de Haití, así como de casos de violencia sexual, al tiempo que advirtió de un agravamiento de la crisis de seguridad y humanitaria. Al menos 542 personas murieron y otras 355 resultaron heridas en la zona de la Plaine de Cul-de-Sac, al norte de Puerto Príncipe, en choques entre pandillas, de acuerdo con el documento de la ONU. Cerca del 23% de las víctimas eran civiles. Estos enfrentamientos entre las bandas armadas están vinculados al control de fuentes de ingreso ilícito y a actividades de extorsión. Según el informe de la Oficina del Secretario General de la ONU, la violencia también provocó el desplazamiento forzado de unas 18.000 personas y afectó el funcionamiento de centros de salud y otros servicios básicos. Un juez de la Corte Suprema de Brasil autorizó la apertura de una segunda investigación por tráfico de influencias contra Fábio Luiz Lula da Silva, conocido como Lulinha, e hijo mayor del actual jefe de Estado Luiz Inácio Lula da Silva, informaron fuentes locales. El magistrado André Mendonça permitió a la Policía Federal indagar si el primogénito de Lula usó su influencia en negocios relacionados con la empresa pública Dataprey, responsable de administrar los datos del Instituto Nacional de Seguridad Social, epicentro de otro escándalo de corrupción. Mendonça ya autorizó esta semana una primera investigación contra Lulinha, también por supuesto tráfico de influencias, pero en este caso se sospecha de gestiones con el Ministerio de Salud para la comercialización de cannabis medicinal. La presidenta peruana Keiko Fujimori afirmó que su país vive en un estado de derecho y se tiene que acatar la resolución del Tribunal Constitucional que ordenó la liberación del exmandatario peruano Ollanta Humala tras anular el proceso penal que le siguió por presuntos aportes irregulares a sus campañas electorales. Vivimos en un estado de derecho, se tienen que respetar las resoluciones, nos guste o no, declaró Fujimori a periodistas durante una visita de trabajo a la región centro andina de Junín. La directora gerente del Fondo Monetario Internacional, Cristalina Georgieva, destacó la estabilidad económica de Argentina y tras visitar esta semana el país, resaltó que el desafío ahora consiste en mantener el rumbo. La titular del fondo, que mantuvo una serie de reuniones de alto nivel, incluyendo una con el presidente Milei, consideró que Argentina ha atravesado una notable estabilización desde la asunción del mandatario en diciembre del año 2023 y resaltó, entre otras cuestiones, la baja de la inflación, la mejora de la calificación crediticia y el superávit fiscal primario registrado durante los últimos años. Tras estar en la nación argentina, destacó el desarrollo de la gigantesca formación de hidrocarburos no convencionales de Vaca Muerta, ubicada en el suroeste del país y que el pasado martes tuvo la oportunidad de recorrer. Venezuela demolió un primer edificio en La Guaira, la región devastada por los terremotos del pasado 24 de junio, después de que expertos lo declararan en situación de riesgo estructural, informó el gobierno. Según el Ministerio de Comunicación, fue la primera demolición controlada en ese estado costero aledaño a Caracas. Las autoridades cifran en al menos 856 los edificios afectados y en 190 los que colapsaron como consecuencia de los terremotos de magnitud 7,2 y 7,5 que sacudieron la zona norte venezolana con una diferencia de 39 segundos del primero al segundo, que dejaron más de 5.500 muertos y al menos 16.740 heridos, cerca de 18.000 personas sin vivienda. Tenemos detalles con el corresponsal de Radio Francia Internacional en Caracas, Víctor Amaya.
1: Cargas explosivas, cálculos de militares especializados y apenas segundos para completar la tarea. La primera estructura en caer fue una del urbanismo Luisa Cáceres de Arismendi, en La Guaira, un edificio de viviendas de protección oficial que había quedado severamente inclinado, como explicó en el sitio el diputado Jorge Arreaza.
2: Lo importante es que ya no está el riesgo de que ese edificio, que era la Torre C, se cayera con personas trabajando y además afectara a las máquinas y las personas que estaban trabajando en el que ya había colapsado. Ya a partir de este momento se puede entrar con seguridad a tratar de retirar el resto de los cuerpos.
1: Ana Keila Moreno vio la explosión desde la distancia junto a su hermana, mientras esperan continuar su búsqueda.
3: Bueno, esperamos que realmente este procedimiento nos permita recuperar sus cuerpos. Sí pedimos, por favor, que sean cuidadosos para poder sacar los restos de nuestros parientes en lo mejor que se pueda para poderle dar cristiana sepultura.

0: Las autoridades venezolanas cifran en al menos 856 los edificios afectados y en 190 los que colapsaron como consecuencia de los terremotos que dejaron más de 5.500 muertos. Desde Caracas, Víctor Amaya para Radio Francia Internacional.
1: El ministro de Relaciones Exteriores peruano, Carlos Espar, reiteró la intención del gobierno de la nueva presidenta Fujimori, Keiko, en incorporarse al denominado Escudo de las Américas, la coalición internacional promovida por el presidente Trump para enfrentar el crimen organizado transnacional en el continente americano. Estamos prestos a incorporarnos porque significa el reconocimiento de que las organizaciones criminales transnacionales van más allá de las fronteras y pretender combatirlos desde los países de manera individual no resulta eficiente, sostuvo el canciller peruano en la ceremonia donde asumió oficialmente la cartera. En el caso de Perú, la inseguridad se ha vuelto la principal preocupación de sus habitantes a raíz del auge del crimen organizado en forma de extorsiones a la población y negocios en zonas populosas donde las bandas criminales exigen cupos de dinero bajo amenazas de muerte. El disidente, de la guerrilla de la FARC, Carlos Sánchez Mesa, alias Efren, hombre cercano al criminal más buscado de Colombia, alias Iván Mordisco, murió en una operación militar ejecutada en el departamento de Vichada, informaron las autoridades. Efren, que lideraba el Frente 39 del Estado Mayor Central, la mayor disidencia de la FARC, controlaba y contaba con una trayectoria criminal de más de 30 años y era uno de los principales articuladores de las actividades ilícitas de esta organización en el oriente del país y en el sur también. Esto lo explicó el ministro de Defensa, Pedro Sánchez Suárez. El funcionario celebró lo hecho por los militares y advirtió que no hay lugar donde pueda esconderse los criminales, por lo que dijo, más temprano que tarde caerá alias Mordisco. El magnate Elon Musk, principal donante de la campaña electoral que llevó a Donald Trump a la Casa Blanca, tiene previsto invertir entre 100 y 120 millones de dólares a partir del próximo mes para respaldar a candidatos republicanos en al menos 8 estados, según informó The New York Times. Musk ordenó a su Comité de Acción Política América destinar esos recursos a las elecciones legislativas de noviembre, informó el Times, que cita fuentes conocedoras de los planes. El diario añade que miembros del Comité de Acción Política de Musk ya han comunicado la decisión a dirigentes republicanos durante las últimas semanas. Según el Times, la organización también coordina su estrategia con otros grupos conservadores para optimizar los esfuerzos electorales y está contratando empresas especializadas en el contacto directo con los votantes bajo la dirección de Chris Young, principal asesor político de Musk. Desde Washington nos informa el corresponsal de Radio Francia Internacional, Cristóbal Vázquez.
2: Elon Musk se lanza a apoyar al Partido Republicano en las próximas elecciones de medio mandato con una inversión millonaria para impulsar a los votantes republicanos a salir a votar en una elección no presidencial. Para esto, Musk resucita su America PAC, o Comité de Acción Política, que actúa como fondo ilimitado para financiar campañas, que gastó más de 260 millones de dólares para reelegir a Donald Trump en las pasadas elecciones presidenciales. El America PAC se centrará en tocar puertas en la publicidad digital y en correos físicos directos dirigidos a movilizar a la base conservadora en Estados Unidos que se encuentra en desventaja contra los votantes demócratas e independientes inconformes por la guerra en Irán, el alto costo de vida y los precios de la gasolina. Aunque Musk no ha revelado cuánto gastará concretamente para estas elecciones legislativas, se espera que la cifra sea bastante alta. Cabe mencionar que a menos de 100 días de estas elecciones legislativas de medio mandato, los demócratas tienen una ventaja del 8% de favorabilidad sobre los republicanos. Sin embargo, estos últimos cuentan con 300 millones de dólares más que los demócratas en la financiación de sus campañas a través de estos PACs o comités de acción política. Informó desde Washington para Radio Francia Internacional, Cristóbal Vázquez.
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1: Un funcionario de carabineros abatió disparos a un hombre en medio de un intento de encerrona en San Miguel. En tanto, en la comuna de Santiago, un presunto ajuste de cuentas sería la hipótesis tras el asesinato de dos personas que iban en un automóvil. El mercado laboral no repunta, el desempleo se mantuvo en un 9,4% en el trimestre abril-junio, manteniendo su nivel más alto en 5 años.
4: Esperamos que se haya llegado a un punto de inflexión porque en el mes de junio tenemos información de que la economía volvió a crecer.
5: Aunque se crearon 82.000 empleos en 12 meses, la totalidad de ese aumento fue explicada por ocupaciones informales.

0: Economistas ven altamente probable que el país evite la recesión tras conocerse el índice de producción industrial que aumentó 1,3% interanual en junio, dejando atrás 8 meses de retroceso.
1: La actividad este año ha estado fuertemente influenciada por el desempeño minero. En todos los meses anteriores, minería fue una de las principales razones que explicaron las caídas interanuales.
2: El resultado es una economía que puede mostrar mejores cifras agregadas.
0: A días de la votación en la sala del Senado, el gobierno busca amarrar los 26 votos para la ley de reconstrucción. En el sector ha complicado la resistencia de Matías Walker.
3: Porque existe un compromiso por escrito, porque las autoridades de Hacienda pueden cambiar.
4: Siempre he estado dispuesto de respaldar la votación, pero sigue sujeta a la presentación de una propuesta del Ejecutivo.
0: Cancillería tomó contacto con la embajada estadounidense ante los cuestionamientos de Brandon Jude contra ministros de Estado por los aranceles. Acción que se llevó a cabo la misma jornada que el presidente Kast recibió en el Palacio de la Moneda al representante de China en Chile, Niu Qingbao.
5: Son temas de Estado. Es importante que el presidente pueda tener una relación diplomática normal con aquellos que representan importantes socios comerciales con Chile, como es el caso de China.
0: Emplazamientos provocó en el oficialismo el llamado al orden que realizó el jefe de Estado en torno a las prioridades que debe impulsar su administración.
6: Creo que representar con lealtad a nuestros electores también es una forma de ser leales al gobierno al que esos mismos electores eligieron.
7: Basta de fuego amigo. Las críticas en privado.
0: Un funcionario de Carabineros abatió disparos a un hombre en medio de un intento de encerrón en San Miguel. En tanto, en la comuna de Santiago, un presunto ajuste de cuentas sería la hipótesis del asesinato de dos personas que iban en un automóvil. En otras informaciones, la Contraloría inició un sumario administrativo por el caso de la ex seremi de salud de Arica, que ofrecía empleos a militantes del Partido Republicano.
8: Hoy día un gobierno lo que necesita es conducción, necesita estabilidad y equipos que sean capaces de otorgar certezas, especialmente en los territorios.
0: Persiste la polémica. El ex subsecretario de Hacienda, Juan Pablo Rodríguez, difundió un examen de pelo enviado a Estados Unidos que dio negativo al consumo de drogas.
9: Este examen de pelo, sumado al examen de pelo negativo que tengo de abril, tipo de examen que pesquisa de 3 o 4 meses hacia atrás, da cuenta que lo que he dicho siempre es verdad.
0: Pese a explicar que se trató de una ironía, el diputado independiente PPD Jaime Araya recibió críticas por repasar al servicio electoral tras señalar que nadie votó por este gobierno.
10: Varias gente me ha planteado la inquietud de que está en juego la credibilidad del CERVEL. Yo, para despejar cualquier cosa, lo dije claramente que era una ironía.
11: Es simplemente panfleteo radial.
0: El diputado de Renovación Nacional, Diego Salper, presentó un requerimiento a la Contraloría por la tributación de las plataformas de apuestas ilegales.
12: Parece que es improcedente que para el Ministerio de Seguridad las casas de apuestas sean ilegales y que para las autoridades del Ministerio de Hacienda sean legales. Es una cosa que nos parece incomprensible.
0: Terminada la formalización del caso Sartor, la Fiscalía solicitará la prisión preventiva para 6 de los 11 imputados, entre ellos el empresario Michael Clark.
13: Encontramos que es un hecho totalmente desproporcional. Creo que se desprende de los hechos de la minuta. Permiso.
14: No, cuando digo de rebote quiero decir que yo no era dueño, yo no era socio, yo no tenía poderes en Sartor. Y yo cuando voy a la Universidad de Chile me desligo bastante de Sartor.
0: Desbordes de ríos, casas anegadas, deslizamiento de tierra y damnificado ha dejado el paso de un nuevo sistema frontal en gran parte del país.
15: Esperamos prontamente poder reparar los caminos, mejorar la situación de acceso a las viviendas.
16: Hablamos de inundaciones de viviendas, de filtraciones, anegamientos y problemas en los sistemas de evacuación de aguas lluvias.
0: Carabineros y la Fiscalía investigan el ataque a disparos que afectó a la casa consistorial de Coquimbo.
17: No sabemos todavía quién está detrás de este hecho y no vamos a especular. Pero quiero ser muy claro, atacar un edificio público es atacar a Coquimbo y a cada vecino.
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2: Vamos a revisar qué ha pasado con los sistemas frontales que han estado afectando gran parte del territorio nacional. No olvidemos que los meteorólogos predijeron un tren de sistemas frontales y muchos de ellos ya han tocado diversas zonas, ¿no? Y con distinta intensidad también en la parte centro-sur, centro y centro-norte de Chile. Monitoreo de quebradas, habilitación de albergues, equipos municipales desplegados ante posibles desbordes. Así se encuentran las autoridades en las regiones de Atacama y Coquimbo ante un nuevo sistema frontal. En Coquimbo y La Serena, las lluvias y el viento dejaron árboles caídos, calles anegadas y cortes de energía. Vamos a conocer los detalles con Sebastián Catalán.
3: Las lluvias y fuertes ráfagas de viento mantienen en alerta las regiones de Atacama y Coquimbo, donde se han suspendido clases, habilitado albergues y desplegado equipos municipales ante la posible activación de quebradas. En Atacama, la suspensión de actividades escolares se aplicó en Freirina, Alto del Carmen y Huasco. Las lluvias también afectaron a sectores de Copiapó, Chañaral, Caldera y Vallenar, acompañadas de vientos de hasta 40 kilómetros por hora. En la región de Coquimbo, las autoridades reforzaron las medidas preventivas. Al respecto, el alcalde de Coquimbo, Ali Manucheri, informó que equipos municipales supervisan las quebradas de Cruz de Caña, Tambillos, Barrancas y Martínez, luego de activarse alertas SAE. Además, se trabaja para despejar caminos y evitar la acumulación de agua en sectores residenciales.
4: Hemos estado con nuestros equipos municipales desplegados en los lugares donde se activó la alerta SAE, monitoreando el comportamiento de las quebradas de Cruz de Caña, de Tambillos, Barrancas y Quebrada de Martínez, donde las personas tomaron medidas con anticipación.
3: La Serena concentró diversas afectaciones por ráfagas que superaron los 50 kilómetros por hora. Se reportaron árboles caídos, cortes eléctricos, calles anegadas e interrupciones del tránsito. Uno de los árboles cayó sobre el vehículo de una profesora, mientras bomberos decretó acuartelamiento preventivo para reforzar su capacidad de respuesta. La alcaldesa de La Serena, Daniela Norambuena, dijo que cuadrillas municipales trabajan con motosierras para retirar árboles y entregar nylon y sacos a las familias afectadas. También confirmó el monitoreo de quebradas, especialmente la de Cajón del Romero.
5: Tenemos algunos árboles caídos, principalmente en el sector del Parque Pedro de Valdivia, en el sector de Puertas del Mar, en algunos sectores también de viviendas, donde nuestros equipos del arbolado urbano están yendo junto a las motosierras y todo, despejando áreas.
3: En ambas comunas se mantienen albergues disponibles y números de emergencia habilitados. Aunque las lluvias deberían disminuir, las autoridades llamaron a evitar desplazamientos innecesarios y abandonar oportunamente las zonas de riesgo ante nuevas alertas.
2: Seguimos recorriendo el país para conocer qué ha pasado con los sistemas frontales. Valparaíso acumuló 22,1 milímetros de precipitaciones en este nuevo frente. El evento provocó diversas afectaciones, entre ellas la caída de árboles y postes, interrupciones en el servicio del tren Limache-Puerto y cortes en el suministro eléctrico. Los detalles con Benjamín Duque.
6: Las intensas lluvias y el fuerte viento asociados al sistema frontal han provocado múltiples emergencias durante esta jornada en la región de Valparaíso, con afectaciones al transporte ferroviario, cortes de tránsito, interrupciones eléctricas y personas lesionadas. La marinera Elizabeth Villarroel del Centro Zonal de Meteorología Marina de Valparaíso entregó más detalles respecto a las precipitaciones y marejadas registradas.
7: En Valparaíso se ha registrado 22,1 milímetros de agua caída durante este evento meteorológico. Se prevé que las precipitaciones vayan declinando aproximado a las 17 horas. Además, durante las próximas horas esperamos una disminución en la intensidad del viento y una mejora de las condiciones meteorológicas. En cuanto al estado del mar, actualmente se observa rompiente en distintos sectores del borde costero, por lo que recomendamos mantener precaución.
6: Una de las situaciones más relevantes se registró en la estación hospital del servicio F Limache Puerto en Viña del Mar, donde una falla eléctrica obligó a evacuar a los pasajeros y a suspender temporalmente el servicio en ambos sentidos. En el marco del Comité para la Gestión de Riesgo de Desastres en la comuna, la alcaldesa Magdalena Ripamonti señaló que el socavón que se registra en el sector del Olivar será subsanado en no menos de 40 días.
8: Nos entregaron información sobre el socavón del sector del Olivar. Es un proyecto que va a demorar por lo menos 40 días. Así que el día lunes el Ministerio de Transporte se comprometió a entregar una resolución para ver si es que podemos tener un bypass por calle

0: Ñigüe y así evitar que perdamos la posibilidad de que pase el transporte público.
1: En las rutas de la región también se han reportado importantes complicaciones. En la ruta 78, a la altura del kilómetro 99,4 en el sector Malvilla, un eucalipto de grandes dimensiones cayó sobre la calzada en dirección a San Antonio, bloqueando completamente el tránsito hacia la costa. Las condiciones meteorológicas también han generado daños en la infraestructura eléctrica. En el Cerro Barón de Valparaíso, 6 postes del alumbrado público cayeron en la intersección de avenida Diego Portales con calle Séptimo, provocando interrupciones de suministro del sector. Hay se suma un incidente en Quilpué, donde un camión Tolva derribó 3 postes del tendido eléctrico al sector de Paso Hondo, junto al camino troncal antiguo y avenida Los Carrera. En cuanto a las afectaciones a personas, 2 trabajadores resultaron lesionados en Santo Domingo, luego de que un árbol cayera sobre el automóvil en el que se desplazaban por el camino Las Brisas. Para la mañana de este sábado nos esperan precipitaciones en el sector costero. Eso sí, durante la noche se registrarán chubascos aislados en el marco de un nuevo sistema frontal más débil. Desde la región de Valparaíso, Bio Bio, La Radio.
2: Y en alerta roja se mantiene la región de Ñuble por el sistema frontal que deja 80 personas evacuadas y 8 damnificadas por desbordes de canales. Además, 31 establecimientos educacionales se vieron afectados por la lluvia y el fuerte viento que se ha registrado en la zona. Verónica Valenzuela de Radio Bio Bio de Concepción con más detalles.
3: Ranquil, Coelemu y Copquecura son las comunas más afectadas en Ñuble por el sistema frontal que dejó calles anegadas y viviendas inundadas. En el sector, el centro de la comuna de Ranquil, se produjo un socavón que dejó desconectada a más de 140 familias. Según señalaron los vecinos, el suelo se saturó tras caer una cantidad abundante de lluvia en poco tiempo.
4: Comenzó a caer mucha agua, mucha lluvia de un camino que hay en una parte alta y de un estero, y colapsó todo y empezó a hacerse el socavón cada vez más grande, cosa que el camino quedó totalmente abierto. La lluvia de anoche fue tremendo, tremendo, en un poco rato.
5: Son alrededor de 149 familias, pero no en inundación como en otro sector que está un poco más arriba que esa, Alto Centro. Ellos están, sí tuvieron un problema de anegación que son como 6.
3: En la comuna, además, según señaló el alcalde Nicolás Torres, 12 viviendas resultaron anegadas y 8 personas se encuentran albergadas. Agregó que se evacuó a adultos mayores por el peligro que corrían a sus viviendas.
6: Estamos súper preocupados, hay más de 12 familias que están anegadas, tenemos albergues habilitados con más de 10 personas, estamos a la espera de la reparación de socavones que hoy día está dejando incomunicado de forma vial a más de 140 familias. Esperamos prontamente poder reparar los caminos, mejorar la situación de acceso a las viviendas.
3: El delegado presidencial de Ñuble, Diego Sepúlveda, señaló que 31 establecimientos sufrieron daños producto del sistema frontal. Los casos tendrán que ser atendidos oportunamente para retomar las clases con normalidad.
7: Hasta el minuto tenemos 8 personas damnificadas, 7 personas albergadas, se evacuaron 80 personas y hasta el minuto tenemos 51 personas aisladas.
8: Hasta el momento se han identificado 31 establecimientos educacionales con daños producto de los sistemas frontales que han afectado a la región de Ñuble. De ellos, 16 presentan un nivel de afectación alto y 15 un nivel medio, principalmente por filtraciones, por daño en techumbre y humedad, anegamiento y también problemas en sistemas eléctricos o sanitarios.
3: Recordemos que la región de Ñuble se encuentra en alerta roja por evento meteorológico. El principal foco se concentra en zonas rurales, donde el suelo ya está saturado. Además, en canales y ríos, como el río Lonquén entre Huaco, que se mantiene con alerta roja.
2: Y alerta roja comunal declararon en Concepción por el peligro del desborde del río Andalien. Julio de este año terminó como el más lluvioso desde el año 2011. Los detalles con Mauricio Gándara de Radio Bio Bio de Concepción.
1: Con alerta SAE de carácter preventivo se avisó a la población para que evite los sectores aledaños al puente 1 sobre el río Andalien y específicamente el estero Queule en la comuna de Concepción. Los avisos llegaron en medio del cambio de amarilla a roja en esta alerta comunal en vísperas de una jornada de sábado que podría dejar más de 60 milímetros de precipitaciones. El alcalde de Concepción, Héctor Muñoz, explicó los sectores que más preocupan ante la crecida del Andalien y el efecto que tienen esteros de otras comunas sobre este río.
9: No solamente Concepción, hay otras comunas que también aumentan el caudal del río y eso va a significar que esta alerta que ya estamos diciendo que es preventiva puede transformarse en alerta de evacuación, extenderse a otros sectores como Santa Rita, el Puente 1 se mantiene, el Estero Queule.
1: Julio fue el mes más lluvioso y se acumularon casi 400 milímetros de precipitaciones. Esta cifra corresponde a los datos que entrega el Centro de Meteorología.

0: Marina de Talcahuano y es la más alta de los últimos 15 años.
1: Son las 7:27. El sistema frontal en la provincia de Biobío y en la de Malleco ha dejado diversas situaciones de emergencia. En Los Ángeles se decretó alerta roja debido a la crecida del estero Payigüe. En la comuna de Santa Bárbara también se presentaron problemas con la ruta y en Coyipulli, provincia de Malleco, en la cuesta La Esperanza, se produjo una remoción en masa. Vamos hasta Radio Biobío de Los Ángeles. El informe es de Esteban Sepúlveda.
2: La alerta roja fue por la crecida que experimentó el estero Payigüe, el que cruza la zona sur de Los Ángeles. Tras una visita al lugar, el delegado presidencial provincial de Biobío, Juan Pablo Mellado, señaló que la situación está normalizada y que además no hubo afectación a viviendas.
3: Estamos recorriendo la comuna, venimos aquí al estero Payigüe, ya que estaba con una alerta roja, efectivamente, al igual que el estero Quilque. Así que estamos viendo aquí, conversando con los vecinos si tienen afectaciones. Gracias a Dios no han existido grandes afectaciones.
2: En el resto de la provincia de Biobío, en Cabrero hubo varias inundaciones que debió atender el Cuerpo de Bomberos y Emergencia Municipal, mientras que en Santa Bárbara hubo también deslizamiento de tierra y caída de árboles en el sector conocido como Cuesta Mininco. Con equipos municipales y la empresa Global de Caminos se logró despejar la ruta y se mantiene con precaución. La situación más complicada se originó en la ruta 5 Sur, a la altura del kilómetro 561 de sur a norte, en la Cuesta Esperanza, en Coyipulli. El desprendimiento de gran cantidad de material desde la ladera del cerro obligó a suspender el tránsito. El comisario de carabineros de esa ciudad, el mayor Héctor Ibarra, se refirió a lo anterior.
4: En este momento, ¿no es cierto?, de este deslizamiento de tierra y roca de gran envergadura que fue aproximadamente a las 9:30 de la mañana, estamos apoyando en cuanto a los cortes que se están efectuando de forma intermitente, mientras personal de la concesionaria está trabajando en el retiro de este material de tierra. El tránsito está fluyendo de forma intermitente en dirección hacia el norte, de forma fluida y sin corte en dirección hacia el sur.
2: Luego de varias horas de intenso trabajo, la ruta logró ser habilitada. Sin embargo, un accidente de tránsito mantuvo cortado el tránsito por varias horas en el mismo sentido de tránsito. Cabe señalar que las autoridades continúan el monitoreo, especialmente de los cauces, esteros y ríos, debido al anuncio de un nuevo ingreso de un sistema frontal. En Los Ángeles, Biobío, la radio.
1: Son las 7:30, en punto. Casas anegadas, puentes destruidos y caminos cortados dejan las precipitaciones muy intensas que han caído en la Araucanía en las últimas horas. Desde Radio Biobío de Temuco, Roberto Neira con los detalles.
5: Las precipitaciones registradas en la Araucanía en las últimas horas provocaron la acumulación de agua que generó una verdadera laguna que cortó el tránsito de vehículos por una de las pistas de la ruta que permite el acceso desde la zona urbana de Temuco a la localidad de Labranza y la zona costera de la región. Mario Martínez, presidente de la comunidad mapuche Venancio Huenuleo, entregó detalles de la situación que están viviendo las familias afectadas por las intensas lluvias que han inundado a lo menos dos casas en el sector.
6: Sí, esto ocurrió desde ayer como a las 7 de la tarde. Segundo año que pasa lo mismo, es por el producto de una alcantarilla que colapsa. Ya, y otra alcantarilla que viene del lado del cementerio hacia arriba, que esa alcantarilla el año pasado tuvimos el mismo problema porque dejan caer aguas lluvias de ahí y por eso colapsa la alcantarilla que tenemos nosotros acá.
5: La situación más compleja se vivió en la localidad de Choroico, en la comuna de Cunco, donde el desborde del canal Choroiquito causó la inundación de 15 casas y la evacuación de las familias, las que fueron trasladadas a un albergue instalado en una sede social. El alcalde de Cunco, Cristian Moraga, dio cuenta de la situación que se vive en la zona rural de esa comuna precordillerana.
7: Pero el lugar más complejo, más crítico frente a esta lluvia es la localidad de Choroico, en la cual en las altas horas de la madrugada la localidad de Choroico se vio afectada por el desborde del canal que pasa por las inmediaciones del pueblo, que es el canal El Choroiquito, el cual lamentablemente se desbordó y provocó, ¿cierto?, la inundación de muchas viviendas. Hoy día hay alrededor de 14, 15 viviendas que están totalmente inundadas.
5: En tanto, en Temuco, entre las 14 y las 0 horas del viernes, cayeron 56,7 milímetros.

0: de agua, la cifra más alta registrada en los últimos 20 años, dejando cientos de personas damnificadas. En las últimas horas, Cernapred Araucanía decretó alerta roja por la crecida de ríos y esteros en la región, como una forma de ir lo más rápido posible en ayuda de las familias que pudieran resultar afectadas por este hecho. En Temuco, Bio Bio, la radio.
1: Casas afectadas por remociones en masa marcaron la jornada de ayer en la región de Los Ríos, producto de intensas lluvias que mantienen la zona con tres comunas en alerta roja. Vamos a Valdivia, Carlos López con el informe.
2: En alerta roja están las comunas de Valdivia, Los Lagos y La Unión por desborde de ríos. En tanto, en alerta amarilla se encuentran las de Futrono, Panguipulli, Río Bueno y Lanco por crecida de cauces. La saturación de suelos y laderas ha provocado derrumbes, como la remoción en masa que afectó a una casa y amenaza a otras más en el sector de Las Lajas, en la comuna de Los Lagos. En Valdivia, en el sector Chancoyán, el deslizamiento de un cerro dañó a dos inmuebles y en la localidad de Niebla, otra remoción desplazó a una vivienda de dos pisos por unos 6 metros desde su base. Su dueño, Omar Chacón, dijo que en ese momento estaba solo su hijo, quien logró salir por la ventana.
3: Sí, mi hijo estaba adentro y salió por una ventana como pudo, porque la casa se estabilizó, se quebraron los pisos adentro y fue impactante el tema de mi hijo que pasó en ese minuto.
2: Jeremías, familiar del afectado, aseguró que la saturación de la ladera por el agua provocó esta emergencia.
4: Y eso ha permitido que todo el cerro se deslice y... Ayer tuvimos un problema con la casa de mi hermana, que se deslizó un poco el terreno arriba y arrastró la casa como 6 metros. Y ya la casa es pérdida de lugar porque por dentro está toda reventada.
2: El director regional del Senapred, Daniel Eprech, proyectó nuevos sistemas frontales con precipitaciones e intensos chubascos, saturando más los suelos y aumentando más los caudales.
5: Los suelos ya se encuentran extremadamente saturados, eso quiere decir que el agua que caiga va a escurrir por sobre el terreno, llegando a los distintos cauces de agua y desembocando en los ríos de mayor cuantía.
2: La región de Los Ríos está en alerta amarilla por lluvias, las cuales en ocasiones han cesado de manera momentánea, pero con avisos vigentes para este sábado de precipitaciones entre 40 y 60 milímetros de agua y de vientos con rachas de hasta los 70 kilómetros por hora. En Valdivia, Bio Bio, la radio.
1: Y en la provincia de Osorno se declaró alerta amarilla ante el aumento de los caudales, mientras en la comuna de San Pablo sigue siendo la más afectada y en la alerta roja. Desde Radio Bio Bio de Osorno, detalles con Pedro Abarzúa.
6: Cenapred, la región de Los Lagos, declaró alerta amarilla por crecidas para la provincia de Osorno. Esto luego que la Dirección General de Aguas informara de un aumento sostenido en los caudales de diversos ríos de la zona. De acuerdo con el organismo, las estaciones hidrométricas Río Damas en Tacamó y Río Rahue antes junto a Río Negro alcanzaron el umbral amarillo, mientras que en Río Negro, en Chahuilco, Río Rahue, en Forrahue y Río Pilmaiquén en San Pablo registran niveles correspondientes al umbral azul, incrementando de esta forma el riesgo para las comunidades ubicadas en las cercanías de estos cursos de agua. La medida fue adoptada en coordinación con la Delegación Presidencial Regional de Los Lagos. De esto informó el delegado presidencial de Osorno, Alejandro Revain.
7: Entendiendo que este día sábado y domingo van a haber también precipitaciones de gran importancia, todo lo que tiene que ver con la cuenca de los ríos de la provincia de Osorno, todo esto a raíz de la afectación que ocurrió en la comuna de San Pablo en el sector de Cofarmo. En ese sentido, lo que nosotros queremos es estar tranquilo y proyectar tranquilidad a la comunidad de que al menos los servicios públicos están preventivamente coordinados para poder salir al rescate de ser necesario de personas que puedan quedar aisladas con crecidas de río.
6: En este contexto, la comuna de San Pablo continúa siendo el punto más complejo de la provincia de Osorno tras el sistema frontal. Más de 80 familias permanecen aisladas en los sectores de Los Juncos y Cofalmo debido al desborde del río Bueno, situación que mantiene a esa comuna, la comuna de San Pablo, bajo alerta roja. Paralelamente, las autoridades han informado que mantienen un monitoreo permanente del comportamiento del río Bueno ante el pronóstico de nuevas precipitaciones. De hecho, equipos municipales, Senapret, la Dirección General de Aguas y organismos de emergencia continúan desplegados en terreno, coordinando recursos, evaluando eventuales evacuaciones.

0: preventivas y trabajando para asistir a las familias aisladas. En Osorno, Bio Bio, la radio.
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2: Faltan 22 minutos para que sean las 8 de la mañana y el gobierno dio inicio al pago de una nueva etapa del bono de recuperación correspondiente a la segunda y tercera nómina para cerca de 12.000 hogares afectados por los sistemas frontales. Esta ayuda permitirá apoyar la reposición de enseres y la recuperación de las viviendas. Nos va a contar más Montserrat Tapia.
3: Inició el pago de la segunda y tercera nómina del bono de recuperación para cerca de 12.000 hogares afectados por el sistema frontal que impactó entre las regiones de Atacama y Los Ríos. La ayuda de libre disposición y por una sola vez busca contribuir a la reposición de enseres y a la recuperación de las condiciones de habitabilidad de las familias damnificadas. El beneficio comenzó a entregarse luego de la aplicación de 19.403 fichas básicas de emergencia a las FIBE, de las cuales 18.750 fueron finalizadas, permitiendo activar esta nueva nómina. Según el Ministerio de Desarrollo Social, el 70% de los hogares catastrados presenta daños medios, altos o viviendas destruidas, por lo que los montos fluctúan entre 750.000 y 1.5 millones de pesos, dependiendo del nivel de afectación. La ministra de Desarrollo Social, María Jesús Wulff, detalló que los recursos se depositan directamente en las cuentas RUT y pueden destinarse a la reposición de enseres o enfrentar otras necesidades derivadas de la emergencia.
4: Estos recursos los pueden usar en lo que ellos estimen conveniente. Si la persona no tiene cuenta RUT, puede acercarse al Banco Estado y retirar los recursos.
3: Las regiones de Atacama, Coquimbo y Valparaíso concentran cerca del 80% de las FIBE aplicadas, siendo las zonas más afectadas por el sistema frontal. El subsecretario de Servicios Sociales, Alejandro Fernández, informó que el catastro concluyó desde la región metropolitana hasta Los Ríos y que ahora el trabajo está concentrado en Atacama, Coquimbo y Valparaíso.
5: Solo está pendiente terminar la zona de Atacama, Coquimbo y Valparaíso. Estamos por eso apoyando intensamente a los municipios para que ojalá durante la próxima semana ya podamos terminar esos procesos.
3: Desde una de las comunas más afectadas, el alcalde de Coquimbo, Alí Manucheri, valoró que el gobierno haya comenzado a entregar las ayudas, pero cuestionó que los 12.000 bonos asignados a la región sean insuficientes frente a la magnitud de los daños. Además, advirtió que muchas familias podrían quedar fuera del beneficio debido a que aún no han sido encuestadas mediante la ficha básica de emergencia.
6: Nuestros pescadores son más de 3.000 afectaciones, más de 20.000 viviendas con daños producto de las lluvias, las activaciones, las quebradas. Y a esto se suma que aún no sabemos con claridad quiénes serán los beneficiarios de estos bonos.
3: Mientras el gobierno espera completar el catastro en las zonas más afectadas durante los próximos días, los municipios insisten en que el desafío será asegurar que las ayudas lleguen a todas las familias damnificadas.
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2: Faltan 18 minutos para que sean las 8 de la mañana. Vamos a ampliar la información respecto de las dos personas asesinadas en Santiago y el procedimiento donde un carabinero abatió a un hombre en medio de una encerrona en San Miguel. Retomamos con la región metropolitana y uno de los móviles, Jaime Sepúlveda, que nos tiene los detalles, la información, la ampliación. Cuéntanos, Jaime.
11: Situaciones que han ocurrido durante las últimas horas y que actualmente están siendo investigadas por la Policía de Investigaciones para determinar obviamente la dinámica de estos hechos, pero también orientada hacia los responsables. Comenzamos primero en Santiago Centro, todo esto en la comuna de Santiago, en donde recordemos dos personas se murieron prácticamente acribilladas tras un ataque armado. Situación que ocurre durante las últimas horas de la jornada de ayer, cuando las víctimas se desplazaban a bordo de un vehículo, todo esto por el sector de 10 de julio, cuando al llegar a la intersección con calle San Francisco

0: fueron abordados en ese lugar por una motocicleta que iba con dos ocupantes. Lo que provocó la muerte inmediata de los implicados, quienes se terminaron chocando en contra de un local comercial. Iniciadas así las diligencias y en el sitio del suceso se encontraron cerca de 100 sitios de interés, lo que está siendo obviamente parte de toda la indagatoria que está generando en ese lugar la policía. Esto representa además, y según el subprefecto Francisco Fuentes de la Brigada de Homicidios Centro Norte de la Policía de Investigaciones, el alto poder de fuego por parte de los atacantes, pero de momento se desconoce cuántas armas se utilizaron.
1: Hay aproximadamente 90 evidencias balísticas, dentro de ellas ciertos vainillas, proyectiles, núcleos encamisados. No obstante, eso todavía es materia de investigación.
0: Ambos fallecidos, el conductor y el copiloto del vehículo, aún no han sido identificados. Como ya lo mencionábamos, se está generando toda la investigación propiamente tal de este caso y que, de acuerdo a la dinámica de los hechos, no se descarta que se pueda tratar de un presunto ajuste de cuentas. Recordemos que este vehículo es abordado por estos desconocidos en motocicleta, disparan en reiteradas oportunidades y posteriormente huyen de este sector. En otro hecho policial, un funcionario policial frustró a balazos el intento de robo de su automóvil, todo esto en la comuna de San Miguel, en donde este funcionario de carabineros circulaba de franco, que cumplía las labores como guardia del Palacio de la Moneda, se desplazaba en compañía por Avenida Departamental con su pareja y su pequeña hija, una lactante, al interior de este móvil. Es por eso que a pocos metros de Gran Avenida, un sector que es bastante concurrido por buses del transporte público y vehículos particulares, en ese lugar fueron abordados por estas dos personas, dos desconocidos, con la intención clara de sustraer el vehículo, uno por el sector del copiloto y otro por el sector del conductor. Y es ahí en donde rápidamente, frente a esta intimidación, en donde el policía sacó su arma de fuego particular, la cual está inscrita, y realizó tres disparos en contra de estos sospechosos. El fiscal José Manuel McNamara, de la Fiscalía Metropolitana Sur, señaló que uno de estos implicados cayó a pocos metros herido y posteriormente falleció, mientras que el segundo logró escapar.
2: Dos sujetos que se acercan por los dos puertas, comienzan a dar golpes, con el cual lo intimidan, y en ese momento saca su arma de servicio, con la cual efectúa disparo.
0: Lo importante en este caso es que las tres víctimas, tanto el funcionario policial, su pareja y su hija, resultaron afortunadamente, ilesas, y en donde las indagatorias, por orden del mismo fiscal, fueron realizadas por la Policía Civil, siempre orientadas en identificar y aprender al segundo sospechoso. Hasta el minuto se vio a través de cámaras de seguridad que logró ir por las inmediaciones de la comuna de San Miguel, pero hasta el minuto se mantiene prófugo, por lo cual son situaciones que actualmente están en pleno desarrollo, como ya lo decíamos, lideradas por las fiscalías correspondientes a la jurisdicción, pero también la policía de investigaciones orientadas en dar con los responsables de estos hechos. 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
6: Faltan 14 minutos para las 8 de la mañana. El puente Chacao alcanzó un 66% de avance físico tras completar la construcción de sus tres torres que sostendrán la estructura sobre el canal y permitirán iniciar una nueva fase de las obras. Vamos hasta Chiloé. Tenemos más información al respecto con Hans Barro.
7: Se confirmó que las pilas sur, central y norte alcanzaron alturas de 157, 175 y 199 metros respectivamente. El proyecto contempla un puente colgante de 2,7 kilómetros que dará continuidad a la ruta 5 hacia el archipiélago de Chiloé. El viceministro de Obras Públicas

0: Transportes, Luis de Grange, señaló que durante 2027 se instalará el sistema de cables y que en 2028 se realizará el montaje de las pistas de circulación. La puesta en servicio se mantiene proyectada para octubre de ese año.
1: Bueno, acabamos de aplicar el último hormigonado de la pila central del puente sobre el canal de Chacao, puente que esperemos que esté operativo en octubre del año 2028. Es un puente que va a reducir de 40 minutos, que es el tiempo de traslado de embarcaza, a menos de 3 minutos, el traslado para ciertos los vehículos, y eso sin duda alguna que va a generar, por una parte, mejor conectividad para todas las comunas del Gran Chiloé, la isla Grande Chiloé, pero también para toda la región de los lagos, así que es un tremendo proyecto que nos tiene tremendamente motivados.
0: Mientras avanzan las faenas en Chile, los cables principales fabricados en Corea del Sur presentan un 50% de progreso y los segmentos del tablero metálico alcanzan un 25%. Además, se confirmó que las primeras sillas de acero construidas en Italia arribarían al país durante septiembre. En Chiloé, Bio Bio, la radio.
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4: Once minutos faltan para las 8 de la mañana. Una madre y su hijo fueron sentenciados a 7 años de cárcel por amenazar a un fiscal de la región de Los Ríos en medio de la investigación por la muerte de Julia Chuñil. En el inmueble donde fueron detenidos se encontraron armas de fuego y explosivos. Desde Radio Bio Bio de Valdivia nos cuenta más Nicolás Silva.
5: El procedimiento se realizó en octubre del año pasado en una vivienda ubicada a la costa de Valdivia, logrando la detención de una mujer de 56 años y un hombre de aproximadamente 30 años. De acuerdo a antecedentes judiciales, ambos participaron de una manifestación que se realizó a principios de ese mes en Valdivia, en la que exigían respuestas para ubicar a Julia Chuñil. En medio de la protesta, la madre y su hijo fueron captados a través de cámaras de seguridad, pegando carteles en el centro de la ciudad con amenazas hacia uno de los fiscales de la región involucrado en la investigación de la desaparición de Chuñil. A través de un procedimiento abreviado, el juzgado de garantía de Valdivia sentenció a más de 7 años de cárcel a la madre y su hijo. Así lo confirmó el fiscal Eduardo Arrieta, señalando que ambos fueron condenados por tenencia de armas de fuego y explosivos.
6: Se logró la condena en el Tribunal también de Garantía de Valdivia por diversos delitos de la Ley de Control de Armas, particularmente por tenencia de explosivos y sustancias destinadas a elaborar explosivos, así como también armas de fuego.
5: Los dos imputados fueron formalizados en octubre de ese mismo año, quedando con la medida cautelar de prisión preventiva. En esa misma audiencia, se reveló que los imputados fueron vistos pegando afiches con el rostro del fiscal y una leyenda que decía "se busca vivo o muerto", los que pegaron en diferentes puntos del centro de Valdivia. 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
4: En la Araucanía comenzó a funcionar la Fiscalía Eco para casos de homicidios y crimen organizado. El equipo que se conformó también se abocará a indagatorias vinculadas al conflicto mapuche. Rodrigo Aguilera, de Radio Bio Bio de Temuco, con la información.
7: Esta nueva fiscalía en la región está integrada por más de 10 personas, entre fiscales, analistas y equipo psicosocial. Su conformación es parte de la estrategia de la Fiscalía Nacional respecto de la persecución de las organizaciones criminales nacionales y extranjeras de crimen transnacional. El fiscal regional de la Araucanía, Roberto Garrido, en su última actividad pública en la región, porque desde el lunes 3 de agosto asume como fiscal regional en el Biobío, señaló que la delincuencia está mutando y en ese contexto se está adecuando y mejorando el trabajo de los equipos investigadores.
8: Se trata de un equipo multidisciplinario compuesto por abogados, analistas, profesionales de atención de víctimas y testigos, porque lo que se pretende con este trabajo es poder dar una respuesta inmediata frente a la ocurrencia de un hecho, un trabajo desde el sitio del suceso que permita además tener contacto permanente con las víctimas y poder hacer un análisis de la información para poder dar una respuesta más eficaz y en un tiempo además mucho más breve del que estamos logrando hoy día.
7: Cuando se preguntó si este equipo especial se abocará a las investigaciones vinculadas con los grupos armados que operan en la región y que reivindican la causa mapuche, el fiscal nacional Ángel Valencia dijo que el foco es la delincuencia organizada. Y en este contexto hay grupos que usan una supuesta causa para cometer delitos.
9: Hay ocasiones en las cuales la delincuencia organizada disfraza, al final de cuentas, trata de disimular su carácter o su naturaleza a través de la presentación de supuestos eslogan o supuestos petitos.

0: territorio relacionado con lo que se ha llamado la causa mapuche, digamos, o peticiones de tierras, etcétera, pero que no son más que pretextos para la actividad de la delincuencia organizada.
1: El equipo de la Fiscalía Eco en la Araucanía será liderado por el fiscal César Chíbar, quien también asumirá como fiscal regional interino a contar de la próxima semana. En Temuco, Bio Bio, la radio.
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3: Siete minutos para las 8 de la mañana. Como decíamos en titulares, el empresario y expresidente de Azul Azul, Michael Clark, quedó entre los 6 imputados para quienes la Fiscalía solicitará la prisión preventiva en la mega formalización del caso Sartor luego de concluir la comunicación de cargos. El Ministerio Público sostiene que los principales ejecutivos y directores participaron en un esquema que desvió recursos de fondos administrados por la compañía. La audiencia va a continuar el lunes con el debate de las medidas cautelares. Marcela Rojas con el informe.
4: Terminó la comunicación de cargos en la formalización del caso Sartor. Tras 2 jornadas de audiencia, la Fiscalía Metropolitana Oriente concluyó la exposición de las imputaciones contra los 11 imputados por delitos económicos y comenzó la discusión de las medidas cautelares, adelantando la solicitud de prisión preventiva para 6 de ellos y medidas menos gravosas para quienes, a su juicio, tuvieron una participación secundaria o han colaborado con la investigación. El fiscal de alta complejidad de Oriente, Juan Pablo Araya, valoró el avance de la causa y calificó esta etapa como un hito, además adelantando que la investigación va a continuar con nuevas diligencias y eventuales formalizaciones.
5: No, hay 2 cooperaciones eficaces. Efectivamente, si usted analiza a todos los imputados que son directores o socios de Sartor, se les pide la prisión preventiva, salvo a estos 2 que tienen acuerdo de cooperación eficaz y otros 2 imputados que nosotros, analizando los antecedentes que tenemos hasta la fecha y también los propios antecedentes que se nos han aportado por ellos mismos y sus declaraciones, vemos que están un poco más alejados del núcleo central de decisiones.
4: Entre quienes quedaron con arresto domiciliario está el exdirector de Sartor, Oscar Ebel. Su defensa, el abogado Alejandro Espinosa, destacó que fue él quien denunció los hechos que dieron origen a la investigación y que su cooperación fue considerada tanto por la Fiscalía como la Comisión para el Mercado Financiero, lo que explica la diferencia en las cautelares solicitadas.
6: Nos parece una medida adecuada que se diferencie entre aquellas personas que a nuestro modo de ver actuaron dolosamente en estos hechos respecto a otras personas, perdón, y esto en el marco de un acuerdo de esta defensa con el Ministerio Público.
4: Uno de los imputados contra quien la Fiscalía va a solicitar la prisión preventiva es el empresario y expresidente de Azul Azul, Michael Clark. El Ministerio Público le atribuye delitos de administración desleal, negociación incompatible y entrega de información falsa al regulador, además de lavado de activos. Tras la audiencia, su defensor, Bernardo Rosenberg, acusó desproporcionalidad y Clark aseguró que la decisión lo sorprendió al haber antecedentes en la carpeta investigativa que respaldan su versión de los hechos.
7: Encontramos que un hecho totalmente desproporcional. Creo que se desprende de los hechos de la minuta. Permiso.
8: No, cuando digo de rebote quiero decir que yo no era dueño, yo no era socio, yo no tenía poder en Sartor. Y yo cuando voy a la Universidad de Chile me desligo bastante de Sartor. Y no hay aprobaciones mías en los últimos 3 años. Yo me siento bastante lejano de los dueños y por tanto me sorprende que finalmente me hayan pedido prisión preventiva a mí y no a algunos de los dueños.
4: La audiencia continuará el próximo lunes con la discusión de las medidas cautelares pendientes para los principales imputados, instancia en la que se dará paso a los alegatos de las defensas.
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3: El desempleo en Chile se mantuvo en un 9,4% durante el trimestre abril-junio de este año, igualando la cifra del periodo anterior. Aunque el gobierno proyecta una recuperación en los próximos meses, expertos advierten que gran parte de los nuevos empleos corresponde a trabajo informal. Detalles con Vanessa Gajardo.
4: El
9: desempleo en Chile se ubicó en 9,4% durante el trimestre móvil abril-junio 2026. Misma cifra que la medición anterior, y la informalidad en tanto llegó al 27%, con las mujeres nuevamente liderando el índice. Si bien era algo que el Ejecutivo anticipaba, el ministro del Trabajo, Tomás Rau, dijo que en el mediano plazo el panorama se ve mejor gracias a la proyección de un repunte en la actividad económica. Pero como señala Carmen Cifuentes, investigadora de CLAPES UC, hay que observar el tipo de empleo que se está generando.
10: No estamos haciendo cargo de la emergencia laboral. Tenemos una agenda potente con la Ley de Reconstrucción Nacional, la agenda laboral y el modo de empleo.
11: El empleo informal creció en 108.000 puestos, mientras que el formal se redujo en 35.000.
9: Si bien se observó una expansión de la población ocupada, nuevamente por categoría ocupacional, el alza estuvo en las personas trabajadoras por cuenta propia y asalariadas informales.
3: En plena discusión por los aranceles de Estados Unidos a Chile, el canciller Francisco Pérez informó haber contactado a la embajada de Washington por los dichos de su embajador contra ministros del gobierno. Además, el presidente Kass recibió en La Moneda al embajador de China, Niu Qingbao, ayer viernes. María José de la Barra nos va a entregar más información.
12: Posterior al anuncio de los aranceles de Estados Unidos a Chile, la tensión entre ambos países no ha ido a la baja. Declaraciones de los ministros de Defensa, Agricultura, una respuesta del embajador de Washington que fue criticada por intromisión, fue parte de lo que marcó la semana. En ese contexto, el canciller Francisco Pérez confirmó que hubo contactos con la embajada norteamericana por el tema, y acto seguido, a La Moneda llegó el embajador de China, Niu Qingbao, quien se reunió con el presidente Kast y con el canciller. Presidencia informó que en la cita se abordó la agenda bilateral entre ambas naciones, el futuro viaje del canciller a Asia y la participación del presidente en la cumbre de líderes de la APEC. El subsecretario del Interior, Máximo Pavese, descartó que la cita tenga relación con la tensión con Norteamérica.
13: Son temas de Estado. Es importante que el presidente pueda tener una relación diplomática normal con aquellos que representan importantes socios comerciales con Chile, como es el caso de China. Obedece simplemente a una agenda normal de relaciones exteriores con potencias extranjeras que lleva adelante el presidente de la República.
12: Eric Latorre, analista político de la Universidad Autónoma, señaló que la reunión con el representante de China en nuestro país es el camino correcto.
14: El presidente de la República necesita coordinar la relación que Chile tiene con China y que es tan importante como la tiene con Estados Unidos. Por consiguiente, me parece correcto lo que hace el presidente y el canciller en mantener relaciones con ambos países. Lo que no es correcto es que se empiecen a dar malas formas de ministros de Estado y que luego sea replicado por un embajador.
12: A lo mismo apuntó el diputado socialista Nelson Venegas, quien dijo que el gobierno no puede supeditar sus relaciones diplomáticas a una potencia en desmedro de otras.
15: La muestra que debe dar el gobierno es que tiene una posición de no alineación con ningún gobierno. Por eso que considero que lo peor que puede haber hecho el canciller es cuando señaló que Estados Unidos era un socio estratégico, porque supedita el resto de las relaciones internacionales, que es generar incondicionalidad frente a cualquier potencia extranjera.
12: Cancillería confirmó que la reunión con el embajador chino se había agendado antes de la imposición de aranceles a nuestro país. Sobre Estados Unidos se dijeron que el impasse comunicacional fue superado y el foco está en la reunión que en agosto tendrán con el representante de la Oficina Comercial de los Estados Unidos, Jeffrey Gettman, una instancia en la que apelarán por aumentar los productos exentos de gravamen.
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3: 8 de la mañana con 2 minutos, la expresidenta Bachelet no tuvo un inicio favorable en la carrera por convertirse en la próxima secretaria general de Naciones Unidas. En el primer sondeo informal y secreto realizado entre los 15 miembros del Consejo de Seguridad, la exmandataria se ubicó en el cuarto lugar de las preferencias y fue una de las candidatas con mayor nivel de rechazo, al recibir 5 votos en contra. La candidata mejor posicionada fue Rebeca Greenspan de Costa Rica, con 10 votos de apoyo, 1 voto en contra y 4 abstenciones. En concreto, Michelle Bachelet sumó 6 apoyos, 5 rechazos y 4 abstenciones, ubicándose por detrás de los 3 primeros aspirantes, la propia

0: una de las causas que estarían dejando a Bachelet en el cuarto lugar vendría siendo la falta de apoyo del gobierno. Así lo mencionó el ex canciller Ignacio Walker, quien aseguró que el no respaldo llama la atención a los otros países, ya que es una candidatura que representaría al país y no a sectores políticos particulares.
1: Mucha gente se pregunta cómo es posible que el gobierno de Chile le haya quitado el apoyo a la candidatura de Chile, porque no es la candidatura de la izquierda, del Partido Socialista.
0: En la misma línea, el ex embajador José Antonio Viragallo atribuyó a que estos resultados son un reflejo de la situación mundial actual, que muestran los intereses del Estado para las potencias. También respecto de la falta de apoyo del gobierno, aseguró que si bien no cree que sea la causa vinculante al resultado, no es algo favorable.
2: Bueno, digo, es el estado del mundo, ¿no? Que hay superpotencias que harán campaña en contra. Es una negociación de intereses de Estado. El hecho de que le haya restado su apoyo por parte del gobierno actual de Chile es un hecho negativo.
0: Como este sondeo, quedan varias votaciones informales que darán luces de la elección final para el candidato que logre el consenso en Asamblea General de la ONU y asuma la Secretaría General a partir del 2027. La intensa actividad del expresidente Gabriel Boric en redes sociales volvió a generar controversia. El exmandatario recibió una ola de críticas del oficialismo luego de compartir en su cuenta de Instagram un video del vocalista de la banda Candelabro, Matías Ávila, quien calificó de imbécil al presidente Kast y cuestionó duramente al gobierno. La publicación, acompañada del mensaje "Grandes Mati, Javi y Franco", fue interpretada por dirigentes de derecha como un respaldo a las descalificaciones dirigidas al jefe de Estado, abriendo un nuevo flanco político para el exmandatario. Al respecto, el diputado republicano Luis Fernando Sánchez cuestionó duramente a Boric y sostuvo que incluso fuera de la moneda no ha comprendido el estándar que debe mantener quien ejerció la presidencia de la República.
3: Es lamentable cómo él se dedica a promover el odio. Yo creo que habla muy mal ante el mundo de su nivel como ex autoridad.
0: Las críticas también llegaron en Renovación Nacional. El diputado Francisco Orrego aseguró que Boric volvió a privilegiar su rol de dirigente político por sobre el de expresidente y afirmó que corresponde que ofrezca disculpas por la publicación.
4: Estamos viendo al diputado Gabriel Boric, al líder de una barra brava, al que posaba con una polera de Jaime Guzmán siendo asesinado. Esto es lo que le corresponde al expresidente, es pedir disculpas.
0: La oposición, en tanto, el diputado independiente de la bancada PPD, Jaime Araya, defendió al exmandatario y acusó que el oficialismo busca instalar una polémica artificial para desviar la atención de otros temas, descartando que la publicación de Boric constituya un ataque a la institucionalidad.
5: Creo que estos ataques al expresidente Boric son parte de su estrategia para tratar de sacar de escena los temas que le incomodan. Me parece que lo que están tratando de hacer es cortinas de humo y pretenden atizar el debate público, polarizar.
0: La controversia se suma a otras publicaciones que Boric ha compartido los últimos días desde su cuenta de Instagram, donde reúne cerca de 2 millones de seguidores. En ese espacio ha difundido registros y mensajes críticos sobre distintas decisiones e iniciativas impulsadas por el gobierno de Kast, manteniendo un activo protagonismo en el debate político, pese a haber dejado la moneda hace 4 meses. Tras el llamado al orden que realizó el presidente Kast a los partidos oficialistas, dirigentes del sector se cruzaron por las prioridades que debe impulsar el gobierno. Las diferencias se evidenciaron principalmente en Chile Vamos, donde hubo reproches por la falta de lealtad y por el exceso de protagonismo personal. Detalles con Francisca Cárez.
6: La intervención pública del presidente José Antonio Kast para ordenar a los partidos oficialistas sigue generando repercusiones. Según pudo conocer la radio, el tono del mandatario sorprendió al oficialismo. Hasta ahora las diferencias con los partidos habían sido abordadas en privado, pero esta vez Kast decidió hacer el llamado públicamente en medio de las tensiones que han generado iniciativas impulsadas por parte del Partido Republicano. El debate incluso abrió espacio para que Renovación Nacional volviera a insistir en la necesidad de restablecer una vocería de gobierno. El jefe de bancada de la colectividad, Diego Chalper, sostuvo que el Ejecutivo requiere reforzar su conducción política y aseguró que existen varios en la banca esperando.

0: esperando salir a la cancha para asumir esa tarea.
1: Cada partido tiene todo el derecho de plantear los proyectos que estime pertinente, pero cuando uno es oficialista, la partitura principal de la acción política de un partido oficialista es la partitura del gobierno. Y creo que para eso es muy importante contar con un vocero.
0: Sin embargo, la propuesta fue rápidamente cuestionada por la UDI. El vicepresidente del Senado, Iván Moreira, descartó que el problema sea la falta de un vocero y afirmó que el verdadero desafío pasa por fortalecer la lealtad de los partidos con el gobierno, evitando lo que calificó como fuego amigo.
2: Basta de fuego amigo. Las críticas en privado. Si este gobierno no logra sacar adelante su agenda, quienes más tendrán que dar explicaciones serán aquellos partidos que prefieren el protagonismo personal.
0: Pero hubo quienes llevaron la discusión un paso más allá y apuntaron directamente al Partido Republicano por la agenda valórica. Uno de ellos fue el diputado de Evópolis, Jorge Guzmán, quien cuestionó que la principal colectividad del oficialismo siga impulsando la agenda valórica y advirtió que eso termina tensionando innecesariamente al propio gobierno.
3: Que algunos en el Partido Republicano todavía no asumen que deben dejar de ser un partido atrincherado, persistir en estas discusiones no fortalece al gobierno, lo termina debilitando y desvía el foco de las verdaderas urgencias.
0: En el Partido Republicano optaron por una respuesta más moderada y evitaron entrar en la discusión sobre la necesidad de una nueva vocería y de la agenda valórica. En la tienda fundada por el presidente José Antonio Kast insistieron en respaldar el llamado del mandatario y recalcaron que el desafío del oficialismo es mantenerse alineado con las prioridades definidas por el Ejecutivo. Un mensaje que por ahora no ha logrado cerrar las diferencias en la derecha.
4: 8:10, diputados de oposición generaron polémica tras ironizar con el resultado de la última elección presidencial y cuestionar el rol del CERVEL al afirmar que nadie votó por Kast. El oficialismo rechazó las declaraciones, defendieron el trabajo del servicio electoral y criticaron al diputado independiente PPD Jaime Araya. Detalles con María Agramunt.
5: Terminó generando una importante polémica al involucrar a una de las instituciones con mayor nivel de confianza del país. En el podcast Provócame, el diputado independiente y PPD, Jaime Araya, Marco Barraza del Partido Comunista y Consuelo Veloso del Frente Amplio, comentaron que durante la semana distrital percibieron que pocas personas votaron por el presidente José Antonio Kast. A partir de esa conversación surgió un comentario que puso en duda la credibilidad del servicio electoral, un extracto que rápidamente se viralizó en redes sociales y desató una ola de críticas desde el oficialismo.
6: Varias gente me ha planteado la inquietud de que está en juego la credibilidad del CERVEL, porque es impresionante cómo nadie votó por Kast y sacó esa tremenda mayoría.
7: Sí, lo dicen mucho.
6: Lo dicen mucha gente.
8: A mí me lo dijeron ayer.
5: La reacción no tardó en llegar. El senador republicano Renzo Rizzotti aseguró que el resultado lo determinan los votos y que esto es un panfleto radial. En la misma línea, el diputado de la UDI, Mario Lavarría, aseguró que ellos también podrían cuestionar lo rápido que el expresidente Boric logró sus firmas.
9: Y aun cuando les cueste alguno, los resultados los determinan los votos. Es simplemente panfleteo radial.
10: Yo también podría hacer una crítica fuerte, como fue la inscripción de candidatura del candidato Boric, pero no andamos tirando palos al CERVEL por esto.
5: En conversación con la radio, el diputado Jaime Araya explicó que el comentario fue una ironía y que esa aclaración quedó explícitamente consignada en el programa completo. No obstante, dijo que el fragmento difundido fue sacado de contexto y acusó al oficialismo de intentar instalar una cortina de humo para desviar la atención de otros temas de contingencia, ofreciendo explicarle a quienes critican el significado de una ironía.
6: No he encontrado ninguna persona que haya votado por José Antonio Kast. Yo, para despejar cualquier cosa, lo dije claramente que era una ironía. Pero si el gobierno de esto va a ser un tema, es claramente que están desesperados tratando de cambiar la pauta noticiosa. Si el gobierno no entiende la ironía, podemos juntarnos y yo le puedo explicar. A ellos le gustan las metáforas, pero no le gusta la ironía. Mire cómo son las cosas de la vida.
5: No es primera vez que el podcast Provócame genera controversia. En mayo de este año, los mismos parlamentarios fueron cuestionados luego de anunciar en ese espacio que buscarían ralentizar la tramitación del proyecto de reconstrucción nacional a través de un tsunami de indicaciones.
4: 8:12, el ex subsecretario de Hacienda, Juan Pablo Rodríguez, sumó un nuevo antecedente para respaldar su defensa tras su salida del gobierno. Difundió un examen de pelo enviado a Estados Unidos que dio negativo al consumo de drogas. El caso ya abrió un debate al interior del Ejecutivo sobre los protocolos para aplicar estos test. Bárbara Payal con los detalles.
7: ex subsecretario de Hacienda, Juan Pablo Rodríguez, intensificó su ofensiva para demostrar su inocencia luego del test de drogas que provocó su salida del gobierno el pasado 23 de julio. A través de redes sociales dio a conocer el resultado de un nuevo examen de pelo realizado en el laboratorio UC Christus 4 días después de dejar el cargo. Este arrojó un resultado

0: negativo para anfetaminas, cannabinoides, cocaína, opiáceos y fenciclidina. A juicio del exsecretario, este último resultado demuestra su inocencia y acredita que está en condiciones de ejercer una función pública.
1: Este examen de pelo, sumado al examen de pelo negativo que tengo de abril, tipo de examen que pesquisa de 3 o 4 meses hacia atrás, da cuenta que lo que he dicho siempre es verdad. Pero creo que hoy día los elementos son suficientes para concluir que cumplo perfectamente el estándar para ejercer una alta autoridad dentro del Estado y del gobierno.
0: Lo anterior, luego de que el subsecretario asegurara haber perdido la confianza en el laboratorio Cornon Health, responsable del examen que motivó su salida. Sin embargo, en la oposición cuestionaron la rapidez de este último resultado. El diputado socialista Daniel Manucheri reprochó además que Rodríguez no haya realizado hasta ahora la contramuestra de la manera que corresponde.
2: La contramuestra es la muestra con la letra B, sellada el mismo día del examen del ex subsecretario, si están tan seguros. ¿Por qué no abren la muestra B donde corresponde?
0: El caso también marcó la reunión mensual de subsecretarios encabezada este viernes por Máximo Pavés. Según fuentes de la radio, varias autoridades plantearon revisar los protocolos para la aplicación de estos test y propusieron esperar el resultado de la contramuestra antes de adoptar decisiones. En ese contexto, el diputado republicano Benjamín Moreno valoró el nuevo examen y abordó la posibilidad de un eventual reintegro de Rodríguez.
3: Creo que eso ayuda a resarcir un poco su nombre, su honra, y eso es para mí lo principal. El gobierno tiene una película quizás un poco más amplia, una imagen un poco más amplia para ver dónde ciertas personas pueden ayudar en el plan del Ejecutivo.
0: En paralelo, el Ejecutivo tomó nota de las dificultades que dejó este primer caso y adelantó una reforma constitucional para incorporar un resultado positivo en un test de drogas como causal de cesación en el cargo, buscando además unificar los criterios actualmente establecidos en normas transitorias.
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Las 8 de la mañana con 17 minutos, parlamentarios oficialistas en la Comisión de Derechos Humanos de la Cámara de Diputados van a buscar un acuerdo para citar al ministro de Justicia, Fernando Rabat, en medio de la controversia.

0: radio por el propio ministerio. La diputada del Partido Comunista y presidenta de la Agrupación de Familiares de Detenidos Desaparecidos, Lorena Pizarro, dijo que ha existido aprovechamiento político indecente del Ejecutivo con este caso.
1: El aprovechamiento político del gobierno indecente. ¿Saben cómo se conoce quiénes son falsos detenidos desaparecidos? Que estoy segura, son los menos cuando se buscan los verdaderos detenidos desaparecidos. El plan de búsqueda permitió conocer esto. El exministro Jaime Gajardo tiene la razón.
0: Hasta el momento está sin horario la próxima sesión de la Comisión de Derechos Humanos, pero se espera que se defina como punto de tabla el análisis extenso del caso Bernarda Vera y sus implicancias, además de la búsqueda de un acuerdo para que el Ejecutivo explique sus avances. 8 de la mañana, 20 minutos, con fecha 30 de julio, la Contraloría ordenó iniciar un sumario administrativo en la Seremi de Salud de Arica y Parinacota para esclarecer el actuar de la ahora ex Seremi Carla Kepec, luego de que se conociera un mensaje de WhatsApp en el que solicitaba reclutar dos tecnólogos médicos que fueran republicanos o hijos de republicanos. La decisión se conoció un día después de que el Ministerio de Salud solicitara la renuncia de la autoridad regional, asegurando su compromiso con el cumplimiento de las normas que rigen la función pública. Como parte de las diligencias, la Contraloría ofició así a la Seremi de Salud para que en un plazo de 2 días hábiles informe si efectivamente existía la necesidad de contratar a 2 tecnólogos médicos, cuáles eran las funciones y el perfil de los cargos, además de establecer si el número telefónico desde que se difundió el mensaje correspondía a un dispositivo institucional. El caso se originó tras la difusión de un mensaje atribuido a Kepec en el que se invitaba a enviar currículos al correo del Partido Republicano de Arica y Parinacota para un proceso de selección con ingreso inmediato. El jefe de bancada del Partido Republicano, el diputado Benjamín Moreno, respaldó el accionar del organismo contralor.
2: Lo que señaló la ex Seremi no me parece correcto, yo creo que es evidente, y la Contraloría está en todo su derecho y tiene que hacer valer las responsabilidades administrativas si es que hay ahí en ese caso.
0: Este caso no es aislado, su salida se suma a la serie de renuncias de secretarios regionales ministeriales que ha enfrentado el gobierno de José Antonio Kast durante sus primeros meses de gestión, varias de ellas motivadas por polémicas o cuestionamientos a su desempeño. La diputada socialista Andrea Macías calificó de excesivas las permanentes renuncias de autoridades y advirtió del impacto que estas salidas están teniendo en las regiones.
3: Estamos hablando de situaciones por presuntos delitos de abuso sexual, estamos hablando por pérdida de confianza, estamos hablando por no cumplir los requisitos para ejercer cargos públicos. Hoy día un gobierno lo que necesita es conducción, necesita estabilidad.
0: Pese a las críticas por la seguidilla de renuncias, el gobierno ha insistido en que estas responden a una política de reacción rápida frente a eventuales problemas con las autoridades, descartando que ello refleje una crisis en el Ejecutivo. Ocho de la mañana, 22 minutos. El gobierno busca el voto 26 para aprobar la ley de reconstrucción.

0: del uso de los recursos municipales.
1: Información de la radio da cuenta de que este viernes la oposición ha avanzado en subsanar las correcciones formales que le pidió el Tribunal Constitucional por los requerimientos contra la mega reforma. La senadora y presidenta del Partido Socialista, Paulina Bodanovich, se refirió a la discusión de fondo.
2: Lo fundamental es que exista una revisión de fondo, que la invariabilidad tributaria resulta contraria a nuestro ordenamiento jurídico, así como también esta indemnización de la resolución de calificación ambiental.
1: El senador independiente del Comité RN, Rojo Edwards, criticó la ofensiva opositora en el TC y dijo que podría terminar siendo un bochorno.
3: Esto demuestra que la arremetida de la izquierda no fue más que un trabajo a la rápida y mal hecho con el objeto de intentar golpear al gobierno. En otras palabras, esto podría transformarse en un bochorno para la oposición en su búsqueda por trabar las iniciativas del presidente.
1: Sin importar si se rechaza o se aprueba el informe de la mixta, el gobierno ingresará al menos 2 vetos presidenciales la próxima semana al llamado anatocismo o cobro de interés sobre interés y a la norma conocida como el olvido financiero.
4: De la mañana, 25 minutos. Esta semana el presidente Kast y el canciller Francisco Pérez anunciaron la reactivación de relaciones consulares con Venezuela. Los vínculos entre ambos países se habían interrumpido el año 2024, luego de que el entonces presidente Boric no reconociera los resultados de las elecciones presidenciales venezolanas, pese a que la actual administración reconoció esfuerzos desde el pasado 11 de marzo. Las conversaciones se fortalecieron en el contexto del terremoto que afectó al país caribeño el 24 de junio. En concreto, la reactivación de relaciones implica restablecer los vínculos bilaterales para garantizar los servicios consulares que requieren los chilenos en Venezuela y los venezolanos en Chile, como la tramitación de cédulas de identidad, visas y pasaportes. Pese a ello, en esta primera etapa no se incluye temas como las expulsiones y las causas judiciales pendientes. Por ejemplo, el caso de Ronald Ojeda. Aún está pendiente definir quién asumirá como cónsul. Respecto de ese tema, el subsecretario del Interior, Máximo Pavés, señaló que la decisión le corresponde al presidente de la República.
5: Que es el primer paso, una hoja de ruta para ir normalizando a nivel consular las relaciones con Venezuela. Le corresponde al presidente de la República definir el perfil de un futuro diplomático y no tengo ninguna duda de que la elección que se tome va a ser una elección de acorde a la seriedad que tiene Chile respecto a su política exterior.
4: Ya comenzaron ciertas peticiones en el mundo político. El diputado y jefe de bancada de Renovación Nacional, Diego Salper, pidió que, debido a la situación política en Venezuela, el representante no sea un diplomático de carrera.
6: Con la misma fuerza que muchas veces hemos defendido el que personas de carrera diplomática se desempeñen en países que tienen situaciones de estado permanente, yo creo que es muy evidente que con Venezuela hay una situación política que requiere cierta experticia política, y si yo pudiera darle un consejo al presidente, evidentemente es él el que toma la decisión y vamos a respaldar la decisión que toma, yo creo que hay que poner a alguien que tenga espalda política.
4: La petición fue criticada por el timonel del PPD, Raúl Soto, quien dijo que se debe apuntar a tener la mayor cantidad de diplomáticos de carrera como representantes de Chile en el extranjero.
7: Eso contradice lo comprometido por el propio presidente Kast en su campaña presidencial. Dijo que no iba a politizar la diplomacia, que iba a privilegiar el profesionalismo, y se ha hecho todo lo contrario.
4: Pese a ello, en la oposición también hubo voces que se cuadraron. Una de ellas fue la del senador liberal Vlado Mirosevich.
8: Efectivamente necesitamos un interlocutor político con el gobierno venezolano, de tal manera de que nuestras demandas vayan ganando terreno, no solamente que se dedique a los temas consulares de trámite y papeleo, sino que también vea un poco más la relación política. Me hace sentido.
4: ¿Qué se viene? Pronto viajará a Caracas una avanzada encabezada por el director general de Asuntos Consulares, Hernán Núñez, quien empezará el proceso de la puesta en marcha del consulado. Son 2 las oficinas que deben habilitarse, Caracas y Puerto Ordaz. De momento la Cancillería no ha puesto plazo para su inauguración, pero se reconoció que el objetivo es concretar lo antes posible. Y siguiendo con el tema del vínculo de nuestro país con otros países, con otras naciones, el presidente Kast, acompañado de la primera dama María Pía de Arriazola y el canciller Francisco Pérez, recibieron en La Moneda al mandatario surcoreano Lee Jae-myung y su esposa Kim Hee-kyung. La visita de Estado comenzó con una reunión privada entre ambos mandatarios. En el encuentro, Kast le obsequió una caja de lapislázuli y un baúl con 18 vinos chilenos, en tanto el líder surcoreano le regaló un cuadro, un set de copas de metal color champaña y un juego de porcelana. La cita se extendió

0: a sus delegaciones y culminó con la firma de 5 memorandos de entendimiento, uno de cooperación minera entre ENAMI y la Corporación de Rehabilitación y Recursos Minerales de Corea, el segundo de seguridad pública entre la Policía de Investigaciones de Chile y la Policía Nacional de Corea, el tercero por seguridad marítima entre la Directemar y la Guardia Costera de Corea, el cuarto de cooperación antártica para impulsar la investigación científica conjunta y por último un memorando entre Invest Chile y la agencia COTRA que busca la promoción recíproca de inversiones. En una declaración conjunta entre ambos mandatarios, CAST destacó la cultura asiática, agradeció el fortalecimiento de relaciones e invitó a su homólogo a visitar la Antártica.
1: Chile y Corea están en extremos opuestos del mapa, pero han aprendido que la cercanía entre los pueblos no se mide en kilómetros, sino que en confianza. Las relaciones bilaterales entre ambas naciones atraviesan por un momento ejemplar. Los lazos que unen a nuestras naciones se proyectan también al sur del mundo. En ese marco he extendido una invitación a realizar una visita conjunta a la Antártica.
0: El mandatario surcoreano también agradeció la relación bilateral y destacó el avance democrático que han tenido ambas naciones. Junto con ello anunció que se va a reactivar la Comisión de Libre Comercio del Tratado Corea-Chile en 10 años y se potenciará mecanismos de inversión conjunta.
2: En 1949, Chile, entre los países de América del Sur, fue el primero en reconocer a Corea. Y en 2004, Corea, como su primer socio para suscribir un TLC, eligió a Chile. Tras firmar el TLC, el volumen comercial bilateral se cuadruplicó en tan solo 2 décadas, demostrando que esta decisión estratégica de nuestros dos países fue acertada.
0: La visita del presidente Lee Jae-myung se da en el marco de una gira que todavía no culmina. Primero estuvo en Estados Unidos, luego en Brasil, luego Chile. Va a visitar también Argentina y Alemania.
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5: Doble homicidio en pleno centro de Santiago. Desconocidos balearon un automóvil en movimiento en el barrio 10 de julio. Mientras que en San Miguel un carabinero disparó y mató a un hombre en medio de un intento de encerrona. El desempleo se mantuvo en un 9,4% en el trimestre abril-junio, manteniendo su nivel más alto en 5 años. A días de la votación en la sala del Senado, el gobierno busca amarrar los 26 votos para la ley de reconstrucción. La Cancillería tomó contacto con la embajada estadounidense ante los cuestionamientos de Brandon Judd contra ministros de Estado por los aranceles. Emplazamientos provocó en el oficialismo el llamado al orden que realizó el jefe de Estado en torno a las prioridades que debe impulsar su administración. El ex subsecretario de Hacienda, Juan Pablo Rodríguez, difundió un examen de pelo enviado a Estados Unidos que dio negativo al consumo de drogas. Terminada la formalización del caso Sartor, la Fiscalía solicitará la prisión preventiva para 6 de los 11 imputados, entre ellos el empresario Michael Clark. Desbordes en de ríos, casas anegadas, deslizamientos de tierra y damnificados ha dejado el paso de un nuevo sistema frontal en gran parte del país.
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0: Exactamente, faltan 27 minutos para las 9.
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0: Seguimos revisando noticias en la radio. Recuerde que nosotros nos comunicamos a través de nuestro WhatsApp +56 642 21 7180 o a través de nuestra línea fija 642 21 7180. La comuna de San Pablo continúa siendo el punto más complejo de la provincia de Osorno tras el paso del sistema frontal, con más de 80 familias aisladas, principalmente en los sectores de Los Juncos y Cofalmo, debido al desborde del río Bueno. Así lo informó el delegado presidencial provincial Alejandro Rebain, quien explicó que en el último COGRIT comunal, junto a SENAPRED, permitió evaluar la situación y coordinar acciones preventivas ante el pronóstico de nuevas precipitaciones. La autoridad señaló que durante este viernes, personal de la Dirección General de Aguas se encuentra inspeccionando el sector para determinar el impacto de la crecida del río, recordando que la zona ya enfrentó una inundación de gran magnitud en 2013.
1: Respecto del otro punto crítico, es la comuna de San Pablo, en el sector de Cofalmo, donde el río Bueno, como sabemos, tuvo un desbordamiento. Esto está la Dirección General de Aguas visitando territorialmente San Pablo, evaluando el impacto posible. Recordemos que este territorio ya sufrió una inundación bastante importante el año 2013 y no queremos que se vuelva a repetir. Por supuesto que hemos coordinado preventivamente porque se espera más lluvia.
0: En ese contexto, indicó que se mantienen coordinaciones con SENAPRED para disponer de vehículos anfibios y ejecutar evacuaciones preventivas si las condiciones lo requieren, especialmente en favor de personas con enfermedades crónicas. Asimismo, se trabaja en conjunto con la Delegación Presidencial Regional de Los Ríos para facilitar eventuales traslados tanto hacia San Pablo como a la comuna de La Unión.
1: Todos los equipos de URAT, también hemos tenido cierta coordinación con SENAPRED para contar con vehículos anfibios para poder sacar a las personas, y también una coordinación con la delegada regional de la región de Los Ríos para poder trasladar a las personas, ya sea hacia el interior de la comuna de San Pablo o hacia la comuna de La Unión, conforme sea lo más planificado posible para tratar de evitar alguna complicación para las mismas personas, sobre todo quienes padecen de enfermedades crónicas.
0: Respecto de otras comunas de la provincia, Remain explicó que la activación de recursos extraordinarios depende de la información que entreguen los municipios de acuerdo con el principio de escalabilidad establecido por la normativa de SENAPRED. En el caso de Osorno, señaló que los puntos críticos reportados por la comunidad están siendo atendidos por equipos municipales, mientras que en sectores como Pichil continúan los trabajos coordinados entre la delegación presidencial y el municipio para la limpieza de una fosa séptica a la espera de una solución definitiva.
1: Bueno, la comuna de Osorno, siempre hago este hincapié, o sea, hay encargados de emergencia que tienen que informar. Nosotros hemos estado en contacto con el encargado de emergencia de la municipalidad de Osorno. Hay algunos puntos críticos que igual la ciudadanía nos han hecho, porque en el fondo nosotros, nuestros recursos, respecto al principio de escalabilidad que establece la ley de SENAPRED, es primero el municipio, el primer llamado. Yo tengo entendido que esas urgencias ya están siendo atendidas. Tengo entendido que unidades de la DIRMAO están en este momento trabajando ahí para ayudar a las familias a poder bombear las aguas.
0: Como parte de la respuesta a la emergencia, las autoridades mantienen un monitoreo permanente de la evolución del sistema frontal. Y a propósito del paso del sistema frontal, declaran alerta amarilla por crecida de ríos en la provincia de Osorno. La Dirección Regional del Servicio Nacional de Prevención y Respuesta ante Desastres, SENAPRED Los Lagos, en coordinación con la Delegación Presidencial Regional, declararon este viernes alerta amarilla para la provincia de Osorno debido al aumento de los caudales en diversos ríos, medida que regirá desde este 31 de julio y se mantendrá vigente mientras las condiciones hidrometeorológicas así lo requieran. De acuerdo con el informe técnico, las estaciones hidrométricas del río Damas en Tacamó y del río Rahue, ante la junta con el río Negro, alcanzaron el umbral amarillo, lo que implica la posibilidad de desbordes. En tanto, los ríos Negro de Chahuilco, Rahue en Forrahue y Pilmaiquén en San Pablo permanecen en umbral azul, por lo que continúan bajo vigilancia debido al incremento de sus caudales. Ante este escenario, el delegado presidencial provincial de Osorno, Alejandro Rebain, encabezó el COGRIT, instancia en la que se coordinaron acciones preventivas y se dispuso un despliegue de recursos para enfrentar una

0: eventual emergencia.
1: En ese sentido, lo que nosotros queremos es estar tranquilo y proyectar tranquilidad a la comunidad de que al menos los servicios públicos están preventivamente coordinados para poder salir al rescate de ser necesario de personas que puedan quedar aisladas con crecidas de río. Tenemos que tomar estas prevenciones precisamente para poder salir atentos. Es por eso que este COVID fue convocado también todos los alcaldes de la provincia.
0: La situación se mantiene también en alerta al sistema educativo. En la comuna de San Pablo, 6 establecimientos particulares subvencionados continuaron con sus clases suspendidas debido a la contingencia provocada por el río Bueno, que mantiene en alerta roja. En paralelo, la Dirección Provincial de Educación de Osorno evaluará durante el fin de semana la eventual suspensión de clases en otros recintos, mientras las autoridades continúan monitoreando posibles remociones en masa y la evolución de las precipitaciones. Pobladores de los campamentos de Ovejería y Franque, a un costado de Héroes de la Concepción, han sufrido las inclemencias del sistema frontal con viviendas anegadas por acumulación de aguas, lluvias y rebalse de canales. En el caso de Ovejería, Yanina, residente del campamento Nuevo Amanecer, frente a la intersección de Martín Ruiz de Gamboa, nos cuenta los problemas.
2: Sí, aquí en el patio la tengo, pero ahora con la máquina, gracias al Señor, ya me he bajado harto del agua. Sí, pues tengo la mitad de la casa con agua. Lunes, martes, por ahí comenzó. No ha venido nadie para acá. Entonces la mitad de mi casa la tengo, está llena de agua. Y justo la entrada para acá es la única parte que yo tengo que puedo salir.
0: En el caso de Franque, colindante a la calle Héroes de la Concepción, el asentamiento está sobre un canal que mueve una importante cantidad de agua y la obstrucción de este hace que se aneguen viviendas y los pasajes. Así lo reportan pobladores del Comité de Vivienda Progreso Nueva Vida.
3: Me paro 3 veces a ver para afuera la lluvia y la casa ya se le mete el agua. Esto es horrible. No, me da miedo, pues. Sí, tiene como un mes y medio más o menos que se hundió, se desbordó el río que pasa por detrás de la casa.
4: Esto siempre pasa, todos los años pasa lo mismo. Hemos tratado de ir a la municipalidad, de hablar, de que vengan a arreglar, de que ayuden, o sea, de que nada. Siempre lo mismo y siempre las casas se inundan.
0: Ante los antecedentes, el municipio local informó que mantienen un monitoreo de los sectores más vulnerables ante el pronóstico de nuevas lluvias y una eventual crecida del río Rahue. El director de gestión del riesgo de desastres, Richard Figueroa, indicó que la principal preocupación se concentra en los campamentos Portal Osorno y Chauracahuín, donde viven más de 100 familias expuestas a un posible desborde del cauce, además de los asentamientos de Ovejería y Franque, afectados por anegamientos.
5: Tomando en consideración los pronósticos de altas precipitaciones moderadas a intensas que pueden afectar nuestra comuna, en específico a su consulta nos interesa sobremanera el monitoreo que se está haciendo de manera coordinada en los campamentos Portal Osorno y Chauracahuín, dado los eventuales desbordes que pudieran ocasionarse con el río Rahue. Estamos haciendo un seguimiento, un monitoreo permanente, hasta ahora sin novedades al respecto. Entre los dos asentamientos pudiéramos hablar de sobre 100 familias eventualmente afectadas por el desborde.
0: En horas de este viernes, el municipio informó de un despliegue operativo de emergencia en los campamentos más afectados por el sistema frontal, con el objetivo de evaluar en terreno los daños y coordinar la entrega de ayuda a las familias afectadas por los anegamientos. Durante la inspección, se dispuso maquinaria y una motobomba para evacuar el agua acumulada en el campamento Nuevo Amanecer, en Ovejería, hacia un canal cercano, además de entregar apoyo social a los vecinos perjudicados. En Franque, en tanto, se ejecutaron labores de canalización para facilitar el escurrimiento de las aguas y se aseguró que el monitoreo se mantendrá de forma permanente y que las cuadrillas municipales continuarán trabajando durante el fin de semana, considerando el pronóstico de nuevas precipitaciones para la zona.
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2: Críticas al acceso efectivo a la interrupción voluntaria del embarazo bajo las tres causales plantearon organizaciones de mujeres, apuntando especialmente a la situación de Osorno y a la falta de información actualizada sobre los profesionales que se declaran objetores de conciencia. El detalle con Priscila Rupayán.
3: Desde la Corporación Mujeres Siglo XXI, su presidenta Lorena Pérez cuestionó además los planteamientos del proyecto de ley Escucha su Corazón que se han conversado en torno a la legislación, advirtiendo que podrían transformarse en nuevas barreras para quienes buscan acceder a esta prestación.
4: En Chile el aborto no es libre, está enmarcado dentro de tres causales, ya son complicadas emocionalmente para la vida de las mujeres y que de alguna manera esta nueva medida que se está proponiendo en el fondo viene como a tener un control sobre las mujeres, sobre su capacidad de decisión y sobre una manipulación emocional también, que en el fondo termina siendo una tortura también para las mujeres. Y por eso es que también en el fondo el llamado es a movilizarnos, a estar atenta, a poder reunirnos y en el fondo a mostrar de que de alguna manera esta lucha histórica se quiere pasar a llevar de un día para otro, sin como considerar que hay acuerdos que ya están tomados.
3: En el caso de Osorno, la Red Chilena contra la Violencia hacia las Mujeres citó una encuesta de la Corporación Miles, realizada el año pasado, según la cual entre 16 y 18 médicos y médicas obstetras consultados figuraban como objetores de conciencia. La propia representante Macarena Senjo aclaró que no cuentan con cifras actualizadas que permitan establecer si esta situación se mantiene actualmente. El cuestionamiento apunta también a la falta de información pública sobre cuántos profesionales están disponibles para garantizar el acceso a esta prestación.
5: En una encuesta que realizó Corporación Miles el año pasado, aún así diciendo que hay garantes de derecho, por ejemplo, como las enfermeras, las TENS, que en el fondo a esas personas todos nuestros respetos que en el fondo se apegan a cumplir la ley y en el fondo a tener estas discusiones incómodas con médicos que son objetores de conciencia. Y el año pasado, en la última encuesta, entre 16 y 18 médicos obstetras y médicas obstetras que hay en Osorno, su 100% era objetor de conciencia. Yo no sé si durante el 2025 y el 2026 eso cambió. No existen esas cifras hoy en día.
3: Pérez sostuvo que esta falta de información dificulta que las mujeres conozcan dónde pueden acceder efectivamente al procedimiento, mientras que desde la red plantearon que las barreras incluso podrían comenzar desde el primer contacto con el sistema de salud.
4: El llamado es como que efectivamente los directivos del sistema del servicio de salud y del hospital puedan hacer sus propias revisiones porque efectivamente no existen hoy día como estadísticas abiertas hacia la comunidad que nos indiquen efectivamente con cuántos profesionales se cuentan que puedan garantizar este derecho. Y hablamos también como de estadísticas que son negativas según los que ya tenemos, ¿verdad? De que efectivamente tenemos hoy día obstetras, son objetores de conciencia y estos mismos son los que atienden del sistema público, pero también el sistema particular. Y que de alguna manera, si yo me atiendo con alguno de estos tratantes, me va a pasar como Sornina, yo no voy a poder acceder a esto ni en el sistema público ni en el sistema privado.
3: Este viernes se desarrolló una convocatoria nacional en distintos puntos del país en rechazo a la iniciativa que busca modificar la actual ley de interrupción voluntaria del embarazo en dos de las tres causales. 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
2: En 7,2% se ubicó la tasa de desocupación en la región de Los Lagos durante el trimestre abril-junio de este año, confirmando las tendencias que se han venido consolidando con los últimos informes de la Encuesta Nacional de Empleo del INE. La cifra significó un ascenso de 0,8 puntos porcentuales en 12 meses, debido al incremento de la fuerza de trabajo en mayor proporción que el incremento de las personas ocupadas. El incremento de la población ocupada fue incidida principalmente por los sectores de la salud, el comercio, además de agricultura y pesca. En las mujeres, la tasa de desocupación se situó en un 8,5%, con un aumento de 2,4 puntos porcentuales en 12 meses, a contrapelo de los hombres, que disminuyen 0,4 puntos en el mismo periodo. Además, la tasa de ocupación informal se ubicó en un 28%, con un aumento de un 3,9% en un año. De hecho, las personas ocupadas informales aumentaron 21%, incididas principalmente por las mujeres. La tasa de desocupación en el país se ubicó en los 9,4% en el trimestre abril-junio, lo que supone un aumento de 0,5 puntos porcentuales.

porcentuales frente al mismo periodo del año pasado, e igualando el resultado anotado en el trimestre marzo-mayo. Con ello, el desempleo completó 42 meses consecutivos con una tasa igual o superior al 8%. En tanto, la desocupación femenina alcanzó el 10,4%, aumentando 0,5 puntos porcentuales en 12 meses. El precio del dólar subió 6 pesos con 30 centavos el viernes, al cotizarse a 932 pesos comprador y 932 pesos con 30 centavos vendedor. En la semana, el valor del dólar bajó 17 pesos con 10 centavos. El precio del cobre subió 0,28% el viernes en la Bolsa de Metales de Londres, al transarse a $6.27 la libra, y de hecho un crecimiento de 12 meses de 1,3%, anotó en junio el índice de producción industrial debido a la incidencia positiva de los tres sectores que lo componen, según informó el Instituto Nacional de Estadística. La Bolsa de Comercio de Santiago cerró con pérdidas este viernes. El índice selectivo IPSA y el general ICPA bajaron 0,13% en el mes de julio. El IPSA avanzó 1,6%, mientras que en Wall Street el viernes subió. El Dow Jones ganó 0,53% y el Nasdaq 1%. Finalmente, el valor de la UF se fija en 40.844 pesos con 79 centavos.

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1: 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Ocho de la mañana con 51 minutos. Continuando con la revisión de noticias, a más de una semana del inicio del juicio oral del caso Convenios de la Arista de Kimun, se ha intentado probar que hubo avance en el programa que iba a ejecutar la corporación, lo que desestimaría parte de lo señalado por la acusación fiscal, que indica que no se utilizó ningún fondo para avanzar en la regularización de las tierras de familias indígenas.
2: Estamos demostrando que no es correcto lo que está señalando la Fiscalía, de que ellos se adjudicaron una cantidad de dinero, que recibieron estos recursos y que nunca tuvieron la intención de cumplir. Habiendo recibido los fondos, se dio inicio, eran 24 meses y ellos alcanzaron a ejecutar 6 y cumplieron de acuerdo a su programa.
3: Simplemente fue el testimonio del acusado que expuso y mostró algunas fotografías. Ahora, de la ejecución del programa propiamente tal, las pruebas se rendirán durante el juicio.
4: ¿Les parece entonces que esas fotografías no son una prueba suficiente?
3: No se corresponden con lo que nosotros recopilamos durante la investigación.
1: Las pruebas las expuso el defensor penal público Eduardo Anasco, lo que fue respondido por el fiscal Marco Muñoz.
5: Preguntas asociadas a la acusación que puntualmente dice relación con el delito de fraude al fisco. Nuestro rol como fiscal es ir de generar también y presentar contradicciones también en las declaraciones que ella ha presentado. A nuestro juicio, efectivamente, la imputada ha dado distintas versiones y en ese contexto nosotros estamos aportando también antecedentes para el efecto de generar una convicción también en el tribunal.
1: A su vez, comenzó la declaración de la ex jefa de la División de Fomento, Gloria González, quien está acusada por fraude al fisco al haber promovido, asegurando que sabía de la experiencia de Kimun, la entrega de los 1.200 millones de pesos. El fiscal Patricio Poblete sostuvo que en sus contrapreguntas contrastarán sus declaraciones con las pruebas que ha recopilado la investigación. González deberá seguir testificando el próximo lunes y luego será el turno del colaborador de la Corporación Kimun y el presidente Fondelín, Diego Ancalao.
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1: 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Una crítica a la falta de seguimiento y fiscalización de proyectos financiados con recursos públicos realizó el consejero regional por la provincia de Osorno, Francisco Reyes, quien advirtió que existen obras que son recepcionadas conforme, pero que posteriormente no cumplen con las condiciones necesarias para prestar el servicio comprometido a las comunidades. Reyes apuntó principalmente a iniciativas financiadas con recursos del Fondo Nacional de Desarrollo Regional y otras que forman parte de carteras de organismos del nivel central, señalando que la fiscalización no debiera terminar una vez que la obra es formalmente recepcionada.
6: Y hemos pesquisado en cada una de las provincias que hay obras que son financiadas por el Fondo Nacional de Desarrollo Regional y otras que son parte de la cartera que presenta el nivel central, la SUPERE, que no necesariamente tienen una recepción satisfactoria por parte de la comunidad. Nos encontramos con ello, por ejemplo, en Río de la Plata, comuna de Purranque, hacia la cordillera, donde se construyeron 12 pozos de abasto con una profundidad menor para 12 familias de adultos mayores y ninguno llora. Se recepcionó conforme, incluso la empresa se le pagó parte de la garantía y posterior a ello abandonó la obra sin siquiera avisar a los vecinos.
1: El caso será utilizado como antecedente para solicitar una revisión administrativa, particularmente respecto de la calidad y autorización sanitaria del agua que está consumiendo actualmente las familias. En ese sentido, planteó que debe existir una coordinación permanente entre los organismos responsables de ejecutar y supervisar los proyectos, el gobierno regional y la autoridad sanitaria, especialmente cuando se trata de iniciativas relacionadas con el abastecimiento de agua.
6: Hay una falla del Estado. Eso está ocurriendo en varios lugares. Se lo hemos planteado al director nacional de la DOH, donde además de problemas de infraestructura, problemas de cobertura, hoy día tenemos problemas de calidad del agua. Y en ello tiene que haber una coordinación distinta entre el ente público a cargo, que es la Dirección de Obra Hidráulica, y también la Autoridad Sanitaria. Esto nacional de la DOH hizo una mirada bastante especial respecto, por ejemplo, a lo que vino a recoger el ministro de Vivienda a Osorno, y planificar desde la disponibilidad del agua para construir.
1: Reyes apuntó directamente a la gestión de los organismos públicos y sostuvo que el problema, bien digo, no necesariamente estaría relacionado con la falta de recursos.
6: a la fase en que desde Santiago están realizando proyectos locales. Y eso es centralismo puro. Lo que debiera existir aquí es, por un lado, coordinación entre los ministerios, coordinación de los ministerios con los municipios que están formulando proyectos y que están requiriendo, obviamente, apoyo, y coordinación con el gobierno regional que complementa la inversión. Eso no está ocurriendo. La DOH tiene un presupuesto para el 2026 de 21.000 millones de pesos. Ellos dicen, no es un problema de recursos, es un problema de gestión. Entonces, hagamos la gestión, mejoremos los sistemas, hagamos seguimiento a lo que construimos.
1: La propuesta de fortalecer este seguimiento, según indicó el consejero, ya ha sido abordada en las comisiones de Hacienda y Provincial Osorno del Consejo Regional, con la idea de establecer una estrategia de fiscalización sobre proyectos financiados con recursos regionales y detectar deficiencias incluso después de su recepción formal.
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0: A la espera de una resolución de la Corte Suprema se encuentra la demanda colectiva presentada por familias de la comuna de San Juan de la Costa contra el grupo Saesa por los prolongados cortes de suministro eléctrico registrados durante 2022. El estado de la causa fue abordado en una reunión convocada por el presidente del Consejo de Comunidades Indígenas Costa Norte, Sandro Acum, en la que participaron el alcalde José Luis Muñoz, la diputada Emilia Anullado y concejales de la comuna, quienes conocieron los avances del proceso judicial. El alcalde explicó que la demanda ya obtuvo fallos favorables tanto en primera instancia como en la Corte de Apelaciones, resoluciones que establecieron la responsabilidad de la empresa y ordenaron compensar los perjuicios sufridos por las familias. Sin embargo, el caso llegó a la Corte Suprema tras un recurso presentado por la compañía,
1: donde nos logramos reunir con la totalidad de las familias que obviamente demandaron a través de esta demanda colectiva que ejercieron contra el grupo Saesa. Y bueno, la historia la sabemos plenamente en la Corte Suprema y a la espera evidentemente de poder tener novedades. Básicamente fue una reunión de trabajo, de coordinación y informativa donde se le dio a conocer, cierto, el estado de situación que se encuentra la demanda. Básicamente lo que buscan las familias es que se mantenga lo resuelto ya por los tribunales, que es obviamente compensar los perjuicios que ellos han tenido con respecto a estos cortes bastante prolongados y no reposición excepto el suministro eléctrico.
0: El jefe comunal cuestionó además que, pese a existir dos fallos favorables para las familias, la empresa haya optado por llevar la causa hasta la última instancia judicial. Añadió que los afectados, a través de su dirigencia, intentaron previamente alcanzar una conciliación, aunque dicho proceso no prosperó.
1: Incluso las propias familias, a través de su dirigente, don Sandro Acum, han intentado generar, digamos, procesos previos de conciliación. Eso, digamos, no se ha dado hasta la fecha de hoy. Esa puerta siempre está abierta en términos de poder llegar a algún acuerdo. Producto de esta experiencia, cierto, que se genera de una decisión muy valiente, además, por parte de las familias, han ocurrido otros tipos de demandas colectivas que ha llevado adelante el CERNAC y donde también se ha logrado, cierto, demostrar a través de ya resolución en primera instancia de que efectivamente sí se

0: pueden generar demandas colectivas. No.
1: Respecto de los plazos, indicó que no existe una fecha definida para que la Corte Suprema revise la causa. No obstante, señaló que el municipio continúa respaldando a las familias mediante el abogado que ha representado el caso desde el inicio y espera ser convocado a los alegatos cuando el máximo tribunal fije la audiencia correspondiente.
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1: De la provincia del Ranco, comuna de La Unión, espera una máxima de 10 grados para este día sábado, llovizna en la que cae en este caso en la comuna de La Unión. 8 grados es la temperatura actual, humedad que alcanza el 91% y vientos que llegan hasta los 14 kilómetros a la hora. En lo que resta de jornada para la comuna de La Unión se esperan vientos de hasta 26 kilómetros a la hora y un aumento de las precipitaciones. En la comuna de Osorno, 10 grados de temperatura máxima se espera para este día sábado. Temperatura actual, 8 grados. Cae llovizna en Osorno. Humedad que alcanza el 88% y vientos que llegan hasta los 16 kilómetros a la hora. Para el resto de la jornada, sobre todo en la tarde, se esperan vientos en Osorno de hasta 27 kilómetros a la hora y un aumento de precipitaciones.
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1: Mañana con 2 minutos. Gracias por informarse junto a las noticias independientes de Radio Bio Bio. Puedes profundizar en nuestro sitio web biobiochile.cl. Sigue con nosotros. En breve llega la actualización de noticias con Bio Bio Deportes.
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A la espera de la llegada en los próximos días del arquero caboverdiano Bocinha, Colo Colo visitará hoy desde las 15 horas a Everton en el Estadio Sausalito en el duelo más destacado del día, la disputa de la 17ª fecha del torneo chileno de Primera A. El cuadro albo está en la primera posición en la tabla del certamen a 12 puntos de sus más cercanos perseguidores, que son la Universidad Católica y Universidad de Chile, mientras que en otros deportes, el tenista chileno Alejandro Davilo venció al estadounidense Ben Shelton, número 8 en el mundo,

0: Fernando Ortiz adelantó el partido ante los ruleteros.
1: Tenemos un compromiso importante donde no nos salimos del enfoque de lo que significa enfrentar a un gran rival en una cancha difícil, con un estado de campo que quizás no es el adecuado, pero iremos a plantarnos como lo hacemos siempre en cada cancha que vamos y poder tratar de sacar un resultado positivo.
0: Los otros duelos del día de la fecha 17 del torneo de Primera A son los siguientes. A las 12:30 Cobresal recibe en El Salvador a Unión La Calera. A las 5:30 Palestino será local en La Cisterna ante Coquimbo Unido. Y desde las 20 horas en Quillota, Deportes Limache jugará ante Ñublense. El domingo, la 17ª jornada se cierra con tres duelos. A las 12:30 Universidad Católica visita en Coyagua Deportes Concepción. A las 3 de la tarde Deportes La Serena recibe con aforo reducido a O'Higgins en el Estadio La Portada. Y a las 17:30 Universidad de Chile será local en el Estadio Nacional ante Huachipato. En medio de la crisis que el caso Sartor salpica a la U, el entrenador de los azules, Fernando Gago, aseguró que solo está centrado en lo deportivo.
2: A mí me corresponde hablar de lo deportivo y eso es lo que siempre intenté y siempre voy a intentar. Obviamente que se sabe, se genera mucho revuelo con lo que está sucediendo y acá no hay que hacerse, en Argentina diríamos, no hay que hacerse el pavo de lo que está sucediendo. Entonces, ¿hay algo? Listo, perfecto. No me corresponde hablar porque no conozco y no me corresponde hablar de ese tema. Sí me corresponde hablar de lo deportivo y eso es lo que intento hacer.
0: En otros deportes, el tenista chileno Alejandro Tavilo venció al estadounidense Ben Shelton, número 8 en el mundo, en tres sets, con parciales de 4-6, 7-5 y 6-4 en los cuartos de final del ATP 500 de Washington. En la ronda de los cuatro mejores del torneo, el chileno se medirá ante el español Rafael Jodar, 24 en el listado ATP.
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días, día sábado, comenzando con la mejor energía, a pesar de... ¡Ay, dejó de llover! Dejó de llover, pero no nos confiamos porque las precipitaciones seguirán durante esta jornada de día sábado, primer fin de semana de agosto, mes de los gatos también. Y bueno, hay cositas, hay cosas, hay eventos, hay fiestas, hay datos útiles y hay noticias a cada hora aquí en la radio. Así que sigue con nosotros porque la buena música también está en la Bio Bio.

ver, si usted quiere viajar hoy día hacia el otro lado de la cordillera, le informo que el complejo fronterizo Cardenal Antonio Samorés se encuentra habilitado para todo tipo de vehículos, eso sí, con porte obligatorio de cadenas. Precaución, ¿por qué? De por sí hay lluvia suave en la ciudad y se mantiene claro para el sector precordillerano y cordillerano. Entonces hay labores en la ruta, labores de esparcimiento de sal, de mantenimiento en este caso por parte de Vialidad de por el lado de Chile y Argentina. Temperatura 5 grados. Qué frío. Y cae nieve. Cae nieve en estos momentos en el complejo fronterizo Cardenal Antonio Samorés. Complejo que está funcionando hasta las 18 horas, por lo que si va a viajar, conduzca con precaución y planifique su viaje.

Alegría, alegría. ¿Por qué tanta alegría? Porque hoy, primero de agosto, se conmemora el Día Mundial de la Alegría. Una fecha que más que... no sé si nos vamos por el lado histórico, ya. Fue instaurado en el 2010 por iniciativa del colombiano Alfonso de Serra en un congreso de gestión cultural celebrado en nuestro país. De hecho, es celebrado en al menos 14 países, incluidos Chile, Brasil, Argentina, y es un día que sirve para reflexionar sobre la importancia de tener presente ese sentimiento en cada momento de la vida. Es un día que invita a reír. Nos recuerda, claro, la importancia de valorar esos pequeños momentos que nos hacen bien. Valorar el tecito que se está tomando en estos momentos, el cafecito que está disfrutando, la compañía que tiene a su lado. Y es que la alegría no significa vivir sin problemas, no, para nada. Todos enfrentamos dificultades, pero hay que encontrar motivos para sonreír. Lo más mínimo, el himno de la alegría. Me suena. Ya, no la voy a cantar. Bueno, todos enfrentamos dificultades. Hay que encontrar momentos, motivos para sonreír, agradecer, compartir. Un buen momento también es una forma de cuidar nuestra salud física, nuestra salud mental, claro. Incluso la ciencia ha demostrado que reír reduce el estrés, fortalece el sistema inmunológico, mejora nuestras relaciones con los demás. Y quizás hoy es un buen día, un buen momento para preguntarnos, ¿qué cosas simples nos hacen felices? A mí, el cafecito de esta mañana, ese abrazo, esa canción que hace bailar, que la hace recordar algún momento, alguna persona, una conversación inesperada con el otro, una conversación que fluya simplemente, o llegar a la casa después de un día largo, sentarse en el sillón y dar ese suspiro. Ese es un momento de alegría. ¿Qué es lo que más le da alegría a usted? ¿Recuerda algún momento que le haya cambiado el ánimo por completo? Quizás, sí, para bien o para mal. Para bien, es el día de la alegría. Si pudiera regalarle alegría a alguien, ¿a quién lo haría? ¿A su vecino? ¿A su mamá? ¿A su papá? ¿Cree que hoy nos cuesta encontrar? ¿A su hija también? ¿Cree que hoy nos cuesta encontrar motivos para alegrarnos? Sí, usualmente como que damos mayor importancia a las noticias negativas, pero hay pequeños momentos, hay buenas noticias, pequeñas buenas noticias, pero que marcan la diferencia. Encontrar trabajo, renunciar al trabajo también, bonos, ¿por qué no? ¿Qué otra buena noticia podría ser? Viajó a un

aumento de sueldo, muy buena noticia. Viajar a otro lugar, descansar, tener el fin de semana libre. En un mundo donde las malas noticias, en un embarazo también, en un mundo donde las malas noticias muchas veces ocupan el primer lugar, vamos a detenernos un instante para reconocer aquello que nos hace bien, también vale la pena. Así que hoy, si tiene un motivo para sonreír, compártalo con nosotros, porque la alegría, cuando se comparte, suele multiplicarse.

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2: Una mujer murió y un hombre está con riesgo vital tras un atropello múltiple en La Unión. Carlos López nos amplía.
3: En curso está la investigación de carabineros producto de este accidente de tránsito con consecuencias fatales en la comuna de La Unión. Informa la policía uniformada que esta madrugada, en inmediaciones de la discoteca Euforia,

0: Victoria, ubicada en el kilómetro 5 de la ruta T210, la capital de la provincia del Ranco, un vehículo color blanco, station wagon, cuyos mayores antecedentes se desconocen por ahora, habría perdido control, saliendo de la calzada y atropellando a 8 peatones que se encontraban en la berma. Luego impactó a un automóvil que estaba estacionado en el lugar para luego darse a la fuga en dirección desconocida. Informa Carabineros que como consecuencia de este hecho, una mujer de 24 años murió en el lugar, mientras que un hombre de 34 años de edad resultó con lesiones graves con riesgo vital y además se diagnosticó lesiones leves a otras personas, 6 de ellas trasladadas hasta el hospital de la Unión y a un último derivado hasta un recinto asistencial de la comuna de Osorno. Informa Carabineros que por instrucción de la Fiscalía, en este procedimiento están trabajando equipos de la CIAT y también de la CID de Carabineros de la Unión, mientras que la persona fallecida será derivada hasta el servicio médico legal para la autopsia de rigor. Hay que indicar también que en la búsqueda del vehículo que protagonizó este atropello está trabajando Carabineros de las secciones de la sección de encargo y búsqueda de vehículos y también el OS9 de la Policía Uniformada en la región de Los Ríos. 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

ya que es el Día Mundial de la Alegría, le voy a dar una buena noticia, porque ya se sabe cuánto será, de cuánto será, bien digo, el aguinaldo para las fiestas patrias, para el sector público y pensionados. Sí, sí, falta como más de un mes y medio para que lleguen las fiestas patrias, pero bueno, una buena noticia porque los trabajadores del sector público ya pueden saber cuánto recibirán de aguinaldo para este 2026. Y es que la ley 21.806, que otorgó un reajuste a las remuneraciones del sector público, informó todas las variaciones que tendrán los montos de aguinaldos y otros beneficios que reciben este año. Es así que desde febrero pasado se conoce que el aguinaldo de fiestas patrias para el sector público será de 91.682 pesos. Para quienes reciban una remuneración líquida igual o inferior a 1.060.000 pesos en agosto. Y para quienes superen esta cifra de remuneración líquida de 1.060.000 pesos, el monto de su aguinaldo, para el sector público en este caso, será de 63.645 pesos. Repito, 91.682 pesos para quienes reciban una remuneración igual o inferior a 1.060.000 pesos, es el monto del aguinaldo, 91.000 pesos. Y para quienes superen la cifra de remuneración de 1.060.000, su aguinaldo será de 63.000 pesos. Sí, falta un mes y medio, pero bueno, ya están los montos fijados para el aguinaldo de las fiestas patrias de este 2026.

con 46 minutos. Hay un tema en particular gastronómico. ¿Vamos a la gastronomía? Sí, comencemos con las invitaciones desde temprano para que la familia igual se organicen. Vamos hasta la comuna de Puerto Octay porque hoy se llevará a cabo el festival gastronómico Sabores del Lago. Festival de invierno, claro. A ver, parte de las actividades que están destacadas para el día de hoy en este festival gastronómico es con la apertura de puertas, que será en breve a las 10 de la mañana, con la ceremonia de inauguración, etcétera. Y al mediodía inicia el show con el coro del adulto mayor del centro diurno, y a las 13 horas cocina en vivo. A las 2 de la tarde cocina en vivo nuevamente. A las 3 de la tarde cocina en vivo nuevamente. Por tres agrupaciones. Mira, la primera de la 1 de la tarde será por parte del adulto mayor centro diurno. La de las 2 de la tarde será a cargo de la agrupación de adultos mayores. Y a las 3 de la tarde, la destacada chef Cornelia Prenzlau realizará cocina en vivo. Y ya posteriormente viene todo la degustación de los productos, premiación también. Y usted dirá, ya, ¿pero solo cocina? No, hay show. Show de boleros y baladas entre medio, un show de tributo a Elvis Presley, el show de coro de adulto mayor, como te mencionaba al inicio, y además un show chilote. ¿Vamos a bailar chamamé? Por parte de la agrupación Flor y Truco serán los encargados de dar esta fusión de chamamé en conjunto con la agrupación Voces del Lago. Una fiesta local, una fiesta justamente que rescata esta sabiduría ancestral, tanto de la cocina como también del ritmo folclórico, y que inicia a las 10 de la mañana en el gimnasio Liceo Benjamín Muñoz Gamero. Cocinerías, food truck, clases de cocina magistral, cocina en vivo en este caso con la destacada chef, y shows en vivo, una actividad gratuita y abierta a la comunidad a celebrarse hoy en Puerto Octay.

murió la farándula chilena? Hoy se acuerdan que estaban en una época dorada de la farándula chilena, con programas que hoy por hoy lo ocupan los matinales. Estoy hablando de CQP, bueno, Primer Plano en la noche, y habían otros en la mañana. Yo recuerdo que habían otros programas dedicados a la farándula en la mañana. Con el paso del tiempo cambió en este caso todo lo que es la atención de los televidentes, pero la pregunta recae en ¿a quiénes hacemos famosos? ¿Qué famoso conoce usted hoy en día que no sea actor, actriz, rostro televisivo? No, me refiero a personas comunes y corrientes que de un momento a otro saltan a la fama. Por... ahí está, muchas gracias, SQP, Primer Plano, Alfombra Roja, Intrusos. No sé, había muchos, Mira Quién Habla, muchos programas dedicados a la farándula. Hoy por hoy, no tanto, bajaron su cuota. Pero aquí nacemos famosos. En la última semana, tal Chino. Usted lo conoce, todos se enteraron, la cobertura del rescate del cajón del Maipo en plena emergencia por la saga de sistemas frontales que afectó a la zona centro-sur de nuestro país semanas atrás. Bueno, todo este rescate en el cajón del Maipo copó las portadas, las pantallas, las redes sociales, los programas de farándula en cuestión de días, aun cuando la emergencia seguía desarrollándose. Y de un momento a otro, la atención pasó de los ríos desfocados a las biografías de los tres involucrados en la maniobra. Y claro, en las imágenes que se utilizaron para encontrarlo. Y bueno,

lo que comenzó como motivo de preocupación, terminó en motivo de holgorio colectivo en este caso. Y claro, al mismo tiempo abundaron los memes, los chistes, los comentarios, y también se hizo la plusvalía por parte de los protagonistas. El chino. Previo pago, recaló en el programa de Farándula Plan Perfecto para contar su verdad, contar su experiencia. Misma situación que sus acompañantes en esta lluviosa excursión. Luego intentó inscribir su apodo en el Instituto Nacional de Propiedad Industrial. Y este fin de semana será su primer evento discotequero. ¿A quiénes hacemos famosos? La atención se da por la inmediatez y liviandad propias de las redes sociales. Plantea en diálogo con BioBioChile.cl Álvaro López, quien es director de la Escuela de Periodismo y Comunicación de la Universidad Finisterra. Es necesario saber distinguir la visibilidad que a ambos casos le dan las redes sociales de la visibilidad de los medios de comunicación periodísticos. Son dos puntos diferentes. No podemos comparar las redes sociales con medios de comunicación. Son distintos. La responsabilidad es distinta. El tema, como era de esperar, rápidamente se convirtió en alimento en los matinales. Al principio, con la emergencia que aún está en curso, el foco se situó en los recursos públicos que fueron gastados en la maniobra de rescate, alrededor de 100 millones de pesos, una cantidad no menor. Y cuando las lluvias amainaron, el acento estuvo en las nimiedades. ¿Qué llevaron? ¿Qué consumieron? ¿Qué pretendían? ¿Cuál era el plan? ¿Cómo sobrevivieron? ¿En qué andaban? Fue la pregunta que se empezó a repetir, en los paneles de televisión. Ahora las redes sociales no solamente difunden los hechos, sino que también participan activamente en la construcción de su significado. No sé, vamos en profundidad. Esta pregunta se la extiendo a ustedes, auditores, auditoras. ¿A quiénes hacemos famosos? Algo no menor. Hay muchos otros casos de influencers que también se hicieron conocidos. No es que se hayan hecho conocidos durante las últimas semanas, sino que estuvieron en el foco. Por ejemplo, Josefa Sáez. ¿Le suena? Quizás no. Pero esta influencer, días atrás, estuvo en la polémica porque publicó un video de su perro comiendo wasabi. Entonces, claro, ¿qué provocó esto? La cancelación de un contrato con una empresa Falabella, en este caso, una ola de mensajes de repudio en las mismas plataformas que antes le dieron ingresos monetarios. ¿Usted sabía que le pagan por seguidores o por vistas, por reproducciones? Le da poder. Claro. Entonces, le extiendo esta pregunta a usted. ¿A quiénes hacemos famosos? ¿Cuál es el límite? ¿Usted comparte todo eso en redes sociales o cree que los famosos hoy en día, que son famosos en nuestro país, no debieran de ser famosos? Nuestro WhatsApp está para ti, para que compartas tu opinión y sigas con nosotros, porque en breve llega la actualización de noticias con un nuevo informador.

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2: Iniciamos El Informador con información local. Camila Báez.
3: Sí, en el último balance entregado por Senapred se indica respecto del monitoreo

0: varios familiares mientras continúan las labores de reconexión eléctrica y reposición de postes del tendido eléctrico. 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
1: Maquinaria del municipio de Viña del Mar trabaja en la remoción de tierra y rocas que cayeron a la calzada de Avenida España entre Valparaíso y la Ciudad Jardín, nos informa Fabián Corrotea.
2: Pasadas las 7 de la mañana se efectuó el corte del tránsito a la altura de la caleta Portales en Avenida España, en el borde costero de Valparaíso, a raíz de la caída de rocas a ambas pistas en la Avenida España, esto en dirección hacia Viña del Mar. Por lo mismo, Carabineros cerró el tránsito en calle Pellé, esto en dirección hacia el Cerro Placeres, para tomar dicha vía alternativa para dirigirse desde Valparaíso hacia Viña del Mar. En tanto, en el sector de Recreo, en donde cayeron estas rocas, se mantienen trabajando equipos de la Municipalidad de Viña del Mar, en donde también hay un segundo corte de tránsito, esta vez en calle Amunátegui, para los vecinos, justamente solamente está permitido el paso. Es el trabajo entonces de maquinaria para remover la caída de los desprendimientos justamente de tierra y de rocas en ambas pistas en Avenida España, en el sector de Recreo. 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
1: Vamos hasta el norte de nuestro país. En Arica investigan el homicidio de un conductor de camión en la ruta 11CH. La víctima, de nacionalidad boliviana, recibió múltiples disparos. Andrés Bravo nos informa.
3: El equipo ECO de la Fiscalía de Arica, en conjunto con la Brigada de Homicidios y peritos del Laboratorio de Criminalística de la Policía de Investigaciones, realizan diligencias tendientes a esclarecer el homicidio de un conductor de camión de nacionalidad boliviana, hecho ocurrido en el kilómetro 9 de la ruta internacional 11SH del Valle de Utah. Las diligencias fueron encabezadas por el fiscal Manuel González Zapata, quien se constituyó en el lugar junto al equipo ECO para dirigir el trabajo investigativo y esclarecer las circunstancias del crimen. De acuerdo a los antecedentes preliminares, la víctima descendió del vehículo de carga y mientras se encontraba a un costado de la calzada habría recibido múltiples impactos balísticos que provocaron la muerte en el lugar. Personal especializado, como decíamos, sigue realizando las pericias para reunir evidencia, identificar al o los responsables y determinar la dinámica de los hechos. Esta investigación continúa en completo desarrollo. En Arica, Bio Bio, la radio.
1: 10 de la mañana con 7 minutos. Hasta aquí el informador.
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tema sobre la mesa frente a la pregunta ¿quiénes hacemos famosos? Frente a estas conductas que son cuestionables al final del día y que está el caso del chino, insisto, con esa situación. Vamos a hablar sobre la opinión, en este caso, que otorgan expertos, bien digo. Está el caso del chino. Sabemos lo que pasó. De José Basáez, esta influencer que dio de comer a su perro Wasabi. También está otro caso, no recuerdo el nombre, pero de otra influencer que también era rostro de Falabella y que confesó en un podcast, entre risas, que le daba las colillas de cigarro a su perro, porque sus papás no sabían que ella fumaba. Entonces, para ocultar la evidencia, dentro de su lógica, estaba bien darle las colillas al perro. Desde la psicología, dice la psicóloga y docente universitaria Rocío Almendras Reyes, estos casos, los que le acabo de mencionar, parecen muy distintos. Sin embargo, reflejan el mismo fenómeno. Las redes sociales no solamente difunden los hechos, sino que participan también activamente en la construcción de su significado. Desde la psicología, dice, sabemos que las personas no reaccionamos únicamente frente a lo que ocurre, sino que también a la interpretación colectiva que se construye en base a estos acontecimientos. En pocas horas, miles de comentarios, miles de reacciones, de memes, de publicaciones, pueden instalar finalmente esta narrativa compartida que transforma a alguien en héroe, en villano o en celebridad. Este fenómeno es conocido como influencia social. Cuando vemos que una opinión es ampliamente respaldada, tendemos a validarla con mayor facilidad. No siempre porque la hayamos reflexionado,

profundamente, sino porque el consenso aparente que se da en redes sociales genera esta sensación de certeza. Así, las redes sociales amplifican emociones, posiciones, y que finalmente o es blanco o es negro. Además, la psicóloga agrega que hay otros conceptos, como por ejemplo la desindividuación. Me costó. Desindividuación. ¿Qué es la desindividuación? Bueno, es un concepto que se utiliza en la psicología para describir la pérdida de autoconciencia o identidad personal. Es decir, ¿qué es lo que recae aquí? El anonimato. El anonimato que ofrecen las plataformas de redes sociales. Con este anonimato se reduce la sensación de responsabilidad de las personas. Entonces se facilitan los comentarios que probablemente usted no diría cara a cara, no sería capaz de decirle a una persona como, oye, no. Y aparte del tema de los algoritmos, por ejemplo, usualmente se privilegian los contenidos que tienen emociones como indignación, rabia, miedo, más que los que motivan a la reflexión. Entonces, o tenemos posturas extremas o no la tenemos. O forma parte del fenómeno o no la tenemos. Es cuestionable cómo muchas personas se convierten en influencers por accidente. Insisto con el tema del chino. Está consiguiendo eventos discotequeros en base a una tragedia. No olvidemos la cantidad de recursos que se utilizaron para el rescate de estas tres personas. Para la psicóloga y académica Rocío Almendras, casos como este esconden un fenómeno mucho más profundo, sino que el reconocimiento social durante mucho tiempo era resultado de la trayectoria. Una persona se hacía conocida por años de trabajo, por desarrollar un oficio, por realizar un aporte sostenido a la sociedad, y hoy las redes sociales han modificado esta lógica. Lo inmediato es lo que se hace famoso. Premiamos conductas, sancionamos otras. ¿Hasta dónde estamos dispuestos a llegar cuando emitimos un juicio desde una pantalla? Porque al final estos fenómenos hablan más de quienes se vuelven virales y mucho más de nosotros como espectadores y de la forma en que construimos la vida social en este espacio digital.

0: Bueno, este tema de quiénes somos famosos, estas conductas cuestionables, está en profundidad en el lado guiado hacia el lado económico, hacia el lado psicológico y demás, en nuestro apartado de sociedad, en nuestro sitio web biobiochile.cl. Tenemos información en el plano local, Priscila Rupayán.
1: Vamos con información de la comuna de Río Negro, ya que la Dirección de Desarrollo Comunitario de esa comuna participó en una jornada provincial realizada en la Delegación Presidencial de Osorno, una instancia que fue convocada por Gendarmería para reunir a las instituciones que colaboran como entidades beneficiarias de la pena de prestación de servicios en beneficio de la comunidad. En este encuentro y junto a la Dirección de Seguridad Pública de la Municipalidad Local se compartió información y orientación sobre el programa Denuncia Seguro, a propósito de entregar herramientas preventivas que permitan a los vecinos contar con más apoyo al momento de enfrentar situaciones de riesgo o inseguridad. 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
1: El 1 de agosto del año 10 antes de Cristo, nació en Lyon, actual territorio francés, Tiberio Claudio. Por esos años Lyon, esa ciudad, se llamaba Lugdunum y formaba parte del Imperio Romano y de hecho había sido fundada como una colonia romana el año 43 antes de Cristo por un lugarteniente del emperador Julio César. El nombre completo de Claudio era Tiberio Claudio César Augusto Germánico y nació con varios problemas de salud que se hicieron más notorios al ir creciendo. Por ejemplo, babeaba sin cesar, era tartamudo y su salud en general era muy endeble, por lo que estaba siempre enfermo. Su familia pensaba que por sus problemas físicos también tenía problemas mentales y lo mantuvieron muchos años encerrado por temor a que la plebe lo avergonzara. Recién, cuando su primo Calígula fue proclamado emperador en el año 37 después de Cristo, Claudio fue nombrado senador y cónsul. Para entonces tenía 47 años. Poco después, en el año 41, Calígula fue asesinado y la población romana entró en pánico. Se cuenta que en medio de los saqueos al Palacio Imperial, algunos soldados pretorianos encontraron a Claudio escondido detrás de unas cortinas. Lo llevaron a su campamento y lo proclamaron emperador. Cuando el Senado romano, se enteró de la muerte del emperador, comenzaron los preparativos para nombrar a uno nuevo. Pero entonces le llegó la noticia que los pretorianos, esta guardia, la guardia del emperador, ya habían proclamado a Claudio. ¿Qué hizo entonces el Senado? Envió a dos tribunos para que le pidieran a Claudio su renuncia. Pero cuando llegaron al campamento pretoriano, vieron el apoyo que los soldados le daban a Claudio, por lo que le pidieron fuera al Senado para ser confirmado como emperador. El ejército pesaba y la guardia pretoriana, ¿para qué decir? Así, el 25 de enero del año 41, Claudio fue investido como emperador con el nombre de Tiberio Claudio César Augusto Germánico. Durante su gobierno, Claudio nombró administradores civiles que no pertenecían a la clase senatorial, por lo que la aristocracia romana se predispuso contra el emperador, quien prefería rodearse de ex esclavos y plebeyos. Incluso durante su mandato, fueron obligados a suicidarse o fueron ejecutados 35 senadores y cientos de caballeros. Entre las obras públicas construidas por Claudio destacan los acueductos Anio Novus, Aqua Claudia, la Porta Maggiore y también la restauración del acueducto Aqua Virgo, todos los cuales aún, sí, todavía aún, levantan sus muros sobre la ciudad de Roma. En esa época las cosas se hacían para que duraran, no eran desechables. Además, Claudio mandó construir canales y carreteras por todas las provincias e incrementó las tierras de cultivo, para lo cual ordenó secar el lago Fucino. Babeaba, pero no era idiota Claudio. Claudio tuvo además varias esposas, hasta que finalmente se casó con Agripina la Menor, hermana de Calígula. Esta tenía un hijo de nombre Lucio Domicio Aenobarbo, al que Claudio adoptó como su hijo y que pasó a llamarse Nerón Claudio Druso Germánico César, que después fue conocido simplemente a secas como Nerón. También el Senado le concedió a Agripina el título de Augusta, por lo que el poder de este y su hijo

0: se acrecentaron con rapidez e incluso se acuñaron monedas en las que el joven Nerón aparecía aclamado como príncipe de la juventud. Como fuera, y con este poder que ascendía, Agripina, por ahí por el año 54, empezó a elucubrar y finalmente decidió que tenía que simplemente deshacerse de Claudio. Y así, Claudio murió. ¿Cómo? Envenenado. Envenenado por hongos. En las primeras horas del 13 de octubre del año 54. Todo fue rápido. Ese mediodía, Nerón era proclamado emperador. Todo estaba arreglado para la muerte de Claudio, que había nacido, el emperador romano, el 1 de agosto del año 10 antes de Cristo.
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Bueno, queremos compartir, comunicar el sensible fallecimiento de Edilia del Carmen Guala Díaz, conocida como Gille. Su velatorio se efectúa en la sede social ubicada en calle Chacarillas, esquina Ñadi, Villa Jardín del Sol, lado de la iglesia Filadelfia. Su funeral se realizará hoy, sábado 1 de agosto, a las 16 horas en el cementerio Parque Villa del Cedrón, Valle del Cedrón, saliendo desde la sede a las 15:30 horas. Se comunica el sensible fallecimiento de Edilia del Carmen Guala Díaz. Su funeral se realizará hoy a las 16 horas en el cementerio Parque Valle del Cedrón. De esta forma, la radio sirve a sus auditores.

0: Nuestra línea fija 642-2171-80 está para ti. Estamos en línea con nuestros auditores. Héctor, lo saludo. Buenos días.
1: Hola, buenos días. ¿Cómo está usted?
0: Muchas gracias. ¿Y usted qué tal?
1: Muy bien aquí con lluvia, como impecable el sur de Chile con la lluvia, ¿no?
0: Héctor, cuéntenos qué nos quiere decir.
1: Mire, ese comentario, no sé si qué tan adelante será acá en la zona sur, que lo influye a nosotros, las

0: aumenta inconsiderablemente el valor del saco papa. Yo cotizando ayer entre 18, 16, 17, 15, 12 la papa del semillón chiquitita, que es la semilla que ya va, que es para la plantación, pero es inconsiderable aquí en la zona sur. Siempre en esta fecha de lluvia las alzas de las papas. No me encuentro justificación si ya la papa ya está, se supone que está toda cosechada.
1: Claro, po. Ahora, Héctor, usted le ha preguntado así como a modo de ampliar la conversación, más que nada, como a los vendedores, ¿por qué el alza de la papa?
0: No, bien, dice el transporte, el valor del combustible, la cosecha, el traslado, pero eso no es incrementa. Si uno hace, ¿cuánto le digo? Unos 2-3 meses atrás estaba 7.000, 6.000 pesos el saco papa.
1: Claro. Claro,
0: ahora que vengan, justo en esta fecha, el año pasado lo mismo, con la lluvia, acá en la zona sur no lo influye, ya la papa la cosechan ya en abril, mayo, está toda cosechada la papa.
1: Sí, ¿y por qué? Y lo otro, ¿por qué le preguntaba este tema? Porque otro de nuestros auditores también había como extendido este reclamo por el alza de la papa, y la respuesta que le dio el vendedor fue producto del sistema frontal que estaba afectando en ese caso a la zona del Biobío y demás en regiones, cosa que no tenía mucha incidencia en este caso con la producción que hay aquí a nivel local. Y claro, la papa más barata que uno puede encontrar a 12.000 pesos el saco es la papa chica, esa papa que, como usted dice, que es para cosecha, que es para muchos lo utilizan para alimento de los chanchos, producto de lo chiquitita que es. Incluso, Héctor, me atrevo a decir que a 25.000 la papa, pero buena papa, pero a 25.000 el saco es excesivo.
0: Eso llegó hace ¿cuánto? 2 años atrás, llegó a casi 25.000 pesos saco papa.
1: Yeah.
0: No sé, sí, pero no, yo no encuentro injustificado aquí dentro de la zona sur. Nosotros todos los que producimos en productos locales, tanto la carne, el papa, pagamos los platos rotos, las alzas increíbles, el consumo de carne aquí, siendo zona sur de ganadera, pagamos el costo tremendo en carne, en vez de hacer una ciudad con precios totalmente accesible al bolsillo de cada uno. O sea, sí, la situación del país no está muy buena, pero estas alzas no vienen, ya vino la alza de combustible.
1: No, sí, somos zona agrícola igual.
0: Pero no lo encuentro justificado que el agricultor y el vendedor y el revendedor ganan plata, porque ellos las compran a por mayor a 6, 7 lucas por mayor, y ellos están sacando el doble.
1: Y lo otro, después la gran duda, ¿vendrá buena la papa? ¿Esa es la otra grande?
0: No, ya esta papa ya viene, ya está terminando, que está viniendo la papa al norte, la papa nueva. Y esa papa pues ya la están dejando a 5.000, 2x10, los sacos. En vez de venderlas todas, años anteriores se galpones llenos de papas, se perdieron por las altas injustificadas de papas. Sí, el valor de papa, ¿quién va a comprar un saco de 25.000 pesos?
1: Claro, la familia empieza a buscar alternativas. Bueno, no se puede papa, no, arrocito.
0: Uno prefiere comer pan porque la harina está más barata.
1: Claro. Héctor.
0: Está más barata.
1: Muchas gracias por la acotación. De 18 hacia abajo, si es que hay suerte, podemos encontrar el saco de papa.
0: 15 más barato, pero está ahí. El 12 y 8 está el semillón, que ese ya, otra una la pela, queda la pura semilla, queda como una nuez.
1: Sí, sí,
0: es mejor comerla con cáscara y todo, y aprovecharle toda la papa.
1: Sí, es verdad.
0: No, se aprovechan aquí diciendo que aquí en zona sur ya la papa está toda cosechada.
1: Claro,
0: pero quedo para el norte, que la vayan a vender a ese precio, entregarla a ese

Pero bueno, comprador, oferta-demanda, dirían algunos. Veamos cómo va evolucionando el precio de la papa, por mientras te seguimos. Y bueno, la invitación, claro, a que compartas tu opinión respecto al alza de este producto. Nuestro WhatsApp está para ti.

Claudio, lo saludo, buenos días. Exacto. La papa, aparte de empezar a abusar, viene latizonada, toda negra por dentro. Mucha podrida también. Y el otro, la irregularidad que hay, que no se pesan los 25 kilos. ¿Qué dice la ley? ¿Están robando de alguna forma todo el tiempo? Claro, esa otra pregunta para ustedes, auditores. Cuando compra el saco de papa, ¿pesa el saco? ¿Quién tiene pesa hoy en su casa? ¿Una que otra persona? Uno confía justamente en que el vendedor le está vendiendo, valga la redundancia, los 25 kilos que corresponden. Pero también ahí entra quizás nuestra responsabilidad como consumidores de, a ver, están los 25, ¿no? ¿O hay 22 aquí? ¿Se nota, cierto? Sí, se nota. Patricia, la saludo, buen día, a toda la razón en lo que comenta el señor sobre el precio de la papa. Pero la culpa la tiene la gente que paga las ganas, no hay que comprar. Así no les queda más que bajar el precio a los, entre comillas, intermediarios. Y después se echa a perder la papa. Se echa a perder la papa y después la empiezan a vender a bajo precio. Y cuando uno quiere hacer papas fritas, cazuela, lo que sea, al medio,

toda negra, toda podrida. ¿Se ve esa la solución? Es que, más que solución, Patricia, la gente no paga justamente los 25 mil pesos por el saco de papa, a luca el kilo. Sino que empieza a buscar otra alternativa en este caso, acompañar la comida con otro carbohidrato. Arroz, tallarines, verduras, aprovechando justamente lo que hay de temporada. Y sí, pues es complicado. ¿Cómo podemos fijar eso? ¿Cómo podemos aportar nosotros como consumidores las legumbres? ¡Ay, qué rico, legumbres! ¿Cierto? Sí, pues que se, poroto, más sano. Sí, pero complicado. Es complicada la situación. El precio de la papa sube. Nada baja. No. Pero sí continúa la buena música junto a la radio.

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3: De la mañana con un minuto y damos inicio a la revisión de noticias en El Informador. Comenzamos en el plano local, escuchamos a Camila Báez.
4: En el Diario Oficial ya fue publicada la ley de protección tarifaria conocida como Ordenemos la Cuenta, iniciativa que impulsó el Ministerio de Energía y busca regularizar deudas pendientes con empresas de electricidad, evitar alzas bruscas en las cuentas de luz y mantener el apoyo estatal a los hogares más vulnerables durante 2027. El seremi de Energía en Los Lagos, Andrés Niklicek, resaltó la iniciativa que busca hacer un alivio para los bolsillos de las familias en la zona. Igualmente indicó que esta ley tiene como finalidad regularizar las cuentas de luz, mitigar alzas y mejorar la calidad y seguridad del suministro eléctrico. Agregó que se valora que el Congreso haya despachado este proyecto porque permite ordenar una deuda que debía resolverse, pero sin trasladar de manera inmediata este impacto a las familias. 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
3: Continuando con la reedición de las noticias, hasta 20 años de cárcel arriesga un sujeto en Coronel por apuñalar con un cuchillo cocinero y dejar de gravedad a su expareja en 2025. Vamos a tomar el contacto con José Manuel Lagos.
5: Hasta 20 años de cárcel arriesga un hombre de 33 años por el delito de femicidio frustrado en la comuna de Coronel, luego de que el pasado 3 de septiembre de 2025 ingresara al domicilio de su ex pareja para apuñalarla en al menos 10 ocasiones, generándole heridas de gravedad con un cuchillo cocinero en sus brazos, piernas y rostro. Incluso estuvo en estado grave la víctima debido a las múltiples puñaladas. Cabe consignar que este imputado ya tiene una condena por femicidio en calidad de tentado en la misma persona de la víctima, en donde contaba con esta prohibición de acercarse a su expareja y por ello también la acusación por el delito de desacato. Así las cosas, Vladimir Vidal Jara, de 33 años, quien se encuentra en prisión preventiva, arriesga una pena que podría llegar hasta los 20 años de prisión. En Concepción, Bio Bio, la radio.
3: Entre otras noticias, más de 10 kilos de droga fueron incautados en un procedimiento que dejó a 3 detenidos en San Bernardo. Vamos a tomar el contacto con una de nuestras unidades móviles, Jaime Sepúlveda.
6: 3 personas fueron detenidas por el delito de tráfico de drogas en la comuna de San Bernardo. Fue durante las últimas horas en donde carabineros de la 14ª Comisaría realizaba distintos patrullajes preventivos en donde al interior de un servicentro en la ruta 5 Sur, a la altura del kilómetro 29, realizaron una fiscalización a un automóvil con 3 ocupantes en su interior. En el maletero de este móvil se encontró un saco sellado con alusa y nylon negro que contenía al menos 10 paquetes de cannabis sativa, lo cual arrojó tras el pesaje 10 kilos y 508 gramos, por lo cual se detuvo a estos 3 implicados de 26, 28 y 39 años. Todos estos aprehendidos no mantienen antecedentes policiales anteriores, pero de igual manera afrontan el respectivo control de detención durante las próximas horas. 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
3: Hasta aquí la revisión de noticias en El Informador, 11 de la mañana con 4 minutos.
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atentos a lo que pasa también en el mundo. Hay un fallo histórico en San Diego, en Estados Unidos. Un tribunal de Estados Unidos condenó a 15 años de prisión a Colin Gray. ¿Quién es Colin Gray? Colin Gray es el padre del adolescente que protagonizó un tiroteo en la escuela secundaria Apalache en Windsor, estado de Georgia, en Estados Unidos, en septiembre de 2024. Su hijo hizo la masacre, el padre fue condenado. La decisión marca un precedente en la justicia estadounidense, ya que se trata del primer padre condenado por asesinato debido a su responsabilidad en un ataque escolar cometido por su hijo. De hecho, el juez Nicola Prim determinó que Gray actuó con negligencia criminal al permitir de forma consciente que su hijo Colt, de aquel entonces 14 años, tuviera acceso a un rifle semiautomático tipo AR-15, el mismo que utilizó para matar a 2 estudiantes y 2 profesores, y además de herir a otras 9 personas. Histórica condena en Estados Unidos de este padre de autor de la masacre, sentenciado a 15 años de cárcel. ¿Quieres saber qué pasa en Chile y el mundo? 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

información relevante para la comuna de Puyehue, porque si usted tiene que hacer trámites en el Banco Estado este lunes, tendrá que aplazarlos para el día martes 4 de agosto, porque durante todo el lunes no atenderán a público el Banco Estado. Se recomienda en este caso a los usuarios planificar sus trámites con anticipación, de ser necesario utilizar algunos canales digitales y cajeros automáticos disponibles en otros puntos de la ciudad. Información que llega desde la comuna de Purranque.

Faso a domicilio. Audax Italiano venció este viernes al León. A Universidad de Concepción, el estadio de Esterroa Rebolledo, benquista en el estadio. ¿Qué partido? Terminó por inaugurar en este caso la fecha 17 del conjunto itálico, quien se impuso por la cuenta mínima gracias a un tanto de Giovanni Chiaverano a los 14 minutos. De hecho, Chiaverano llegó por el segundo palo a cerrar de manera perfecta tras un centro buscapié de Paolo Guajardo. A los 34 minutos, Daniel Piña fue expulsado y los visitantes parecía que el juego se inclinaba a favor de los anfitriones, con más de un tiempo para revertir el resultado. Sin embargo, el cuadro de Colonia no supo resistir, sí lo logró, se replegó en su campo, aguantó para después llevar peligro de contragolpe, y en ese plan fue importante la entrada de Damián Pizarro al minuto 66, quien volvió a decir presente en el Balompié Nacional tras su adiós a Colo Colo en julio de 2024. A favor de Audax también jugó el VAR. Cuando el partido estaba terminando, Facundo Mater logró la paridad a los 90+3 con un zurdazo. Eso sí, la acción fue revisada y el tanto de se anuló finalmente por un offside previo a Harold Salgado. Con este resultado, Audax Italiano alcanzó 19 puntos y subió momentáneamente al undécimo casillero. El Campanil, en tanto, se estancó con el 13º puesto.

restaurantes y emprendimientos gastronómicos de Puyehue, porque el Liceo Bicentenario People Help People de Pilmaiquén los invita a ser parte de la primera Copa Gastronómica de Puyehue, una instancia que busca poner en valor la identidad culinaria y destacar el talento gastronómico que existe en la comuna. Y bueno, en esta oportunidad hay dos categorías, una especialmente para establecimientos educacionales, liceos técnicos profesionales, como lo que es el People Help People, y que tengan, de cierta forma, la especialidad de gastronomía. Ya. Está esa categoría, categoría A, para los liceos, y la categoría B, en la cual usted puede participar, porque está dirigida a restaurantes y emprendimientos locales. ¿Qué es lo que buscan? La mejor empanada frita de Puyehue. El relleno es libre, puede ser dulce o salado. El tiempo de competencia es lo que me llama la atención. 30 minutos. Rapidito, rapidito. El restaurante o emprendimiento ganador presentará su empanada en la jornada de cierre para exhibición y degustación por parte de la comunidad. Y además, lo que llama la atención son los premios. Hay premios. Para el tercer lugar, 50 mil pesos. Medallas y galvanos de reconocimiento. Tercer lugar, 50 mil pesos. Segundo lugar, 100 mil pesos. Y el primer lugar, 200 mil pesos. Más la copa de la primera Copa Gastronómica de Puyehue, las medallas para la dupla ganadora, los galvanos de reconocimientos y también participación en la jornada de cierre. 50 mil, 100 mil y 200 mil pesos son los premios en este caso que usted se podría ganar si participa en la primera Copa Gastronómica Sabores y Saberes de Puyehue.

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0: acuerda de la muñeca gigante. Así se llamaba. Sí. Daba miedo. Bueno, depende. ¿Se imagina construir una marioneta gigante? Usted, con sus manos, que representa la historia, la naturaleza, la identidad de la comuna de Purranque. Es posible. Los gigantes de la naturaleza vuelven a Purranque y esta es la oportunidad para ser parte de esta experiencia artística única, donde podrá aprender a diseñar, construir, pintar y dar vida a estas enormes marionetas que recorrerán los espacios públicos de Purranque. Y en este caso, no importa si nunca ha participado en un taller artístico, solo necesita las ganas de crear, de compartir y, por sobre todo, trabajar en equipo. ¿Quiénes pueden participar? Jóvenes, adultos, personas mayores, familias completas, niños y niñas acompañados de adultos. Este taller intensivo para la creación de estos gigantes iniciará el próximo 15 de agosto y es por un mes, hasta el 14 de noviembre. Son meses de preparación, de creación. Tiene que pasar toda esta lluvia de ideas. Ya podemos hacer a un abuelito. No, mejor hagamos un zorro. No, mejor a una niña que recorra las praderas. Toda esa lluvia de ideas, todo ese espacio, ese trabajo colaborativo, se llevará a cabo desde el 15 de agosto. Las inscripciones se hacen al siguiente WhatsApp. Tome nota, si es que quiere formar parte de la creación de los gigantes de la naturaleza, al más 569-84-45-69-50. Más 569-84-45-69-50. Se realizará los días sábados en la carpa del Patio de la Cultura, con invitación abierta para un trabajo colaborativo para toda la comunidad que finalmente llenará de vida las calles de la comuna de Purranque.
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11:40 y en la radio suena Miranda, el arte de recuperarte.

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2: Entre los grandes cronistas de la historia de Chile está José Joaquín Vallejo Borkowski, conocido como J. Veche, uno de los grandes de la literatura nacional. José Joaquín Vallejo había nacido en Copiapó el año 1811, abandonando esa ciudad junto a su familia el año 1819, luego de un terremoto. ¿Se fueron a dónde? A La Serena, a vivir, y allí estudió en la Escuela de los Franciscanos y más tarde en el Liceo de esa ciudad. Según José Domingo Cortés, en su Diccionario Biográfico Americano, el año 1843, al reorganizarse la Universidad de Chile, fue contado entre los miembros de la Facultad de Filosofía y Humanidades. Vallejo publicaba sus artículos unas veces en el Semanario de Santiago, otras en el Mercurio de Valparaíso, hasta que le vino a la mente fundar un periódico en Copiapó que bautizó con el nombre del Copiapino. Pronto, este articulista de costumbres se convirtió en escritor de política, poniendo su pluma en las columnas de su periódico al servicio del Partido Liberal. Todo esto pasaba por los años 1845 y 1846. Y sigue este artículo. El año 1847, Vallejo, sea por el aire que respiraba o por las dolientes voces que salía de su bolsillo, sea por lo que quiera, hizo una nueva evolución y se hizo minero y empresario. El viento de la fortuna sopló propicio y sus cofres se llenaron, pero su pluma se perdió en las oscuras galerías de una mina abandonada. La tinta se secó en el tintero, escribe José Domingo Cortés. De hecho, Vallejo fue accionista de la construcción, además del ferrocarril de Caldera a Copiapó. El año 1849 fue electo diputado por Copiapó, y aunque como orador no se hizo campo, recordó sus viejos tiempos. Tomó la pluma para batir a sus enemigos, contra los cuales dirigió una violenta sátira que tituló La gallina ponedora. Después, en 1851, cuando estalló la revolución en Copiapó,

0: José Joaquín Vallejo, ya conocido como J. Veche, porque así firmaba sus artículos, que como hombre rico se había hecho conservador, sirvió la causa de la revolución. Y sigue escribiendo Cortés, José Domingo Cortés. Al año siguiente fue designado encargado de negocios de Chile en Bolivia, pero su misión no tuvo resultados, porque general Manuel Belsú, presidente boliviano, se negó a acreditarlo. Desde entonces, Vallejo no volvió a aparecer en la escena pública. José Joaquín Vallejo Borkowski murió en septiembre de 1858, y el seudónimo de J. Veche lo tomó de las iniciales del escritor argentino Juan Bautista Chenó, muy popular por sus sátiras y también por su amenidad, a quien Vallejo admiraba. La hacienda de J. Veche del sector de Tutoralillo, al sur de Copiapó, conocida como la Casa Patronal J. Veche, fue declarada Monumento Histórico el año 1977.
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con postales preciosas, la ciudad más lluviosa de Chile. El día de ayer se inauguró la Expo Valdivia y su Río, en el Centro Cultural de Osorno. Una muestra que reúne las obras seleccionadas del concurso internacional de pintura, donde artistas de distintos lugares plasman su visión sobre una de las ciudades más emblemáticas del sur del país, Valdivia. Y a través de diversas técnicas de lenguajes visuales, las obras logran recorrer paisajes, historias, patrimonio e identidad sobre la memoria y la cultura que tiene Valdivia. Una exposición que nos recuerda que cada territorio guarda relatos propios y que el arte tiene la capacidad de hacerlo visible desde diferentes miradas. En la sala Osvaldo Tiers, hasta el 28 de agosto, está disponible la exposición Valdivia y su Río.

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3: Actualizamos de inmediato las noticias, información local, a esta hora con Priscila Rupayán.
4: La unidad de rescate acuático terrestre de Osorno informa que en estos momentos personal de esta unidad se encuentra trabajando en conjunto a la oficina de emergencias de la municipalidad de San Pablo en el sector específico de Quilacagüín, apoyando las labores debido a la alerta amarilla vigente en la provincia producto de las condiciones climáticas. Recordemos que fue durante la jornada pasada en donde SENAPRED declaró alerta amarilla provincial por la crecida de los ríos y caudales. Esto en las estaciones hidrométricas Río Damas en Tacamó y Río Rahue ante Junta Río Negro, en donde se observa un incremento en los caudales. Asimismo, las estaciones Río Negro en Chahuilco, Río Rahue en Forrahue, Río Pilmaiquén en San Pablo, que alcanzan valores de umbral azul, una situación que supone un incremento del riesgo para la población ubicada en las cercanías de estos cursos de agua. 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
3: Tormentas eléctricas, lluvias y vientos con rachas de hasta 80 kilómetros por hora y probables nubes convectivas con características tornádicas. Proyecto SENAPRED para la región de Los Ríos, que mantiene distintas alertas. Nos cuenta más detalles Carlos López.
5: En alerta amarilla regional por evento meteorológico está la región de Los Ríos, que mantiene en alerta roja a las comunas de Valdivia, Los Lagos y La Unión por desborde de ríos, con alerta amarilla por la crecida de caudal a las comunas de Río Bueno, Mariquina y Lanco, y con alerta temprana preventiva a Valdivia y Corral por la probabilidad de la ocurrencia de remociones en masa. Así lo indicó el director regional de SENAPRED, Daniel Eprej, quien dijo que todo el sistema de prevención está activado, más aún porque existen para la zona avisos de tormentas eléctricas, de precipitaciones hasta 60 milímetros y de vientos con rachas de hasta 80 kilómetros por hora, y además de probables nubes convectivas con características tornádicas en la costa regional. Según la autoridad, la preocupación es el aporte de agua, sobre todo en donde hay alertas rojas con ríos desbordados, y en amarilla por el incremento de los caudales que ya están crecidos y podrían generar que familias pudieran quedar aisladas o con otras afectaciones. En Valdivia, Bio Bio, la radio.
3: Aumenta el caudal de los ríos en Arauco ante el sistema frontal en esa zona. Franco Hernández con los detalles.
6: Aumenta el caudal a esta hora en la comuna de Arauco, particularmente en el río Laraquete, donde nos ubicamos, y que ha mantenido la atenta mirada de los residentes, quienes se encuentran algunos de estos a metros de este mismo cauce de agua. Gaviones instalados también que hacen una especie de muralla. Ellos aseguran que en años anteriores no dan abasto para el desborde de los ríos. Hasta ahora no se habla como tal de un desborde, sí un aumento importante del caudal, pero que ha sido la tónica durante las últimas horas, al menos en la comuna araucana. El municipio confirma que no ha habido mayor afectación hasta el minuto, pero que los equipos siguen observando lo que sucede en este mismo sentido con estos ríos que atraviesan las diversas comunas de la provincia de Arauco. En esta zona, Radio El Carbón.
3: Más de 8 millones de pesos deberá pagar una iglesia evangélica en Lota tras sanción de la Superintendencia de Medio Ambiente por ruidos molestos. Nos informa José Manuel Lagos.
7: La congregación sancionada corresponde al Centro Cristiano Amor Sin Fronteras en Lota, donde la Superintendencia de Medio Ambiente aplicó una multa de 10 unidades tributarias anuales. Esto equivale a más de 8,5 millones de pesos. Lo anterior, luego de recibir 11 denuncias por ruidos molestos debido a los cultos realizados por la iglesia, siendo la última de estas denuncias en junio de este año. El proceso sancionatorio comenzó en octubre de 2025, donde los equipos fiscalizadores de la Superintendencia de Medio Ambiente constataron que la emisión

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Atención con esto, unidades de emergencia del Cuerpo de Bomberos de Osorno de la Quinta Compañía se dirigen hasta pasaje Peumo con pasaje Quilpe. En dicho punto, apertura de vivienda con dos lactantes en su interior, información que está en completo desarrollo, pero se llama en este caso a abrir paso a las unidades de emergencia de la Quinta Compañía del Cuerpo de Bomberos de Osorno por pasaje Peumo hacia pasaje Quilpe, debido a una emergencia que involucra a dos lactantes dentro de la vivienda.

y también se extiende hasta la provincia del Ranco, hasta la comuna de Río Bueno, para disfrutar de un panorama cultural llamado la Gala Artística Fusión Cultural Beli del Sur. Desarrollarse hoy desde las 19 horas en la Sala Cine Municipal. Sí, efectivamente, Río Bueno tiene cine y está a pocos metros de la Plaza de Armas. A un costado de la municipalidad está la Sala Cine Municipal, una oportunidad para conocer y presenciar el bello trabajo y talento de esta agrupación riobuenina que mezcla la danza y la interpretación en este caso. Es una actividad gratuita, abierta a la comunidad y dispuesta y extendida para ustedes a disfrutar de esta fusión cultural a cargo de la compañía de la agrupación de danzas y fusión de expansión artística Beli del Sur.

provincia del Ranco? No se preocupe, lo invito a comer cazuela a Puaucho porque hoy se desarrollará la fiesta costumbrista de la cazuela y el milcao. 5.000 pesos vale el plato. ¿Vamos? Vamos a comer sopaipillas con pebre y de fondo el plato de cazuelita. Ahora, ¿de qué le gusta? ¿De cordero? ¿De vacuno? ¿De pollo? ¿De cholga? ¿De luche? Esas 5 variedades de cazuela podrá encontrar el día de hoy en esta divertida fiesta de la cazuela y el milcao. ¡Qué rico! Una jornada llena de gastronomía, de cultura y competencias. Sí, porque no solamente puede ir a comer, también a competir por espectaculares premios, estadías en el litoral, canastas con productos locales, cortes de cordero cunco y muchas otras sorpresas, porque si usted come choclo muy rápido, puede ser el ganador. Es una de las competencias, ¿sí? ¿Quién come choclo más rápido? También, ¿quién pela la papa más rápido? Rápido, chucho. Ahora, mi consulta, ¿uno tendrá que llevar su cuchillo o su pelador de papas? En caso de, vaya preparado o preparada, porque la fiesta costumbrista de la cazuela y el milcao se vivirá con todo hoy en el Gimnasio Municipal de Puaucho. Ya abrieron las puertas, cúgenes, tortas, milcaos, claro, papas fritas, bailes, sorteos y muchos premios. Una divertida jornada para celebrar la tradición y compartir estos sabores que identifican al chileno. Oye, yo no he probado. ¿Ha probado la cazuela de luche o la cazuela de cholgas? ¿Serán ricas? Sí, son es buena. La cazuela de cholga es buena. Ya, por aquí. La de cordero con luche. Esa es la cazuela mapuche, me dicen por acá. Por el pinganillo. Por la muela. Qué espectacular. Bueno, si usted sigue por lo tradicional, también hay cazuelita de pollo de vacuno. Claro, pero también poder degustar otras variedades. Qué rico. Fiesta costumbrista de la cazuela y el milcao se vive hoy en la Gimnasio Municipal de Puaucho, en San Juan de la Costa.

próximo domingo, 9 de agosto, los más pequeños estarán saltando en una patita. Se celebrará el Día del Niño y de la Niña. Y la comuna de Purranque ya tiene extendida la invitación para disfrutar de una tarde cultural y recreativa. ¿Conoce las guerreras del K-pop? Probablemente si tiene hijos o hijas, sí las conoce. Mario Bros, claro, ya, ese lo conocemos todos. Michael Jackson también, y es que serán parte en este caso de esta tarde cultural. Además de... Todo esto se disfrutará el próximo sábado 8 de agosto, desde las 14 horas, en el Gimnasio Municipal de Purranque. Aparte de las guerreras del K-pop, del rey del pop, Michael Jackson, del show musical de Mario Bros, los pequeños y pequeñas podrán disfrutar de forma gratuita. Atención. Un espejo mágico en el cual te podrás sacar fotografías impresas para toda la familia, con las amigas, con los amigos, con los primos, ¿no? Entretenido. Algodón y palomitas de regalo, pintacaritas, juegos inflables, además de estos globos y figuras para todos, corpóreos con los personajes favoritos, interacción con estos personajes, juegos recreativos, habrán circuitos para los más pequeños, camas elásticas, en fin. Un espacio de diversión para toda la familia, pero en especial para ellos, para los más pequeños del hogar. Entrada liberada. Así que la invitación está hecha para disfrutar el próximo fin de semana, sábado 8 de agosto, desde las 14 horas, en el Gimnasio Municipal de Purranque, una tarde recreativa y cultural para ellos, para los pequeños y pequeñas del hogar.

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1: 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Ya volvemos con todas las noticias en Radiograma Mediodía, junto a Mundo, la internet número uno del planeta, al alcance de todos.

que unidades de emergencia de la segunda, cuarta y octava compañía del Cuerpo de Bomberos de Osorno se dirige hasta calle Antofagasta con Temuco. En dicho punto, fuego en entretecho de casa-habitación. Precaución para los automovilistas. Unidades de emergencia de la cuarta, segunda y octava compañía del Cuerpo de Bomberos de Osorno se dirige hasta calle de Temuco con Antofagasta por fuego en entretecho en casa-habitación. Información que está en desarrollo.

Linda, aprovechando justamente que estamos difundiendo información, actividades para los más pequeños. Si bien se va a celebrar el próximo fin de semana, el Día del Niño, el día de hoy, vecinos de Quinto Centenario tienen organizado desde las 13 horas, es decir, en 20 minutos más, una feria de profesiones y oficios. ¿Qué quiso ser usted de pequeño o de pequeña? ¿Veterinario? ¿Veterinaria? ¿Médico? ¿Abogada? ¿Nutricionista? ¿Constructor? ¿Bombero? Bueno, es una invitación abierta para todo público, para conocer las distintas profesiones y oficios, conversar con especialistas y descubrir nuevas oportunidades para su futuro. Organizado por la Coordinadora Social Quinto Centenario para los más pequeños. Y usted dirá, ay, ¿pero es una charla para conversar sobre los oficios simplemente? No, habrán actividades y premios para todos, así que la invitación es hacia la sede 12 de octubre con Sevilla. El día de hoy, desde las 13 horas, se vivirá, para los más pequeños, esta Feria de Profesiones y Oficios. Hoy sueño, mañana lo logro.

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1: Buenas tardes, Radio Bio Bio. Choque múltiple en ruta a Puerto Octay, aproximadamente en el kilómetro 5. Atento a los conductores con precaución.
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queda todavía para septiembre. No sabemos, agosto. Ah, pero bueno, un mes y medio. Aprendamos a zapatear. Porque todos los viernes de

viernes de las 5 de la tarde en el Centro Cultural Emilio Held, gratis. Se llevará a cabo un taller de cueca especialmente destinado para los adultos mayores. No quiere decir que usted no pueda participar, se puede unir siempre con respeto. Sí, porque lo importante en este caso es bailar, aprender a bailar cueca y compartir en este caso con la comunidad, un encuentro más que nada donde la música, la tradición sean los grandes protagonistas. De por sí sabemos que bailar aporta beneficios, claro, sobre todo para los adultos mayores, mejora el equilibrio, la coordinación, la memoria, en fin, favorece la salud cardiovascular, estimula la mente y por sobre todo permite compartir, hacer nuevas amistades y disfrutar momentos llenos de alegría. Se puede inscribir al siguiente número, +56 984 456950. Las clases serán todos los viernes a partir de este mes de agosto, es decir, el próximo viernes será la primera clase, el próximo viernes 7 de agosto será la primera clase de este taller de cueca para los adultos mayores a llevarse a cabo en el Centro Cultural Emilio Held desde las 5 de la tarde en la comuna de Burranque.

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1: Un doble homicidio en el barrio 10 de Julio, en pleno centro de Santiago. Desconocidos abrieron fuego contra un vehículo y percutaron una decena de disparos. Un carabinero de Franco abatió a

0: balazos a un hombre que intentó hacerle una encerrona en la comuna de San Miguel. La policía detuvo a dos extranjeros como sospechosos del asalto a un camión de valores que dejó un delincuente muerto en el barrio Franklin de Santiago. El Senapred reportó 206 damnificados y más de 2.000 aislados por el temporal de viento y lluvia entre Valparaíso y Los Lagos. El paso fronterizo Los Libertadores en la región de Valparaíso alcanzó los 18 días cerrado a raíz de los sistemas frontales en la alta montaña. Más de una decena de familias se evacuaron los sectores de Santa Rita y Puente 1 en Concepción ante el aumento del caudal del río Andaliana y el riesgo de desborde. Chile y Venezuela avanzan en sus relaciones consulares con la próxima habilitación de oficinas en Caracas y Puerto Ordaz. Las expulsiones aún es un tema pendiente. Luego que la desocupación femenina llegara al 10,4%, expertos y gremios insistieron en flexibilizar el acceso al empleo, destacando políticas públicas como sala cuna universal. Analistas internacionales aseguran que los nuevos aranceles de Estados Unidos a Chile marcan un antes y un después en las relaciones comerciales de ambos países. El plan comunicacional del Ejecutivo vuelve a ser objeto de debate y luego de las críticas que surgieron por la falta de un suministro exclusivo para vocerías de gobierno. Michelle Bachelet enfrenta un complejo nudo para llegar a la ONU tras obtener el cuarto lugar en una medición previa, obligando a su equipo a defender la postulación. En materia internacional, la presidenta de la Comisión Europea, Ursula von der Leyen, dijo sobre la situación en Ceuta que es necesario reforzarlo aún más en las fronteras. A 67 aumentó el número de cadáveres recuperados en la costa de la ciudad española de Ceuta tras la entrada masiva de personas procedentes de Marruecos. Embajadas de Estados Unidos en Oriente Medio instan a sus ciudadanos a abandonar la región por posible escalada bélica.
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0: Buenas tardes, les damos la bienvenida a la revisión de noticias en Radiograma Mediodía. Gracias por seguir en sintonía. Recuerde que puede comunicarse con nosotros en nuestra línea gratuita, el 800-726-726, o también vía WhatsApp al más 569-9200-7878. Todas estas noticias y más las puede revisar en nuestra página en el sitio web de biobiochile.cl. Desde ahora les ofrecemos información independiente. Una decena de familias evacuaron en los sectores de Santa Rita y Puente 1 en Concepción ante el aumento del caudal del río Andaliana y el riesgo de desborde. La comuna se mantiene con alerta roja por los más de 60 milímetros de lluvia que caerán durante esta jornada. La información la conocemos con John Vallejos de Radio Bio Bio en Concepción.
3: Se mantiene la alerta roja en Concepción por el aumento del caudal del río Andalien, que mantiene en riesgo viviendas de los sectores de Santa Rita y Puente 1. En Santa Rita evacuaron 8 de las 18 familias y en Puente 1 lo hicieron 6 de un total de 13 trasladándose a casas de familiares. El alcalde de Concepción, Héctor Muñoz, señaló que aunque el nivel del río disminuyó, la alerta roja continúa vigente como medida preventiva ante un pronóstico de precipitaciones.
4: El nivel del agua bajó de rojo a amarillo, el nivel del agua, pero la comuna sigue en alerta roja, porque siguen las precipitaciones en la tarde, entre 60 a 70 milímetros de agua, por lo tanto el caudal puede seguir aumentando, igual que pasó ayer, y por eso se emitió la alerta SAE preventiva, Santa Rita, Terolqueule, Puente 1. La idea es que el trabajo que se ha hecho de colaboración con los vecinos ha sido importante, y eso ha evitado tener situaciones que hemos vivido años anteriores, en un desborde, sacar a las personas con botes sodia.
3: El edil agregó que además se habilitó un albergue municipal para recibir a las familias que decidieran evacuar preventivamente. Aunque existe un riesgo de desborde, algunos residentes decidieron permanecer en el sector atentos a la evaluación del caudal, como señaló Haroldo Carrasco, vecino del sector.
5: El río ha ido bajando, este es un río básicamente pluvial que nace, yo creo que unos 30, 40 kilómetros aguas arriba, y por lo tanto sus

0: sector del litoral hasta 80 milímetros en el sector de lo que es Cordillera la Costa, y también cifras similares para el valle y la precordillera.
1: El llamado a las autoridades es a estar atento a las condiciones climáticas en vista de que las precipitaciones continuarán y podrían generar desbordes en puntos críticos. Ante este riesgo, la alerta amarilla regional progresiva se mantiene hasta que las condiciones lo ameriten.
2: Bueno, y en torno al sistema frontal en la provincia de Biobío, la comuna de Los Ángeles, se mantiene la declaración de alerta roja por la crecida de esteros que atraviesan la zona urbana, y para la zona cordillerana, el SENAPRED ha alertado por ráfagas de viento que podrían superar los 90 kilómetros por hora. Desde Radio Biobío Los Ángeles nos informa Maricel Venegas.
3: Recordemos que la región del Biobío se mantiene con alerta amarilla por el sistema frontal, y en este contexto, la provincia de Biobío, la comuna de Los Ángeles, mantiene la alerta roja, específicamente por los esteros que atraviesan la ciudad en la zona urbana, como lo son el estero Payihue, el Tolpán, el Quilque y otros, los que están siendo monitoreados constantemente por la Dirección General de Aguas y por los equipos de la Municipalidad de Los Ángeles. Debido a la crecida del río Huaqui, hubo familias que fueron evacuadas por parte de la municipalidad con apoyo de personal militar del destacamento de montaña número 17 de Los Ángeles. A este monitoreo y a la situación que ha vivido la comuna se refirió el director de Seguridad Pública Municipal, Miguel Irribarra.
4: Afectaciones de vivienda, esto de varios tipos, sino ingresó al agua a sus casas, otras que estaban a punto de ingresar, los otros sectores que tuvimos que evacuar, como fue el sector de Los Tilos, porque la crecida del río Huaqui, alrededor de 120 requerimientos por ese tipo de ejecuciones. Se pidió el camión de ejército porque habían algunas personas que en principio no querían salir, pero ya después accedieron a salir de su vivienda, y porque el agua ya en la tarde está aumentando el caudal.
3: Cabe destacar que el director de Seguridad Pública de Los Ángeles informó que las familias evacuadas están quedándose donde familiares, y que de todas formas hay dos albergues que serán habilitados de forma inmediata en caso de necesitarse. En tanto, el resto de las comunas de la provincia de Biobío han registrado anegamientos menores y cortes de energía eléctrica en el sector de Alto Biobío, donde hay cerca de 250 familias con problemas de suministro. Desde SENAPRED Biobío se ha informado que las ráfagas de viento en la zona cordillerana pueden llegar incluso hasta los 90 kilómetros por hora, por lo que el llamado es a la prevención en las rutas y a no exponerse a riesgos innecesarios. En Los Ángeles, Biobío, la radio.
2: Bueno, vamos a conocer ahora información también relacionada con el sistema frontal desde la región de Ñuble con Guillermo Escárez.
5: Hace algunos instantes, el Ministerio de Obras Públicas de Ñuble, en conjunto con Vialidad y la Dirección General de Aguas, en razón a las precipitaciones de lluvia-nieve y el aumento del riesgo de saturación de agua en el terreno, y sumado a la alta congestión vehicular registrada en la ruta N55 hacia las termas de Chillán, se ha prohibido el acceso de vehículos hacia la montaña de Ñuble, desde el kilómetro 69 hacia el sector, con el fin de resguardar la seguridad de las personas. Solo pueden acceder vehículos con reservas previas de algún servicio privado a partir del kilómetro 69 desde Pinto hacia las termas de Chillán. Queda prohibido a esta hora el ingreso de vehículos hacia la montaña de Ñuble, según el informe entregado por el Ministerio de Obras Públicas, Vialidad y la Dirección General de Aguas de la región de Ñuble. 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
2: Bueno, ¿y qué ocurre a esta hora en las cercanías del río Pichilo en la provincia de Arauco? Más detalles nos entrega Franco Hernández, que se encuentra en la provincia de Arauco. Franco, buenas tardes.
6: Buenas tardes, estamos precisamente a esta hora en las cercanías a metros del río Pichilo, uno de los lugares que ha sido centro de atención extrema por parte de las autoridades de la región del Biobío por la crecida que por momentos amenaza a las viviendas del sector, y que históricamente ha sido uno de los escenarios, junto a otros ríos de la extensión de la provincia de Arauco, donde estamos a esta hora, que ha presentado una amenaza inminente. Pues bien, en esta localidad, al sector oriente de la comuna de Arauco, particularmente con el sector de la comuna araucana, los vecinos han observado una situación que se ha replicado año tras año, unas crecidas de río que tanto en Arauco, en sector de Araquete, Ramadillas, Pechilo, donde nos encontramos hasta ahora, y un poco más al suroriente, particularmente

0: particularmente en Curanilahue, también presenta una situación de riesgo. Hasta el minuto, desde las autoridades no han reportado problemas en relación a las crecidas del río, lo que sí que la lluvia es incesante, una lluvia que por minutos se ha reunido con el mismo viento y que se ha vuelto una situación bastante complicada con estas rachas de viento que han sido intempestuosas. Situación que se ha mantenido, vegas inundadas y que es parte del panorama que a esta hora se vive en la provincia de Arauco. Para Bio Bio, la radio, informó Radio El Carbón.
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0: 13:13. En la región de la Araucanía, las precipitaciones dejan 84 damnificados, 577 aislados y cerca de 400 viviendas con daños. Se mantiene la alerta roja por aumento de caudales, generando evacuaciones y rutas interrumpidas. Los detalles los conocemos con Esteban Arauz, de Radio Bio Bio en Temuco.
1: Las intensas lluvias han provocado graves daños en toda la región de la Araucanía. Angol es una de las comunas más afectadas, con 76 personas damnificadas, 25 casas con daño mayor y 35 con daño menor, particularmente en el sector Los Confines Sur. En Temuco, 136 viviendas han resultado con daño menor y 150 se encuentran en evaluación. En Victoria, 420 personas se encuentran aisladas y en Teodoro Schmidt la cifra asciende a 110, principalmente por acumulación de agua en rutas. Sin embargo, las precipitaciones se van a mantener con proyecciones de hasta 80 milímetros de lluvia acumulada en las zonas de valle y hasta 100 en la precordillera y cordillera e intensa nieve durante el fin de semana. La Araucanía se encuentra con alerta roja por aumento de caudales que podría provocar desborde y ante ello daño en viviendas y rutas. En Renaico se evacuaron 3 familias ante la crecida del río Vergara y Renaico. El alcalde Claudio Musre indicó que la situación es crítica.
2: En donde empezó allá a tener contacto con las basas del puente que conecta Tijeral con el Almendro. Obviamente eso nos causa preocupación porque debido al gran aumento de agua en pocas horas y el peligro que eso conlleva, por supuesto, para nuestros vecinos. Se activó la alerta SAE para evacuar los sectores de Rinconada, por sobre todas las cosas, donde tenemos posibilidad de afectación de algunas casas y obviamente algunos vecinos.
1: En Carahue, ante el incremento del caudal del río Imperial, se debió evacuar de manera preventiva a familias en el sector de Lo Locura, tal como lo indicó el alcalde Helmut Martínez.
3: El sector Lo Locura, en un cierto puente Ancapi específicamente, que está cortado el tránsito producto, no es cierto, de la crecida del río Imperial y los afluentes anexos que hay hacia el río Imperial, no es cierto, por esa zona, que es una zona baja. Se están haciendo también algunas evacuaciones preventivas de familias. Tienen, sí, de todas maneras, sus segundas viviendas.
1: Sin embargo, la situación podría afectar a vecinos del sector de Taife, al tiempo que existe un monitoreo del río Damas que superó su umbral normal. En Tolten, desde el municipio indicaron que en ciertos tramos, el río del mismo nombre se está desbordando. Además, esperan rachas de viento de hasta 80 kilómetros por hora en gran parte de la región, que podría afectar nuevamente el sistema eléctrico. En Temuco, Bio Bio, la radio.
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0: Continuamos revisando informaciones que tienen que ver, de hecho, con el sistema frontal, y te contamos que una alerta amarilla provincial está vigente en Osorno por la sostenida crecida de diversos cauces, y alerta roja específicamente en la comuna de San Pablo, donde 300 personas se encuentran aisladas por cortes de caminos rurales. Los detalles los tiene Camila Báez desde Radio Bio Bio en Osorno.
5: En la región de Los Lagos se mantiene vigente una alerta temprana preventiva por las condiciones meteorológicas y donde se espera que la lluvia se mantenga aún por varios días. En tanto, un nuevo reporte de Senapred.

0: cuenta que la situación más complicada se da en la zona norte de la región, donde producto de la crecida del río Bueno ha aumentado a 300 el número de personas aisladas en la comuna de San Pablo, al límite con la región de Los Ríos. En la capital provincial, las situaciones más complicadas han ocurrido en los sectores rurales y en los asentamientos precarios de la parte urbana, donde el municipio ha estado trabajando en la extracción de agua desde viviendas. Así lo informó a la radio el encargado comunal de emergencias, Richard Figueroa.
1: Se está interviniendo en este momento justamente en el campamento Dignidad, en el sector de Franque. Se está haciendo seguimiento también a la situación de final de Héroes de la Concepción, también en el sector de Franque, probablemente en unos minutos más. Igualmente se va a hacer una intervención con motobomba para el desvío de agua lluvia.
0: Ante el ingreso de un nuevo sistema frontal a la región, las autoridades reforzaron el llamado a la comunidad a adoptar medidas de autocuidado y autoprotección, considerando que durante las próximas horas se esperan precipitaciones acumuladas de entre 40 y 70 milímetros y vientos con rachas de hasta 70 kilómetros por hora, particularmente en sectores del litoral, borde costero y la provincia de Chiloé. En Osorno, Bio Bio, la radio.
2: Misma línea, tormentas eléctricas, lluvias y vientos con rachas de hasta 80 kilómetros por hora y probables nubes convectivas con características tornádicas, proyectó el SENAPRED para la región de Los Ríos, que mantiene distintas alertas. Nos informa Carlos López de Radio Bio Bio en Valdivia.
3: En alerta amarilla regional por evento meteorológico está la región de Los Ríos, que mantiene en alerta roja a las comunas de Valdivia, Los Lagos y La Unión por el desborde de los ríos Calle Calle y Yoyelhue, con alerta amarilla por la crecida de caudal en las comunas de Río Bueno, Meriquina y Lanco, y con alerta temprana preventiva en Valdivia y en Corral por la probabilidad de la ocurrencia de remociones en masa. Así lo indicó a la radio el director regional del SENAPRED, Daniel Eprecht, quien dijo que todo el sistema de prevención está activado, más aún porque existen para la zona avisos de tormentas eléctricas, de precipitaciones de hasta 60 milímetros, además de vientos con rachas de hasta los 80 kilómetros por hora y de probables nubes convectivas con características tornádicas en la costa regional. Según la autoridad, la preocupación es la importante cantidad de agua que caiga, sobre todo en donde hay alertas roja y amarilla, y más aún porque nuevos sistemas frontales ya se proyectan hasta el otro viernes.
4: Por lo tanto, los avisos meteorológicos son bien variados y la preocupación es el aporte de agua que vamos a tener durante todo el día de hoy, durante el día de mañana y así sucesivamente hasta el día viernes.
3: La Armada de Chile mantiene todos los puertos cerrados en la región de Los Ríos y la conectividad por barcazas entre Niebla y Corral quedó suspendida desde las 14 horas, disponiendo la Seremi de Transportes, buses auxiliares. Por otro lado, el Ministerio de Desarrollo Social y Familia en la zona, junto al municipio de La Unión y con apoyo de la Municipalidad de Río Bueno, trabajan en la aplicación de la ficha básica de emergencia en la capital de Ranco por la inundación de viviendas tras el desborde del río Yoyelhue, además de coordinar distintas ayudas para las familias. En Valdivia, Bio Bio, la radio.
2: Presencia del viceministro Luis de Grange, este mediodía el ejército junto al Ministerio de Obras Públicas implementaron el puente mecano transitorio entre los sectores de Catapilco y La Laguna en la comuna de Zapallar. Luego de la instalación de la estructura, los equipos técnicos del MOB realizarán estudios para la habilitación del tránsito para vehículos menores. Los detalles los tiene Fabián Corrotea de Radio Bio Bio en Valparaíso.
5: Este sábado, personal de la Escuela de Ingenieros del Ejército de Chile se desplegó en la ruta E462 a la altura del sector Las Tupas, en donde se instaló el puente mecano para volver a unir Catapilco y La Laguna en la comuna de Zapallar. Con la presencia del viceministro Luis de Grange, autoridades regionales y comunales, el Ministerio de Obras Públicas dio inicio a la reposición estructural de la ruta, donde se deberá realizar un estudio técnico previo a la reapertura para el tránsito. Gustavo Alessandri, alcalde de Zapallar, enfatizó que la instalación del puente es una solución transitoria, recalcando que la verificación técnica permitirá habilitar el paso para vehículos menores.
6: Hoy contamos con una solución transitoria concreta, que es la instalación de un puente mecano, cuyo montaje se realizará gracias al trabajo coordinado del Ministerio de Obras Públicas, Vialidad, el Ejército y nuestro municipio. Una vez terminada la instalación y realizadas las verificaciones técnicas, se podrá habilitar provisoriamente el tránsito.
5: Cabe mencionar que el paso para vehículos mayores se mantendrá interrumpido, siendo la ruta 5 Norte la alternativa obligada para dicho tipo.

0: de vehículos con dirección al litoral norte de la región. Por su parte, el delegado presidencial provincial Andrés Sosa detalló que el socavón registrado de más de 20 metros de longitud y 10 metros de profundidad fue el principal daño dejado por el sistema frontal en la provincia.
1: Fue el principal daño que tuvo la red vial estructurante de la provincia de Petorca, donde transitan a diario miles de personas para dirigirse al trabajo, al estudio o bien al Gran Valparaíso. Proposición de un puente mecano para habilitar de manera transitoria una vía con la finalidad de que los vehículos menores puedan transitar por ese sector.
0: Álvaro Peña, ingeniero geotécnico de la Pontificia Universidad Católica de Valparaíso, recalcó que la obra no reemplazará una obra definitiva de conectividad en la ruta.
2: Constituye una solución de emergencia adecuada para recuperar rápidamente la continuidad que se ha visto afectada por el socavón. No reemplaza la solución definitiva, que debe corregir la causa del socavón mediante obras de drenaje, estabilización, reconstrucción permanente de la plataforma vial.
0: De esta manera, en los próximos días será anunciada la habilitación para el tránsito entre Catapilco y La Laguna, en la comuna de Zapallar, tras la instalación del puente mecano a raíz del importante socavón en la ruta E462, en la región de Valparaíso, Bío Bío, la radio.
3: Horas con 23 minutos, tenemos informaciones desde la región de la Araucanía con Esteban Arauz. Esteban.
4: Atención, porque se emite a esta hora mensajería SAE en la comuna de Los Sauces, provincia de Malleco, región de la Araucanía. De acuerdo a la información, esto tiene relación por la crecida del río Rehue y es por ello que se emite este mensaje SAE a fin de solicitar a las personas no concurrir a la ribera de este cauce y a las personas que habitan en las inmediaciones poder evacuar. Reiteramos, se emite mensaje SAE a esta hora en la comuna de Los Sauces, producto de la crecida del río Rehue. Bío Bío, la radio.
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3: En Arica, la policía está investigando el homicidio de un conductor de un camión en la ruta 11CH, en donde la víctima de nacionalidad boliviana recibió múltiples disparos. Tenemos más antecedentes con Andrés Bravo de Radio Bío Bío en esa ciudad.
7: Claro, el equipo ECO de la Fiscalía, en conjunto con la Brigada de Homicidios y peritos de Laboratorio de Criminalística de la Policía de Investigaciones, realizan diligencias tendientes a esclarecer el homicidio de un transportista boliviano, hecho ocurrido esta madrugada en el kilómetro 9 de la ruta internacional 11SH, sector Valle de Yuta. Hasta el lugar se constituyó el fiscal Manuel González, que se refirió a este hecho.
8: Se encontró una persona de nacionalidad boliviana, conductor de un camión, que se encontraba fallecido en la vía pública, cercano a su camión, con impacto balístico en su cuerpo. Hasta el momento, se están iniciando recién las investigaciones, no se descarta hasta el momento ninguna línea investigativa, se está trabajando recién en el sitio del suceso.
7: Según las últimas diligencias que se desarrollan en esta investigación para identificar y detener a los imputados que anoche participaron, como decíamos, en este homicidio, se trataría de un robo con homicidio. Este transportista de 42 años, este hecho, tenemos que fue en el sector del kilómetro 9 de la ruta internacional 11CH. La víctima recibió varios impactos balísticos y falleció en el lugar. En Arica, Bío Bío, la radio.

0: asaltante muerto dejó un intento de robo que afectó a un carabinero en la zona sur de la capital. En otra información policial, el prófugo se encuentra en los responsables que acribillaron a dos personas en la comuna de Santiago. Los detalles los entrega Jaime Sepúlveda. Jaime, buenas tardes.
1: Buenas tardes. Dos personas murieron acribilladas tras un ataque armado. Todo esto registrado durante las últimas horas en la comuna de Santiago. Hombres que iban a bordo de un automóvil cuando en la intersección de Avenida 10

0: Julio y calle San Francisco fueron abordados por al menos dos desconocidos en una motocicleta, quienes rápidamente, sin mediar mayor diálogo, abrieron fuego y luego huyeron. Las víctimas malheridas terminaron chocando en contra de un local comercial y pese a la llegada de los equipos de emergencia y el SAMU metropolitano, solo confirmaron su fallecimiento. El subprefecto Francisco Fuentes, de la Brigada de Homicidios Centro Norte de la Policía de Investigaciones, destacó en este procedimiento el alto poder de fuego utilizado por los sospechosos, ya que en el sitio del suceso se encontraron más de 90 puntos de interés investigativos, dentro de ellos casquillos balísticos.
1: Bueno, hay aproximadamente 90 evidencias balísticas, dentro de ellas, ¿cierto?, vainillas, proyectiles, núcleos encamisados. No obstante, eso todavía es materia de investigación.
0: Tras las diligencias realizadas por el equipo especializado de la Policía Civil, se manejan hasta el instante algunas características de la motocicleta involucrada, como también de los posibles atacantes, por lo cual se busca obtener su aprehensión dentro de las próximas horas. Pasando rápidamente a otra información policial, a balazos un funcionario de Carabineros repelió un asalto del cual fue víctima, todo esto en la comuna de San Miguel. Hecho registrado pasadas las 20-30 horas aproximadamente de ayer, cuando este carabinero de Franco y que realiza actualmente labores en la guardia de Palacio Presidencial, se desplazaba por Avenida Departamental en compañía de su pareja como también de su pequeña hija. A pocos metros de llegar a Gran Avenida fueron abordados en ese lugar e intimidados por dos desconocidos, quienes comenzaron a golpear los vidrios del vehículo para posteriormente así proceder a la sustracción. Pero este uniformado y frente al delito extrajo su arma de fuego particular con la cual efectuó al menos tres disparos en contra de estos asaltantes. Uno logró huir aparentemente ileso, mientras que el segundo cayó fallecido a pocos metros de este lugar. El fiscal José Manuel McNamara, de la Fiscalía Metropolitana Sur, señaló que el fallecido aún no ha sido identificado.
2: Salen corriendo estos mismos dos sujetos. Por las características de las vestimentas, correspondería a la persona que se encuentra a unos 50 metros de este vehículo, que resultó fallecido de un impacto balístico en el tórax.
0: Las tres víctimas resultaron ilesas afortunadamente, mientras que de manera paralela las diligencias se mantienen en curso para identificar y aprehender al segundo implicado, que logró huir del lugar, por lo cual son dos procedimientos ocurridos durante las últimas horas en la región metropolitana que, como ya lo habíamos mencionado, siempre dirigidas por las fiscalías correspondientes, pero a cargo de la Policía de Investigaciones, todo para la búsqueda de los presuntos responsables, por lo cual se espera que dentro de las próximas horas se informe de presuntas personas detenidas involucradas directamente en estos casos antes mencionados. Bio Bio, la radio.
3: Jaime, con respecto al asesinato de estas dos personas que iban en su vehículo, esto ocurrió en pleno centro de Santiago, por ahí por la calle 10 de Julio. Entiendo que les dispararon con armas automáticas, por eso hay tantos casquillos de bala, tú decías cerca de 90, y por lo tanto que fueron prácticamente ametrallados.
0: Eso es lo que presumen en estos instantes, Tomás, auditores, la Fiscalía como también la Policía de Investigaciones. Son 90 puntos de interés, en su mayoría son casquillos balísticos que quedaron utilizados por estas personas. Hay incluso unos disparos que prácticamente se encuentran completos, es decir, no fueron percutados. Aparentemente hay la caída de algún tipo de cargador de alguna de estas armas de fuego, o estas personas contaban con más municiones para disparar en contra de estas personas. Y lo que queda en evidencia claramente es que era directamente a matar a estas dos personas que iban a bordo de este automóvil, porque no hubo ningún tipo de diálogo. Estas personas vieron que este vehículo iba en circulación, se acercaron lo más posible los dos ocupantes de la motocicleta rápidamente, y de acuerdo a la investigación y obviamente por la cantidad de disparos, serían armas automáticas, y es por eso que rápidamente son ráfagas de disparos hacia estas dos víctimas que lamentablemente fallecen. Y eso es lo que en estos instantes o durante toda la madrugada perició la Policía de Investigaciones, cada uno de estos casquillos, para determinar si son dos armas que corresponden a estos dos ocupantes que se mantienen prófugos, o hay utilización de otras personas, porque en primera instancia se habló incluso de dos motocicletas que se habrían acercado directamente a este vehículo. Pero con respecto a las diligencias, a la cámara de seguridad propiamente tal de esta intersección de Avenida 10 de Julio con calle San Francisco, se ve en primera instancia el acercamiento de una motocicleta y dos ocupantes en la parte superior, y que ellos son finalmente con estas armas de grueso calibre, armas automáticas que disparan estas ráfagas importantes, como tú lo mencionabas, cerca de 90 casquillos es lo que se encuentra disperso en este lugar. Y repito nuevamente, lo que buscaban obviamente, y en el menor tiempo posible, acribillar y asesinar directamente a estas personas y huir rápidamente del lugar, porque hasta el minuto se manejan solo algunas características quizá de la motocicleta, de estas personas obviamente que utilizan casco para poder pasar desapercibidas. Quizá ahí ya la situación es un poco más compleja de dar con la identidad precisa de estas personas, pero dos personas serían directamente las responsables de este mismo hecho, Tomás.
3: Sí, normalmente cuando ocurren estos asesinatos en moto, normalmente el que guía la moto no dispara. Es el que va atrás, el acompañante, el que dispara. Por eso llama la atención que haya cerca de 90 casquillos de bala. Pueden ser 90, 80, 70, pero es una enormidad. Por lo tanto, esto es nuevo, que un arma haya disparado tanto, tienen que haber sido dos. No sabemos si las dos empleadas por el que iba atrás o el que iba conduciendo la moto también disparó, se detuvo y disparó. Pero es difícil porque el vehículo iba en movimiento. Exacto. El vehículo de las personas asesinadas. No se entiende muy bien la dinámica, Jaime, por eso te hacía la pregunta.
0: Sí, exacto, eso es lo que indica la policía de investigaciones, solamente de esta dinámica de movimiento, y es por eso que, no se, como te mencionaba anteriormente, se hablaba en primera instancia de presuntas dos motocicletas por la cantidad de disparos, como tú lo mencionabas, de que aparentemente el conductor de la motocicleta posiblemente podría haber disparado con una mano y con la otra ir monitoreando directamente lo que era la motocicleta, y es por eso que eso es lo que se está indagando directamente, la cantidad de disparos con la cantidad de ocupantes en este caso, porque como ya lo mencionábamos, el vehículo va en movimiento y es por eso que las personas, el conductor propiamente tal, al momento de resultar herido, es que termina chocando con un local comercial, no generando quizá un daño de importancia en la estructura misma, sino más bien colisionando de manera bastante leve hacia el sector de la calzada, de la vereda, perdón. Y es ahí en donde terminan lamentablemente falleciendo y prácticamente de manera inmediata estas dos personas. Así que es ahí en donde se centra directamente esta investigación, para conocer si hay algún tipo de denuncia anteriormente del actuar de las características de esta motocicleta. Luego, conociendo quizá algún tipo de antecedente de presunta matrícula que aparentemente no estaba en este vehículo menor, ya se podría vincular algún tipo de ocupante u ocupantes que iban a bordo de esta motocicleta, y así posteriormente proceder a la detención y conocer el actuar de cada uno de ellos, de conocer cuántas armas de fuego se utilizaron. La misma policía indicó que no era posible hasta el instante, había que esperar los procesos investigativos propiamente tal de todos los casquillos, y así en primera instancia se iba a determinar cuántas armas de fuego fueron las utilizadas en este mismo crimen.
3: Muchas gracias, Jaime.
0: Que esté bien, buenas tardes.
4: Horas con 34 minutos. Un incendio registrado esta madrugada en el hospedaje Casona El Bosque, ubicado en Villa Amengual, en la región de Aysén, dejó como víctima fatal a un concejal en ejercicio de Lago Verde. En el recinto se alojaba una delegación municipal que participaría en el Festival de la Lana, actividad que fue suspendida tras lo ocurrido. Los detalles los tiene Hans Barros desde Radio Bio Bio en Puerto Montt.
5: La víctima fue identificada como Claudio Soto Solís, de 43 años, y la Fiscalía instruyó diligencias a la Sección de Investigación Policial CIP y también al Laboratorio de Criminalística de Carabineros Labocar de Coyhaique, todo esto para establecer las circunstancias del siniestro y determinar la causa y origen del fuego. Así lo confirmó a la radio la delegada regional Luz María Vicuña.
6: Hoy, lamentablemente, la región se vuelve a poner de luto por un evento de incendio en que pierde la vida, como usted bien dice, concejal de la comuna de Lago Verde, don Claudio Soto Solís, que se dio esta madrugada, llevó la comitiva municipal a una actividad en la villa, y bueno, todo lo que sabemos hasta el momento es que esto pasó muy rápido, gracias a Dios el resto de las personas están bien. Desde temprano también hemos estado en contacto con la alcaldesa, viendo los requerimientos que tienen, como también la coordinación, como le comentaba, de todos los servicios que están asociados.
5: Voluntarios de bomberos trabajaron en el control de la emergencia, mientras que el Ministerio Público solicitó la concurrencia del servicio médico legal para efectuar los peritajes y establecer oficialmente la causa del fallecimiento. Y mediante un comunicado, la alcaldesa de Lago Verde, Claudia Valdés, expresó sus condolencias y calificó lo sucedido como una tragedia que enluta a toda la comunidad. En la región de Los Lagos, Bio Bio, la radio.
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0: principal corredor terrestre entre Chile y Argentina permanece cerrado desde el 15 de julio debido a las sucesivas nevadas registradas en la alta cordillera de la región de Valparaíso. El gobierno mantiene trabajos de despeje mientras los gremios del transporte advierten un aumento de los costos operacionales y dificultades para los conductores que permanecen en territorio argentino. Aníbal Rosales nos tiene la información desde Radio Bio Bio en Valparaíso.
1: El paso internacional Los Libertadores alcanzó los 18 días cerrado al tránsito debido a la acumulación de nieve, los rodados y el riesgo de avalanchas provocado por los sucesivos sistemas frontales que han afectado la alta cordillera de la región de Valparaíso, sin que hasta ahora exista una fecha confirmada para su reapertura. El delegado presidencial provincial de los Andes, Ricardo Figueroa, informó que el complejo fronterizo Los Libertadores se registra en 6,6 metros de nieve, condición que impide el funcionamiento normal de las instalaciones y dificulta el avance de las maquinarias. La autoridad indicó que los equipos de vialidad trabajan en el despeje del tramo comprendido entre Guardia Vieja y el complejo, pero todavía deben intervenir la ruta que continúa hacia el túnel Cristo Redentor. Así lo precisó el delegado Figueroa.
2: Hoy día tenemos en el complejo fronterizo 6,6 metros de nieve, con lo cual no se puede, obviamente, operar el funcionamiento del complejo en condiciones normales. Nos encontramos con equipos de vialidad que están trabajando arduamente en la ruta para abrir todo lo que significa el tramo de Guardia Vieja. Todavía falta mucho.
1: El delegado presidencial regional de Valparaíso, Manuel Millones, señaló posteriormente que se habilitó una pista única para el ingreso de emergencias hasta el recinto fronterizo y que se logró reponer el suministro eléctrico. Sin embargo, la autoridad advirtió que todavía no existen condiciones para restablecer el tránsito regular. Durante la próxima semana se evaluará el retorno de cerca de 400 funcionarios, un proceso que dependerá de la evolución meteorológica.
3: Solamente el acceso de emergencia, el complejo Libertador, se hizo revolución de energía. Esperamos la próxima semana ver de qué forma vamos a aperturarlo para restablecer el personal, que son 400 funcionarios, deberíamos estar en las condiciones, por riesgo, ¿no? Vamos a evitar el riesgo de las personas.
1: La situación ha generado preocupación en la Federación de Dueños de Camiones de la Región de Valparaíso, cuyo presidente Iván Mateluna advirtió a la radio retrasos en las entregas, menores ingresos y mayores costos de operación.
4: Entonces, el costo estructural que tiene una empresa de transporte grande es sumamente relevante para su costo económico mensual, porque hay letras, porque hay sueldos, porque hay un montón de cosas. Entonces, no es fácil lo que se está viviendo respecto al paso.
1: En contraste, la delegación presidencial provincial de los Andes habría asegurado anteriormente que no existirían camiones varados en las rutas chilenas y que los estacionamientos habilitados no habrían superado los 300 vehículos. Desde la región de Valparaíso, Bio Bio la radio.
0: Castigo por la relación con China, atribuyó el senador Iván Moreira la aplicación del arancel de Estados Unidos a los productos chilenos, mientras su par socialista, Fidel Espinosa, discrepó y apuntó sus dardos a la industria salmonera. El informe es de Cristiana Valdebenito, de Radio Bio Bio en Puerto Montt.
5: Sigue la búsqueda diplomática para que Estados Unidos considere bajar el arancel del 12,5% que impuso a los productos chilenos, junto con otras decenas de economías. Y desde los lagos, donde la salmonicultura se ve fuertemente golpeada por esta decisión, el mundo político presenta sus análisis. En el caso del senador de la UDI, Iván Moreira, miembro además de la Comisión de Relaciones Exteriores de la Cámara Alta, la guerra comercial entre Estados Unidos y China tiene que ver con esto.
6: Hay una forma de castigarnos por nuestra relación con China y porque somos un socio estratégico importante para China. A China no le podemos dar vuelta la espalda porque China ha invertido mucho en Chile.
5: Recuperar recursos de los años anteriores sin aranceles es otra parte de la explicación de Moreira. Con la discrepancia de su par de los lagos, el socialista Fidel Espinosa, quien cree que esta es una decisión técnica con alta responsabilidad de la propia industria salmonera.
7: Por ganar más dinero, están comprando las redes en India, donde sí hay trabajo forzoso. Entonces, ese tipo de cuestiones, ese tipo de conductas son las que tienen que mejorar.
5: Ambos enfatizaron en que en Chile no hay trabajo forzoso. En Puerto Montt, Bio Bio, la radio.
0: En total total incertidumbre se mantiene en las negociaciones entre Chile y Estados Unidos por la decisión que adoptó la administración de este último país de imponer aranceles del 12,5% a ciertos países. En tanto, analistas advirtieron que esta medida marca un antes y un después en la relación comercial de ambas naciones, considerando que la imposición de esta resolución genera una gran incertidumbre a los productores y exportadores chilenos. Nos entrega detalles Benjamín Zamorano. Benjamín, buenas tardes.
8: Muy buenas tardes a todos nuestros auditores. Así es, porque las relaciones con Estados Unidos se volvieron a tensionar en los últimos días luego de que la administración de Donald Trump decidiera imponer un arancel del 12,5% a todas las naciones que, según ellos, no entreguen garantías suficientes en el envío de mercancías producidas bajo trabajo forzoso, entre ellos a nuestro país. Es en este contexto que, en medio de las críticas de parlamentarios y ministros de Estado a la medida, el embajador de Estados Unidos en Chile, Brandon Judd, señaló que es muy decepcionante que, mientras hay negociaciones en curso, ministros que no tienen nada que ver con estas negociaciones estén haciendo comentarios, especialmente cuando usan palabras como farsa, según sentenció el diplomático. De hecho, una de las autoridades más críticas con el tema fue el propio ministro de Agricultura, Jaime Campos, quien denunció una actuación arbitraria del gobierno norteamericano e incluso acusó a este país de incumplir el Tratado de Libre Comercio vigente entre ambas naciones. En este sentido, el diputado de RN e integrante de la Comisión de Relaciones Exteriores, Juan Carlos Beltrán, sentenció que el gobierno tiene el deber de defender los intereses comerciales de Chile.
9: Si hay medidas que perjudican a nuestros productores, a nuestros trabajadores y a nuestras exportaciones, particularmente en la región de la Araucanía que represento, el gobierno tiene la obligación, el deber de defender con firmeza los intereses de Chile.
8: Por otro lado, el presidente de la UDI e integrante de la misma comisión, Guillermo Ramírez, puso paños fríos al tema y señaló que lo importante de esto es que ya existe una mesa de negociación.
10: Lo importante es que aquí hay una mesa de negociación, una mesa de conversación entre Estados Unidos y Chile. Y en esa mesa está la Cancillería, que tiene una estrategia, y yo confío en el ministro Pérez Maquena de que van a ser capaces de llegar a buen puerto para que Chile sea un país que retome la tradicional relación comercial con Estados Unidos, que es sin aranceles.
8: Según el propio canciller Francisco Pérez Maquena, esta mesa debería continuar constituida al menos hasta fines de agosto, mientras se encuentran acordando producto por producto para ampliar lo que ya se había conseguido en el pasado cuando se habían sentenciado nuevos aranceles. En relación a esto, el ex rector de la Universidad de Heritage y analista internacional Andrew Sun reconoció que estas medidas sí generan un antes y un después en las relaciones comerciales de ambos países.
11: Sí considero que hay un antes y un después, pero no es necesariamente por el porcentaje de arancel que se está cobrando. Es en realidad que esta imposición ahora hace un antes y un después en términos de la confiabilidad de los Estados Unidos como un socio comercial de los estados de Chile.
8: Hasta el momento no existe claridad con respecto a si Chile logrará quedar excluido de esta nueva tasa arancelaria. Sin embargo, el gobierno se mantiene optimista en poder lograr un acuerdo que beneficie a las exportaciones chilenas que tienen como destino el país norteamericano. Tomás.
12: Muchas gracias. Buenas tardes.
8: Buenas tardes.
0: Horas con 46 minutos. Seguimos revisando más informaciones y te contamos que Chile y Venezuela comenzaron a reactivar sus relaciones consulares y este fin de semana una avanzada de Cancillería viajará a Caracas para preparar la reapertura de las oficinas chilenas. El acuerdo permitirá retomar servicios para ambos países, aunque por ahora no incluye los procesos de expulsión. Más detalles los conocemos con Valentina Obreque.
13: El primer paso concreto para reactivar las relaciones consulares entre Chile y Venezuela comenzará este fin de semana en una avanzada encabezada por el director general de Asuntos Consulares, Hernán Núñez, quien viajará a Caracas para trabajar en la habilitación de los servicios que dejaron de operar tras el quiebre de las relaciones hace 2 años. La hoja de ruta contempla recuperar 2 oficinas, una en Caracas y otra en Puerto Ordaz. Cancillería todavía no ha establecido una fecha para su inauguración, aunque reconoció que el objetivo es ponerlas en funcionamiento lo antes posible. Por ello, una vez operativas, permitirán avanzar en la emisión de pasaportes y documentos de identidad y también asistencia consular, instancia que cobra especial relevancia considerando que cerca de 700.000 venezolanos viven en Chile y aproximadamente 25.000 chilenos residen en Venezuela. Para el analista internacional de la Universidad Andrés Bello, Luis Felipe Vergara, este acercamiento debería ir consolidándose en el corto y mediano plazo a medida que ambos, gobiernos logren estrechar sus vínculos.
14: Estas misiones debieron empezar a ir afiatándose en el corto y mediano plazo, en la medida en que también se logren estrechar los lazos a niveles gubernamentales. De ahí la deportación se hace lógica. No debiera afectar en nada, porque son situaciones por no cumplir con los estándares mínimos de migración. Entonces, no se ve afectado.
13: Y es que la reapertura consular no significa todavía el restablecimiento pleno de las relaciones diplomáticas ni incorpora por ahora materias judiciales ni procesos de expulsión. Sin embargo, sobre esta materia, el presidente José Antonio Kast planteó que esta nueva etapa podría permitir avanzar posteriormente en desafíos relacionados con seguridad, migración y desarrollo económico. Sobre este punto, el analista internacional de la Universidad de Chile, Gilberto Aranda, destacó que recuperar los servicios permitirá resolver problemas documentales de venezolanos y sostuvo también que una cooperación más profunda contra el crimen organizado requerirá relaciones diplomáticas plenas entre ambos países.
14: Todos los venezolanos y venezolanas que viven en Chile van a poder acceder a la documentación que Chile requiere. Van a ir apareciendo otras formas de cooperación, seguir indagando y profundizando en la investigación de temas relacionados con crimen organizado, Tren del Agua. Para todo eso se requiere tener relaciones diplomáticas plenas.
13: El acercamiento también fue abordado en la Comisión de Relaciones Exteriores de la Cámara. Su presidente, el diputado Stefan Schubert, valoró el cambio en la relación bilateral, mientras que la diputada Sandra París, integrante de la misma instancia, sostuvo que los espacios de diálogo son positivos cuando permiten proteger a las personas.
15: Por lo tanto, lo que está ocurriendo es un cambio y es un cambio positivo que esperamos traiga un empezar a volver a una condición normal donde exista democracia plena en Venezuela.
16: Toda instancia de diálogo entre los países de nuestra región es muy positiva cuando tiene como objetivo proteger a las personas.
13: Cabe recordar que las relaciones entre ambos países permanecían congeladas desde 2024 tras los cuestionamientos del entonces presidente Gabriel Boric a las elecciones venezolanas y el posterior retiro del personal diplomático chileno. Ahora la reapertura de Caracas y Puerto Ordaz será la primera prueba de esta hoja de ruta, aunque todavía no existe una fecha para avanzar hacia el restablecimiento pleno de las relaciones diplomáticas. Gracias, Tomás.
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21: Alta congestión vehicular se registra en el paso fronterizo Pino Achado en la Araucanía debido al cierre del paso de los Libertadores. En la zona se dispusieron medidas para reforzar los servicios sanitarios. Los detalles los tiene Iván Betancourt de Radio Bio Bio Lonquimay.
22: Del cierre del paso fronterizo Los Libertadores por el sistema frontal que afecta la zona centro-sur del país, gran cantidad de estos camiones de carga están cruzando la cordillera a través del paso fronterizo Pino Achado en la región de la Araucanía. Es por ello que se ha generado un colapso en las localidades limítrofes a los complejos fronterizos. En el caso de Chile, son más de 200 camiones que están apostados.

0: Roots en la ruta internacional CH-181 a la altura de Liucura, esperando poder realizar los trámites aduaneros y cruzar la cordillera. Asimismo, hay camiones apostados en el sector de Malalcahuello, Manzanar y La Media Luna, esto en la comuna de Curadautín, y esta decisión de mantenerlos ahí es evitar mayor colapso en los complejos fronterizos, tal como lo indicó a la radio el delegado presidencial en Malleco, Víctor Manoli Nasal.
1: Coordinamos con Carabineros la regulación escalonada del tránsito desde distintos puntos de la provincia, evitando una mayor congestión en el paso fronterizo. Y además dispusimos la instalación de baños químicos en Liucura y Pinochao para reforzar las condiciones sanitarias.
0: Esta gran congestión vehicular de camiones de carga se debe a que estos camiones están cruzando por el paso fronterizo Pinochao, el que tiene una capacidad diaria de atender cercana a los 150 a 170 camiones, y en estos últimos días han llegado más de 300. Es por ello que muchos ya llevan más de una semana a la espera de llegar con sus cargas a lugares de destino. En el caso de Argentina, se registra una situación similar, ya que hay una gran cantidad de estos camiones de carga internacional estacionados en las comunas de Cutralcó, Zapala y Las Lajas, y se espera que en los próximos días esta situación tienda a mejorar, pero también hay que indicar que muchos de estos lugares no se encuentran con las condiciones sanitarias para que estos camioneros puedan esperar por largo tiempo. 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
3: La presidenta de la Comisión Europea, Ursula von der Leyen, dijo este sábado, tras mantener una llamada con sus comisarios sobre la situación en Ceuta, que aunque contamos con un sistema sólido de control de fronteras europeas, es necesario reforzarlo aún más. Así lo advirtió la mandataria tras una videoconferencia con el comisario europeo de Interior, Magnus Brunner, y la comisaria para el Mediterráneo, Dubravka Suica, a quienes se encargó prestar apoyo a las autoridades españolas y marroquíes para supervisar la crisis migratoria ocurrida en Ceuta en los últimos días. Von der Leyen se congratuló de que la gran mayoría de las personas que llegaron de forma ilegal han regresado a Marruecos gracias a la eficaz labor de las fuerzas del orden españolas y marroquíes, así como que ni una sola persona ha llegado a la España peninsular ni al resto de la Unión Europea. Esto demuestra por qué es importante el control de nuestras fronteras europeas. Contamos con un sistema sólido, pero es necesario reforzarlo aún más, manifestó la política conservadora alemana. El número de cadáveres recuperados en la costa de la ciudad española de Ceuta tras la entrada masiva de personas procedentes de Marruecos en los últimos días asciende a 67, según los datos de las autoridades en esa localidad fronteriza. La Guardia Civil mantiene un rastreo constante para localizar más cadáveres en la zona cercana al espigón fronterizo del Tarajal, que separa a España de Marruecos, por donde cruzaron a nado hasta Ceuta miles de personas desde el pasado jueves. Ante el aumento constante del número de cadáveres recuperados, se habilitó un espacio en el puerto de la ciudad española norteafricana para dar cabida a los cuerpos a la espera de su identificación. Está previsto que se desplacen a Ceuta desde la península forenses de apoyo para realizar las autopsias y agentes especializados en la identificación de cadáveres, según las citadas fuentes. Con la última actualización de fallecidos, se eleva a 99 el número de migrantes que fallecieron en lo que va de este 2026 intentando entrar a nado en esta ciudad española.
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3: Horas con 56 minutos. Revisamos ahora información del ámbito económico. El desempleo en Chile llegó al 9,4% según el Instituto Nacional de Estadísticas, con especial preocupación por la desocupación femenina, que alcanzó un 10,4%. Ante este escenario, expertos plantearon la necesidad de flexibilizar el acceso al trabajo y avanzar en

0: Sala Cuna Universal. Los detalles los tiene Josefa Chamaro.
1: Efectivamente, la crisis de desempleo en Chile no ha dado tregua y nuevas cifras volvieron a marcar la semana. Según el INE, la desocupación llegó al 9,4% y ya suma 42 meses por sobre el 8%. Uno de los puntos más preocupantes es el impacto en las mujeres, que nuevamente registraron una tasa superior a la masculina. La desocupación femenina alcanzó el 10,4% con un alza de 0,5 puntos en los últimos 12 meses. Este resultado se explica por un crecimiento de 2,3% en la fuerza de trabajo femenina por sobre el 1,7%, bien digo, de aumento en las ocupadas. En paralelo, las mujeres desocupadas subieron al 7,9%, impulsadas por el incremento del grupo cesante. Estas cifras corresponden al trimestre abril-junio de 2026 y se dan en el contexto de la actual administración. Frente a dicho escenario, el foco se ha puesto en cómo se pueden revertir estas cifras. Expertos apuntan directamente a medidas como la Sala Cuna Universal y a políticas públicas que faciliten el ingreso de mujeres al mundo laboral. Al respecto, el académico y economista de la Universidad Central, Francisco Castañeda, apuntó a la necesidad de flexibilizar el mercado laboral, especialmente para integrar a más mujeres a la fuerza de trabajo.
2: En conjunto debería ser abordado con una política de cuidado, la sala cuna, ¿verdad?, que es algo que es imperativo, y la mayor flexibilidad laboral, ¿verdad?, que reduzcan las barreras a la contratación femenina. Mientras la creación de empleo formal continúe débil, es probable que el desempleo de las mujeres permanezca en niveles elevados.
1: En los gremios la mirada es mucho más crítica. De hecho, la Central Unitaria de Trabajadores sigue una línea en la que plantean la necesidad de políticas públicas específicas, incluyendo también la Sala Cuna Universal, además de manifestar su disposición a colaborar con medidas que combatan el desempleo. Así lo comentó el presidente de la CUT, José Manuel Díaz.
3: Las mujeres que van a entrar al mercado del trabajo tienen que entrar a un mercado que les dé ciertas garantías, condiciones, y no en la línea que se está proponiendo hoy día del gobierno de mandar proyectos que a nuestro criterio van a precarizar el mercado del trabajo.
1: En el Parlamento las miradas son distintas. El senador de Bópoli e integrante de la Comisión de Trabajo, Luciano Cruz Coque, señaló que estas cifras no son una sorpresa para nadie. También sostuvo que la sala cuna no es la única solución y que se requiere de un conjunto de medidas, entre ellas la flexibilización de las 40 horas y la implementación concreta de la mega reforma.
4: Donde básicamente está el problema. Pensar que hay una solución mágica que sería Sala Cuna Universal no es algo que se pueda prometer a la ciudadanía. Esto es una tenaza, esto hay que abordarlo desde distintos aristas, ¿verdad? Y por eso que creo que con todos los elementos que he mencionado se puede hacer frente, obviamente, al enorme desempleo que llevamos ya 40 meses teniendo.
1: Con este escenario queda por ver qué decisiones tomará el Ejecutivo y cómo evolucionarán las cifras en los próximos años, considerando que la recuperación del empleo es una de las principales promesas de campaña del presidente José Antonio Kast.
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0: Una decena de familias evacuaron los sectores de Santa Rita y Puente 1 en Concepción ante el aumento del caudal del río Andalien y el riesgo de desborde. La comuna se mantiene con alerta roja por los más de 60 milímetros de lluvia que caerán esta jornada. En la región de la Araucanía, las precipitaciones dejan 84 damnificados y 577 aislados y cerca de 400 viviendas con daños. Tormentas eléctricas, lluvias y vientos con rachas de hasta 80 kilómetros por hora y probables nubes convectivas con características tornádicas, proyectó el SENAPRED para la región de Los Lagos. Un asaltante muerto dejó un intento de robo que afectó a un carabinero en la zona sur de la capital. Además, un incendio registrado esta madrugada en el hospedaje Casona El Bosque, ubicado en Villa Amengual, en la región de Aysén, dejó como víctima fatal a un concejal en ejercicio de la gobernación.

0: castigo por la relación con China, atribuyó el senador Iván Moreira la aplicación del arancel de Estados Unidos a los productos chilenos. El desempleo en Chile llegó al 9,4% según el Instituto Nacional de Estadísticas, con especial preocupación por la desocupación femenina, que alcanzó un 10,4%. Ante este escenario, expertos plantearon la necesidad de flexibilizar el acceso al trabajo y avanzar en políticas como la sala cuna universal. Exactamente 14 horas con 2 minutos.
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0: Una alerta amarilla provincial está vigente en Osorno por la sostenida crecida de diversos cauces y alerta roja específicamente la comuna de San Pablo, donde 300 personas se encuentran aisladas por corte de caminos rurales. Los detalles con Camila Báez. Buenas tardes.
1: Así es, Valesca, auditores, muy buenas tardes. Se lo hemos estado contando más temprano, en la región se mantiene vigente una alerta preventiva por las condiciones meteorológicas y donde se espera que la lluvia se mantenga aún por varios días. En tanto, un nuevo reporte de Senapred da cuenta que la situación más complicada está en la zona norte de la región, donde producto de la crecida del río Bueno y el río Rahue, aumentó a 300 el número de personas aisladas en la comuna de San Pablo, al límite con la región de Los Ríos. Conversamos con el alcalde de esa comuna, Marco Carrillo, quien señaló que se mantiene el monitoreo en los sectores de Cofalmo, Los Juncos, Quilacahuín y Trumao por los cortes de ruta y situaciones como la de un vecino que debe realizarse tratamiento de diálisis en Osorno.
2: El caudal de los ríos, tanto el río Rahue como el río Bueno, han aumentado, han provocado cortes en otros sectores de la comuna de San Pablo, en el sector costa particularmente. En este momento yo me encuentro en el cruce Los Juncos, que está completamente bajo agua. Nos hemos trasladado por el río a través de la URAT Osorno, la unidad de rescate en bote Zodiac. Nuestra intención es poder llegar hasta el sector de Cofalmo para seguir visitando a nuestro vecino y viendo cuáles son sus necesidades más urgentes.
1: Los ríos Bueno y Rahue han seguido subiendo, mientras que la unidad URAT ha estado apoyando al municipio en el recorrido por los distintos sectores aislados con objeto de entregar víveres y elementos básicos.
2: El caudal del río Rahue sigue aumentando, se siguen cortando caminos. Nosotros requerimos urgente la presencia también de las autoridades de la provincia, de la región. Necesitamos también que se evalúe a través de un sobrevuelo cuáles son las características que está teniendo hoy día la inundación en la comuna de San Pablo. Si bien es cierto, nosotros tenemos afectaciones a personas de manera que son pocas, pero si esto sigue continúa así, van a seguir anegándose más familias. Más de las 80 que ya tenemos anegadas.
1: En tanto, en la capital provincial, las situaciones más complejas han estado ocurriendo en los sectores rurales y en asentamientos precarios de la parte urbana, campamentos, donde el municipio ha estado trabajando en la extracción de agua desde las cercanías de viviendas. Así lo informó a la radio el encargado comunal de emergencias, Richard Figueroa.
3: Estamos monitoreando distintos puntos de la ciudad a propósito de la alerta amarilla por la crecida de los ríos Rahue y Damas de la comuna de Osorno en específico. Hemos estado trabajando con las cuadrillas de Dirmao, específicamente de Taller Municipal, en varios sectores de la ciudad, el sector Las Ruedas, en Callejón González, Callejón Obando, Jardín Las Quemas. Igualmente, la municipalidad se ha hecho presente en asentamientos.
1: De momento, no ha sido necesaria la evacuación ni traslado a albergues de ninguna familia afectada. Sin embargo, la situación se mantiene en constante vigilancia por el pronóstico de lluvias para los próximos días.
3: Al momento no tenemos información y tampoco hemos tenido que articular ese requerimiento. Sin embargo, estamos

0: Chile ha tenido que rescatar el tránsito internacional del Paso Zamoré al otro lado de la cordillera. Maquinaria nacional ha debido entrar a Argentina por falta de equipos y operatividad del país vecino. Videos y comentarios publicados por usuarios en redes sociales durante esta semana dieron cuenta de las complicaciones registradas en el paso fronterizo internacional argentino que conecta con Cardenal Zamoré, apuntando a la falta de maquinaria para el despeje de nieve en el lado trasandino. Las críticas surgieron luego de reiterados cierres del complejo solicitados por las autoridades del vecino país, mientras equipos de vialidad de Chile debieron ingresar a territorio argentino para colaborar con las labores de limpieza.
1: La aduana chilena, de vialidad chilena, para que nos limpie el complejo aduanero. No, esto es una puta vergüenza, así te lo digo. Es la decadencia personificada, o sea, parece que no tuviéramos este país propio. O sea, no puede el intendente de Villa La Angostura mandar, no puede Vialidad Nacional tener las máquinas en condiciones para limpiar el complejo.
0: En ese contexto, el delegado presidencial provincial de Osorno, Alejandro Rebain, confirmó que una parte importante de las interrupciones registradas en los últimos días respondió a dificultades operativas del complejo argentino. La autoridad explicó que, ante ese escenario, maquinaria de la Dirección Provincial de Vialidad ha debido cruzar la frontera para apoyar el despeje de nieve, permitiendo restablecer las condiciones de tránsito en la ruta internacional.
2: Las anomalías que hemos tenido en el último tiempo también se han debido principalmente a la complejidad que ha tenido nuestro país vecino, Argentina, con la operatividad de su complejo particularmente, donde gracias a Dios, gracias al esfuerzo de la provincia de Osorno, vehículos de vialidad de nuestra dirección provincial han ido al territorio argentino a colaborar a la limpieza de la nieve.
0: Rebain precisó que esta cooperación binacional no es nueva y que se desarrolla desde hace más de 25 años, aunque aseguró que fue fortalecida a partir de 2018 durante el segundo gobierno del expresidente Sebastián Piñera, tras gestiones encabezadas por el entonces intendente Harry Jürgensen. Además, valoró que las autoridades argentinas hayan reconocido las limitaciones que enfrenta actualmente su complejo fronterizo.
2: Yo agradezco a la autoridad argentina la sinceridad, porque yo entiendo, es muy difícil para una autoridad sincerarse y decirle a la gente no podemos, pero también a nosotros nos ayuda, porque la verdad es que nosotros no estábamos diciendo es culpa de los argentinos, pero los mismos argentinos asumieron su responsabilidad, lo cual a nosotros también nos ayuda como autoridad a decir, estamos haciendo todo lo que en nuestras manos como gobierno de Chile es posible. Pero ¿qué pasa? Que cuando ya terminas de hacer el trámite en nuestra aduana, el complejo fronterizo, vas al complejo argentino y efectivamente ellos no tienen las condiciones. Yo espero que las puedan mejorar de todo corazón, sé que hay planes que ellos están desarrollando, es que esperamos se materialicen. Dicen pronto.
0: Manifestó su esperanza de que los planes de mejoramiento anunciados por Argentina se concreten, con el objetivo de evitar nuevas interrupciones en una de las principales rutas internacionales terrestres de conexión entre ambos países.
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Los efectos de la contaminación atmosférica los avances del plan de descontaminación atmosférica de Osorno y los desafíos para la macrozona centro-norte de los lagos serán parte de los temas que se abordarán en un seminario programado para este martes 4 de agosto en la ciudad. La actividad abierta a la comunidad, denominada El aire que respiramos, calidad del aire y efectos en la salud, se desarrollará desde las 9 horas en la aula magna de la Universidad de los Lagos, con la participación de académicos, las seremis del medio ambiente y de salud y el servicio de salud. Entre las materias que serán analizadas se encuentran los efectos de la contaminación del aire en la salud, la epidemiología ambiental, la pobreza energética y las desigualdades territoriales, además de los avances del plan de descontaminación atmosférica de Osorno y el anteproyecto del futuro plan para la macrozona centro-norte de la región de los Lagos.

0: 2:12 p.m. Continuando con la revisión de noticias, la unidad de hospitalización domiciliaria del Servicio de Salud Osorno continúa operando con una capacidad de 60 cupos y con un nivel de ocupación cercano al 100%, consolidándose como una alternativa a la hospitalización tradicional para pacientes que, pese a requerir cuidados clínicos, pueden continuar su tratamiento de forma segura en sus hogares. El servicio permite que pacientes estables continúen tratamientos complejos en sus hogares, con atención diaria de equipos multidisciplinarios. Desde el servicio aseguran que no ha habido impactos locales por los ajustes presupuestarios anunciados a nivel nacional. La encargada de procesos de atención cerrada y hospitalización domiciliaria del Servicio de Salud Osorno, María Alejandra Proboste, explicó que esta modalidad está dirigida a personas que ya se encuentran estables, pero que aún necesitan tratamientos como administración de medicamentos endovenosos, curaciones complejas, terapias y controles clínicos.
1: La ODOM, hospitalización domiciliaria, en la red pública funciona como una alternativa segura, diferente a la hospitalización cerrada tradicional, que tiene como objetivo la derivación de pacientes que ya están estables para que continúen tratamiento clínico, farmacológico, terapia kinésica, entre otras, en su propia casa. Son visitados diariamente por equipos multidisciplinarios.
0: Para ello, reciben visitas diarias de equipos multidisciplinarios, además de la entrega de medicamentos e insumos. A esto se suma la incorporación de telemedicina con médicos especialistas para fortalecer el seguimiento de los pacientes. La profesional recordó que la hospitalización domiciliaria no surgió durante la pandemia, sino que corresponde a una estrategia impulsada por el Ministerio de Salud desde 2011 y que, con el paso de los años, se transformó en un servicio permanente dentro de la red pública.
1: La principal derivación es desde los servicios clínicos, hablamos de medicina, cirugía y la unidad de urgencia, y después de que cumple ciertos criterios médicos y también sociales, porque hay que tener un cuidador en el domicilio, ingresan a esta modalidad de hospitalización. Tienen visitas presenciales de control, de terapias, como decía, entrega de insumos, entrega de fármacos.
0: Actualmente la cobertura de la unidad se concentra en la comuna de Osorno, dentro de un radio urbano de 15 kilómetros, debido a la logística que implica el desplazamiento de los equipos de salud. Aunque la ocupación se mantiene prácticamente completa, cada día se generan entre 4 y 5 cupos producto de las altas médicas, lo que son utilizados para responder a la demanda proveniente de los servicios clínicos y de urgencia. Consultada por la posibilidad de que los recientes anuncios sobre ajustes presupuestarios afecten esta prestación, Proboste afirmó que, al menos en el ámbito local, no se han registrado modificaciones.
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0: Durante el segundo semestre se espera iniciar el recambio del puente mecano del sector Choroy-Traiguén en San Juan de la Costa, que ya ha cumplido su vida útil. Lo anterior, tras una consulta indígena en curso, donde se están recogiendo las impresiones de la comunidad del sector, el alcalde de esa comuna, José Luis Muñoz, indicó que los vecinos esperan que se materialice pronto la construcción de un puente definitivo.
1: Vialidad, ¿cierto? A raíz del proyecto del diseño que se está llevando adelante a través de un proceso de consulta indígena del puente mecano que está en el sector de Choroy-Traiguén. También se nos ha mencionado de que se va a hacer un recambio, una reposición del puente mecano, dado que también ha cumplido su vida útil. Está en carpeta, particularmente el tema de la reposición y el mejoramiento del puente de Michael Perro Río Sur, que es un puente que hoy día ya cumplió su vida útil y requiere obviamente un mejoramiento. Entendemos que Vialidad anunció que durante el segundo semestre se van a llevar a cabo los trabajos de mejoramiento.
0: Con respecto a otros puntos de la comuna, en el sector Río Sur también se espera la reposición del puente ubicado en esa zona de alto tránsito de visitantes en temporada estival.
1: El último trabajo, de lo cual agradecemos mucho, tiene que ver con este puente mecano para poder prevenir, ¿cierto?, el socavón que se generó justamente en el lugar del faro. Ese puente ha estado funcionando bien. Hay algunas observaciones que se nos planteó por parte de los militares, lo cual hemos estado trabajando con Vialidad, que tiene que ver principalmente con los accesos y habilitar un paso peatonal que hoy día no existe. Ese tema lo estamos trabajando con Vialidad.
0: Cabe recordar que recientemente se habilitó un puente mecano en el sector Bahía Mansa, tras una remoción de tierra que dejó daños en la calzada y que representa peligro para los vehículos. Una alta cantidad de loteos brujos han recibido en bienes nacionales en el marco del plan de regularización de títulos de dominio que está desarrollando la Seremi del ramo. Los denominados loteos brujos son terrenos que no poseen delimitaciones claras de calles ni acceso a espacios públicos o servicios básicos como alcantarillado, agua potable y luz. Al respecto, el Seremi de Bienes Nacionales, Nicolás Chungue, indicó que el escenario con este tipo de terrenos irregulares es variada en la región.
2: El porcentaje específico es bien difícil otorgarlo. ¿Por qué? Porque tenemos realidades distintas de acorde a las 30 comunas de la región. Tenemos comunas, por supuesto, que tienen un porcentaje mayor, considerables loteos brujos, y otros que no. Y algunas comunas incluso que tienen casi nulo a la hora de establecer qué es o si está emplazado dentro de un asentamiento irregular. Entonces es bien complejo dar una respuesta certera porque varía mucho comuna a comuna.
0: Además, Junge señaló que en cuanto a los sitios que cumplen lo requerido en todo el 2025, entregaron 649 títulos de dominio y en lo que va de este año llevan 540 otorgados, por lo que la expectativa es más alta para el cierre de 2026.
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0: Más de 8.800 expedientes de regularización de la pequeña propiedad raíz permanecen actualmente en trámite en la región de Los Lagos, cifra que representa el 19,9% del total de solicitudes a nivel nacional y que posiciona a la zona como la segunda región con mayor cantidad de casos pendientes. Los detalles con Priscila Rupayán. Buenas tardes.
5: Muy buenas tardes, Valesca, auditores. Así es, este dato fue abordado por el Seremi de Bienes Nacionales, Nicolás Yungue, durante una ceremonia realizada en Osorno, donde fueron entregados 65 títulos de dominio a familias de distintas comunas de la provincia.
2: Sí, eso es efectivo. Nosotros a nivel regional tenemos en tramitación algo más de 8.800 expedientes de regularización. Significa exactamente el 19,9% del total de las solicitudes de regularización a nivel nacional. Somos la segunda región con mayor cantidad de solicitudes. Y es un desafío que recogemos con mucha humildad, con mucho cariño también. No queremos ser la región que tenga más tramitaciones, queremos ser la región que tenga más entregas de títulos en definitiva.
5: Yungue también atribuyó parte de este retraso a decisiones relacionadas con el financiamiento de estos procesos durante administraciones anteriores. Según afirmó la autoridad, durante el segundo gobierno de Sebastián Piñera se destinaban recursos superiores a los 1.000 millones de pesos desde el gobierno regional para avanzar en la regularización, mientras que posteriormente estos fondos habrían sido canalizados hacia fundaciones y no directamente hacia bienes nacionales.
2: lo cual, por supuesto, generó que en definitiva no podamos avanzar en la entrega de títulos de dominio, avanzar en la regularización en general. Por lo tanto, se nos genera un nivel de rezago en la tramitación de expedientes bastante importante. Nosotros estamos trabajando, estamos firmando convenios al día de hoy con distintos municipios de la región, Dios mediante también con el gobierno regional, para que esto vaya cambiando, para ser un punto de inflexión y ya no tener tanta solicitud, sino que también tener la misma cantidad de entregas de títulos de dominio.
5: Pero el problema no estaría únicamente en el financiamiento. La propia cartera reconoce la necesidad de contar con más personal especializado para resolver los expedientes pendientes.
2: Que hace referencia también a nuevos funcionarios. Ya nosotros necesitamos abogados que nos ayuden en el estudio, ¿no es cierto?, de los títulos. Necesitamos también personal en catastro para que haga los estudios topográficos, genere y haga las mensuras, los planos para poder inscribir en los conservadores de bienes raíces y así poder avanzar. Ya nosotros, como les comentaba, tenemos cerca de 9.000 expedientes en trámite y ello necesita sí o sí ayuda humana, por supuesto, para su avance.
5: Actualmente, Bienes Nacionales en la zona cuenta con cerca de 60 funcionarios distribuidos entre sus oficinas de Puerto Montt, Osorno, Castro y Chaitén, además de los departamentos encargados de catastro, administración de bienes y regularización. El título

0: título de dominio, como ya bien sabemos, permite acreditar legalmente la propiedad de un inmueble y acceder a distintos beneficios estatales. Sin embargo, mientras estas 65 familias reciben finalmente sus documentos, casi 9.000 expedientes continúan pendientes de tramitación en la región de Los Lagos, dando cuenta así de este desafío que enfrenta Bienes Nacionales para reducir este rezago. Valesca.
1: Muchas gracias, Priscila. Buenas tardes.
0: Muy buenas tardes.

0: Obras Públicas y de Transporte, Lois LaGrange, presentó en Chonchi la cuenta pública 2026 del MOP, instancia en que informó los principales avances y desafíos del Ministerio en conectividad, infraestructura, seguridad hídrica y atención de emergencias. La autoridad destacó que el Ministerio ejecutó más de 2 billones de pesos en conectividad, recursos que permitieron pavimentar más de 1.000 kilómetros de caminos rurales y avanzar en proyectos estratégicos. Entre ellos, mencionó el Puente Chacao, que alcanzó un 66% de avance junto con iniciativas relacionadas con la Ruta 7, pasos fronterizos y nuevos puentes.
1: Bueno, esta es una cuenta pública participativa que refleja cuál fue la labor, el desempeño del Ministerio de Obras Públicas durante el último año en todo el territorio. Por lo tanto, hablamos de proyectos desde Arica, Parinacota hasta Magallanes y, por supuesto, optamos hacerlo por la región de Los Lagos, particularmente la isla de Chiloé, porque el presidente José Antonio Kast nos mandató a estar desplegados en territorio y en aquellos lugares donde la presencia del Estado es más relevante.
0: También detalló inversiones superiores a 252.000 millones de pesos en infraestructura hidráulica, más de 231.000 millones para servicios sanitarios rurales y 278.000 millones en hospitales y recintos policiales. Además, señaló que el gobierno continuará impulsando proyectos prontuarios, aeroportuarios y el borde costero.
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0: Lluvia en la ciudad de Osorno en estos momentos, se espera un grado más como temperatura máxima para este día, 10 grados. Temperatura actual, 9 grados, humedad que alcanza el 92% y vientos que llegan a los 29 kilómetros a la hora.

0: 2:27. 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Siga con nosotros, en breve llega la actualización de noticias. 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

0: Para conocer qué ha pasado en Chile y el mundo en el ámbito deportivo, tomamos contacto con Benjamín Rojas.
1: Comenzamos con información internacional porque según medios europeos, la continuidad de Gianni Infantino en la presidencia de la FIFA quedó en duda, todo esto tras el fracaso del proyecto para incorporar capital privado a las competiciones del organismo. Luego de esto, un grupo de altos funcionarios impulsa una ofensiva para remover al dirigente suizo. A ello se le suma la postura de la UEFA, que en un comunicado aseguró haber perdido la confianza en Infantino y, según la información de estos medios europeos, le habría planteado un ultimátum: o renuncia o enfrentará una votación para destituirlo. Este conflicto abre una nueva crisis en la dirigencia del fútbol mundial, todo esto cuando resta menos de un año para las próximas elecciones del organismo, que son en marzo de 2027. Ahora volvemos al territorio nacional porque está en juego la fecha 17 de la Liga de Primera y el líder Colo-Colo enfrentará desde las 15 horas a Everton en el Estadio Sausalito. El cacique buscará una nueva victoria para mantener los 12 puntos de ventaja que tiene sobre sus escoltas Universidad Católica y Universidad de Chile. Ahora, más allá

0: De lo futbolístico, hay un tema que sigue marcando la actualidad Alba y es el mercado de pases, o mejor dicho, la demora en la llegada de sus refuerzos. Todo el tema de Santiago Mele, todo el tema de Bocinha, y en la previa de este encuentro, el técnico Fernando Ortiz reconoció que la falta de incorporaciones genera ruido en Colo-Colo.
1: Traer por traer no vamos a traer. Sí, obviamente que genera ruido el no incorporar a una institución, pero nosotros estamos bien y la directiva está haciendo el trabajo adecuado en los tiempos adecuados que yo considero, y si se da, se va a dar. No es algo que a mí me preocupa y estoy ansioso para que se solucione lo más rápido.
0: Por su parte, Everton marcha octavo con 23 puntos, a solo una unidad de los puestos de clasificación a competiciones internacionales, y por eso los ruleteros buscarán esta victoria que les permita mantenerse cerca de esa zona. Y en la previa de este encuentro, el lateral Lucas Soto, que tiene pasado en Colo-Colo, se refirió al encuentro contra el puntero.
2: El puntero del campeonato, pero nosotros lo vemos como un partido importante que tenemos que afrontar de la misma manera que venimos afrontando el campeonato. La verdad que el equipo se ve bien, estamos bastante motivados y, como tú dijiste, con un resultado positivo nos volvemos a meter ahí en Copas Internacionales.
0: Hay más partidos en esta fecha 17, obviamente, que continúa con el duelo que se está jugando a esta hora entre Cobresal y Unión La Calera allá en El Salvador. Corre el minuto 60 de partido, Cobresal supera por 2-0 a los cementeros. Desde las 17:30 horas, Palestino recibirá Coquimbo Unido en la Cisterna, y la jornada se cerrará a las 20 en Quillota, donde Deportes Limache enfrentará a Ñublense. Y cerramos con el tenis, con dos informaciones. Primero, Alejandro Tavilo, 30 del mundo, buscará esta tarde instalarse en la final del ATP 500 de Washington. El número uno de Chile enfrentará al español Rafael Jugar, que es el 24 del ranking mundial, luego de dejar en el camino al estadounidense Ben Shelton, que fue la segunda cabeza de serie de este torneo. El chileno ya derrotó a Jugar este año en la primera ronda del Indian Wells, y ahora intentará repetir para avanzar a su primera final ATP de la temporada. El partido está programado para no antes de las 7:40 en nuestro país, y a esta hora también está jugando Tomás Barrios Vera, que es 138 del mundo, y enfrenta al australiano Alexander Bukic, que es 105, por la quali del Master 1000 de Montreal. Están en el primer set, igualan 4-4 juegos en esta quali, que es para el Master 1000 de Montreal.
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Se comunica el sensible fallecimiento de Edilia del Carmen Guala Díaz, conocida como Gille. Su velatorio se efectúa en la sede social ubicada en calle Chacarillas, esquina Ñadi Villa, Jardín del Sol, al lado de la iglesia Filadelfia. Su funeral se realizará hoy, sábado 1 de agosto, a las 16 horas en el cementerio Parque Valle del Cedrón, saliendo desde la sede a las 15:30 horas. 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
2: Momento para actualizar noticias en la radio. Vamos a tomar contacto de inmediato a esta hora en el ámbito local con Camila Báez.
3: A través de la toma de razón de las resoluciones respectivas, la Contraloría Regional en Los Lagos dio luz verde a la adjudicación de 5 contratos de conservación global que buscan asegurar la mantención periódica de casi 1.500 kilómetros de caminos rurales en la región de Los Lagos. La inversión alcanza los 30.000 millones de pesos. Al respecto, el Seremi de Obras Públicas, Jairo Quinteros, indicó que se trata de una noticia esperada por alcaldes y vecinos de las provincias de Llanquihue, Osorno y Palena. Hay que recordar que durante el mes de abril, la Dirección de Vialidad publicó un total de 10 licitaciones públicas de contratos globales de conservación vial con objeto de dar cobertura a más de 2.900 kilómetros de caminos rurales con una inversión total superior a los 53.000 millones de pesos. Concretamente, 3 de estos contratos se mantenían con plazo terminado y estaban siendo abordados por la Administración Directa de Vialidad con objeto de asegurar continuidad de servicio y minimizar los impactos para sus comunidades. Con la toma de razón de Contraloría, se suman ahora 5 nuevos contratos de conservación global mixto por nivel de servicio. En ese contexto, en la provincia de Osorno se adjudicó un contrato global para las comunas de Río Negro y San Juan de la Costa en una tercera etapa a la empresa Transportes JR Limitada por un monto superior a los 6.000 millones de pesos. 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
2: Revisamos otras informaciones a esta hora porque se ha declarado alerta roja para la región del Bio Bio. Los detalles los tiene Maricel Venegas.
4: El Senapred Biobío ha cancelado la alerta amarilla y ha declarado alerta roja para la región debido al riesgo de desbordes de ríos y esteros debido al aumento sostenido de los caudales provocado por las intensas precipitaciones y por el pronóstico de nuevas lluvias. Esta medida busca facilitar la movilización de todos los recursos disponibles para hacer frente a eventuales emergencias que puedan suscitarse producto entonces de estas intensas lluvias en los sectores de mayor riesgo. Con esta alerta a roja, como dijimos, se instruye el monitoreo de cauces de quebradas y otras zonas inundables. También se mantiene la vigilancia sobre las rutas y sobre los puentes y hay una evaluación de la situación constantemente que va realizando la Dirección General de Aguas, así como también el Ministerio de Obras Públicas a través de las rutas y, por supuesto, los municipios a través de sus encargados de emergencia comunales. Se declara entonces esta alerta roja para la región del Bío Bío, declarada por Senapred. 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
2: Y seguimos en esta misma.

0: misma línea porque continúa con fuerza el sistema frontal en la región del Biobío, donde la provincia de Arauco ha presentado también un extremo cuidado por la crecida de ríos. Franco Hernández, desde Radio El Carbón, nos cuenta los detalles.
1: Con furia, una lluvia copiosa y rachas de viento que sacude los árboles a esta hora en la provincia de Arauco resiste este sistema frontal, que ya al menos ha dejado un incremento considerable en el oleaje, llegando incluso a la explanada Laraquete, comuna de Arauco, con también con crecidas de río, que si bien hasta ahora no ha generado una alerta inminente, está ya observándose esta condición climática adversa, al menos en la extensión mayoritariamente litoral de la provincia de Arauco, región del Biobío. Algunas situaciones voladoras de techumbre en Curanilahue y también el miedo de los vecinos en el sector de Laraquete, Pichilo y también otras vinculadas a ríos en la comuna de Arauco son parte del panorama que hasta ahora azota este sistema frontal con furia en el territorio mencionado. Además, la comuna de Colota y Coronel ha resistido también esta situación con el desborde de algunos cauces y esteros que son parte del panorama con este temporal que ha estado ya golpeando con bastante fuerza la región, en donde particularmente la provincia de Arauco, donde nos encontramos a esta hora, ha tenido estos efectos en la zona. En la provincia de Arauco, Radio El Carbón.
0: 3:04 PM, hasta aquí El Informador.
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¿Qué tal? ¿Cómo están? ¿Cómo les va? Gusto de saludarla, de saludarlos en esta jornada, día sábado, fin de semana, horas complejas, horas muy complicadas para algunos, para otros quizá no tanto. Esto producto del frente de mal tiempo que estamos sintiendo acá en gran parte del sur de nuestro país, en el país en general, están viviendo situaciones muy complicadas, muy complejas. 3:10 p.m, hay varias situaciones que se van presentando en distintos sectores de Osorno. Nosotros le dejamos invitado, invitada, para que nos vaya contando un poco acerca de ello, porque hay algunas situaciones que se han ido complicando un poco más de lo esperado. Usted nos va comentando a través de nuestro WhatsApp al +56 642 21 71 80. Ese es nuestro WhatsApp para que estemos en contacto. Sabemos, por ejemplo, que hacia el sector de la comuna de San Pablo hay varias complejidades. Sabemos también del Parque Cuarto Centenario, acá en el caso de la comuna de Osorno. Hay otros sectores rurales también que están muy complicados a esta hora. Estamos muy pendientes de la ribera del Ragüe, del río Damas, por ejemplo, también, donde incluso vive gente muy cerquita allí que ha tenido bastantes complicaciones en torno a eso. Vamos a intentar contactarnos con algunos vecinos también. Usted nos puede ir comentando aquello, nos puede ir ayudando en eso además, para que nos cuente cómo está la situación allá en el sector rural, acá en la comuna de Osorno, en la provincia en general, con sus 7 comunas, tanto en Puerto Octay, en Puyehue, en San Pablo, por ejemplo, en San Juan de la Costa, Río Negro, además de Purranque, por ejemplo, ya lo decíamos, Puerto Octay, Puyehue, así también para aquellos quienes viven en la comuna de La Unión, en la comuna de Río Bueno, en Futrono. Nos va comentando de aquello a través de nuestro WhatsApp para ir viendo cuál es la situación que se está viviendo en este minuto y cómo se va enfrentando también este tipo de situaciones acá en la zona sur de nuestro país, el producto del sistema frontal que se ha ido observando dentro de estas últimas horas. Afortunadamente, durante la noche no llovió tanto, pero en horas de esta mañana, durante el mediodía, ha llovido muchísimo. Sigue con precipitaciones no tan intensas a esta hora, pero hay temor porque se va avanzando el día y cuando llegue la noche hay menos posibilidades de poder también actuar, de poder solucionar algunas situaciones. Hay algunas familias que lo están pasando tremendamente complicadas y queremos ir enterándonos de aquello. Nos va contando, ¿les parece? A través de nuestro WhatsApp al +56 642 21 71 80, para que así nos vayamos empapando de todo lo que va ocurriendo acá en Osorno, en la provincia, en la región. Sí, Rosa, Bío Bío, somos todos.

0: 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Muy bien, vamos a seguir nosotros a esta hora conversando con nuestros auditores también. Vamos hasta, nos mantenemos acá en la comuna de Osorno, pero vamos hasta el sector de Los Melíes. La Junta de Vecinos de Los Melíes es uno de los sectores que también se ha visto afectado producto del desborde del estero en ese sector, el estero Río Tijeral, ese es el nombre. La señora Luz Carrillo es la presidenta de la Junta de Vecinos de Los Melíes. Está en la línea ya con nosotros para que nos cuente un poquito la realidad que se está viviendo en ese sector. Señora Luz, ¿cómo está? Gusto saludarla.
1: Buenas tardes.
0: Buenas tardes.
1: Por aquí no tan bien, pero igual, con ánimo para salir adelante aquí.
0: Sí, señora Luz, cuéntenos un poquito cuál es la realidad que se están viviendo allá. Primero, cuéntenos cuántas familias viven en ese sector que eventualmente se han visto complicadas para poder desplazarse.
1: En este sector vivimos con cerca, casi 60 familias.
0: Ya.
1: La mayoría casi aquí es adulto mayor. Jóvenes recién que están llegando, los cuales salen a trabajar a Osorno todos los días y se han impedido en este momento de salir.
0: A ver, señora Lugo, y cuéntenos cuál es la situación en este momento. ¿Qué fue lo que ocurrió?
1: No, aquí el río se desbordó. Bueno, ahora no se había desbordado, hacía como 4 años, pero es mucho lo que se desborda el río, ¿ya? Lo cual impide enormemente que la gente salga a trabajar, a hacer sus diferentes cosas que tienen que hacer en la ciudad.
0: ¿Hay gente que ya no ha podido salir a trabajar producto del borde del estero ahí?
1: Sí. Han tenido que llamar, pedir permiso, enviar fotos para corroborar en sus trabajos y para que vean que es verdad.
0: Claro. ¿Ya? Ahora, el acceso del sector Los Melíes, que está a un costado del retén de carabineros allí, eso está colapsado, está cerrado. Pero ustedes tienen la posibilidad de poder pasar por otro sector, ¿no?, que les facilitaron allí.
1: Sí, nos facilitó el señor don Juan Carlos Bielefeld. Él nos facilitó por mientras está esta incomodidad de la subida del río. Pero hasta cuándo no sabemos, pero por el momento estamos ahí, ¿ya?
0: Claro, porque
1: facilitó ese igual por los niños que van al colegio.
0: Claro, y ese terreno que es facilitado hoy para poder acceder hasta el sector de Los Melíes también presenta algo de agua en ese sector. Los vehículos pueden transitar todavía por esa zona. ¿Cuánto aguante todo eso? No lo sabemos, ¿verdad?
1: No se sabe. Pero ya quedan malas condiciones después.
0: Ahora,
1: no, y tenemos esto, como le dijera, un puente muy mal estado igual.
0: ¿Y ese puente cuántos años lleva ahí?

0: hoy, se puede de que aquí en muchos años, pero en este momento hay puestos unas alcantarillas, o sea, unos cajones que se le llama a esto, vialidad le llama cajones, ¿ya? Uh-huh. Ese es el puente que por el momento se está pasándose acá.
1: Ya, señora Luis, ¿ustedes están en contacto con el personal de emergencia, con la delegación, por ejemplo, o con el municipio? ¿Han estado en contacto con ellos?
0: Sí, ayer yo anduve por allá, hoy día me contacté con emergencia, con don Richard Figueroa.
1: Oyarzún.
0: Oyarzún, y quedaron que por la tarde van a venir a ver la situación. ¿Ya?
1: Ah, ya. Richard Figueroa, ahí está.
0: Richard Figueroa, sí.
1: Ya. Figueroa.
0: Así que hoy en la tarde van a venir a ver la situación, porque igual tenía una vecina que está muy esto afectada con el agua, ¿ya?
1: Ya.
0: Entonces,
1: es una familia la que está allí con más complicaciones que otra, ¿no?
0: Sí, con más complicaciones que otra, sí.
1: Si esto no baja, ¿los alumnos no van a poder ir a clases el día lunes?
0: Bueno, si sigue así, si sigue lloviendo, ¿no? Pero no van a poder salir a clases.
1: Ya. Bien, señora Luz, vamos a estar muy atentos, muy pendientes. Por lo pronto, allí la gente que necesita acceder a ese sector debe hacerlo por una ruta paralela que está allí facilitada, sí, por uno de los vecinos que vive en ese lugar, dueño de este terreno, que gentilmente facilitó el acceso para que los vecinos no queden aislados. Que si eso no ocurriese, si él no hubiese tenido la posibilidad o no está en condiciones eso, porque es la única ruta que tiene en este minuto, ustedes quedarían aislados en esa zona. No hay otra forma, sí, de acceder ahí.
0: No hay otra forma de acceder hacia acá.
1: Ya.
0: Nada.
1: Perfecto. Muchas gracias, Luz. Nosotros vamos a estar muy atentos. Nos escribe, nos cuenta y así podemos ir de alguna manera informando a la comunidad para que esté alerta también sobre los accesos hacia esa zona del sector Los Melías, acá en la comuna de Osorno. Muchas gracias, Luz.
0: Ya, muchas gracias por ustedes. Gracias.
1: Que esté muy bien. Ella es Luz Carrillo, presidenta de la Junta de Vecinos Los Melíes, acá en la comuna de Osorno, sector rural, distante unos 13 kilómetros de Osorno, y están complicados también. Ha estado tremendamente complejo esa situación que se está viviendo ahí en el sector Los Melíes. ¿Usted dónde está en este minuto? ¿Cuál es su situación? ¿Ha tenido complicaciones? ¿Cómo está el sector de Ovejería? ¿Cómo está Rahue? ¿Cómo está Franque, por ejemplo? ¿Cómo están hacia Maximiliano Colbe? ¿Cómo están hacia Ovejería? Toda esta zona que eventualmente podría tener algunas complicaciones también, o hacia el sector Oriente. Nos va contando de aquello a través del más 56642-2171-80.

0: A ver, le contamos lo que usted está escuchando en este minuto. Es la alerta SAE, es la alerta de Senapred. Evite ribera del río Ragüe por crecida en la comuna de Osorno. Es lo que se está entregando en este minuto. Seguramente hacia su teléfono también está llegando esta alerta SAE, reiteramos. El llamado es para que tengan precaución, cuidado con todo esto, pero calma, porque eso es una alerta de emergencia y para que básicamente usted pueda tomar todos los recaudos necesarios para evitar algún tipo de situaciones. Esta es una alerta que está llegando a los equipos celulares a esta hora para que usted pueda evitar acercarse a la ribera del río Ragüe por la crecida acá en la comuna de Osorno. Vamos a reiterar el llamado a la calma porque esta es una alerta SAE preventiva que está entregando Senapred en este minuto hacia la comuna de Osorno, y seguramente a usted le está llegando también esta alerta de emergencia acá en la comuna de Osorno. Y es importante de que usted, primero, que el llamado es a la calma porque es preventivo, ¿ya? Esa es la idea, es una alerta de emergencia, evitar el acercarse a la ribera del río Ragüe. Vamos a tomar contacto de inmediato a esta hora con Richard Figueroa, él es encargado de emergencia acá de la comuna de Osorno. Richard, buenas tardes, gusto saludarlo, gracias por estar en contacto con nosotros. ¿Cómo está?
1: Muy buenas tardes, gusto saludarlo.
0: Richard, cuéntanos un poquito, ha llegado a nuestros equipos acá, también como a todos, la mayoría, entendemos, la alerta de emergencia. ¿En qué consiste esta alerta que ha llegado, reiteramos, hasta los equipos celulares de Senapred?
1: Les debe haber llegado a gran parte de la comunidad Osorno una mensajería, pero es un SAE preventivo producto de la crecida del río Ragüe, que en este momento se encuentra

0: recta amarilla. Pero como bien les digo, es un SAE de carácter preventivo emitido por el Servicio Nacional de Prevención de Riesgo y Desastres, SENAPRED, Región de los Lagos. ¿Qué significa un SAE preventivo? Evitar la circulación por las riberas del río y estar atento ante cualquier eventual desborde para generar los contactos con los canales oficiales.
1: Ya, perfecto. Esa es la alerta SAE que se está registrando en este minuto. ¿Cuál es la?
0: No es un SAE de emergencia para evacuación. Es un SAE preventivo solamente en el contexto de la crecida del río Rahue, que en este momento se encuentra con una alerta amarilla.
1: Ya, perfecto. Ahora, es importante señalar que la alerta que llega a los equipos dice alerta emergencia, ya, pero es preventiva.
0: Es una mensajería, es un sistema de alerta de emergencia preventiva, este SAE.
1: Ya, sí. Alerta de emergencia preventiva.
0: Y que por lo demás fue informado minutos previos por el director regional de SENAPRED, el señor Micio Riquelme, que nos dio a entender de que efectivamente es una estrategia para efectivamente evitar la circulación, sobre todo por las riberas del cauce del río, que está bastante correntoso. Mantenemos nosotros el monitoreo en los puntos críticos que ya tenemos catastrados. Igualmente se están visitando los asentamientos con más alta vulnerabilidad.
1: Acá ya nuestros auditores también nos siguen dando cuenta que les ha llegado sus equipos, seguramente a todos ya les ha llegado esa alerta de emergencia preventiva por la ribera, la crecida del río Rahue, la ribera del río de este nombre, acá en la zona. Pero es el llamado a la calma, es preventiva, reiteramos. ¿Cuál es la situación en este minuto en Osorno, Richard? Porque hemos estado revisando algunas imágenes también allí a un costado del Parque Cuarto Centenario, que pareciera ser bastante complejo, ¿no?
0: O sea, parto de la última consulta. Efectivamente hubo un desborde del río Damas a la altura del Parque Cuarto Centenario. Se hizo en respectiva, igualmente la inspección por parte de carabineros, inspectores acá de la Dirección de Seguridad Pública. No hay afectación directa a población ni a viviendas respecto al río Damas. En relación, quizás sigue el monitoreo, en relación al río Rahue, nosotros tenemos dos asentamientos que están que se acreditan de más alta vulnerabilidad en relación a nuestro plan comunal de emergencias, el campamento Portal Osorno y el campamento Chauracahuén. En relación al campamento Portal Osorno, mantenemos contacto directo con las dirigentes del asentamiento y hasta ahora no hay afectación. En relación al campamento Chauracahuén, tenemos algunas, al parecer tenemos dos familias que estarían siendo evacuadas a una sede social que está al interior del mismo asentamiento. Nosotros estamos haciendo todos estos puntos de monitoreo y vigilancia en conjunto con profesionales del Departamento Social de la DIDECO de la Municipalidad. Igualmente, se ha estado trabajando durante la mañana con activación de motobombas del equipo de la DIMAO, el taller municipal, en el campamento Vejería, en el campamento Dignidad de Franque, y se van a comenzar a hacer trabajo en este momento igual en el campamento que está al costado de Héroes de la Concepción, también en Franque.
1: Ya, perfecto. Nosotros estamos revisando informaciones acá, no tan solo de la comuna, Richard, no sé si manejan esa información también que tiene que ver con la provincia, pero nosotros estamos revisando por acá información que tiene relación con el desborde del río Bueno, y hay un llamado a evacuar el sector de Turmao, porque hay una alerta SENAPRED también para la comuna de San Pablo por alerta roja por la subida del río. Y debiendo evacuar, esa es la información, el sector de Turmao, Cofalmo, por ejemplo, entre otros sectores. ¿Se maneja esa información acá?
0: Mantenemos la misma información de ustedes, sin embargo, en el contexto de la cooperación y la escalabilidad de la emergencia, estamos dispuestos a prestar todos los mecanismos de colaboración si la comuna o los departamentos así lo quieren. Lo vemos que efectivamente el río Rahue, saliendo de Osorno, va con mucha más escorrentía y lamentablemente está afectando a la comuna de San Pablo directamente.
1: Richard, vamos a estar muy atentos, líneas habilitadas, abiertas acá en la radio para que estemos en permanente contacto y así poder ir informando también a la comunidad respecto a esta situación que está afectando a diferentes vecinos.
0: Yo les agradezco enormemente la comunicación y sobre todo reforzar de que el ingreso de la mensajería SAE es una mensajería de carácter preventiva emitida por SENAPRED Regional, única y exclusivamente en el contexto de crecida del río Rahue, dado que está con alerta amarilla.
1: Perfecto. Richard Figueroa.

0: Seguimos revisando información a esta hora. Hay una alerta roja que se ha entregado hace algunos instantes durante esta jornada, en realidad, pero ha llegado ya los equipos celulares para la comuna de San Pablo. Mixto Riquelme, director regional de Senapred, entrega información respecto de aquello. Lo escuchamos.
1: En el marco de la alerta roja comunal de la comuna de San Pablo, se ha emitido un mensaje SAE de emergencia por la evacuación de los sectores de Cofalmó, Trumao, Cruce Los Juncos por desborde de Río Bueno. La indicación es a las personas a que evacúen la ribera del río y los sectores inundables y se dirijan hacia zonas altas y también, en caso de ser necesario, hasta el Liceo Quilacagüín, el cual ha sido habilitado como albergue para recepcionarlos. Ante cualquier información, los invitamos a visitar senapred.cl y también informarse a través de los medios oficiales.
0: Muy bien, ahí estaba la información entonces que entregaba Mixto Riquelme, director regional de Senapred, sobre esta alerta roja en la comuna de San Pablo. El llamado es a evacuar esa zona por el desborde del río Bueno. Reiteramos que se genera en la comuna de San Pablo y alerta roja por subida del río. Se debe evacuar el sector de Trumao, por ejemplo, Cofalmo también, otros sectores aledaños, muy cerca además de el Liceo Quilacagüín, en ese sector por desborde del río Bueno. Evacuar el sector de Trumao, ese es el llamado en este minuto. Vamos a estar muy atentos a aquello. Si usted nos escucha en ese sector, en ese lugar, y hay alguna situación en particular que quiera contarnos, hágalo a través de nuestro WhatsApp al +56 642 21 71 80.

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0: Seguimos a esta hora, estamos a 21 minutos ya de las 4 de la tarde. Avanzamos a esta hora a través de Bio Bio la radio, compartiendo junto a ustedes, muy atento a lo que está ocurriendo, muy atento a lo que está pasando en diferentes sectores de Osorno, de la provincia, de la región. Sigue saliendo la alerta SAE, sigue llegando a los equipos de emergencia, o a los equipos celulares más bien. Es una alerta de emergencia preventiva para evitar desplazarse en las cercanías de, reiteramos, la ribera del río Ragua, acá en Osorno. Para que no se asuste, es preventiva. La envía Senapred y es una alerta SAE de emergencia preventiva. La invitación es para que evite acercarse a la ribera del río Ragua. Hay otra situación que se genera, reiteramos, hasta la comuna de San Pablo. Hay alerta roja para la comuna de San Pablo. Se ha hecho el llamado también a través de Senapred, y la alerta SAE se lo indica, a evacuar diferentes sectores, como Cofalmo, por ejemplo, que son algunos de los sectores que se ha visto afectados. Los Juncos, Currimagüida, son algunos de los sectores, Cofalmo también, que lo habíamos mencionado. Vamos de inmediato a establecer contacto a esta hora con el alcalde de la comuna de San Pablo, Marco Carrillo. Alcalde, gusto saludarlo. Usted está en terreno, entendemos, ¿no?
1: Sí. Hola, Fabio, buenas tardes. Sí, efectivamente, volviendo desde Cofalmo, en este momento me encuentro en el retén de Quilacagüín. Estamos tratando de secarnos un poco, la verdad, porque estamos muy mojados. Las condiciones climáticas son adversas. Nosotros hicimos un recorrido junto a Urat Osorno hacia el sector de Cofalmo particularmente. Tuvimos que llegar hasta Yancacura, donde teníamos que hacer una diligencia con un vecino que se dializa en la ciudad de Osorno, y que nosotros como Cefam San Pablo tenemos que prestarle ese servicio, así que fuimos a coordinar para retirarlo mañana en la lancha que tiene arrendada el municipio, y posteriormente llevarlo en un vehículo municipal hasta un albergue a la ciudad de Osorno, un hogar, el Alba particularmente, que nos facilitó gratuitamente la oportunidad de que él junto a su esposa pueda estar durante toda la semana para que se dialice de manera tranquila en la ciudad de Osorno.
0: Así es, la situación ha sido compleja, alcalde, para la comuna de San Pablo, para estos sectores particularmente. El llamado es justamente a evacuar esa zona, ¿no?
1: Sí, la verdad es que llegó una alerta SAE, está coordinado con Senapred para que los sectores más afectados, particularmente donde yo anduve recién, que es el sector de Cofalmo, los vecinos pueden evacuar. Si bien es cierto, las casas que están con anegamientos de agua, ya la gente salió, están algunos donde familiares, y nosotros tenemos dispuesto un albergue en el internado de Quilacagüín para que la gente pueda llegar ahí si tiene alguna dificultad o no tiene dónde quedarse. En este momento de nuevo está sonando la alarma SAE, quien mismo por la evacuación de estos sectores de Quilacagüín, Cofalmo particularmente, y Trumado. Sí, la verdad es que más que nada es un llamado a la prevención respecto a lo que está aconteciendo. Si bien es cierto, el camino Trumado y la Cagüir para el hospital está cortado en un tramo, pero afectaciones mayores de inundación en algunas casas se ve lejano, pero sí, siempre tener la precaución de que en algún momento los cauces del río puedan volver a subir o puedan seguir subiendo.
0: Alcalde, ¿tenemos información de cuántas familias efectivamente se puedan ver afectadas en este minuto en los distintos sectores ahí en la comuna de San Pablo?
1: Mira, el catastro, así como el número de familias, no lo tengo, pero los sectores más afectados en estos momentos son Trome y Cofalmo, que están, ellos están a orilla del río Bueno. Currimagüida, afortunadamente, un sector que, si bien es cierto, está aislado, pero está aislado por los cortes de camino, pero ellos están más lejanos a los desbordes de estos afluentes. Así que la verdad, el número exacto no lo tengo, pero sí hay viviendas que están siendo anegadas, otras casas están en altura. Si bien es cierto, los vecinos están acostumbrados a lidiar con esta crecida de los ríos, pero hace muchos años que no estaba sucediendo esto. Incluso muchos ya se deshicieron de sus botes. La gente generalmente tenía botes en esos sectores, hoy día son los menos los que tienen botes para poder movilizarse dentro del sector. Ayer, precisamente, cuando anduvimos con un equipo de televisión, nos encontramos con un vecino que iba en bote a comprar un almacén ahí cercano, alimento para

0: para el ganado.
1: Uh-huh. Alcalde, y en ese sector, bueno, usted lo señala, los vecinos están acostumbrados ya, pero hace muchos años que no han vivido una situación de las características que estamos viviendo hoy. ¿Cómo ha sido la aceptación de ellos o la colaboración para poder evacuar esa zona?
0: Bueno, la verdad es que ellos están tranquilos, como yo antes mencionaba, es una situación que ellos vivieron durante años, que no se daba hace bastante tiempo. Ellos, la verdad que son medio reacios a evacuar, la verdad. Es muy complicado que ellos puedan salir de sus casas, y si salen de sus casas, salen a casas de familiares cercanos, no a albergues. Así que en eso estamos nosotros conversando, sociabilizando con la gente para que puedan tomar resguardo respecto a lo que se viene. Los caudales van a seguir creciendo, la lluvia van a continuar, y nosotros vamos a seguir monitoreando y, por supuesto, vamos a seguir preguntándole a la gente en qué podemos ayudar. Las necesidades más urgentes son siempre mercadería, forraje para los animales, y también tenemos la imperiosa necesidad de que las autoridades regionales también puedan bajar a la comuna de San Pablo, que puedan estar en terreno viendo la magnitud de esto que estamos viviendo, que se pueda realizar un sobrevuelo también para ver la inmensidad del agua que existe hoy día acá en el sector rural de la comuna de San Pablo. Si bien es cierto, hemos participado en algunos COGRIS, pero eso solamente es escritorio. Yo necesito que hoy día las autoridades se comiencen a movilizar a terreno para que también puedan ver ellos por sus propios ojos la afectación que estamos teniendo acá en San Pablo, particularmente los vecinos de estos sectores.
1: Alcalde, ¿cómo ha sido precisamente la comunicación, la llegada con las autoridades provinciales y regionales, justamente a propósito de lo que señala? Usted necesita que estén en terreno, que estén allí monitoreando, viendo la realidad. ¿Se han acercado? ¿La comunicación ha sido buena o distante en este minuto, a propósito de también que hay otros sectores que están con emergencia?
0: Mira, generalmente la afectación más importante en estos momentos en la provincia de Osorno es San Pablo. Nosotros tenemos una muy buena comunicación con SENAPRED, con su director regional, Mircio Riquelme, pero de ahí pocas son las autoridades que hemos tenido relación. Con el delegado provincial hemos estado conversando vía telefónica y en algún códere telemático, pero lo importante es que puedan venir a terreno a ver in situ cuáles son las características de las inundaciones que estamos viviendo acá en la comuna de San Pablo.
1: ¿Ha recibido ayuda,
0: los animales,
1: alcalde?
0: Los animales están quedando sin forraje, producto de que todo está bajo agua, y los resguardos o lo que tenían preparado para el invierno ya se están consumiendo en estos 4 o 5 días. La mercadería también, usted sabe que la gente muchas veces compra para el mes, lo encontró en fin de mes, también están quedando cortos de mercadería, así que sería importante que nosotros también podamos recibir algún tipo de ayuda, que la alerta roja sirva de algo, porque en estos momentos la alerta roja no ha movilizado ningún recurso para la comuna de San Pablo.
1: Alcalde, justamente le queríamos preguntar acerca de eso. ¿Qué pasa con los animales? Entendemos que han quedado sin forraje. ¿Cómo lo están haciendo con las mascotas también para poder evacuar de esa zona aquellos quienes también se ven afectados, que son los animales?
0: Importante, los animales acá en la zona, particularmente el ganado menor, lo que tiene que ver con ovejas, chivos, también las aves, que si bien es cierto las familias manejan un poco de concentrado y alimento para este tipo de animales, pero se van acabando, y todo el forraje que se puede encontrar en la naturaleza, el pasto está bajo agua, entonces igual es complicado para ellos poder darle alimentos a sus animales. Delante me mandó un audio un vecino del sector de Currimagüida, dijo que había cortado unas matas de quila para poder darle una ollita de huellos porque no tenía forraje. Entonces igual es indispensable poder preocuparse también de, primero, la afectación de la vida humana, y que en ese sentido uno no se pierde, que es la prioridad, y también, por supuesto, los animales, también el forraje, que muchas veces los animales son el sustento de estas familias, que en época de septiembre o diciembre son donde los venden para poder tener recursos para su familia.
1: Alcalde, ha sido muy gentil, muchas gracias. Vamos a estar en contacto más tarde para ver cuál es la situación y cómo los vecinos siguen evacuando esa zona allá en la comuna de San Pablo. Muchas gracias, estamos en contacto.
0: Gracias a ustedes.
1: Que esté muy bien. Ahí estaba Marco Carrillo, alcalde de la comuna de San Pablo. Hay alerta roja para esta comuna para evacuar diferentes sectores de esta comuna. Reiteramos que entre ellos está Currimagüida, está el sector de Trumao, por ejemplo, Cofalmo, por el desborde del río Bueno, también los Juncos. Son zonas que están siendo evacuadas en este minuto en la comuna de San Pablo por el desborde del río Bueno. Estamos muy atentos. Llegó una segunda alarma de SAE. la alerta SAE de emergencia.

0: preventiva. La primera fue para el río Rahue y la segunda fue para el río Damas. ¿Ya? Seguramente muchos se están preguntando por qué sigue dos veces, ha llegado la alerta SAE. Tiene que ver con la crecida del río Rahue y también con la crecida del río Damas. Por lo tanto, hay dos alertas que se han emitido acá, son preventivas, el llamado es a la calma, es para evitar acercarse a la ribera del Damas y del río Rahue. Acá en Osorno, Senapred está enviando esta alerta SAE de emergencia preventiva a los distintos equipos celulares que seguramente usted, como nos ha ido comentando también acá en la radio, les ha llegado a su equipo celular.
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1: Esta cápsula musical está absolutamente dirigida para aquellos que tienen una fina memoria. Estamos hablando de 1984, un año particularmente bueno para la música, que tuvo muchos One Hit Wonder. Uno de ellos, lo que estamos escuchando, Jermaine Jackson y Pia Zadora, y Si se pone a llover. Con versiones en inglés y en español, se cantaba en discoteca y en diferentes espacios. El video, en versión original English, súper espectacular. Pandillas, motos, duelos, peleas. La canción, para algunos, muy buena. De los cantantes, ¿qué podemos decir? Uno, hermano de un famoso. La otra, una cantante. Para algunos, una especie de joya musical. Para otros, un tema tan intrascendente, pero que aún hay personas que lo recuerdan. Marcó el 84. Y Si se pone a llover, un recuerdo, pero de aquellos, en esta cápsula musical.

0: hace frío. 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
5: Actualizamos inmediatamente informaciones en la radio. Vamos al contacto con Camila Báez.
6: Como lo ha informado la radio, dos alertas SAE han sido emitidas por SENAPRED en la región de Los Lagos. La primera de ellas en la ciudad de Osorno, una medida preventiva por la crecida de los ríos Ragüe y Damas, donde se hace la indicación de evitar acercarse a estos cursos de agua. Igualmente, en la comuna de San Pablo ha sido emitido una alerta de evacuación en los sectores de Trumao y alrededores a propósito del desborde del río Bueno y río Ragüe. En ese sentido, igualmente, desde la Delegación Presidencial Provincial, reforzaron el llamado preventivo tras la activación de este mensaje SAE. En el marco de la alerta amarilla vigente para la comuna por el aumento de los caudales, las autoridades activaron este mensaje de emergencia y el delegado presidencial Alejandro Redding explicó que la medida busca resguardar la seguridad de las personas ante el incremento del caudal. 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
5: Vamos a otras informaciones porque una nueva víctima fatal fue confirmada tras el atropello múltiple ocurrido hoy en La Unión. Nos amplía Carlos López.
7: Carabineros confirmó en esta última hora el fallecimiento de una segunda víctima producto de este atropello múltiple que ocurrió en la comuna de La Unión, en cercanías de la discoteca Euforia, esta madrugada, y en donde un hombre ya fue detenido por parte de la policía uniformada. De acuerdo a lo confirmado por Carabineros, una joven de 24 años murió en el lugar producto de este atropello múltiple. Otras 8 resultaron lesionadas, una de ellas se permanecía con riesgo vital en el hospital Base de Osorno. En esta última hora, Carabineros confirmó su deceso producto de la gravedad de sus lesiones. En tanto, desde la Fiscalía también se confirmó la detención del presunto responsable de este hecho, que de acuerdo a lo también señalado por Carabineros, se pudo ubicar el vehículo que conducía y fue partícipe de este atropello múltiple que dejó a varias personas lesionadas y ya con la confirmación de 2 víctimas fatales en la comuna de La Unión. Repetimos, como consecuencia de este atropello múltiple ocasionado durante esta madrugada en la capital de la provincia del Ranco. 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
5: Más de 200 personas se encuentran aisladas en la comuna de Teodoro Smith, en la zona costera de la Araucanía. De aquello nos cuenta Esteban Arauz.
8: Sí, finalizó un comité de gestión del riesgo y desastres que se desarrolló en la comuna de Teodoro Smith, una instancia en que se abordó el panorama que se encuentra viviendo la comuna a causa de las intensas precipitaciones. En este reporte se dio cuenta de más de 200 personas que se encuentran aisladas en diferentes sectores, particularmente estamos hablando del sector Peñehue, Isla Licanchica, Isla Lican Centro, Punta de Riel, Ponguito y Pelehue, esto a causa de la acumulación de agua en diferentes rutas y también el desborde del estero Huilío y también

0: casos del río Tolten en esa comuna. Es un reporte que se ha conocido durante los últimos minutos y se espera que equipos del municipio se logren desplegar hacia esos sectores que a esta hora se encuentran aislados, producto, insistimos, del corte de diferentes rutas en la comuna de Teodoro Schmidt. 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
1: 4:06 PM, hasta aquí el informador.
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0: Bueno, son las 4 de la tarde ya con 12 minutos. Aquí estamos atentos a lo que está ocurriendo en Osorno, la provincia, la región, producto del frente de mal tiempo, situaciones bastante complejas que están viviendo algunas familias, algunos sin energía eléctrica. Es el caso de Orieta Cárdenas, que nos ha llamado también en otras ocasiones. Escuchemos algo, nos quiere contar Orieta en este minuto.
1: Vio, otra noche más en luz. ¿Qué pasa? Yo sé que estamos en alerta, yo vivo cerca del río, pero ¿qué va a pasar anoche? La pasé mal porque el sin luz de afuera, yo soy la señoría otra vez. En caso de emergencia no sé qué va a pasar porque no tenemos luz afuera en la calle, ¿no? Por mis vecinos que viven cerca del río. Porque mis vecinos viven cerca del río y hay menores de edad también que viven cerca del río y tampoco no tenemos luz, pues. Si un caso de emergencia, ¿qué pasa ahí? Si no tenemos luz fuera en la calle. Ovejería Bajo, Puerto Yersón.
0: Muchas gracias, Orieta. Esto es en Ovejería Bajo, como dice Orieta, Puerto Yersón. Es ahí donde se registra este inconveniente, una vez más sin energía eléctrica en ese sector. Esperemos que se logre solucionar. Es complejo porque nosotros ingresamos al mapa de desconexiones de la empresa eléctrica Saesa y no vemos reflejado, por lo menos en ese sector, un corte de energía para el sector de Ovejería, al menos por donde nos comenta Orieta. Ya, el sector de Ovejería. Sí tenemos cortes bastante extensos hacia el sector de la Misión, por ejemplo, Misión Cuinco, esto es la ruta U120, U140, están sin energía eléctrica hacia el sector de Chacayal, por ejemplo, sin energía eléctrica en este minuto. También tenemos hacia las cercanías del sector del puente Quitra, por ejemplo, Cachalarga, que están sin energía eléctrica. Vamos un poco más hacia el sector de la comuna de San Pablo, Masue, por ejemplo, Puerto Ulloa, que el cruce

0: Yankee, que también está sin energía eléctrica en este minuto. Recordemos que ya nos aproximamos ahí a esa zona de la comuna de San Pablo, donde se ha indicado la alerta SAE para evacuar esa zona, como Escofalmo, Currimagüida, entre otros sectores también allá en la comuna de San Pablo. Si seguimos acá en la comuna de Osorno, hay otros cortes que se registran muy cercanos a la ruta U51. Esta es la ruta que une, por ejemplo, Pichil con Pichidamas. También acá hay otro corte de energía eléctrica que se registra en esa zona. Reiteramos, son varios sectores que están sin energía eléctrica en este minuto y estamos muy alertas, muy pendientes de aquello también. Ustedes nos pueden ir contando, nos pueden ir informando acerca de estas situaciones que se presentan acá en la comuna, en la provincia, en la región de Los Lagos y también hacia la región de Los Ríos, a través de nuestro WhatsApp al +56 642 21 71 80. Queremos reiterar el llamado a la calma para aquellos quienes recibieron ya esta alerta SAE de emergencia preventiva para evitar estar en la ribera del río Rahue y Damas. Esa es la alerta SAE de emergencia preventiva que llegó a los equipos celulares y que usted ha recepcionado. Nos han comentado ampliamente acerca de ello acá en la radio. Esta es una alerta preventiva y la invitación es a no acercarse hasta las riberas del río Rahue, la ribera del río Damas. Y bueno, esto tiene relación con el desborde también del río Bueno. Claudia, por ejemplo, otra de nuestras auditoras de la radio, también nos comentaba algo que tiene mucho sentido. ¿Podemos escuchar a Claudia? Alex, por favor, escuchamos a Claudia, que nos comenta un poco también cómo se va dando esta realidad, porque si colapsa un río, también los demás están en la misma situación. Escuchamos a Claudia.
1: Estimada, lo que pasa es súper importante que se considere que si sube el río Rahue es porque tiene que haber subido el río Bueno. Y suben todos los afluentes del río Rahue, o sea, el río Damas, Tijeral, Lutún, todos van a subir porque donde ellos desaguan, la cota subió, por lo tanto es como un tapón para los otros esteros y van a empezar a subir también. Así que para que la gente tenga el cuidado y tome los cuidados pertinentes para no ser afectados por el agua, porque es un efecto agua arriba. Lo que pasa agua abajo afecta a aguas arriba.
0: Muchas gracias, Claudia. Claudia, que también comparte con nosotros a esta hora acá en la radio. Mirta es otra de nuestras auditoras. Hay otro tema ahí que nos quiere contar. Mirta, ¿cómo está? Gusto saludarla. Buenas tardes.
2: Buenas tardes.
0: Mirta, cuéntenos, ¿en qué le ayudamos?
2: Soy de Calle Pérez.
0: ¿Ya?
2: Soy de Calle Pérez. Quiero comunicarles que de ayer estamos con agua. Pues del lado atrás se viene el agua del río Dama, del lado atrás de las casas. Ya tenemos agua llegando casi a la calle.
0: Ya.
2: Por el sitio.
0: Ya.
2: Así que yo, mi escalera tiene como 6 peldaños, yo creo que me quedan unos 3 peldaños.
0: Va por la mitad. Va por la mitad. Mirta, ¿y usted se ha puesto en contacto con autoridades ya respecto a esta situación?
2: No, con nadie. Delante coloqué unas tablas para... Tenemos un bote y la baja de la escalera. Así que hay... Tengo como para salir, pero el problema es que yo me dializo y en delante tuve que entrar apenas para acá.
0: Mirta, nosotros estamos revisando acá el mapa. Usted está muy cerquita del río Damas ahí, ¿no?
2: Sí, sí.
0: Está muy cerca. Eso le está ocurriendo a usted, pero imaginamos que los vecinos que están muy cerca de,
2: claro,
0: de su domicilio también están en la misma situación.
2: Claro, igual, pues, sí.
0: Ya. Ha sido
2: por
0: complejo.
2: La calle todavía no sale, no llega el agua a juntarse las dos aguas.
0: Ya.
2: Pero se llegan a juntar las dos aguas y va a quedar la puerta.
0: Mirta, ¿usted le llegó el mensaje SAE también a su equipo, no? ¿A su celular?
2: Sí.
0: Ya.
2: Sí.
0: Ya, pero de momento no ha sido tan complicado, pero sí hay miedo porque esto podría ir creciendo.
2: Sí.
0: Ya.
2: Sí, porque mi esposo fue a mirar para atrás y ya ha avanzado harto el agua.
0: Mirta, es súper importante que usted se ponga en contacto también con autoridades, al asterisco 4111, por ejemplo, que es el número de emergencia acá en Osorno, para que puedan derivar, digamos, personal para ver cuál es la situación, puedan evaluar, digamos, la zona para ver una posible solución a esto y tomar medidas respecto a esto, porque lo más probable es que el río siga creciendo. Es lo más probable. Ya, la invitación, Mirta, es para que usted esté muy atenta ahí y pueda ponerse en contacto con las autoridades locales respecto de ello, ya sea el municipio, el asterisco 4111, o estar en contacto con...

0: con personal de carabineros, por ejemplo, que también está muy atento y prestando la ayuda necesaria para evitar cualquier tipo de complicación mayor. Muchas gracias, Mirta. Estamos en contacto, ¿le parece?
1: Bueno, hasta luego.
0: Gracias, hasta luego. Ahí estaba Mirta, que está allí un poquito asustada por la crecida del río Damas. Recordemos que tanto el río Damas, el Rahue están con esta complicación y todos los que las aguas que derivan, digamos, de estos dos ríos acá en la zona, entre el río Bueno también, por cierto, están con esta complicación. A eso obedece también la alerta SAE de emergencia preventiva que reiteramos se ha registrado en los equipos celulares durante esta jornada. Estamos atentos a su llamado, estamos atentos a ese contacto. Nos llama directamente al 642-2171-80 o nos escribe a nuestro WhatsApp al más 56-642-2171-80 para que sí podamos ir revisando. Acá hay un auditor, Alberto, que nos comentaba si hay información del río allá en Forrahue, la ruta 400, dice. Bueno, más tengo que ir a Puaucho, dice, y es por eso, aunque pocas veces he sabido de algún desborde de ese río. Ahí sí puedo enviar imágenes. Fantástico, Alberto, estamos muy atentos a eso. Nos comenta si hay alguna novedad hacia el sector de Forrahue, por ejemplo, si tiene que ir a esa zona, si necesariamente tiene que ir, hágalo. Si usted se puede quedar en casa el día de hoy, quédese en casa, reguárdese ahí con su familia. No, insistimos, estas alertas que han llegado de SAE son de emergencia, pero preventiva, para que no se asuste. La invitación es a prevenir cualquier tipo de acercamiento, por ejemplo, hacia la ribera del río Rahue y Damas, por lo menos acá en la zona.
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así atentos a todo lo que está ocurriendo durante esta jornada a través de Bio Bio la radio. Durante el día de hoy se ha reunido ya la región de Los Ríos, por ejemplo, el COGRI comunal, en La Unión, por ejemplo, Futrono. En Futrono específicamente, en Futrono se volvió a reunir el COGRI comunal, carabineros, directores, jefaturas y equipos municipales también vinculados a la emergencia. El objetivo, reorganizar los recursos humanos y la maquinaria también disponible ante el viento previsto como un nuevo factor de riesgo, además de continuar atendiendo las consecuencias de las últimas precipitaciones. Son eventos que generan preocupación, obviamente, en las familias, especialmente en los sectores rurales y en lugares que ya han registrado afectaciones. Por eso, la coordinación entre las instituciones es fundamental para evitar un escenario y también distribuir mejor los recursos y responder oportunamente ante nuevos incidentes. Esto es lo que está ocurriendo en la comuna de Futrono, por ejemplo, donde también nos escuchan mucho en esa zona, en la región de Los Ríos, situación que se ha generado durante esta jornada allá en la región de Los Ríos, reiteramos. Nosotros estamos muy atentos a todo lo que está ocurriendo, esta contingencia meteorológica que tenemos acá en la zona. Mientras comienza a llover nuevamente fuerte acá en Osorno, esta situación se va a mantener durante toda esta jornada bajo las mismas condiciones. Bastante lluvia, al menos por el día de hoy. Mañana debiera mantenerse con lluvia, pero va a disminuir un poco ya la lluvia, por lo menos acá en el sur de nuestro país. La situación para el día lunes es sin lluvia, entre nubes y sol. Para este lunes acá en la zona vuelve la lluvia el día martes, miércoles sin lluvia, al menos lo que se logra visualizar o desde esta información que se nos proporciona por parte de la Dirección Meteorológica de Chile. Pero esto podría cambiar a medida que nos vayamos acercando, digamos, a los demás días. Por eso es importante de que usted nos vaya contando. Hablábamos con la señora Luz Carrillo durante esta jornada acerca de la situación en el sector de Los Melíes también. Así que es importante de que usted vaya tomando todos los recaudos y nos vaya contando de aquello a través de nuestro WhatsApp al más 56642-2171-80, y así estamos en contacto a esta hora acá en la radio. Seguimos, como siempre, compartiendo.

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seguir nosotros avanzando en esta jornada, 23 minutos ya de las 5 de la tarde. Algunas medidas de prevención que envía también Senapred respecto de algunas zonas que se han visto mayormente afectadas producto de la crecida de los ríos. Medidas de prevención, identificar zonas seguras en terrenos altos, lejos de ríos y quebradas. Durante lluvias intensas, vigila los cauces y quebradas cercanas, mantén canaletas y vías de evacuación de aguas lluvias despejadas. Si aumenta el caudal o se produce inundación, cortar la electricidad desde el interruptor general y cierra las llaves de agua y gas. Evacúa tu vivienda y dirígete a una zona segura en altura. Eso es parte de las recomendaciones que se entregan por parte del gobierno también. Cuidado con las inundaciones. Si vives cerca de lagos, lagunas, ríos o quebradas, mantente atento a las condiciones meteorológicas y a la alerta por posibles inundaciones. Y esto, luego de una inundación, básicamente va para los sectores que se han visto mayormente afectados, por ejemplo, en la comuna de San Pablo. Dice, luego de una inundación, recuerda, regresa a tu hogar solo cuando lo indique las autoridades, revisa las instalaciones de gas, electricidad y agua, no consumas agua ni alimentos que hayan estado en contacto con el agua de la inundación. Ventila tu hogar abriendo puertas y ventanas para ayudar a secar los espacios. Parte de las recomendaciones que se entregan generales, digamos, para quienes se han visto mayormente afectados por ello. Acá nos envían un video también respecto de cuál es la situación que se está viendo a esta hora. Teresa González, por ejemplo, dice, hola, malas tardes, dice, mucha lluvia y viento en Futrono, sector del hermoso Quimán, camino a Yifén. Un abrazo desde el kilómetro, hermoso Quimán, dice, soy Osornina y tengo un ranchito por acá, región de Los Ríos. Y nos envía también cuál es la situación, ahí registro de imágenes. Muchas gracias, Teresa, lamentable situación que se está viviendo a esta hora también en esa zona producto del frente de mal tiempo que estamos viviendo. Sigue lloviendo intensamente a esta hora acá en Osorno, una situación

se ve reflejada en gran parte de nuestro país en este minuto, en esta tarde, en esta jornada. El llamado siempre a tomar los resguardos necesarios. Nos va comentando cómo están las rutas.

de caída de ramas, por ejemplo, árboles en diferentes sectores de acá del sur de nuestro país. Estamos atentos a ustedes, nos escriben, además, insistimos, somos reiterativos en ello, para ir alertando también a los demás conductores, a aquellos quienes se van desplazando. No hay información, esto a propósito de la consulta que hacía una auditora de la radio respecto de que si hay alguna información respecto a si podría o no haber suspensión de clases para el día lunes. No hay información al respecto todavía. No hay nada, no se ha dicho absolutamente nada de aquello. Estamos atentos, obviamente, si eso se genera, se lo vamos a comentar de inmediato acá en la radio, pero de momento no hay ningún tipo de información que tenga relación justamente con ello para el día lunes. Ya mañana no debíamos tener fuertes precipitaciones, pero producto de los desbordes del río Rahue, Damas, podría haber novedades, y si las hay, digamos, se las vamos a contar de inmediato acá en la radio. De momento no hay información al respecto de aquello. Coméntenos de esto y otras situaciones también al más 5664221-7180 para seguir nosotros acompañándoles en esta jornada también acá en la radio. 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
1: El 1 de agosto del año 10 antes de Cristo, nació en Lyon, actual territorio francés, Tiberio Claudio. Por esos años Lyon, esa ciudad, se llamaba Lugdunum y formaba parte del Imperio Romano y de hecho había sido fundada como una colonia romana el año 43 antes de Cristo por un lugarteniente del emperador Julio César. El nombre completo de Claudio era

0: Su familia pensaba que por sus problemas físicos también tenía problemas mentales y lo mantuvieron muchos años encerrado por temor a que la plebe lo avergonzara. Recién, cuando su primo Calígula fue proclamado emperador en el año 37 después de Cristo, Claudio fue nombrado senador y cónsul. Para entonces tenía 47 años. Poco después, en el año 41, Calígula fue asesinado y la población romana entró en pánico. Se cuenta que en medio de los saqueos al Palacio Imperial, algunos soldados pretorianos encontraron a Claudio escondido detrás de unas cortinas. Lo llevaron a su campamento y lo proclamaron emperador. Cuando el Senado romano, se enteró de la muerte del emperador, comenzaron los preparativos para nombrar a uno nuevo. Pero entonces le llegó la noticia que los pretorianos, esta guardia, la guardia del emperador, ya habían proclamado a Claudio. ¿Qué hizo entonces el Senado? Envió a dos tribunos para que le pidieran a Claudio su renuncia. Pero cuando llegaron al campamento pretoriano, vieron el apoyo que los soldados le daban a Claudio, por lo que le pidieron fuera al Senado para ser confirmado como emperador. El ejército pesaba y la guardia pretoriana, ¿para qué decir? Así, el 25 de enero del año 41, Claudio fue investido como emperador con el nombre de Tiberio Claudio César Augusto Germánico. Durante su gobierno, Claudio nombró administradores civiles que no pertenecían a la clase senatorial, por lo que la aristocracia romana se predispuso contra el emperador, quien prefería rodearse de ex esclavos y plebeyos. Incluso durante su mandato, fueron obligados a suicidarse o fueron ejecutados 35 senadores y cientos de caballeros. Entre las obras públicas construidas por Claudio destacan los acueductos Anio Novus, Aqua Claudia, la Porta Maggiore y también la restauración del acueducto Aqua Virgo, todos los cuales aún, sí, todavía aún, levantan sus muros sobre la ciudad de Roma. En esa época las cosas se hacían para que duraran, no eran desechables. Además, Claudio mandó construir canales y carreteras por todas las provincias e incrementó las tierras de cultivo, para lo cual ordenó secar el lago Fucino. Babeaba, pero no era idiota Claudio. Claudio tuvo además varias esposas, hasta que finalmente se casó con Agripina la Menor, hermana de Calígula. Esta tenía un hijo de nombre Lucio Domicio Aenobarbo, al que Claudio adoptó como su hijo y que pasó a llamarse Nerón Claudio Druso Germánico César, que después fue conocido simplemente a secas como Nerón. También el Senado le concedió a Agripina el título de Augusta, por lo que el poder de este y su hijo se acrecentaron con rapidez e incluso se acuñaron monedas en las que el joven Nerón aparecía aclamado como príncipe de la juventud. Como fuera, y con este poder que ascendía, Agripina por ahí por el año 54 empezó a elucubrar y finalmente decidió que tenía que simplemente deshacerse de Claudio. Y así Claudio murió. ¿Cómo? Envenenado. Envenenado por hongos. En las primeras horas del 13 de octubre del año 54. Todo fue rápido. Ese mediodía Nerón era proclamado emperador. Todo estaba arreglado para la muerte de Claudio, que había nacido, el emperador romano, el 1 de agosto del año 10 a.C.
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sectores. Y sería súper bueno, dice, deseo expresar que sería bueno que las personas junten agua potable, ya que la subida al río podría eventualmente, dice, salir el agua turbia y con sedimento. Habría que prevenir, podría tomar los recaudos allí. La idea de esto es que uno pueda prevenir alguna situación y esta podría ser una de estas, de las acciones, digamos, que podrían ayudar también. Muchas gracias, Gabriel, por comentar con nosotros, por entregar estos datos, estas recomendaciones que son, siempre son bienvenidas. Muchas gracias. Nosotros atentos a su WhatsApp, atentos a su llamado también. Usted nos contacta a través del más 56642-217180 para que nos vaya contando cómo están, si hay alguna novedad respecto al tema climático. Hay una situación bien particular que se está viviendo en el Parque Cuarto Centenario. Hay videos que nos comparten los auditores también desde el Parque Chuyaca, por ejemplo, cómo se ha desbordado, cómo ha crecido el río Damas. También hay las cercanías ahí en el Rahue desde el sector de las cercanías del Puente San Pedro, por ejemplo, ya del Fuerte Reina Luisa particularmente. Nos envían imágenes también respecto de eso, cómo ha crecido el río Damas.

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3: Vamos de inmediato a actualizar informaciones en la radio. Hasta ahora el contacto es con Priscila Rupayán.
4: Hace algunos instantes, desde la Delegación Presidencial Provincial de Osorno, se da un nuevo reporte del complejo fronterizo Cardenal Antonio Zamoré. El estado de tránsito se encuentra cerrado para todo tipo de vehículos, esto por una solicitud desde Vialidad Argentina. La próxima evaluación, debido a esta condición, va a ser para la jornada de mañana. También se entregan observaciones ya conocidas, lluvia y nieve, y equipos de vialidad tanto de Chile como Argentina se encuentran en labores de mantenimiento de la ruta esparcimiento de sal. 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
3: Vamos a otras informaciones porque el Servio confirmó el inicio de obras de emergencia para reparar el socavón que mantiene cerrada la avenida El Tamarugal, esto en Viña del Mar. De aquello nos informa Aníbal Rosales desde Radio Bio Bio en Valparaíso.
5: La avenida El Tamarugal permanecerá cerrada en Viña del Mar debido a un socavón detectado bajo el pavimento que mantiene comprometida la estabilidad de la calzada. Así lo informó el Servicio de Vivienda y Urbanización de Valparaíso tras una inspección realizada por equipos técnicos en el sector. El Serviu ejecutará una obra de emergencia por 200 millones de pesos que contempla la demolición y la reconstrucción de la calzada, la reposición de veredas y trabajos en el sistema de aguas lluvias. La intervención tendrá un plazo de 40 días y busca recuperar de manera segura este acceso utilizado por los habitantes de El Olivar, Manuel Bustos

0: y Lomas La Torre. Todas estas localidades de Viña del Mar. Durante esta semana comenzaron los primeros movimientos y coordinaciones y las faenas complementarán el proyecto de conservación de 1.800 metros de la avenida, que representa una inversión superior a los 1.586 millones de pesos y registra un 95% de avance. 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
1: La comuna de Cabrero, la provincia de Biobío, es una de las más afectadas por las intensas lluvias durante esta jornada. Los detalles con Maricel Venegas.
2: Sí, una de las comunas más afectadas por el sistema frontal en la provincia del Biobío ha sido la comuna de Cabrero. Durante esta mañana se han realizado diferentes trabajos en esta comuna, por ejemplo, en la escuela El Manzano, en el sector denominado de este nombre, debido a que quedó completamente inundada. Tuvieron que colocar un tubo para subsanar esta situación y poder ir de esta manera drenando el agua del terreno. También se trabajó en el desborde de un canal, el cual afectó al sector de la Hacienda, Callejón Rocha y calle Sañartu, en la localidad de Monte Águila. Así también las afectaciones que en este momento están trabajando el municipio es en el camino del sector de los Puentes Negros, donde se desbordó el canal que requiere maquinaria para desaguar este camino. Se ha informado que las cuadrillas y maquinaria van en camino entonces hasta este sector para poder evacuar el agua. También durante esta mañana se generó un gran socavón en el sector de Monte Águila, donde se instaló protección durante esta tarde para evitar algún tipo de accidente. Este socavón es en la localidad de Monte Águila, hacia la ruta 5. También se ha informado a vialidad para trabajar entonces en esta situación donde se está provocando por el sistema frontal, como indicábamos, en la comuna de Cabrero. 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
1: Y presta mucha atención porque caída de árboles se registran en algunos puntos de la región de Los Ríos. Nos amplía de Radio Bio Bio en Valdivia, Carlos López.
3: Distintos equipos de emergencia se han tenido que movilizar a diferentes puntos en la región de Los Ríos producto de la caída de árboles, tanto en Valdivia, en la ruta Los Lagos Panguipulli y en esta última comuna por la caída de árboles y principalmente asociado a vientos que se han percibido en la región de Los Ríos, con máximas hasta cercanos los 60 kilómetros por hora, incluso con el anuncio de rachas próximas a los 80 kilómetros por hora. Hay que indicar que en Valdivia, en la zona urbana, específicamente en el sector El Bosque, un árbol cayó cercano a un supermercado, obstaculizando la ruta y movilizando equipos de emergencia para poder con motosierra cortar este árbol y permitir el tránsito vehicular. Asimismo, la ruta que une Panguipulli con Los Lagos, también se reporta la caída de un árbol en dicha vía de conectividad. Y hace muy poco, en el sector Pata de Gallo, en la comuna de Panguipulli, se reporta la caída de un árbol sobre un vehículo que habría estado en movimiento y también ha generado la concurrencia de personal de bomberos hasta la comuna de Panguipulli, específicamente al sector Pata de Gallo, en dirección hacia la localidad comuna de Villarrica, la región de la Araucanía. En Valdivia, Bio Bio, la radio.
1: 5:06 PM, hasta aquí el informador.
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5 de la tarde, ya con 12 minutos. Aquí estamos acompañándoles a ustedes, a la familia, quienes a esta hora están en la sintonía de Bio Bio, la radio, en diferentes puntos de Osorno, mientras sigue lloviendo copiosamente acá en la ciudad de Osorno. ¿Cómo está el panorama hacia la ruta al mar, por ejemplo? Coméntenos de aquello también, escríbanos desde ese sector, o usted que va hacia la comuna de Puyehue, por ejemplo, o va hacia la comuna de Puerto Octague, Río Negro, Purranque, San Pablo, que lo ha pasado mal con esto de los sectores rurales, Cofalmo, Currimahuida, Los Juncos, por ejemplo, sectores que han sido o han tenido que evacuar el proceso que se está viviendo en este minuto, y comienza de alguna manera ya a terminar la luz natural. Ya eso de las 6 de la tarde seguramente vamos a estar a oscuras ya, sin luz natural por lo menos, y eso nos genera más de algún tipo de inconveniente también, el temor de algunas personas que se pudieran ver afectadas producto de la crecida del río Rahue, el Damas, por ejemplo, acá en Osorno, el río Bueno, ya en el caso de la comuna de San Pablo. Estamos muy atentos y muy pendientes de aquello. Vamos a seguir con lluvia. Había un auditor que me decía, pero ¿cuándo llega la primavera? Bueno, todavía falta para eso. De hecho, la llegada de la primavera es el 23 de septiembre. Y ahí se marca el equinoccio de primavera en el hemisferio sur. Pero todavía falta para eso. Falta todavía para la llegada de la primavera, que es el 23 de septiembre. Y arrancamos nosotros el mes de agosto de una manera distinta, una manera con bastante lluvia, con algunas situaciones muy complicadas para muchos vecinos de la provincia en general. Hay quienes viven en sectores muy cercanos a ríos, a esteros, que es lo que mayormente se han visto afectados. No sé cómo estará el panorama para aquellos quienes viven en la cercanía de lagos, por ejemplo, también nos pueden ir comentando de aquello. Sí, hemos tenido novedades de aquellos quienes viven en la cercanía de ríos o la cercanía de esteros, que todos, digamos, llegan desde el río Rahue o Damas, por ejemplo, en el caso de Osorno, nacen varios esteros, y es el estero Río Tijeral, por ejemplo, uno de ellos, como lo hablábamos durante esta tarde con la señora Luz Carrillo, quien es la presidenta de la Junta de Vecinos de Los Melíes, que da cuenta precisamente de su sector, que se ha visto afectado producto de la crecida de este estero Río Tijeral acá en Osorno. Y estamos muy pendientes, muy atentos de aquello acá en la radio no para, usted sabe que estamos muy pendientes de lo que le está ocurriendo, lo que está sucediendo en diferentes sectores de Osorno. Hay imágenes que nos llegan también de

el Parque Cuarto Centenario, del Río Damas, que está en ese sector, del Río Rahue, las cercanías allí del Puente San Pedro. Hay imágenes que nos están enviando desde el Parque Chuyaca, por ejemplo, ahí en el Río Damas también. Bueno, la invitación es para que usted no se acerque a la ribera de estos ríos. En eso consiste la alerta de emergencia preventiva que ha emitido Senapred durante esta tarde también acá en Osorno, pasada a las 15 horas, pasada a las 3 de la tarde. Por lo tanto, estamos muy pendientes. Es preventivo para que usted, insistimos, no se asuste con ello. Muchos van transitando esta hora por diferentes puntos de Osorno, la zona urbana también, o de la provincia en general. Bueno, coméntenos cómo están las calles de la ciudad, cómo está su sector, cómo está su barrio. ¿Tiene energía eléctrica o todavía tiene ese inconveniente, ese problema? ¿La semaforización está funcionando bien en este instante? Nos comenta también, queremos estar al tanto de todo lo que está ocurriendo, y usted es tremendamente importante y fundamental que nos vaya contando de estas realidades que muchas veces no alcanzamos a llegar en ese sector para observar alguna situación en particular que ocurrió en su barrio, y ahí está usted también dando cuenta de aquello. Más 56-42-21-71-80. La temperatura del momento a esta hora en Osorno es de 10 grados y con mucha lluvia.

para el sector público, reiteramos. Para el sector privado, bueno, ahí de alguna manera va a voluntad de, del empleador, del, de la empresa, en realidad cuánto le pueda otorgar. A no ser de que tenga algún acuerdo también con acuerdo sindical, por ejemplo, o que ya ese mismo monto se haya entregado por varios años de manera consecutiva, ya es un derecho adquirido y le llegue el aguinaldo de igual manera. Pero eso para el sector privado. Bueno, seguimos hablando todo un poquito, no descuidamos obviamente toda la contingencia, todo lo que está ocurriendo acá en la zona producto del frente de mal tiempo, y estamos muy atentos a aquello también. Hay novedades que se van registrando y que lo vamos a ir dando cuenta también a medida que avanza esta tarde, cuando comienza a oscurecer poco a poco, se va acabando la luz natural acá en el sur de nuestro país. Son las 5 ya con 23 minutos.

0: en Osorno, la región, mucha gente que está a esta hora en diferentes actividades también que tienen relación con el día a día, muchos que están ahí llegando a casa recién luego de una jornada laboral, preocupados también de cómo está su casa, preocupados cómo está el domicilio, la familia, y van de retorno ya a esta hora para asegurarse que todo esté bien. Bueno, cuídense mucho, insistimos, si usted tiene que hacer algo urgente durante esta jornada, tiene que necesariamente salir, hágalo, pero de lo contrario, quédese en casa. Hay varias personas quienes están pasando por un momento complejo debido a la contingencia meteorológica, que no van a poder cumplir, por ejemplo, con su jornada laboral, muchos que ya no lo hicieron. De hecho, dentro de eso era lo que conversábamos durante la tarde, muchos sectores quienes se han visto imposibilitados de poder ir a trabajar producto de que su sector está con algunas complicaciones allí. No es que estén aislados, pero el desplazamiento es complejo. El desplazamiento ha sido muy complicado para muchos sectores acá en Osorno. Y obviamente aquí las empresas también tienen que entender de que la seguridad de las familias está primero. Esperemos que esa sea la prioridad de ellos también en torno a toda esta emergencia que se está viviendo. Hay muchas familias que están muy complicadas. De hecho, estábamos revisando algunas imágenes que se ha visto la posibilidad de poder revisar una posible evacuación. Por ejemplo, aquellos quienes viven allí, que están viviendo una emergencia en la ribera del río Rahue. Esa información será confirmada en su oportunidad por las autoridades también respecto de esta contingencia que se vive acá en Osorno. Nosotros seguimos revisando imágenes de lo que ha sido también durante esta jornada en torno al río Rahue, en torno al río Damas también. Llega la noche ya y con ellos la invitación es a que usted no transite las cercanías del río Rahue, del río Damas, por ejemplo, que eso es lo que indicaba la alerta SAE durante esta jornada. Le invitamos a tomar todos los recaudos necesarios. Hay varias actividades que probablemente usted como familia ha tenido que suspender durante esta jornada producto de las precipitaciones. A nivel nacional también se han decidido suspender algunas actividades. Hay mucha gente que no ha tenido inconvenientes también producto del frente de mal tiempo. Hay gente que no ha sufrido las complicaciones que otros que están más cercanos, digamos, a la ribera del Rahue, del Damas, no han tenido esa contingencia, esa problemática, y seguramente ellos también van a tener la posibilidad de solidarizar con aquellas personas quienes lo han visto complejo. De hecho, dentro de la conversación que teníamos con el alcalde de la comuna de San Pablo, Marco Carrillo, daba cuenta de que en el sector de Turmao, Cofalmo, Currimahuida, por ejemplo, los Juncos también, han tenido algunas complicaciones ahí con producto de la falta de forraje para el ganado. Todo aquello es tremendamente importante poder dar cuenta de ello, de las mascotas, por ejemplo, cómo se puede recepcionar ayuda para las mascotas también, las aves, por ejemplo. Todos ellos también tienen que ser evacuado de esa zona. Nos referimos al sector de Turmao, de Cofalmo, Currimahuida, todo esto perteneciente a la comuna de San Pablo. Recordemos que la comuna de San Pablo está con alerta roja, ¿ya? Está con alerta roja y eso ha generado la evacuación de quienes viven en la cercanía de estos sectores que hemos mencionado durante esta jornada acá en la radio. El alcalde ha estado en terreno durante toda esta jornada y también daba cuenta que necesitaba que se pueda, digamos, conocer la posibilidad de que las autoridades puedan llegar justamente al terreno para ir evaluando esta situación, ¿ya? Esta situación bastante compleja que se ha vivido hoy en la comuna de San Pablo.
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0: Vamos a tomar contacto de inmediato con el delegado presidencial provincial en Osorno, Alejandro Raven, que ya está con nosotros en la línea. Delegado, buenas tardes, un gusto saludarlo. Muchas gracias por estar en contacto con nosotros acá en Bio Bio. Delegado, ¿nos escucha?
3: Muy buenas tardes a todos. Gusto de tomar este contacto con la
1: Bio Bio ahora.
3: Dígame.
0: Sí, lo que pasa es que tenemos un leve desfase ahí,
3: sí,
0: delegado.
3: Lo escucho bien, no sé si me escuchan ustedes.
0: Lo escuchamos perfecto, delegado.
3: Ahí sí.
0: Cuéntenos un poquito
3: perfecto,
0: cuál es la situación.
3: Lo escucho bien, ya, perfecto. Bueno, nosotros estamos haciendo una visita inspectiva en cada uno de los puntos más críticos de los ríos que está declarado alerta amarilla por las crecidas. Pues en la mañana estuve recorriendo los principales puntos que históricamente donde el río Rahue ha presentado afectaciones o desbordamientos anteriormente. Recordemos que no hay un

0: borde actualmente del río Rahue, pero sí hay una crecida importante que ha hecho que nosotros tengamos una activación del mensaje SAE, todos estos mensajes que alertan a las personas por medio de los dispositivos móviles, que por favor no se acerquen a las riberas del río Rahue o a sus alrededores, esto precisamente para evitar cualquier riesgo que vaya a conllevar la pérdida de una vida humana. Luego, posterior a eso, nos trasladamos a la comuna de San Pablo. Estamos actualmente en este mismo momento, estoy en el sector de Quilacahuín, estoy en el retén de Quilacahuín. En el recorrido que hemos hecho con carabineros hemos podido constatar presencialmente también los efectos de las crecidas del río Rahue antes de llegar al sector de la Junta, donde se valga la redundancia, se junta con el río Bueno, donde ya sabemos que existe la complicación del sector de Cofalmo.
1: Sí, delegado, justamente, ¿cuál es la situación allá? Hoy conversábamos con el alcalde Marco Carrillo, precisamente, y él indicaba la necesidad de que las autoridades lleguen a la zona para ver, digamos, cuál es la situación en terreno. También hablaba acerca de la necesidad de contar con forraje, de cómo podemos ayudar también a aquellas personas quienes se han visto afectadas producto de que están las mascotas, aves de corral, por ejemplo, que necesitan también ser evacuadas. ¿Y cómo va esa ayuda? ¿Cómo se ha ido gestionando eso, delegado? Vamos a ver si podemos retomar el contacto con el delegado, porque tenemos un pequeño desfase ahí, un pequeño desfase con el contacto que tenemos en este instante junto al delegado presidencial provincial, Alejandro Reven, que ya está con nosotros en la línea telefónica, hablando un poquito acerca de esta realidad que se está viviendo a esta hora acá en la zona, en la comuna, en la provincia de Osorno. En realidad ha sido un escenario más complicado a algunos que para otros, pero es una realidad. Delegado, le consultábamos respecto de la situación de San Pablo puntualmente. Alcalde Marco Carrillo daba cuenta de que necesitaba también apoyo en cuanto a forraje, por ejemplo, y también las mascotas, aves, por ejemplo, necesitan ayuda también allá.
0: Bueno, pero aclaremos una cosa. Sí, miren, si bien es cierto, yo estoy acá porque también escuché que solicitaba la visita en terreno. Nosotros estamos en terreno, de hecho el alcalde está a pocos metros míos. Nosotros, el gobierno sí ha estado presente a través de los diversos dispositivos. Lo que pasa es que las afectaciones han ocurrido en varios puntos también de la provincia y dentro del sector básicamente de Cofalmo. Nosotros ayer se hizo un cobre comunal del cual yo participé. No es necesario ni obligatorio que yo participe. Y luego se hizo un cobre provincial el cual yo encabecé, para efectos de ver en especial la situación de San Pablo. Respecto al tema de forraje, el propio alcalde también me indicó que estuvo en terreno para efectos de ver cómo podían evacuar a las personas. Muchas personas, por no decir la casi totalidad de las personas, no quieren ser evacuadas. Nosotros no podemos tomar forzosamente la decisión de hacerlo. Por otra parte, respecto al forraje, es menester dejar también claro para quienes nos escuchan que para poder activar cualquier tipo de ayuda es necesario realizar la ficha FIBE. Esa ficha la elabora el municipio, donde el municipio establece las necesidades que tiene cada uno de sus habitantes, los animales, etcétera. Y esa ficha, yo tengo entendido que la Municipalidad de San Pablo está trabajando en ello. Nosotros hemos venido acá a constatar en terreno esta situación. Los vecinos nos indican eso. Nosotros también los estamos derivando a su municipio porque nosotros no podemos activar ayudas si no tenemos el catastro que administrativamente corresponde levantar al municipio de San Pablo. Lo mismo esto también indico si ocurre alguna afectación en la comuna de Osorno, que también es donde también tenemos el foco de preocupación.
1: A propósito de Osorno, delegado, nosotros revisábamos algunas imágenes. ¿Hay alguna suerte de evacuación para algunos vecinos que están más complicados en la ribera del río Rahue en este minuto?
0: Yo estuve en el sector, no sé si me podría especificar usted qué sector vio, que usted vea que hay un riesgo de vecinos que puedan verse inmediatamente inundados, porque nosotros estuvimos en el sector de cerca de la estatua del Arenero, esto donde está más o menos emplazada la base de la línea 5. Luego estuve en el sector de Caipuyi y también me desplacé al lugar donde normalmente tiene su base la URAT, luego en Franque, y no constaté que hayan viviendas que estén corriendo el riesgo de ser inundadas. Sin embargo, estamos haciendo esta alerta amarilla porque queremos que las personas no se acerquen al río. Pero todavía no hemos visto en el sector urbano Osorno que el río haya reventado, vale decir que se haya desbordado.
1: Delegado, estamos hablando precisamente en las cercanías ahí del campamento Chauracahuina, que es la comuna de Osorno.
0: Y el sector de Chauracahuina, bueno, en ese aspecto nosotros tenemos la información que se ha ido gestionando a través de Senapred y el municipio de Osorno, su encargado de emergencia, ha estado en el lugar. El municipio habilitó 3 albergues para poder tener a las personas que sea necesario evacuar ante

0: la subida del río. Y ya se han llevado algunas personas desde ese campamento hacia los lugares de albergue.
1: Ya, o sea, lo que se está haciendo en este minuto es el traslado a una zona segura, básicamente, porque estamos viendo cómo personal de URAT, por ejemplo, está realizando esta labor allí en la ribera del río Ragüe, en las cercanías del campamento Chabracovina, acá en la comuna de Osorno. Y esto nos da cuenta de que debiera ser coordinado con la delegación presidencial, con seguridad pública, obviamente, como usted lo ha señalado, delegado acá en Osorno. En Osorno, ¿cuál es la mayor complicación que tenemos? Por ejemplo, estábamos revisando también imágenes de el río Damas, ahí específicamente en el Parque Cuarto Centenario. ¿Cuál es la situación ahí en esa zona? Porque también nos llamaba una vecina del sector, Mirta, nos recordamos perfectamente, nos dice de que está muy cerquita ya ella del río Damas y que va creciendo el río. Esto es al final de calle Pérez.
0: Claro, nosotros estuvimos ahí en la mañana y efectivamente hay un riesgo en ese sentido. Tengo que comunicarle, obviamente, pedirle a los vecinos que vienen en el sector que estén muy atentos al cambio de condiciones que tenga el río y obviamente tomar la diligencia de salir. Yo sé que muchas veces las personas temen por sus cosas, porque lo que más hemos escuchado reiterativamente, tanto aquí en San Pablo, donde estoy ahora, como en otras partes, en otras ocasiones históricas que he podido participar como ciudadano en este tipo de emergencia, es que muchas personas no quieren ser evacuadas precisamente porque tienen miedo de que les roben. Y aquí la verdad es que colocando las cosas en una balanza es mucho más importante resguardar la vida humana que las cosas. Así que el llamado es a los vecinos que están ahí. Nosotros no tenemos la fuerza para cambiar el destino del curso de un río. No van a comprender. Obviamente el aumento de caudal del río se debe a un río intermitente que todos hemos podido constatar. Obviamente también hay que entender que muchas veces hay personas que construyen cerca de los ríos, obviamente en lugares quizás no totalmente habilitados, o si están habilitados igual con el tiempo quizás han dejado de serlo, y por eso nosotros hacemos un llamado a la prudencia y que por favor a quienes viven cerca del río están monitoreando estas circunstancias. Mira, yo particularmente fui a hablar con las personas que por ejemplo duermen debajo de los puentes, del puente del Parque Cuarto Centenario, conversé con ellos presencialmente y les pedí que se retiraran precisamente por el miedo que puedan ahogarse, y ellos se negaron rotundamente, entonces tampoco yo los puedo forzar a salir de ahí.
1: Delegado, es muy pronto para evaluar, por ejemplo, la situación para el día lunes para diferentes establecimientos educacionales. ¿Cuál es la información que se maneja desde el gobierno en torno a eso?
0: Mire, nosotros estamos en un proceso de constante evaluación. Vamos a mantener las pruebas. Es probable, yo no soy la persona encargada de anunciar esto, pero es muy probable que se pueda mantener la suspensión de clases en las 6 escuelas que se tomó la determinación en la comuna de San Pablo. Y estamos evaluando permanentemente si esto puede ser extensivo quizás a más escuelas en la comuna de San Pablo. Pero nosotros no tenemos que tener, obviamente, hay un proceso en el cual tengamos un análisis pormenorizado de si hay escuelas afectadas o no. Y eso es algo que actualmente está trabajando la Dirección Provincial de Educación, me imagino que también el DAEM de Osorno, evaluando daños de alguno que otro colegio, establecimiento educacional. Y una vez teniendo toda esa información, tomaremos la determinación del caso.
1: En el caso de la comuna de San Pablo, delegado, también entonces son 6 establecimientos que se suspenden las clases. ¿Estos están sirviendo como albergues o no?
0: No, estas escuelas son colegios particulares subvencionados, por si acaso, no dependientes del DAEM municipal de San Pablo, y son pequeñas escuelas que son de estas escuelas integradas, vale decir, donde una persona está en quinto básico y al mismo tiempo está sentado con alguien de primero básico. Son escuelas muy pequeñitas y no es que estén sirviendo de albergue, sino que es por la complicación, por el aislamiento que existe en el sector de Cofalma.
1: Perfecto. Delegado, muy cortito, al finalizar esta conversación que tenemos acá en Bio Bio, nos indican, Cecilia, que es una auditora de la radio, nos dice del sector de Forragüe, por ejemplo, la carretera U22, la ruta U22, también kilómetro 11, se han visto allí con algunas complicaciones. ¿Ustedes han hecho terreno por esa zona?
0: Nosotros no hemos estado en el sector de Forragüe donde nos indica la vecina. Esto básicamente porque, como insisto, nosotros desde la delegación salimos a hacer visitas inspectivas en los lugares y puntos que van informando los encargados de emergencia, de tal manera que uno va a constatar el nivel de gravedad en el fondo. Pero es menester indicar a quienes vean que existe alguna complicación en su lugar que puedan contactarse con su municipio respectivo. Ellos son el primer nivel ante una emergencia, eso está establecido así por ley. Las delegaciones actuamos después cuando hay una afectación gravísima a los servicios públicos, gravísima, entiéndase por tal que se corte la luz en toda la provincia literalmente, que la cuenca del río realmente afecta a más de una comuna. sin perjuicio.

0: Ellos, nosotros igual estamos en terreno colaborando con los municipios, verificando los puntos más problemáticos que los municipios nos van informando.
1: Perfecto. Delegado, ha sido muy gentil. Nosotros vamos a estar muy atentos a todo lo que está ocurriendo. Si hay alguna situación en la cual podamos también ayudar para informar a la comunidad, cuente con aquello y estamos muy pendientes de esta situación. Y esperamos estar en un pronto contacto también nuevamente con usted, delegado.
0: Muchas gracias, igualmente, que tengan buena tarde.
1: Gracias, buenas tardes. Se ha conversado con nosotros acá en Bío Bío, Alejandro Revin, delegado presidencial provincial de Osorno.
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2: José Bernardo Alcedo Retuerto fue un importante músico peruano que vivió más de 40 años en Chile. Es, de hecho, el autor de la música del himno nacional del Perú y además es reconocido como el más importante compositor peruano del siglo XIX. José Bernardo Alcedo, conocido como el Mulato Alcedo, nació en Lima en 1788 y estudió música en el convento de San Agustín. Ya a los 18 años compuso una misa y después varias otras obras musicales, tanto religiosas como patrióticas. En julio de 1820,

0: 1821, San Martín proclamó la independencia del Perú. Y al mes siguiente, la Gaceta Ministerial publicaba un llamado del gobierno a los artistas y compositores para que escribieran un himno nacional, ofreciendo como premio simplemente las gracias de los conciudadanos. No había plata de por medio. Se presentaron 7 composiciones y terminadas las ejecuciones, San Martín, poniéndose de pie, exclamó: sin duda, este es el himno nacional del Perú, refiriéndose justamente a la obra de José Bernardo Alcedo Retuerto. Después de eso, todos los cuerpos del ejército pidieron a San Martín que Alcedo fuera el músico mayor de sus bandas, pero este eligió el batallón 4 de Chile, con el cual concurrió a las batallas de Torata y Moquegua. Cuando el año 1823 se dispuso que ese batallón volviera a nuestro país, Alcedo se trasladó con él a Santiago. Y aquí, en Chile, Alcedo fue contratado por el gobierno como director de las bandas de la guarnición militar de Santiago. Residió así en Chile por 40 años, dedicándose a la enseñanza particular y como profesor en colegios públicos. Además, Alcedo fue, por 18 años, maestro de capilla de la Catedral de Santiago. Fue él quien introdujo en Chile el canto llano, ahora llamado canto gregoriano, dando lecciones a los monjes franciscanos, dominicos y agustinos. Alcedo permaneció en Chile hasta el año 1864, cuando fue llamado a Lima para organizar y dirigir el Conservatorio de Música. En Chile, su reemplazante, como maestro de capilla de la Catedral, fue ni más ni menos que José Zapiola. En el año 1869, Alcedo publicó en Lima un tratado de filosofía elemental de la música, donde exploró el tema de la música de los quechuas, además de canciones populares y numerosas obras religiosas. Según escribió José Zapiola, ese país, en reconocimiento de su sobresaliente mérito y por sus servicios musicales en la Guerra de la Independencia de Perú, le asignó 100 soles mensuales y para que publicara sus numerosas composiciones le dio 4.000 pesos. En Chile, decía Zapiola, no hay ejemplo de que el gobierno se haya suscrito con un centavo para ningún trabajo o composición musical. Denuncia de José Zapiola. En todo caso, José Bernardo Alcedo Retuerto murió en Lima el año 1869.
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Siga junto a nosotros, ya viene El Informador.

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0: Pasamos a actualizar las noticias. En minutos se desarrollará un COGRID regional en medio del sistema frontal que deja vientos arrechados, caída de árboles e inundaciones en el Biobío. Nos cuenta más detalles José Manuel Lagos.
1: Va a dar cuenta de los diversos efectos que ha dejado este sistema frontal en la región del Biobío, de acuerdo al reporte de diversas autoridades.

0: alrededor de 6 viviendas las afectadas por esta situación en la comuna Puerto. En tanto, en la comuna de Penco hay preocupación por el deslizamiento de tierra en la ladera de Cerros, y en ese contexto el Servicio Nacional de Prevención y Respuestas ante Desastres anunció que habrán precipitaciones y que continuarán hasta el día de mañana con el posible desborde de los ríos. Es por ello que autoridades regionales se reunirán en un Comité de Gestión de Riesgos y Desastres en la ciudad de Concepción, instancia que comenzará en los próximos minutos. En Concepción, Bío Bío, la radio.
1: Nos vamos hasta la región de Los Ríos porque una embarcación volcó en la bahía de Corral producto de las intensas marejadas. Nos cuenta más detalles Carlos López.
2: Volcada en la bahía de Corral se encuentra la embarcación de alta mar Leopardo, cuya matrícula es de Valparaíso y se encontraba varada en la bahía de Corral en la región de Los Ríos, producto de las marejadas de los pasados sistemas frontales, y estas últimas marejadas generaron su volcamiento en la bahía de Corral. Hay que indicar que este pesquero de alta mar se encontraba desde febrero en la costa regional para someterse a mantención en un astillero en la ciudad de Valdivia. Sin embargo, aquello no aconteció porque, producto de intensas marejadas hace un par de semanas, decantaron en que quede varada, encallada frente al sector de la Guada, la comuna Puerto de Corral, y el día de hoy, esta tarde, ya ha quedado volcada. De acuerdo a lo que ha indicado el alcalde de la comuna de Corral, Claudio González, lo recomendable aquí es que el armador, pieza por pieza, desarme la embarcación con apoyo de la Armada de Chile para que justamente esta nave, que ya ha sido volcada, que quedó volcada, también sea extraída desde el mar. También de momento se estaría descartando episodios de contaminación como consecuencia de este hecho, repetimos, en la comuna Puerto de Corral, en donde el pesquero de alta mar Leopardo, que tiene matrícula de Valparaíso, se encuentra completamente volcada en las costas regionales, en la región de Los Ríos. Bío Bío, la radio.
1: En Temuco se desarrollará una mesa técnica por el sistema frontal. Existe preocupación por el aumento de caudales de ríos. Nos cuenta más detalles Esteban Arauz.
3: En los próximos minutos va a comenzar una mesa técnica en dependencias de Senapred Araucanía para analizar los efectos de este intenso sistema frontal, intensas precipitaciones, intenso viento que por estas horas ha generado gran daño en la región de la Araucanía. De acuerdo a lo señalado por el Seremi de Gobierno en esta zona del país, Felipe Montero, la mayor preocupación se encuentra centrada en la provincia de Malleco, en comunas que bordean la cordillera de Nahuelbuta. Estamos hablando de Angol, Coyipulli, Lumaco, Los Sauces, entre otras zonas, debido al aumento considerable de algunos cauces que afectan y amenazan directamente a algunas viviendas. Mientras tanto, que en Teodoro Schmidt se reporta una importante cantidad de personas aisladas producto del desborde del estero Huilío. Es parte entonces de lo que se ha indicado de manera preliminar, antecedentes que serán complementados una vez culmine esta mesa técnica regional. En Temuco, Bío Bío, la radio.
1: Hasta aquí la actualización de noticias, 6:06 p.m.
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1: Las 6:00 p.m. ya con 9 minutos. Vamos de inmediato a tomar contacto con Priscila Rupayán. Priscila, te escuchamos.
2: Muy buenas tardes, Fabio, auditores. Así es, nos encontramos en estos momentos en el campamento Chauracahuín. Esto para hablar con los vecinos. Sabemos que en diferentes partes de la comuna de Osorno hay vecinos afectados por la subida y la crecida de los ríos. Estamos en estos momentos con una vecina del campamento con la que vamos a hablar y nos va a comentar un poco sobre la situación que están pasando ellos en estos momentos. Nicole Buenante, muy buenas tardes, ¿cómo estás?
3: Hola, muy buenas tardes. Bueno, más que nada nosotros,

0: campamento, gran parte de los vecinos tienen afectaciones. Sin embargo, los que están más afectados son las personas que Nicole menciona, y hoy día se pudo sacar a estas personas. Tú me comentabas fuera de micrófonos que también están solicitando de poder sacar de este lugar el agua que está inundando las casas. Sin embargo, te dijeron que no se podía.
1: No, sí, pues nosotros lo que yo más pedí fue una motobomba para que saquen el agua, pero por motivos de los otros campamentos que utilizaron las bombas se echaron a perder con tantas cosas que succionan, y con una sola motobomba de agua no podían sacar esta cantidad de agua que hay aquí en el campamento. Y la única solución que nos dieron fue poder sacar a las personas que estaban damnificadas, y nosotros como vecinos y los dirigentes de acá del campamento dieron la solución de la sede para poder tenerlo hasta que baje un poco el asunto del agua que viene del río.
0: Claro, sin embargo, sabemos que las afectaciones son afectaciones a estas viviendas que probablemente sean un poco irreparables, en el sentido de que sus casas están de gran medida, afectadas. Ahora bien, fuera de los vecinos que, gracias a la gestión de la propia comunidad, se pudo mover el municipio hacia acá, ¿cuál es la situación del resto del campamento? ¿Hay más afectaciones? ¿Qué tipo de ayuda requieren?
1: Sí, aparte de más gente, hay más familias que están, el agua ya viene como de atrás, y esa agua está ya llegando a las casas, que se le mojaron lo que son las camas, las paredes, el piso, ya está pasando el agua debajo ya. La municipalidad ayuda a esa gente que está igual damnificada con asuntos de colchones y alimentos.
0: Ya, muchas gracias, Nicole, te pasaste de verdad por este contacto con la radio. Bueno, Fabio, esa es la realidad que se está viviendo a esta hora en los campamentos. Es una situación que lógicamente iba a pasar con la crecida de los ríos, y bueno, se otorgó la ayuda de parte del municipio, pero como bien lo menciono yo y también lo menciona Nicole, son afectaciones que muchas veces son irreparables, en el sentido de que las casas tienen afectaciones de agua, sabemos que están construidas con material ligero, entonces eso es lo complicado de la situación también.
2: Perfecto, es la realidad que se está viviendo hoy en el campamento Chahora Cahuín. Priscila, entendemos que la preocupación crece además con la llegada de la noche, cuando ya se termina la luz natural, también para ver cómo van a enfrentar una nueva jornada, probablemente sin energía eléctrica, sin los servicios básicos, más estamos hablando del sector del campamento Chahora Cahuín acá en nosotros, entonces la preocupación crece aún más.
0: Claro, Nicole, la preocupación crece aún más con esta situación, en donde a veces no todas las casas tienen electricidad, no hay servicios básicos en este lugar.
1: Sí, incluso igual en la sede no tenemos lo que el asunto del baño, que vamos a tener que ver qué vamos a hacer para la gente que está en la sede ahora. Y ahora estamos viendo el asunto de la luz, como está viendo que la gente está arreglando la luz para poder darle luz a la gente que está
0: en la sede. Y bueno, la municipalidad quizás hizo algún compromiso de traer, no sé, un baño químico para estas personas.
1: No, nada. No, ni siquiera estuvimos con todo el asunto que pasó. La gente empezó, había gente como muy nerviosa, asustada, no pudimos tampoco solicitar eso. Ahora que usted me recuerda, voy a aprovechar que está don Richard, voy a conversar ese asunto igual de algún baño químico.
0: Ya, sí. O sea, ahí está Fabio, son cosas básicas que se necesitan en estos momentos, en donde son vecinos de la ciudad que necesitan también la ayuda de las autoridades, y por lo menos acá continúa el operativo de parte de seguridad municipal que se encuentra en estos momentos aún acá, y se está intentando resolver estos problemas básicos que obviamente las personas afectadas necesitan esa ayuda.
2: Priscila, como evacuación como tal, digamos, no es solamente, son casos particulares que se están viendo allí para poder desplazarlo, digamos, a quienes están con más peligros en la ribera del río, ¿no?
0: Sí, claro, o sea, no hay una evacuación total, simplemente a estas dos viviendas que fueron las que más estuvieron afectadas, porque te recuerdo, acá, debido al material ligero de las construcciones de estas viviendas, hay vecinos igual afectados en el suelo, en lo que es el material de la casa, pero más allá de una evacuación masiva, no. Acá por lo menos hablé con otros vecinos también, me dijeron que gracias a la vida un poco están bien, no hay un mayor peligro, pero son estas dos personas que el río creció mucho, y no si no lo sacaban, estas personas iban a quedar aisladas sin alguna solución pronta de poder salir de sus viviendas.
2: Claro, estábamos nosotros acá revisando información, dice, durante esta jornada personal de la unidad de coordinación de la oficina de emergencias del municipio de Osorno, junto a la dirección de seguridad pública, emergencias de la delegación presidencial también de la ciudad.

0: concurrió al sector de Puente Chabracahuín evacuando a tres personas. Es lo que estábamos hablando, ¿no? Lo que estaba dando a conocer.
1: Claro, es lo que estamos hablando en este momento. Ahora bien, es súper importante decir de que Nicole llamó durante la jornada pasada. Eso igual es un llamado de atención porque los vecinos estaban preocupados desde ayer. Este fenómeno no es algo que no se avisó, es un fenómeno que se sabe que iba a venir. Sabíamos que toda esta semana íbamos a estar con lluvia, no va a parar la lluvia para por ciertos momentos únicamente. Entonces, igual el llamado a las autoridades es, ante estos llamados, concurrir. Sabemos que es complicado, pero deben concurrir porque, como lo mencionaba Nicole, ella hizo publicaciones en redes sociales. Y hoy día llegó la ayuda, pero igual hay un temor, las personas acá igual están nerviosas por las afectaciones que se tienen en un campamento.
0: Sin duda, sin duda. Priscila, muchas gracias, estamos en contacto más adelante, pendiente obviamente de lo que está ocurriendo en este o en otros sectores también. Muchas gracias, Priscila.
1: Muy buenas tardes.
0: Buenas tardes.
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2: Ya con 20 minutos, seguimos en contacto con auditores de la radio. Vamos hasta el sector de Cofalmo, comuna de San Pablo. Soledad Guarda, ella vive en el sector de Cofalmo, la comuna de San Pablo, que está con alerta roja, recordemos, y se ha solicitado evacuar esa zona, específicamente entre otros sectores. Soledad, ¿cuál es la situación? Buenas tardes, ¿cómo está?
3: Buenas tardes, estamos con bastante agua. Sí, ya nos llegó la alerta SAE. Para evacuar.
2: Ustedes están, esto ocurrió eso de pasada a las 3 de la tarde ya que llegó la alerta SAE.
3: Exactamente.
2: Ustedes, ¿cuál es la situación que tienen en este minuto? ¿Ustedes ya evacuaron el sector? ¿Cómo están los vecinos?
3: Las casas, hay una casa que ya evacuaron, sí, ayer, sin la alerta SAE, ellos ya quedaron bajo el agua. La alerta SAE que llegó hoy día, todavía no se evacúa porque está como a 1 metro, 2 metros de las viviendas.
2: Ahora,
3: y las personas obviamente no quieren salir.
2: Justamente eso le iba a preguntar, Soledad, porque entendemos la complicación, lo ha mencionado también el delegado presidencial que conversó con nosotros hace algunos minutos y da cuenta de que ellos no tienen la posibilidad de obligarlos, digamos, a salir del lugar, pero sí la invitación es a resguardarlo, digamos, a dejarlo en una zona segura, porque la situación ha sido compleja. ¿Los vecinos se han negado a salir de esa zona?
3: Es que todavía no estamos con riesgo inminente, así como que esté el agua justo en nuestras casas. Aún no. Todavía falta.
2: Ya, ¿y qué es lo que están esperando que el agua pueda
3: estamos
2: subir un poco más?
3: Estamos esperando hasta que... Exactamente. Uno siempre va a esperar hasta que ya no pueda más. Esa es la verdad de las cosas, porque en mi casa igual yo estoy en el agua. Pero yo voy a esperar hasta que ya no se pueda más.
2: Soledad, ¿cómo está su casa en este minuto? ¿El agua hasta dónde llega?
3: Está como a 2 metros más o menos.
2: ¿Todavía entonces no llega a su sí. casa, no ingresa
3: al domicilio? No, todavía no.
2: Ya. ¿Y cuáles son?
3: Y la mía es una de las más cercanas.
2: Ya. Soledad, ¿y qué es lo que se logra visualizar usted proyectándose un poco que el agua pueda subir? ¿Cuál es la mayor complicación que tienen ustedes? ¿Sus muebles? ¿Hay aves? ¿Hay animales?
3: Tenemos de todo. Sí, la preocupación siempre van a ser los animales, porque uno por lo menos puede salir, pero sus animales, ¿cómo se los lleva?
2: ¿Pero han visto
3: entonces,
2: eso?
3: Tratar solamente de, sí, tratar de subirlos más hacia la loma, los que podemos, y los demás, o sea, en realidad todo se puede, así que más arriba nomás.
2: Al ser evacuado Soledad, ustedes tienen que subir hacia la loma, como dice usted. ¿Cuántos metros queda distante ahí, o van hacia algún establecimiento, hacia alguna sede?
3: No, los que tienen, tenemos una casa más arriba en los altos, así que ahí se evacúan las personas. Y la que no tenga, obviamente albergue. De hecho, vamos a sacar una persona de Cofalmo, una familia, mañana, porque ellos se van a ir a un albergue. No por riesgo de inundación, ya que el agua igual está cerca de su casa, pero nunca ha llegado a esa casa. Pero ellos se van a ir porque la familia está en condiciones de salud, la madre.
2: ¿Ustedes, Soledad, tienen en este minuto los servicios básicos, por ejemplo, tienen agua, tienen luz? ¿Está funcionando, está operativo eso?
3: Hasta el momento sí. La luz y la señal telefónica, que ha sido bastante útil.
2: Ha servido bastante y está funcionando por el momento.
3: Por el momento funcionando, siempre y cuando no se levante viento. Si se levanta viento, obviamente vamos a quedar desconectados.
2: Soledad, ¿cuál es la mayor complicación que podrían tener ustedes allí respecto, por ejemplo, al forraje para animales? Lo decía el alcalde de la comuna de San Pablo también, llega a fin de mes, la gente no alcanzó a comprar sus abarrotes, por ejemplo. ¿Ustedes están en esa situación?
3: Sí, acá no hay pago de los adultos mayores hasta la próxima semana. Entonces estamos justo en mitad de mes donde ya no hay, fin de mes donde no hay ya. Y el tema de los forrajes, obviamente. Tenemos todas las vegas bajo de agua donde viven los animales, donde pastean. Y para arriba, para la loma, es bien poquito y se quemó todo con la helada. Entonces, crítica la situación con el tema de los animales. Teníamos avena sembrada para pastoreo, se perdió todo. Es crítico para los animales, para las personas.
2: ¿Han hablado estamos ustedes con las autoridades allí, además del alcalde, digamos, con respecto a esa emergencia, con el delegado, por ejemplo, han conversado?
3: No, solamente hemos visto y la visita de muchas veces del señor alcalde, y eso se agradece, porque él está bastante preocupado de nosotros y de nuestro sector. Solamente él ha llegado.
2: Soledad,
3: nadie más de las autoridades.
2: Soledad, vamos a estar muy pendientes de lo que ocurre allá en el sector de Cofalma, como otros sectores también, que se les ha hecho el llamado para ser evacuados durante estas horas. Muchas gracias, Soledad, estamos en contacto.
3: Muy amable, muchas gracias igual.
2: Que esté muy bien. Ahí estaba Soledad Guarda, ella es del sector de Cofalmo, una de las zonas de la comuna de San Pablo que ha sido también un lugar designado para evacuar durante esta jornada, reiteramos, ahí en la comuna de San Pablo, en la provincia de

0: Osorno. Nosotros vamos a seguir recorriendo distintos sectores, volvemos acá a Osorno, a la comuna de Osorno, y retomamos el contacto con Priscila Arrupayán. Priscila, te escuchamos.
1: Sí, Fabio, continuamos acá en el campamento Characahuín hablando ahora con personal municipal. Estamos con el encargado de emergencias, riesgos y desastres, Richard Figueroa, que nos va a comentar un poco ya un balance. La mañana también pudimos hablar con él. Vamos a hacer un balance sobre lo que ha ocurrido en principalmente los campamentos en donde sabemos que por la crecida de los ríos son los que tienen afectaciones. ¿Nos puede comentar un poco más sobre este balance?
2: Bueno, muy buenas tardes, Priscila, y a todos los oyentes de Radio Bio Bio. Efectivamente, desde tempranas horas de la mañana, por encargo del señor alcalde Jaime Bertín, que si bien se encuentra con licencia médica, nos ha instruido a todos los funcionarios estar dispuestos a colaborar en caso de emergencia. En este sentido, hemos estado recorriendo distintos puntos de la ciudad en conjunto con la Dirección de Seguridad Pública, la Dirección de Desarrollo Comunitario, la Dirección de Medio Ambiente, Aseo y Ornato y la Dirección de Operaciones, tratando de ver los puntos más complejos producto de las altas precipitaciones que nos han acompañado y que nos van a seguir acompañando durante la jornada y madrugada. Directamente se ha estado desarrollando trabajo en el sector rural de Las Ruedas, algunos callejones, específicamente a tu pregunta, en el campamento Vejería, Nuevo Amanecer, en el campamento Characahuín, donde hoy día justamente estamos presentes. Aquí incluso tuvimos que solicitar ayuda a URAT, que gentilmente nos vinieron a apoyar. Se hizo el traslado de 4 adultos y un menor de edad. Acá en la sede social, en total, en realidad son 6 adultos y un menor de edad que están en la sede, pero de estos fueron 2 adultos y un menor que tuvieron que ser trasladados a través de un Zodiac, en un pasaje que efectivamente quedó completamente inundado, que es el punto de mayor afectación que hemos tenido, creo, el Characahuín. Estamos atentos a ver la crecida del río, entendemos que se mantiene la alerta amarilla por la crecida de ambos cauces, tanto el Damas como el Ragüe. Sin embargo, el río Ragüe es el que más nos llama la atención en materia de seguimiento, producto que sabemos que el caudal puede seguir creciendo el recurso de estas horas.
1: Claro, ahora bien, dentro de los otros campamentos o de los otros sectores que ustedes han podido visitar, ¿cuáles son las principales afectaciones que más se repiten?
2: Particularmente ese anegamiento en calzada, por lo cual a través del departamento social igual se ha tomado nota para ayuda de emergencia en primera instancia, y según la observación que logramos en terreno, este es el campamento que está más complicado, producto, insisto, que tenemos 3 familias acá en la sede del asentamiento, y al parecer se van a sumar un par de casos más, así que estamos en este momento acá en el asentamiento, estamos tomando nota. Departamento social nuevamente viene en camino con ayuda y vamos a seguir realizando seguimiento a los otros puntos que estamos permanentemente trabajando en terreno.
1: Claro, ahora usted menciona los otros puntos, ¿nos podría mencionar los puntos críticos que a esta hora se están monitoreando y que para el resto de las horas sabemos que va a continuar la lluvia, que esto hasta la jornada de mañana por lo menos va a seguir? ¿Cuáles serían estos puntos en donde se va a seguir monitoreando?
2: Particularmente, según el plan comunal de emergencia de nuestra comuna, son el campamento Characahuín, donde estamos acá presentes, el campamento Portal Osorno. Igualmente, se está haciendo una observación permanente de lo que es el estado del pretil de Franque como punto de observación de la crecida de la cuenca. Y el resto son anegamientos producto igualmente de calzada, Jardín Las Quemas, entre otros puntos que son más de carácter urbano.
1: Sí, a esta hora, bueno, el campamento Characahuín entonces es el más afectado en la comuna de Osorno. Hablamos hace algunos momentos fuera de micrófono que estos callejones en donde hay anegamientos, en donde se tuvo que retirar a estas personas, ¿cómo van a sacar el agua? ¿Hay un plan que se pueda hacer al respecto?
2: Eso se está evaluando en conjunto acá con los dirigentes. Tenemos que esperar primero que efectivamente disminuyan las precipitaciones, y eso va a ser probablemente en la madrugada. Por ahora, mientras tanto, en materia de emergencia, la respuesta que hemos dado, la que ya les comenté con anterioridad, es la evacuación preventiva de la familia, la ayuda a través del departamento social y el seguimiento permanente al caso, que ya la respuesta más técnica respecto a qué se va a hacer con este desborde es si efectivamente se decanta de manera natural o si vamos a tener que activar algún otro dispositivo. Pero por ahora, mientras tanto, preocuparnos de su seguridad, que estén en un ambiente protegido y con la ayuda social respectiva.
1: Está estábamos hablando entonces con el encargado

0: de emergencias, riesgos y desastres acá en el campamento Charo Acahuín. Sí, dime, Fabio.
1: No sé si le podemos consultar a Richard Figueroa a propósito, digamos, de esta contingencia, de esta situación. Hay algunos audios que circulan de algunos vecinos que genera preocupación también sobre la posible llegada de agua hasta el sector de Caipuyi, por ejemplo, tomas de agua, que esto podría contaminar las aguas no tratadas, recordemos que se podrían ingresar allí, y si él ha tenido contacto con la empresa Sural y si esto se podría presentar en algún minuto o no.
2: No he tenido contacto en este momento con los colegas de Surali, sin embargo, recojo su consulta, voy a hacer la consulta y les puedo entregar una respuesta a los minutos para actualizar lo que me está consultando.
1: Perfecto, Richard, muchas gracias.
2: A ustedes.
0: Bueno, Fabio, esa es la información que tenemos hasta este momento acá en el campamento Charo Acahuín, que reiteramos es el más afectado en la comuna de Osorno, en donde se tuvo que retirar a personas de sus viviendas para finalmente instalarlas en la sede social de este lugar y entregarles los primeros apoyos, que serían un lugar donde poder descansar, también un baño químico que va a disponer la municipalidad, cosas básicas que se necesitan, pero un llamado también de que esta es la realidad que se vive en campamentos, se necesita ayuda. También fuera de micrófono mejor me mencionaba de que cosas básicas como lo son zapatos, ropa, es algo que se necesita en este lugar, y que obviamente los vecinos hicieron el llamado también a la comunidad referente a eso.
1: Perfecto, Priscila, muchas gracias. Vamos a estar en contacto muy pronto para poder ir revisando todos estos detalles que se van generando a propósito de esta contingencia. Es el campamento Charo Acahuín que se está viendo a esta hora afectado, como otros lugares también, que lo ha mencionado Richard Figueroa, encargado de emergencias de la comuna de Osorno. Hemos hablado también con el delegado a propósito de esta misma situación. Priscila, vamos a estar en contacto más adelante para seguir revisando y atento a la información, a la contingencia en general.
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0: estamos compartiendo esta hora a través de BioBio. ¿Qué hora es? Ya estamos a 22 minutos, a 22 minutos de las 19 horas y vamos avanzando esta hora junto a nuestros auditores, auditores que también están a esta hora en la sintonía, están muy atentos a lo que está ocurriendo, a lo que está pasando también en diferentes sectores. Muchos que tienen familias en la comuna de San Pablo, por ejemplo, que viven en las cercanías acá de la ribera del río Rahue, por ejemplo, que han tenido que enfrentar alguna situación, algunas contingencias, y está la preocupación, obviamente. Es por eso que queremos seguir en contacto con ustedes, queremos seguir en contacto con nuestras auditoras también, que nos van contando, de acuerdo a la contingencia, cuál es la realidad que se está viviendo en distintos sectores, tanto de la comuna como de la provincia. ¿Por qué no decirlo de la región también? Recordemos que la región de Los Ríos también está viviendo una situación bastante compleja. En la comuna de La Unión, por ejemplo, hay varios sectores, hay calles que se han visto afectadas producto del sistema frontal. Vamos a estar atentos y vamos a estar pendientes de aquello. Hemos conversado hace muy poquito con Priscila Rupayán desde nuestro departamento de prensa, que nos da cuenta precisamente de lo que está ocurriendo en el campamento Chaura Cahuín acá en Osorno, y eso ha sido bastante complejo. Han tenido que prestar ayuda a algunas familias también, algunas personas particularmente. Muy bien, vamos a establecer contacto a esta hora con Víctor Hugo. Víctor Hugo está en el sector de Turmao, comuna de San Pablo, a esta hora, ¿no? Víctor Hugo, ¿cómo está?
1: Bien, estimado, buenas tardes.
0: Víctor Hugo, cuéntenos cuál es la realidad, ¿cómo están ustedes en este minuto en este sector?
1: Estimado, en todos los sectores aquí, abarcando la región de Los Lagos, en la comuna de San Pablo, y la región de Los Ríos, todos estamos inundados. Me incluyo porque la casa donde yo vivo ya no tiene patio, las gallinas están arriba de los techos, y así, esa es la realidad que se está viviendo aquí.
0: Ustedes, Víctor Hugo, ¿cuál es la situación en la actualidad? Usted dice, estamos inundados, ¿el agua llegó a su casa ya?
1: Sí, no tenemos patio, para todo tienes que salir en bote. Para ir a alimentar las gallinas tienes que ir en bote. Para ir a la oficina que yo tengo que llegar en bote hasta la escalera. O sea, ya no puedes caminar con botas.
0: ¿Y esto, esta realidad está viviendo desde hoy o desde ayer?
1: No, ya hacen como 2, 3 días atrás. Bueno, afortunadamente este punto tenemos nosotros salida en bote relativamente cerca, pero hay otros sectores que son más complicados, mucho más complicados, que no tienen bote, están verdaderamente más aislados. Hoy día se fue a apoyar un tema del río Rahue en un sector que se llama Puilo. Solamente hay que llegar en bote para entregar cajas de ayuda y visitar a los

0: a los residentes, a los que están verdaderamente más aislados que nosotros.
1: Ustedes, Víctor, ¿qué es lo que necesitan en este minuto? ¿Cuál es la prioridad?
0: A ver, para nosotros que en este momento ya se nos terminó el suministro de agua, sería un poco de agua potable, agua limpia, porque al minuto estamos sacando agua del río nomás porque no tenemos más.
1: Pero, Víctor Hugo, eso es complejo porque recordemos que con la crecida del río, las aguas no son tratadas y podría ser una complicación aún mayor.
0: Sí, o sea, es complejo, igual lo estamos tratando de manejar, de ir arriba al pueblo, porque yo estoy distante a 2 kilómetros aproximadamente, ¿no?, del pueblo de Trumao, en la comuna de San Pablo.
1: Ya. Sí. ¿Y desde ese sector ustedes extraen agua?
0: O sea, por emergencia tendríamos que ir a buscar allá, pero ya lo vamos a tener que hacer mañana, porque la condición meteorológica ahora en la noche no es buena, hay viento, está todo inundado, no tenemos una ruta, digamos, muy segura como para navegar, aunque la conocemos, pero igual te puede provocar, no sé, un siniestro, un accidente.
1: Claro.
0: Entonces preferimos aguantarnos y hacerlo mañana de día.
1: Víctor, ¿cuántas familias están igual que usted ahí en ese sector donde usted vive?
0: A ver, 1, 2, 3 familias aquí en el puerto, digamos, por el lado de San Pablo. Pero también están en lo mismo, al frente los vecinos que tienen Trumao, lo que es comuna de la Unión. Pero también están paliando la emergencia, sí. El tema es que tampoco no lo veo difícil de poder llegar a un tema de poder abandonar, porque tienes todas tus cosas acá. Entonces, no es fácil para nosotros poder abandonar porque dejas tus aves, dejas todas tus cosas en casa, tirada.
1: Claro. Claro, ustedes tienen.
0: Pero hay lugares que están más complejos.
1: Víctor Hugo, ¿y ustedes tienen electricidad?
0: Sí, gracias a Dios no ha habido viento fuerte, estamos con energía eléctrica y con teléfono. El internet se va un poco a ratos, pero estamos con suministro de energía eléctrica todavía.
1: Ya. Están con energía eléctrica en este instante, o sea, no.
0: En este instante, efectivamente. Yo delante hablé con la guardia de la Capitanía de Puerto de Lago Ranco, que es lo más cercano que tenemos, y ellos me entregaron una advertencia por ahí de que a la noche podría venir viento fuerte. Si viene viento fuerte, podemos quedar sin energía eléctrica y se nos complica, pero tenemos linternas con carga, teléfonos con carga, o sea, estamos como para poder afrontar la noche que se dice que podría ser complejo.
1: Ya. Ok. Víctor Hugo, nosotros vamos a estar muy pendientes de aquello. Usted es el alcalde de Mar ahí, ¿no?
0: Efectivamente, sí, el alcalde Mar de Trumao.
1: Ya, perfecto. Sí, acá nos están entregando alguna información de acuerdo a lo que ustedes están viviendo. Ahí, ustedes dependen de la comuna de San Pablo, ¿no?
0: Claro, nosotros estamos en la comuna de San Pablo, vivimos en la ribera sur del río Bueno, los residentes acá, porque también es Trumao, pero en la ribera norte, lo que corresponde a la región de los ríos.
1: Ya, pero entendemos que el alcalde ha visitado esa zona también, ¿o no?
0: Sí, también, lo he visto en terreno, hemos navegado juntos, porque se le ha estado ahí en esa misma situación, él ha estado como muy preocupado, lo veo eso, muy preocupado, junto a lo que es su equipo de trabajo, a Eduardo Carrasco, que es el encargado de emergencia, todos en terreno. Hoy día, como le vuelvo a reiterar, fuimos a visitar por el río Rahue para arriba, yo partiendo desde Trumao, remontando el río Rahue hasta el sector del Molino de Curaco, y de ahí se cargaron víveres, agua, y se fueron a visitar los lugareños que están aislados en el sector de Puilo, que todavía eso es comuna de San Pablo. Entonces he visto una notoria preocupación de las autoridades comunales hacia su gente en la emergencia.
1: Perfecto. Víctor Hugo, ha sido muy gentil. Nosotros estamos muy atentos a lo que está ocurriendo allá en la comuna de San Pablo respecto a esta alerta roja que están viviendo ustedes allí, el llamado a evacuar. ¿Usted tiene pensado ya que va a tener que salir de ese sector o no?
0: A ver, las escuchamos delante la alerta SAE que manifestaba Trumao, lo que era el río Rahue, parte del río Bueno y Cofalmo.
1: Corrimán, a ver,
0: si usted
1: también,
0: me pregunta honestamente si yo voy a abandonar de acá del puerto, lo veo difícil, pero sí me mantengo con el bote, con el fuera de borde, combustible cargado, por si ni Dios lo quiera hubiera una emergencia.
1: ¿Usted está solo ahí?
0: Sí, correcto, ¿sí?
1: Ya, usted está solo, digamos, no tiene familia y que le esté acompañando, niños tampoco.
0: No, pero un poco más arriba sí, ya mi hermano, él tiene familia y está todo ahí, pues.

0: Entendemos. Víctor Hugo, ha sido muy gentil, vamos a estar muy pendientes de ustedes, nos comente cualquier situación para ver la manera de poder ir informando también respecto de cuáles son las realidades que se está viviendo en este sector y en esta oportunidad ahí en la comuna de San Pablo. Muchas gracias, Víctor Hugo.
1: Bueno, de qué, adiós.
0: Que esté muy bien. Conversaba con nosotros Víctor Hugo Fuentealba desde el sector de Trumao, acá en Bío Bío.
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0: Estamos a 10 minutos ya de las 7 de la tarde. Vamos hasta el sector de los Juncos a esta hora, otro de los sectores que también ha sido llamado a evacuar en la comuna de San Pablo. Está Maritza con nosotros a esta hora. Maritza, ¿qué tal?
1: Aló, muy buenas tardes, ¿cómo están? Muchas gracias por comunicarse conmigo.
0: Encantado, Maritza, cuéntanos, ¿cómo están ustedes? Nos interesa saber cuál es la realidad. Hemos estado hablando con vecinos del sector de Cofalmo, también de Turmao, y el sector de los Juncos. ¿Cómo están ustedes?
1: Bueno, nosotros estamos igual en un alto de la comuna, pero sin embargo, nuestros caminos están cada día están más inundados con el agua. Sumamente preocupados también porque, aparte, el cargo mío es presidenta del Consejo de las Comunidades Indígenas de la Comuna de San Pablo, entonces la preocupación igual es por la gente de Curimacuida, que está mucho más alejada de acá y también está en condiciones mucho más paupérrimas.
0: ¿Cuánta gente conforma su familia, Maritza? Estamos hablando con Maritza Tranallado, ¿verdad?
1: Alvarado Tranallado, sí.
0: Alvarado Tranallado, perfecto.
1: Sí, correcto.
0: Maritza, ¿cuánta gente compone su familia que está a esta hora con usted?
1: Bueno, mi familia somos 5 personas y mi comunidad está compuesta como por 20 familias.
0: Uh-huh. Y su comunidad allí, Maritza, ¿cómo están en este minuto? ¿Todos quieren ser evacuados? ¿Salió aparte de la familia ya? ¿Algunas familias lograron ser evacuadas o no quieren hacerlo todavía?
1: No, nosotros, como le explicaba, nosotros estamos en el alto, justo en el alto donde está el río Bueno, pero nosotros en este momento estamos en peligro de que el agua entre a nuestras casas. Lo único que nosotros estamos en este momento en peligro es no salir ya a la ciudad de Osorno, porque lo que yo tengo entendido que los cauces que ya están alrededor de, ya sea hacia el camino de Osorno, por todos los esteros que nosotros tenemos alrededor, están ya creciendo en forma muy rápida.
0: Sí. Todas las diferentes comunidades, esteros, todo lo que viene desde tanto del río Bueno, del Rahue, por ejemplo, incluso el río Damas acá, están en una situación de similares características. Las autoridades están en terreno. ¿Ustedes cuál es la mayor preocupación que tienen en este minuto, Maritza?
1: Bueno, nuestra mayor preocupación que tenemos es el traslado de las comidas de los animales. Porque si bien es cierto, nosotros acá tenemos un acceso súper bueno, no estamos a 30 minutos, pero sin embargo hoy día no tenemos la locomoción, que es el microbús, que viene todos los días, ¿cierto?, y nos traslada la gran mayoría de las personas. Entonces hoy día ya no contamos con eso, porque es imposible que el bus se traslade acá. Entonces lo principal llamado, bueno, de todas maneras, yo creo que independientemente se tiene que hacer aquí un catástrofe de las personas que están siendo planificadas. Uh-huh. Pero principalmente basa por el tema de la alimentación de los animales.
0: ¿Tienen forraje todavía ustedes para enfrentar la situación con los animales o no?
1: Talaje, la gente que vive en el cerro, en los altos, sí, un poco, pero la gente que está a la orilla del río, no, ya esa gente ya no tiene nada, porque de hecho el agua ya está por la mitad de las casas.
0: Y entendemos que desde el municipio se va a gestionar algo de ayuda para que ustedes puedan enfrentar esa situación.
1: Yo espero que sea así, que el alcalde, igual hemos visto harto en terreno, espero que eso sea así y también, como le explicaba, el cargo que yo presido, también me voy a preocupar, ¿cierto?, de darle a conocer esto a las demás autoridades, tanto de INDAP, tanto del gobierno regional, tanto también de acá de la provincial.
0: Perfecto. Maritza, nosotros vamos a estar muy atentos y pendientes, como lo hemos hecho con los demás vecinos del sector, tanto de Cofalmo, de Curimagüida, en su caso, por ejemplo, el sector de Los Juncos, también de Turmao, para ver cómo siguen enfrentando esta situación. Ustedes están con alerta roja, el llamado a evacuar en esa zona. De momento no lo están haciendo, pero probablemente mañana están a la espera ustedes justamente de hacer una evaluación también como familia para ver cuál es la realidad.
1: Exactamente. Bueno, usted sabe que siempre vamos a estar alerta, ¿cierto? Lo que la autoridad también diga y es parecida para nuestro mejor resguardo.
0: Y de dormir hoy, imagino, con la preocupación, o bien poco.
1: Sí, en realidad igual uno se preocupa, aunque usted no lo crea, aún por los que están peores que uno. Aún a los que están peores que uno, porque gracias a Dios nosotros aún estamos en el alto, pero sí hay familias como usted decía ahí, como Curimagüida, que está demasiado lejos y en este momento no tienen salida por ningún lado porque ya se tapó por Trinidad, que es una salida alternativa a San Juan de la Costa, y la otra que ya está hace ya un par de días tapada. Entonces esa gente está totalmente aislada.
0: Bien, Maritza, dentro de todo, que pasen una buena noche. Esperemos que mañana no sea tan complejo y que se vaya solucionando poco a poco ahí para evitar situaciones más complejas. Muchas gracias, Maritza.
1: No, gracias a usted por comunicarse.
0: Que esté muy bien. Un abrazo.
1: Igualmente, adiós. Igualmente.
0: Adiós. Ahí estaba Maritza. Ella vive en el sector de Los Juncos, dando cuenta precisamente de la realidad que se vive también ahí en la comuna de San Pablo. Saludos para todos quienes están en terreno. Agradece mucho a la familia el trabajo que ha hecho el municipio, el trabajo en terreno que ha hecho el alcalde Marco Carrillo, que ha estado muy pendiente allá de las familias en el sector que se ve mayormente afectado. Nosotros seguimos a esta hora acá en Bio Bio la Radio, nos vamos preparando, viene noticias, vienen informaciones, viene radiograma dentro de los próximos instantes.
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0: 6 damnificados y más de 1.200 personas aisladas deja el sistema frontal entre Valparaíso y Los Lagos. El Senapred declaró alerta roja en la región del Biobío por riesgo de desbordes. Más de una decena de familias fueron evacuadas en los sectores de Santa Rita y el Puente 1 en Concepción ante el aumento del caudal del río Andalien. En Osorno, 300 personas permanecen aisladas en la comuna de San Pablo por el corte de caminos rurales. En el paso fronterizo Los Libertadores, en la región de Valparaíso, cumple 18 días cerrado debido a los efectos de los sistemas frontales en la alta montaña. Un incendio estructural en la región de Aysén dejó como víctima fatal al concejal de Lago Verde, Claudio Soto. En prisión preventiva quedaron los dos detenidos por el frustrado asalto a un camión de transporte de valores ocurrido el viernes en el barrio Franklin. En arresto domiciliario total quedó el adolescente de 17 años imputado por el homicidio de un menor en el liceo de San Bernardo. En el marco de la tramitación de la mega reforma, más de 100 alcaldes pidieron aplicar un veto presidencial a la compensación por contribuciones y que esos recursos sean destinados al Fondo Común Municipal. Chile y Venezuela avanzan en la normalización de sus relaciones consulares con la próxima habilitación de oficinas en Caracas y Puerto Ordaz. Las expulsiones, en tanto, siguen siendo un tema pendiente. Tras el aumento de la desocupación femenina al 10,4%, expertos y gremios plantearon avanzar en medidas como la sala cuna universal y nuevas políticas para facilitar el acceso al empleo. Analistas internacionales aseguraron que los nuevos aranceles de Estados Unidos a Chile marcan un punto de inflexión en la relación comercial entre ambos países. El plan comunicacional del Ejecutivo volvió al centro del debate tras las críticas surgidas desde el propio oficialismo por la falta de un ministro dedicado exclusivamente a las vocerías de gobierno. La agenda laboral del Ejecutivo comienza a tensionar a la oposición, que debate entre enfrentar las reformas desde el Congreso o recurrir nuevamente a la movilización social como herramienta de presión política. En el plano internacional, al menos 67 migrantes murieron al intentar ingresar a Ceuta desde Marruecos. La Unión Europea convocó una reunión de urgencia para abordar la crisis migratoria. Y un atentado con carro bomba dejó 8 policías lesionados en Colombia.
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0: ¿Qué tal? ¿Cómo están? Muy buenas tardes. Son las 19:03 de este sábado 1 de agosto. Aquí comienza Radiograma. Ha sido una jornada particularmente lluviosa, con muchísimas complicaciones. Vamos a estar en distintos puntos de la zona centro-sur del país con nuestras unidades móviles que se han desplegado para cubrir minuto a minuto y en terreno los estragos que está dejando este sistema frontal, que ha generado fuertes precipitaciones en distintos sectores. A esta hora llueve con fuerza en la provincia de Arauco, hay preocupación en el río Pichilo, en el río Curanilahue. Vamos con la unidad móvil de Radio Biobío en Concepción y Radio El Carbón de Lota, que está desplegada en el lugar. Franco Hernández, te escuchamos. Buenas tardes.
3: Buenas tardes, Mauricio, auditores. Efectivamente, a esta hora estamos ubicados en el sector Puente Pichilo, en la comuna de Arauco, donde, con decirles que ha llegado una unidad especial de carabineros para poder atender esta situación, y estamos a metros solamente de la estación pluviométrica, que ha advertido que ha aumentado a 3 metros sobre el nivel del mar este cauce de agua, el río Pichilo, que junto al río Lira, el desborde de estos dos cuerpos de agua han obligado a movilizar a personas cubriendo con el río Lía, donde se ordenó la evacuación durante esta jornada a través de una alerta site del sector Los Guzmanes, próximo al río Lía, mientras que se advirtió y se solicitó no acercarse, alejarse de la ribera del río Pichilo, lugar donde nos encontramos actualmente a esta hora. Los vecinos han reaccionado a lo que ha sucedido en este lugar. Ellos observan que esta situación es inminente durante cada invierno, aunque en años anteriores la situación ha sido aún más caótica. De hecho, durante estos minutos no hay precipitaciones, no hay lluvias, muy distinto a lo que ocurrió hace un par de horas, donde la intensidad de las rachas de viento junto con la enorme cantidad de precipitaciones siempre marcó la jornada. Los vecinos se pronunciaron indicando que han tenido que simplemente levantar sus cosas para poder pasar este tipo de sistemas frontales.

0: invierno, pero sí los vecinos ellos ya aquí abajo todos están precavidos, ya todos están con sus cosas en alto prácticamente, protegidos.
1: Bueno, los ríos ya se desbordaron de Pichilo, hasta habían soportado ya, así que no, gracias a Dios, todo bien. Y bueno, preocupado por la casa de mi papá, ¿no? Que es una de las casas más bajas que tiene acá, digamos, en el sector de Pichilo, acá del sector El Puente, que se llama acá. Esperando que no sea, que no llene más, ¿no?
2: Parte del testimonio de los vecinos, algunos de ellos adultos mayores, escuchábamos uno de ellos, el primero que le indicaba 70 años en el lugar, que si bien vive en una zona un poco más alta, tiene la oportunidad de haber observado esto por años anteriores. Ha aumentado, continúa aumentando este mismo cauce de agua, el río Pichilo, donde nos encontramos hasta ahora. De hecho, esta estación pluviométrica marca más de 3 metros sobre el nivel del mar, que ya ha aumentado y que lo que veíamos hace algunos minutos estaba prácticamente unos centímetros más abajo. Las autoridades indican, por ejemplo, que lo que sucede en este sentido es que, si bien hasta ahora han sido muy pocas las casas que han logrado tener el desborde como tal al interior de sus viviendas, pese a este desborde que ha sido de alguna u otra manera peligroso, no se ha ingresado en su totalidad y ha bajado de manera importante la afectación comparado a años anteriores, pese a que está aumentando. Ellos indican que esta condición podría cambiar, teniendo en cuenta que el agua sigue cayendo desde la cordillera Navolbuta y que podría aumentar en las próximas horas. Así lo indicó particularmente Gabriel Marchán, director de gestión de riesgos y desastres del municipio de Arauco.
3: Esto ha provocado un aumento muy progresivo del río Pichilo, lo cual nos tiene realmente complicados debido a que se están produciendo desbordes en el sector. Si bien todavía no tenemos mayores afectaciones a viviendas, un par de viviendas han tenido contacto con el agua, pero sin embargo esperemos que esta situación vaya empeorando con el paso de la hora. Al mismo tiempo, en otros sectores, la ruta P20 principalmente, tramo que un Arauco con Punta Lavapié, se han producido deslizamientos de tierra, la caída de un poste, caída de árboles.
2: Una condición que, según lo que explicaba el director de esta unidad municipal, tiene razón, porque las lluvias se han centrado o se han desplazado en las zonas altas, la zona cordillerana, en este caso considerando que una cordillera denominada Cordillera de la Costa, que está atravesando gran parte de la región del Biobío. Además de estas situaciones, el desborde de los canales, también de los colectores de agua lluvia y también los colectores de aguas servidas, ha sido la única que no solamente está registrado acá en la comuna de Arauco, sino que también en la comuna de Curolilagüe, en donde ya el río ha llegado a tocar de alguna otra manera los puentes que atraviesan particularmente el río Curolilagüe junto con el río Ranas, que son los principales cuerpos de agua que atraviesan la ciudad junto con el estero Plegarias en la comuna de Curolilagüe. La comuna de Lebu también ha presentado algunos problemas, sobre todo con el anegamiento de las calles, en específico por el tema de los colectores de aguas lluvia y también los colectores de aguas servidas. Parte del panorama en donde a esta hora no llueve en la comuna de Arauco se ha disminuido, pero el agua que ha precipitado en zonas superiores debiese estar decayendo, bajando, y es la condición que se mantiene o que obliga a mantener la alerta aquí en la comuna de Arauco, Mauricio.
4: Muy bien, Franco Hernández, nos actualiza cualquier cosa. Radio El Carbón de Lota, Radio Bio Bio desplegados también allí en la provincia de Arauco. Esperemos que las condiciones no se agraven y que podamos tener buenas noticias respecto al comportamiento de estos cauces, tanto en Curanilagüe como en la comuna de Arauco. Gracias, Franco, buenas tardes. Y autoridades regionales entregarán en minutos un balance sobre el avance del sistema frontal en la región del Biobío. Desde Senapred en Concepción nos informa José Manuel Lagos.
5: Sí, porque ya está pronto a finalizar la mesa técnica nacional de Senapred, del Servicio Nacional de Prevención y Respuestas ante Desastres, aquí en la ciudad de Concepción, donde están reunidas las autoridades y los representantes de diversos organismos técnicos encargados de gestión de emergencias. Hay que señalar que las situaciones que más preocupan en el Gran Concepción tienen que ver con la caída de árboles en la ruta Ruta de la Madera que une a Santa Juana con San Pedro de la Paz. Estos vientos arrachados registrados en Talcahuano y que de momento deja a 6 viviendas afectadas, algunas de ellas con desprendimiento de techumbres. Lo otro tiene que ver con desprendimientos de tierra en ladera de cerros en la comuna de Penco y también estas

0: Pablo Mellado ha indicado que la comuna de Alto Biobío, en la cordillera de la provincia, específicamente en el sector de Loncotraro y en la comunidad de Butalelbún, está cortado el camino por la crecida del río Queuco. Dijo que incluso este río habría desviado su cauce producto de las intensas precipitaciones que han caído en las últimas horas. También descartó que las familias de este lugar estén completamente aisladas y dijo que se mantiene un constante monitoreo y una comunicación con la municipalidad de Alto Biobío. También podemos indicar que en la comuna de Los Ángeles habrían cerca de 1000 clientes afectados sin suministro eléctrico, principalmente en sectores rurales de la comuna, debido a las intensas ráfagas de viento y a las fuertes precipitaciones que se han dejado sentir durante esta tarde. También podemos mencionar que en la comuna de Mulchen, bomberos se encuentra acuartelado por si se suscita algún tipo de emergencia, estar preparados para salir a ayudar a las personas que puedan sufrir entonces algún problema de anegamiento u otro producto de este sistema frontal. Otro de las comunas que se ha visto afectados durante esta jornada ha sido la comuna de Cabrero, donde ha habido afectaciones a viviendas producto de la crecida de algunos canales, también una escuela donde el municipio ha trabajado durante esta tarde para el despeje colocando tubos. Y también se ha informado a Vialidad Provincial, ya que un socavón se generó en el sector de Monte Águila hacia la ruta 5 Sur. Es por eso que se necesitaba maquinaria pesada, por lo que fue informado a Vialidad, según indicaron desde el municipio. Han habido también caídas de árboles y un accidente de tránsito durante esta tarde en la comuna de Los Ángeles, producto, como indicábamos, de las fuertes precipitaciones. Afortunadamente, solo dejó un lesionado de carácter leve, pero movilizó a organismos de emergencia para atender esta situación que ocurrió, como indicábamos, en la Avenida de las Industrias en Los Ángeles. En la comuna de Yumbel, por ejemplo, nos han indicado que hay anegamientos menores, lo mismo ha ocurrido en otras comunas de la provincia, y como señalábamos, algunas comunas están más afectadas que otras, pero es una situación que se está monitoreando y que las autoridades han indicado que se va a reportar cualquier tipo de situación o alguna especie de evacuación que surja producto de esta alerta roja que existe en la región del Biobío y también en la comuna de Los Ángeles por la crecida de algunos esteros que atraviesan la zona urbana. Biobío, la radio.
1: En alerta roja se encuentra la región de la Araucanía por el aumento de los caudales. Durante la jornada se emitieron alertas SAE en las comunas de Los Sauces y Renaico por la crecida de los ríos Rahue y Vergara. En la región hay más de 500 personas aisladas y 38 viviendas con daños severos. Los detalles a esta hora en el contacto con Amparo Montoya desde Radio Biobío en Temuco. Amparo, buenas tardes.
2: Hola Mauricio, buenas tardes. Intensas precipitaciones se han registrado durante toda la jornada en la Araucanía producto de este sistema frontal que afecta a la zona y que hasta ahora mantiene a más de 38.000 clientes sin luz en distintas comunas de la región. El último reporte entregado por las autoridades fue pasado el mediodía y desde esa hora que se espera conocer más detalles sobre la situación regional, ya que hay familias que necesitan ayuda debido a los ríos que amenazan sus viviendas. Las autoridades aseguran que lo más complejo está en la provincia de Malleco, hacia el norte de la Araucanía, ya que durante la jornada se emitieron alertas SAE por la crecida de los cauces y así entonces esto permitiera evacuar de manera preventiva a algunas familias. En Los Sauces, el río Rahue presenta una crecida importante, lo mismo el río Vergara en la comuna de Renaico, ambos con alerta roja. Quien explicó la situación de esa zona fue el seremi de gobierno Felipe Montero.
3: Toda esa zona hoy es la que tiene mayor cantidad de afectación. De hecho, ustedes mismos han podido informar durante el día que se han emitido algunas alertas SAE como para pedir también el desplazamiento de la gente de los lugares que están siendo afectados. Pero hoy yo diría que la complicación mayor está justamente ahí, concentrada especialmente en Lumaco, Los Sauces, Traiguén, donde los cursos de agua que pasan también por los sectores urbanos están desbordándose producto de la cantidad de agua que ha caído.
2: A la alerta roja de estos cauces se sumó el río Imperial en Carahue, mientras que el resto de los caudales en la región se encuentran bajo monitoreo. El último balance de las autoridades señalaba que en la región hay 84 personas damnificadas, 76 de estas se concentran en la comuna de Angol, en la provincia de Malleco, y además hay 15 al

0: albergados. Hay 329 viviendas con daño menor, 38 con daño mayor y 181 viviendas a esa hora estaban en evaluación. En otras zonas, como en la comuna de Teodoro Schmidt, se registra una de las situaciones más complejas, ya que más de 200 personas se encuentran aisladas. Así lo explicó el alcalde Baldomero Santos.
1: Hoy día en nuestra comuna, según el dato proporcionado por nuestra Dirección de Emergencias y Desastres, más de 200 personas se encuentran aisladas y esto va a ir aumentando cada día el producto, ¿no es cierto?, de la situación de la cantidad de lluvia que ha caído.
0: Las personas aisladas en Teodoro Schmidt se suma a otro grupo en Victoria, totalizando en la región 587 personas aisladas, esto según el último reporte de las autoridades, y todo esto principalmente por el agua que se acumula en las rutas, impidiendo entonces el desplazamiento de las personas. Tolten es otra de las comunas en donde han ocurrido situaciones complejas, ya que el río del mismo nombre se desbordó en el sector de Pocoyán, obligando a la evacuación de una familia. Así lo confirmó el alcalde de Tolten, Guillermo Martínez.
2: Caudal del río Tolten que ya ha iniciado un desborde en el sector norte, en el sector de Popoyán. Hay una familia de 5 adultos y 2 menores que han sido trasladados hasta el albergue que se ha habilitado en la escuela El Sembrador del mismo sector, para poder atender a las familias que con mucha angustia ven cómo el río, debido a estas intensas precipitaciones, sigue aumentando su caudal.
0: En Temuco la lluvia durante la tarde ha sido incesante, de manera ininterrumpida ha caído agua que ha dejado calles anegadas y cortada también la ruta hacia la localidad de Labranza, producto de esta misma situación, la acumulación de agua entonces que interrumpe el tránsito a esta hora, manteniendo una situación compleja, pues porque ahí se ha generado un extenso taco y por lo mismo también los tiempos de desplazamiento se han visto mayores, aumentados a lo habitual. A las 19 horas estaba programado un punto de prensa en Senapred, y un equipo de la radio en ese lugar, esperando también conocer la situación actual de la Araucanía, que se mantiene en alerta roja por el aumento de caudales y alerta amarilla por evento meteorológico. En Temuco, Bio Bio, la radio.
3: Y de hecho, en la Araucanía las autoridades están reunidas a esta hora para informar los cursos de acción por las lluvias. El contacto a esta hora es con Esteban Arauz.
4: Sí, es una mesa técnica que se desarrolla en estos momentos en dependencias de Senapred Araucanía en medio de las intensas precipitaciones que no han cesado en todo el día. En esta reunión, las autoridades encabezadas por el delegado presidencial de la región de la Araucanía, Francisco Ljubetich, junto también al director regional de Senapred, Ian Gurayev, entre otros representantes de servicios, se encuentran analizando la compleja situación que se encuentra viviendo esta zona del país, que ha sido devastada por las intensas precipitaciones. Nos han llegado reportes de muchas personas que lo han perdido prácticamente todo producto del ingreso de agua hacia las viviendas, también el desborde de algunos esteros que también han generado algunas personas que se encuentren aisladas. Durante toda esta jornada no existió un reporte consolidado de parte de las autoridades de la región de la Araucanía, puntualmente también de Senapred, y se espera que una vez culmine esta mesa técnica se entregue un reporte para conocer cuál es el estado actual de la región de la Araucanía, que se ha visto también profundamente afectada a causa de las intensas precipitaciones. 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
3: En el marco de la alerta amarilla provincial vigente en Osorno, en la tarde de hoy se emitieron dos alertas SAE por crecida de ríos en la zona. Vamos hasta Radio Bio Bio en Osorno. Camila Báez nos cuenta.
6: En la región de Los Lagos se mantiene vigente una alerta temprana preventiva por las condiciones meteorológicas y donde se espera que la lluvia se mantenga aún por varios días. La situación más complicada está en la zona norte de la región, donde producto de la crecida del río Bueno, Senapred Los Lagos emitió una alerta de evacuación para los sectores aledaños. El delegado presidencial provincial de Osorno, Alejandro Reden, llegó hasta el sector de Quilacahuín, en la comuna de San Pablo, desde donde confirmó que ya hay algunas viviendas anegadas, pero que la familia son reacias a abandonar sus casas.
7: Pedirle a los vecinos que viven en el sector que estén muy atentos al cambio de condiciones que tenga el río y obviamente tomar la diligencia de salir. Yo sé que muchas veces las personas temen por sus cosas, porque lo que más hemos escuchado reiterativamente, tanto aquí en San Pablo, es que muchas personas no quieren ser evacuadas precisamente porque tienen miedo de que les roben. Y aquí la verdad es que colocando las cosas en una balanza es mucho

0: más importante resguardar la vida humana que las cosas.
1: En tanto, en la capital provincial, las situaciones más complicadas han ocurrido en sectores rurales y en los asentamientos precarios de la parte urbana, donde el municipio ha estado trabajando la extracción de agua desde viviendas con motobombas. Además, se emitió una alerta SAE preventiva por la crecida de los ríos Ragüe y Damas, advirtiendo a la población para no acercarse a la ribera.
2: Estamos haciendo una visita inspectiva de cada uno de los puntos más críticos de los ríos que está declarado alerta amarilla por las crecidas. Recordemos que no hay un desborde actualmente en el río Ragüe, pero sí hay una crecida importante que ha hecho que nosotros necesitemos la activación del mensaje SAE, todos estos mensajes que alertan a las personas por medio de los dispositivos móviles, que por favor no se acerquen a las riberas del río.
1: Ante el ingreso de un nuevo sistema frontal a la región, las autoridades reforzaron el llamado a la comunidad a adoptar medidas de autocuidado y autoprotección, considerando que durante las próximas horas se esperan precipitaciones acumuladas de entre 40 y 70 milímetros de agua y vientos con rachas de hasta 70 kilómetros por hora, especialmente en sectores del litoral, borde costero y en la provincia de Chiloé. En Osorno, Bio Bio, la radio.
3: Regresamos hasta la provincia de Arauco. Franco Hernández, te escuchamos.
4: Sí, estaba precisamente con nosotros el delegado provincial Pedro Marileo, porque bueno, la condición pareciera ser que ha cambiado. Le hablábamos de esta tranquilidad eventualmente del río, pero se nota que ya el río ha desbordado en el lugar donde nos encontramos. Delegado, ¿cuál es la condición? Es evidente que el agua ya ha estado tocando las viviendas. Buenas tardes.
5: Hola, ¿qué tal? Buenas tardes. Sí, efectivamente ya tenemos un desborde de acá del río Pichilo por el sector posterior de las casas que dan hacia el puente. Y en ese sentido ya todos están subiendo su enseres, eso lo manifestamos ya desde un comienzo. Hemos estado trabajando también con la Junta de Vecinos acá para que las personas pudiesen evacuar. Sin embargo, obviamente ellos no quieren dejar sus casas, están levantando su enseres y estamos aquí trabajando con ellos para poder ayudarlos en lo que se requiera. Están los equipos municipales que están también aquí con Junta Carabinero trabajando para apoyar a nuestros vecinos con este desborde de río que tenemos acá en Pichilo.
4: La instrucción, pese a lo que ellos deseen hacer, ¿cuál es la instrucción sobre este lugar? ¿Es evacuar o cuál es la idea de que llegue la autoridad acá?
5: A ver, la instrucción siempre es evacuar, ya ante cualquier situación de riesgo. Sin embargo, igual lo estamos conversando con los vecinos. Ellos conocen su sector, muchos años han vivido esto, por tanto, en primera instancia se están levantando todos los enseres y sin duda que si se necesita evacuar por alguna situación ya más compleja, estamos dispuestos para hacerlo.
4: Muchas gracias, delegado.
5: No, cualquier cosa a disposición.
4: Ahí está el delegado provincial, Pedro Marileo. Lo acompaña también la prefectura de Carabineros para atender la situación. Él ha sido bastante enfático. La instrucción es evacuar el sector de Pichilo. Miren, no hemos recibido al menos a esta hora una alerta SAE, a diferencia de la que recibimos delante, que tenía que ver con evitar la ribera de este mismo cuerpo de agua, pero sí se ve que evidentemente el agua ya ingresó a los patios, está ya a solo milímetros o centímetros de la llegada a las casas. Es algo que en otras oportunidades se torna aún complejo. Las mismas autoridades comunales advirtieron que esto era un escenario totalmente posible porque es algo casi inminente, ya que el agua sigue acumulada tanto en la cordillera Nahuelbuta, sigue también sumando más milímetros que han precipitado, aunque no hay ni una gota que ha caído, lo menos como lluvia, en estas últimas, prácticamente última hora. En lo que está pasando a esta hora, Mauricio Auditores, los vecinos están ahí observando, están en los segundos niveles y el agua ya comienza a superar obviamente los varios centímetros de donde nos encontramos a esta hora, atravesando la calle El Pasaje, donde estábamos despachando hace algunos minutos, Mauricio.
3: Muy bien, muchas gracias, Franco. No son buenas noticias, ¿eh? Se ha desbordado parcialmente el río Pichilo. Quedamos atentos a lo que ocurre ahí en la comuna de Arauco. Gracias, Franco. Buenas tardes. Pesquero de Altamar volcó en la bahía de Corral producto de intensas marejadas. Por otro lado, preocupación existe por el desborde de ríos y aumento de caudales en comunas con alertas rojas y amarillas en los ríos, producto de las intensas precipitaciones. Carlos López, desde Radio Bio Bio en Valdivia, con los detalles.
6: Con pérdida total quedó el pesquero de alta mar Leopardo, el cual estaba varado hace dos semanas en la bahía de Corral, producto de intensas marejadas, y ahora con las últimas resultó volcado. El alcalde de esa comuna, Claudio González, dijo que a la nave, que había llegado a la zona para ser reparada en un astillero, ingresó agua a distintos compartimientos, lo que también confirmó la Armada de Chile.
7: Habría ingresado ya agua de mar en su totalidad, en el puente de mando, etcétera.

0: Consultado también la autoridad marítima, confirma la situación. Según informa la autoridad marítima, la pérdida de la nave sería total.
1: La región de Los Ríos sigue en alerta amarilla por evento meteorológico, preocupando el aviso de tormentas eléctricas, porque con sus intensos chubascos asociados se sumarían a las actuales precipitaciones que han aumentado el caudal en ríos de 6 comunas de la región, como lo manifestó el director regional del SENAPRED, Daniel Eprecht.
2: Eso podría generarnos mayores problemas, mayores inundaciones. Sin duda podrían ayudar a que todos los ríos que se encuentran hoy día con un caudal bastante importante pudiesen aumentar y generar algún tipo de afectación a las personas.
1: 60 milímetros de agua lluvia fue lo proyectado para este sábado, con vientos con rachas de hasta los 80 kilómetros por hora, que provocaron la caída de árboles en Valdivia, Los Lagos y Panguipulli. Por otro lado, cerrados siguen los puertos en la región de Los Ríos. En Valdivia, Bio Bio, la radio.
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6: El principal corredor terrestre entre Chile y Argentina permanece cerrado desde el 15 de julio debido a las sucesivas nevadas registradas en la alta cordillera en la región de Valparaíso. Los detalles con Aníbal Rosales desde Radio Bio Bio en Valparaíso.
7: El paso internacional Los Libertadores alcanzó los 18 días cerrado al tránsito debido a la acumulación de nieve, los rodados y el riesgo de avalanchas provocado por los sucesivos sistemas frontales que han afectado la alta cordillera de la región de Valparaíso, sin que hasta ahora exista una fecha confirmada para su reapertura. El delegado presidencial provincial de los Andes, Ricardo Figueroa, informó que el complejo fronterizo Los Libertadores se registra en 6,6 metros de nieve, condición que impide el funcionamiento normal de las instalaciones y dificulta el avance de las maquinarias. La autoridad indicó que los equipos de vialidad trabajan en el despeje del tramo comprendido entre Guardevieja y el complejo, pero todavía deben intervenir la ruta que continúa hacia el túnel Cristo Redentor. Así lo precisó el delegado Figueroa.
8: Hoy día tenemos en el complejo fronterizo 6,6 metros de nieve, con lo cual no se puede obviamente operar el funcionamiento del complejo en condiciones normales. Nos encontramos con equipos de vialidad que están trabajando arduamente en la ruta para abrir todo lo que significa el tramo de Guardevieja. Todavía falta mucho.
7: El delegado presidencial regional de Valparaíso, Manuel Millones, señaló posteriormente que se habilitó una pista única para el ingreso de emergencias hasta el recinto fronterizo y que se logró reponer el suministro eléctrico. Sin embargo, la autoridad advirtió que todavía no existen condiciones para restablecer el tránsito regular. Durante la próxima semana se evaluará el retorno de cerca de 400 funcionarios, un proceso que dependerá de la evolución meteorológica.
9: Solamente acceso de emergencia al complejo Libertador, se hizo reposición de energía. Esperamos la próxima semana ver de qué forma vamos a aperturarlo para restablecer el personal, que son 400 funcionarios, pero deberíamos estar en las condiciones por riesgo, ¿no? Vamos a evitar el riesgo de las personas.
7: La situación ha generado preocupación en la Federación de Dueños de Camiones de la Región de Valparaíso, cuyo presidente Iván Mateluna advirtió a la radio retrasos en las entregas, menores ingresos y mayores costos de operación.
10: Entonces, el costo estructural que tiene una empresa de transporte grande es sumamente relevante para su costo económico mensual, porque hay letras, porque hay sueldos, porque hay un montón de cosas. Entonces, no es fácil lo que se está viviendo respecto al paso.
7: En contraste, la delegación presidencial provincial de los Andes habría asegurado anteriormente que no existirían camiones varados en las rutas chilenas y que los estacionamientos habilitados no habrían superado los 300 vehículos. Desde la región de Valparaíso, Bio Bio la radio.
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11: Precaución bajando desde Mininco para Huehuelcuaico, pues se cayó un árbol en la ruta y en plena curva, para si andan circulando tengan cuidado.
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0: alta congestión de camiones de carga se registra en el paso fronterizo Pino Achado. Este problema se generó tras el cierre del paso fronterizo Los Libertadores. Los detalles con Iván Betancourt de Radio Bio Bio Lonquimay.
1: Producto del cierre del paso fronterizo Los Libertadores por el sistema frontal que afecta la zona centro-sur del país, gran cantidad de estos camiones de carga están cruzando la cordillera a través de los pasos fronterizos de la región de la Araucanía. Es por ello que esto ha generado colapso en las localidades cercanas a los complejos fronterizos. En el caso de Chile, son más de 200 camiones que aún están apostados en la ruta internacional CH-181, está a la altura de Liucura. Esperan poder cruzar para realizar los trámites aduaneros y llegar con sus cargas a lugares de destino. El delegado presidencial en Malleco, Víctor Manoli, indicó que están coordinados con carabineros para regular que los camiones no lleguen hasta los complejos fronterizos y así evitar mayores aglomeraciones. Además, indicaron que están instalando baños químicos en el lugar, tanto en Liucura como en otros cercanos al complejo fronterizo, para reforzar también las condiciones sanitarias de dicho lugar. En el caso de Argentina, son cerca de 300 camiones que están esperando también poder cruzar hacia territorio argentino. Las principales localidades que tienen colapso son Cutralcó, Zapala y Las Lajas. Se espera que en los próximos días esta situación tienda a mejorar, pero también hay que indicar que muchos de los sectores en los cuales se encuentran apostados estos camiones de carga no tienen las condiciones sanitarias para que estos camiones esperen por varios días. En Lonquimay, Bio Bio, la radio.
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0: Un incendio registrado esta madrugada en el hospedaje, Casona El Bosque, ubicado en Villa Mengual, en la región de Aysén, dejó como víctima fatal a un concejal en ejercicio del Lago Verde. En el recinto se alojaba una delegación municipal que participaría en el Festival de la Lana, actividad que naturalmente fue suspendida tras lo ocurrido. Los detalles desde Radio Bio Bio en Puerto Montt con Hans Barros.
7: La víctima fue identificada como Claudio Soto Solís, de 43 años, y la Fiscalía instruyó diligencias a la Sección de Investigación Policial CIP y también al Laboratorio de Criminalística de Carabineros Labocar de Coyhaique. Todo esto para establecer las circunstancias del siniestro y determinar la causa y origen del fuego. Así lo confirmó a la radio la delegada regional Luz María Vicuña.
8: Hoy, lamentablemente, la región se vuelve a poner de luto por un evento de incendio en que pierde la vida, como usted bien dice, concejal de la comuna de Lago Verde, don Claudio Soto Solís, que se dio esta madrugada, llevó la comitiva municipal a una actividad en la villa. Y bueno, todo lo que sabemos hasta el momento es que esto pasó muy rápido. Gracias a Dios, el resto de las personas están bien. Desde temprano también hemos estado en contacto con la alcaldesa, viendo los requerimientos que tienen, como también la coordinación, como les comentaba, de todos los servicios que están asociados.
7: Voluntarios de bomberos trabajaron en el control de la emergencia, mientras que el Ministerio Público solicitó la concurrencia del servicio médico legal para efectuar los peritajes y establecer oficialmente la causa del fallecimiento. Y mediante un comunicado, la alcaldesa de Lago Verde, Claudia Valdés, expresó sus condolencias y calificó lo sucedido como una tragedia que enluta a toda la comunidad. En la región de Los Lagos, Bio Bio, la radio.
0: Dos personas murieron y otras seis resultaron lesionadas tras un atropello múltiple afuera de una discoteca en la comuna de La Unión, nos informa Carlos López desde Radio Bio Bio en Valdivia.
9: El fatal atropello ocurrió en cercanías de la discoteca Euforia.

0: acceso a la capital de la provincia del Ranco. Según la fiscalía, el conductor de un vehículo station wagon perdió el control y salió de la calzada, atropellando a 8 personas que estaban en la berma, para luego chocar con un vehículo que estaba estacionado y huir del lugar, sin prestar auxilio a las víctimas ni avisar a la autoridad. Por el impacto, una joven de 24 años murió en el lugar y otra de 34 años de edad, por la gravedad de sus lesiones, falleció horas después en el hospital base de Osorno. Así lo confirmó el teniente coronel de Carabineros, Hernán Rosas.
1: Se confirmó el fallecimiento de otra de las víctimas en el hospital base de la ciudad de Osorno, por lo cual las víctimas fatales de este atropello ascienden a 2 y una cantidad no menor de personas lesionadas, todas sin riesgo vital.
0: Mientras que las otras 6 víctimas sufrieron lesiones de carácter leve y fueron trasladadas a centros asistenciales de la Unión y de Osorno, tanto el vehículo como su conductor fueron encontrados por Carabineros. El imputado marcó positivo a alcohol en la prueba respiratoria y quedó detenido, y este domingo pasará al control de la detención en el Juzgado de Garantía de la Unión, hombre que podría ser formalizado por la Fiscalía por distintos delitos, todos relacionados a este atropello múltiple que dejó a 2 víctimas fatales. En Valdivia, Bio Bio, la radio.
2: La PDI investiga el homicidio del conductor de un camión en la ruta 11CH en Arica, donde la víctima de nacionalidad boliviana recibió múltiples disparos. La información la tiene Andrés Bravo desde Radio Bio Bio en Arica.
3: Efectivamente, el equipo ECO de la Fiscalía de Arica, en conjunto con la Brigada de Homicidios y peritos del Laboratorio de Criminalística de la Policía de Investigaciones, realiza diligencias tendentes a esclarecer un robo con homicidio hecho ocurrido en la ruta internacional 11SH en el sector del Valle de Yuta. La víctima es un transportista boliviano que fue encontrado junto a su camión con diversos impactos balísticos. Al lugar concurrió el fiscal Manuel González, ¿quién se refirió a este hecho?
4: Se encontró una persona de nacionalidad boliviana, conductor de un camión, que se encontraba fallecido en la vía pública, cercano a su camión, con impacto balístico en su cuerpo. Hasta el momento, se están iniciando recién las investigaciones, no se descarta hasta el momento ninguna línea investigativa, se está trabajando recién en el sitio del suceso.
3: Por el momento, continúan las diligencias tendentes a esclarecer este hecho y encontrar al o los responsables. Reiteremos, este transportista boliviano de 42 años que fue encontrado fallecido en un costado de su camión en la ruta 11CH a la altura del kilómetro 9. En Arica, Bio Bio, la radio.
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2: Total incertidumbre se mantiene en las negociaciones entre Chile y Estados Unidos por la decisión que adoptó la administración de este último país de imponer aranceles del 12,5% a ciertos países. Analistas consultados por la radio advirtieron que esta medida marca un antes y un después en la relación comercial de ambas naciones, considerando que la imposición de esta resolución genera una gran incertidumbre a los productores y exportadores chilenos. Benjamín Zamorano con los detalles.
3: Las relaciones con Estados Unidos se volvieron a tensionar en los últimos días, luego de que la administración de Donald Trump decidiera imponer un arancel del 12,5% a todas las naciones que, según ellos, no entreguen garantías suficientes en el envío de mercancías producidas bajo trabajo forzoso. De hecho, una de las autoridades más críticas con el tema fue el propio ministro de Agricultura, Jaime Campos, quien denunció una actuación arbitraria del gobierno norteamericano e incluso acusó a este país de incumplir el Tratado de Libre Comercio vigente entre ambas naciones. El senador liberal e integrante de la Comisión de Relaciones Exteriores, Vlado Mirosevich, calificó esta medida como un subterfugio de Estados Unidos.
4: Obviamente no puede subir los aranceles de esta manera, a no ser que tuviese un subterfugio, en este caso, aquello que tiene que ver con el trabajo forzado, que todos sabemos no es más que una excusa que Estados Unidos buscó, que también lo hizo con otras 60 economías del mundo.
3: Por otro lado, el presidente de la UDI e integrante de la misma comisión, el diputado Guillermo Ramírez, puso paños fríos al tema y señaló que lo importante es que ya existe una mesa de negociación.
5: Lo importante es que aquí hay una mesa de negociación, una mesa de conversación entre Estados Unidos y Chile. Y en esa mesa está la Cancillería, que tiene una estrategia, y yo confío en el ministro Pérez Mackenna de que van a ser capaces de llegar a buen puerto para que Chile sea un país que retome la tradicional relación comercial con Estados Unidos, que es sin aranceles.
3: Según el propio ministro de Relaciones Exteriores, Francisco Pérez Mackenna, esta mesa debería continuar constituida al menos hasta fines de agosto, mientras se encuentran acordando producto por producto. Frente a ello, el ex rector de la Universidad de Heritage y analista internacional, Andrew Sun, reconoció que estas medidas sí generan un antes y un después en las relaciones comerciales de ambos países.
6: Sí considero que hay un antes y un después, pero no es necesariamente por el porcentaje de arancel que se está cobrando. Es en realidad que esta imposición ahora hace un antes y un después en términos de la confiabilidad de los Estados Unidos.
3: Hasta el momento no existe claridad con respecto a si Chile logrará quedar excluido de esta nueva tasa arancelaria. Sin embargo, el gobierno se mantiene optimista en poder lograr un acuerdo que excluya de este arancel a todas las exportaciones chilenas.
2: Castigo por la relación con China, atribuyó el senador Iván Moreira la aplicación del arancel de Estados Unidos a los productos chilenos, mientras su par socialista Fidel Espinosa discrepó y apuntó a sus dardos a la industria salmonera. El informe es de Cristian Valdebenito, de Radio Bio Bio en Puerto Montt.
7: Sigue la búsqueda diplomática para que Estados Unidos considere bajar el arancel del 12,5% que impuso a los productos chilenos, junto con otras decenas de economías. Y desde los lagos, donde la salmonicultura se ve fuertemente golpeada por esta decisión, el mundo político presenta sus análisis. En el caso del senador de la UDI, Iván Moreira, miembro además de la Comisión de Relaciones Exteriores de la Cámara Alta, la guerra comercial entre Estados Unidos y China tiene que ver con esto.
8: Hay una forma de castigarnos por nuestra relación con China y porque somos un socio estratégico importante para China. A China no le podemos dar vuelta la espalda porque China ha invertido mucho en Chile.
7: Recuperar recursos de los años anteriores sin aranceles, otra parte de la explicación de Moreira. Con la discrepancia de su par de los lagos, el socialista Fidel Espinosa, quien cree que esta es una decisión técnica con alta responsabilidad de la propia industria salmonera.
9: Por ganar más dinero, están comprando las redes en India, donde sí hay trabajo forzoso. Entonces, ese tipo de cuestiones, ese tipo de conductas son las que tienen que mejorar.
7: Ambos enfatizaron en que en Chile no hay trabajo forzoso. En Puerto Montt, Bio Bio, la radio.
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2: Interrumpida se encuentra la ruta que conecta Traiguén con Galvarino por remoción en masa. Los detalles hasta ahora con Esteban Arauz.
11: Sí, nos mantenemos acá en Dependencias, a Senapred Araucanía, donde continúa en desarrollo esta mesa técnica. Hace tan solo instantes se ha podido confirmar un antecedente respecto de una remoción en masa que se ha registrado durante los últimos minutos en la ruta que conecta Traiguén con la comuna de Galvarino. De acuerdo a los antecedentes que se han entregado en este lugar, insistimos en un antecedente que fue confirmado hace tan solo instantes. Esto estaría ocurriendo en el sector de la cuesta Chufquén. Ahí se encuentra completamente interrumpido el tránsito de vehículos, inclusive ya se ha instruido la concurrencia hacia ese lugar de equipos de emergencia para trabajar en este deslizamiento de tierra, una remoción en masa que mantiene interrumpido el tránsito de vehículos en la ruta que conecta Traiguén con Galvarino. Bio Bio, la radio.
2: Vamos a retomar el contacto con Franco Hernández. Hay novedades en Curanilahue. Franco, te escuchamos.
12: Continúa este panorama de los ríos desbordados en la provincia de Arauco. Curanilahue es uno de los escenarios que se suma al desborde de este principal cuerpo de agua que atraviesa la ciudad, el río Curanilahue, y hay poblaciones afectadas y además es inminente la situación que instantes

0: debe registrarse en el centro de la comuna de Curanilahue, muy cerca del puente de la Máquina. Es lo que está ocurriendo a esta hora, de lo cual reiteramos, tiene que ver con este sistema frontal que, si bien ha detenido las precipitaciones de manera inconsiderable, ya se sabe y se habla que esto va a continuar, ya que el mismo agua continúa precipitando en las zonas más altas, más alejadas de esta ciudad, pero aún así está decayendo por la cordillera de Nahuel Huta. Aparte de lo que está ocurriendo con este desborde ahora del río Curanilahue en la provincia de Arauco. En el lugar, Radio El Carbón.
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5: El plan comunicacional del Ejecutivo vuelve a ser objeto de debate luego de las críticas que surgieron por la falta de un ministro vocero de gobierno fijo. Algunos sectores cuestionan esta estrategia y exigen claridad en una materia que divide incluso al oficialismo. Los detalles con Fernando Ríos.
6: A casi dos meses y medio del hasta ahora único cambio de gabinete, el gobierno de José Antonio Kast enfrenta una nueva ola de críticas alrededor de su estrategia comunicacional, centrándose en el rol que juega la Secretaría General de Gobierno, comandada desde entonces por el biministro Claudio Alvarado. Y es que posterior al cónclave sostenido con el presidente de la República, parlamentarios de Renovación Nacional declararon que la moneda requiere de un ministro exclusivamente abocado a la función de vocero. El politólogo, sociólogo y académico de la Universidad de Chile, Octavio Avendaño, apoyó esta medida, afirmando que la imagen del Ejecutivo podría verse debilitada si insiste con esta estrategia. A su vez, agregó que, a raíz de las emergencias climáticas registradas en las últimas semanas y la escasez de vocerías, podría suscitar la figura de un gobierno reactivo.
7: Si el ministro Alvarado asume esta doble condición, se desperfila también respecto del rol que inicialmente se le encomienda en el liderazgo, en la conducción del gabinete.
6: Las palabras de los parlamentarios oficialistas desataron una serie de reacciones desde el Congreso. La subjefa de bancada del Partido de la Gente, Tamara Ramírez, afirmó que este desorden comunicacional es inaceptable, solicitando claridad de las vocerías que, a su juicio, repercute en la inversión hacia el país y debilita su posición en el escenario internacional.
8: El gobierno no tiene una sola voz, tiene ministros contradiciéndose por los medios y esa falta de vocería clara le entrega una pésima señal e incertidumbre a la ciudadanía. Desde el PDG exigimos que ordenen la casa de inmediato. Chile no puede seguir gobernándose a punto de una vocería contradictoria.
6: En medio de las críticas, el vicepresidente del Senado y militante de la UDI, Iván Moreira, hizo un llamado a la unidad de su sector y acabar con el fuego aliado e insistió en apegarse a la agenda establecida por el Ejecutivo.
9: Si este gobierno no logra sacar adelante su agenda, quienes más tendrán que dar explicaciones van a ser aquellos partidos que prefieren el protagonismo personal antes de la lealtad con este proyecto que nosotros representamos.
6: Mientras el oficialismo se divide en torno a este asunto, en La Moneda buscan la fórmula para solucionar una encrucijada que ubica a la Secretaría General de Gobierno nuevamente en el ojo del huracán.
5: La posibilidad de retomar la movilización social frente a la agenda laboral del gobierno abrió un debate en la oposición. Mientras el Partido Comunista evalúa acciones con sindicatos y organizaciones sociales, otros sectores llaman a priorizar el diálogo. La discusión surgió en el pleno del Comité Central Comunista y también llegó al movimiento estudiantil. Los detalles los tiene Sebastián Cornejo.
10: Comienzan a surgir las primeras reacciones en la oposición frente a la agenda laboral impulsada por el gobierno de José Antonio Kast. En las últimas semanas, La Moneda ha presentado propuestas para reactivar la economía y el empleo, en un escenario marcado por una tasa de desempleo que alcanza el 9,4%. Entre las medidas que han generado debate están los cambios a la implementación de la ley de 40 horas, con nuevos mecanismos de adaptabilidad laboral y la creación de

0: contratos por hora. Mientras el Ejecutivo asegura que buscan incentivar la contratación, desde la oposición advierten posibles retrocesos en derechos laborales. El tema fue abordado este sábado en el 13º pleno del Comité Central del Partido Comunista, donde la colectividad definió su estrategia frente a la reforma laboral y el rol de sindicatos y organizaciones sociales. El diputado del PC, Boris Barrera, defendió la movilización social como una herramienta válida en democracia.
1: Sin duda, la movilización social siempre es una herramienta que es parte de la democracia para que la gente, en este caso los trabajadores, se puedan expresar en muchas cosas. ¿Qué significa una agenda de este gobierno en relación al trabajo que va a limitar o va a disminuir los derechos que tienen los trabajadores?
0: Sin embargo, la estrategia no genera consenso en la oposición. El presidente de la Democracia Cristiana, diputado Álvaro Ortiz, llamó a privilegiar el diálogo y los acuerdos durante la tramitación de las reformas.
2: Tenemos profundas diferencias con partidos de izquierda, pero también hemos tenido coincidencias en los momentos en los cuales el país nos ha llamado a tener puntos comunes. Acá, yo antes de llamar a movilización, yo siempre apelo al diálogo, a ver cómo podemos mejorar cada uno de los puntos.
0: El debate también llegó al movimiento estudiantil. La presidenta de la Federación de Estudiantes de la Universidad de Chile, Laura Mlinars, llamó a analizar las propuestas sin descartar futuras movilizaciones.
3: Esta semana dimos un paso clave para la unidad del movimiento social. Nos reunimos con la CUT y con la Red de Centros de Estudiantes de Chile para hacer frente a la contrarreforma laboral del gobierno. Hacemos un llamado firme a toda la juventud a informarnos sobre los reales efectos que tiene la reforma laboral de CAS y a las y los estudiantes a organizarse en centro de estudiantes y sus federaciones.
0: De esta forma, la oposición comienza a definir su respuesta frente a las reformas laborales del Ejecutivo, entre la negociación legislativa y la eventual reactivación de la movilización social como herramienta de presión.
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6: SENAPRED declaró alerta roja para Osorno por las condiciones de los ríos Rahue y Damas. Camila Báez, de Radio Biobío en Osorno, nos cuenta.
7: Hace solo instantes, SENAPRED en la región de Los Lagos ha indicado una alerta roja para la comuna de Osorno por las condiciones de los ríos Rahue y Damas. Personal de la municipalidad reportó un aumento sostenido del caudal del río Damas en el sector del Parque Cuarto Centenario, situación que mantiene en condiciones de riesgo a la población ubicada en el sector ribereño. Igualmente se realizó la evacuación preventiva de un grupo familiar de 5 personas en el asentamiento Chauracahuín, esto por el aumento sostenido del caudal del río Rahue, que también provocó preliminarmente anegamiento de 3 viviendas. En consideración a estos antecedentes y en coordinación con la Delegación Presidencial Regional, la dirección de SENAPRED declaró alerta roja por desborde para la comuna de Osorno, la que estará vigente hasta que las condiciones así lo ameriten. Con ello se movilizan los recursos necesarios para actuar y controlar la situación, dada la extensión y severidad del evento. En Osorno, Bio Bio, la radio.
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3: La candidatura de Michelle Bachelet a la Secretaría General de la ONU enfrenta un escenario más complejo tras el inicio de la contienda. Luego de ubicarse en el cuarto lugar en la primera medición del Consejo de Seguridad, su equipo salió a defender la postulación y aseguró que la carrera aún está lejos de definirse. Más detalles con Dominga Hernández.
4: La carrera de Michelle Bachelet por convertirse en la próxima secretaria general de las Naciones Unidas entró en una etapa más compleja de lo esperado. La expresidenta quedó en el cuarto lugar de la primera consulta reservada del Consejo de Seguridad, una instancia que entregó señales iniciales. Tiene opinión sobre cada postulación. Bachelet obtuvo 6 apoyos, 5 votos de desaliento y 4 abstenciones.

0: la práctica diplomática.
1: Absolutamente, es un error, no se hace, eso no se hace diplomáticamente, no se le quita el respaldo a una candidatura de un ex presidente de la República, porque tiene inquina política, eso no se hace.
0: El ex canciller Ignacio Walker señaló que el retiro del patrocinio oficial del gobierno chileno pudo afectar la candidatura de Bachelet al tratarse de una postulación que representa al país y no un sector político.
2: Ha tenido un despliegue que es muy notable, sobre todo desde el punto de vista sustantivo, de una persona que conoce al revés y al derecho cómo funcionan Naciones Unidas. Todo esto, por supuesto, que sirve a los principios, objetivos e intereses permanentes de la política exterior chilena. De allí que nadie en el mundo entienda que el gobierno del presidente Kast le haya quitado el apoyo que ya tenía.
0: De cara a la próxima prueba de su candidatura, el 3 de agosto, Michelle Bachelet participará en Montevideo en un nuevo debate justo al resto de los aspirantes antes de enfrentar una segunda votación informal del Consejo de Seguridad.
3: Nuevos números en las tasas de desocupación a nivel país complican al gobierno, y es que el total nacional alcanzó el 9,4%, mientras que el desempleo femenino llegó al 10,4%. En este escenario, distintos expertos apuntan a la necesidad de flexibilizar la contratación femenina, esto a través de distintas medidas que incentiven la contratación de dicho sector de la población. Los detalles con Josefa Chamaro.
4: En Chile, el desempleo sigue sin ceder y las últimas cifras volvieron a marcar la semana. Según el INE, la desocupación llegó al 9,4% y acumuló 42 meses sobre el 8%. El principal foco está en el empleo femenino, cuya tasa volvió a superar a la masculina. El desempleo entre las mujeres alcanzó el 10,4%, con un alza de 0,5 puntos porcentuales en 12 meses. Frente a este escenario, el debate se centra en cómo revertir estas cifras. Entre las medidas propuestas por expertos figura la implementación de la sala cuna universal para facilitar así el ingreso de mujeres al mercado laboral. Al respecto, el economista y académico de la Universidad de Santiago, Emiliano Fuchs, señaló que estos resultados no son sorpresivos y responden a fenómenos ya conocidos dentro del mercado laboral. A su juicio, las causas de la menor contratación femenina son claras.
5: Se ha seteado el cuidado infantil por parte de las mujeres, haciendo difícil su incorporación al mercado laboral, así como la mantención de empleos formales a tiempo completo durante periodos prolongados. Además, diferentes medidas institucionales encarecen la contratación de mujeres en edad fértil.
4: En esa línea también planteó soluciones basadas en experiencias internacionales como ampliar el acceso a servicios de cuidado, impulsar capacitaciones en áreas con mayor segregación y fortalecer los subsidios a la contratación femenina. Mientras tanto, la Central Unitaria de Trabajadores insistieron en la necesidad de avanzar en políticas como, por ejemplo, la sala cuna universal. Así lo señaló el presidente del gremio, José Manuel Díaz.
6: Las mujeres que van a entrar al mercado del trabajo tienen que entrar a un mercado que les dé ciertas garantías, condiciones, y no en la línea que se está proponiendo hoy día.
4: En el Parlamento, el diputado socialista e integrante de la Comisión de Trabajo, Nelson Venegas, afirmó que uno de los mayores errores del Ejecutivo fue suspender el proyecto de sala cuna y su respectiva votación.
7: Por 3 meses prácticamente. ¿Y qué significa eso? Significa que hoy día tenemos estos estándares respecto de la empleabilidad femenina. ¿Y cuál es la respuesta del gobierno? Seguir culpando al gobierno anterior. O sea, aquí el tema de la sala cuna debería haberse seguido discutiendo y nunca haberse interrumpido.
4: En este escenario queda por ver qué medidas adoptará el Ejecutivo y cómo evolucionarán las cifras en los próximos años, considerando que la recuperación del empleo es una de las principales promesas del presidente José Antonio Kast.
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3: Intensas precipitaciones y viento afectan a la zona centro-sur del país. En alerta roja se encuentra la región del Biobío, la región de la Araucanía y la comuna de Osorno por posibles desbordes de ríos. Un incendio en la región de Aysén dejó como víctima fatal a un concejal de Lago Verde, Claudio Soto. Tras el aumento de la desocupación femenina, expertos y gremios plantearon avanzar en medidas como la sala cuna universal y nuevas políticas para facilitar el acceso al empleo. El paso fronterizo Los Libertadores en la región de Valparaíso cumple 18 días cerrado debido a los efectos de las nevadas. Analistas internacionales aseguraron que los nuevos aranceles de Estados Unidos a Chile marcan un punto de inflexión en la relación comercial entre ambos países. Interrumpida se encuentra la ruta que conecta Traiguén con Galvarino por remociones de masa en Temuco.
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